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2: Siete de la noche, siete minutos. Seguimos con ustedes acompañándolos en una hora más de momentos de gozo y alabanza por esta su emisora Nuevo Continente, dando gracias al Señor por la compañía de cada uno de ustedes, gracias a los que han dejado también ya sus mensajes con las peticiones de oración, porque ahora tenemos un tiempo importante también para interceder por ustedes y con ustedes, porque muchos sabemos que se conectan con nosotros y están intercediendo por las oraciones de nuestros amigos que se comunican en el 311-830-4162. Uriel Montoya Londoño con ustedes en esta mañana de lunes, último día del mes de agosto. Ya le estaremos dando la bienvenida al mes de septiembre, pero damos gracias al Señor porque en todos estos días Él nos ha guardado, nos ha cuidado y ha escuchado nuestras oraciones. Dice la palabra de Dios en Santiago 5, 17 y 18 que Elías era un hombre con debilidades como las nuestras, con fervor oró que no lloviera y no llovió sobre la tierra durante 3 años y medio. Volvió a orar y el cielo dio su lluvia y la tierra produjo sus frutos. Amigos, no necesitamos ser personas muy espirituales para orar, para recibir respuestas. Elías era una persona normal como nosotros, como todos los que a esta hora tal vez nos están escuchando y nos están sintonizando. Él oraba con fe y Dios respondía. Así que sigamos ese ejemplo de orar con fe. Dios nos escucha y Dios nos va a responder en su momento, en su tiempo. Y a esta hora tenemos la grata compañía del pastor Daniel Acosta. Él junto con su esposa Rocío Montilla están al frente de la iglesia cristiana Adonai Pasión y Fuego. Ya ustedes conocen al pastor Daniel, un hombre que también está muy presto siempre para servir al Señor y apoyarnos aquí en Nuevo Continente. Por eso la bienvenida y la bendición especial para usted, pastor, para su esposita, para toda la familia y bueno, toda la congregación de la iglesia Adonai Pasión y Fuego. Bienvenido, pastor.
3: Muy buenas noches, qué bendición, nuevamente estamos acá. Gracias a nuestro Dios por la oportunidad, mi hermano Uriel, buenas noches, qué bendición saludarlo nuevamente.
2: Así es, pastor, ¿no? Es un gusto tenerlo con nosotros, saber que siempre también el Señor tiene algo para hablarnos, algo para decirnos, usando a siervos como usted, pastor. Entonces también para iniciar este momento queremos escuchar qué tiene de parte de Dios para compartirnos en esta noche de lunes y luego también pues estar recibiendo las comunicaciones de nuestros amigos oyentes.
3: Claro que sí, Señor, permítame y empiezo con una corta oración. Precioso Señor, esta noche en el nombre de tu Hijo amado te agradecemos por toda tu misericordia y tu bondad. Porque sabemos que estamos en las mejores manos. Nosotros, Señor, somos criatura tuya, Señor. Somos obra de tus manos. Por eso en esta hora venimos a ti, porque dependemos de ti. Como la planta depende de la tierra, el pez del agua, nosotros de ti, de tu presencia. Ayúdanos, guíanos y permite que esta noche a través de esta de este programa de bendición, muchos sean edificados, consolados y animados. Por favor, Dios mío, permite que las ondas de radio lleguen a muchos rincones y que todos sean bendecidos, las personas que se unen a orar, nos unimos en un mismo espíritu. Ayúdanos, que estamos necesitados de ti. En el nombre de nuestro Señor Jesús, amén.
2: Amén. Bueno, y amén.
3: Mi hermano Uriel.
2: Sí, señor.
3: Imagínese que hace unos días le hice una pregunta a la iglesia. ¿Cuántos y a qué hora se dan cuenta cuando se están durmiendo? Entonces yo quiero hacerle la pregunta a mi hermano.
2: Uy. La verdad es que cierro los ojos, se queda uno un ratico ahí, pero la verdad uno no sabe a qué horas queda dormido, a qué hora lo coge uno del sueño, pero yo creo que por ahí después de unos 5 o 10 minuticos yo creo que ya está uno dormido.
3: Bueno, hay unas personas que duran más tiempo, 40 minutos, una hora, uh-huh. Otros duran 2 horas dando vueltas. Bueno, uh-huh. El caso es que mire lo que acaba de decir mi hermano, nosotros no nos damos cuenta cuando empezamos a dormirnos. Y eso es una advertencia que dice la Biblia. Levántate tú que duermes y te alumbrará Cristo. ¿Sí? Despiértate. ¿Y qué es lo que pasa? Que Dios quiere un creyente despierto, activo, alerta. Y por eso la Biblia está llena de motivaciones, de exhortaciones, de amonestaciones que nos llaman a la búsqueda continua de la presencia de Dios. Por ejemplo, Juan 15:7 dice, si permanecéis en mí y mis palabras permanecen en vosotros, podéis pedir todo lo que queráis y os será hecho. Dios, por un lado, está convocando a su iglesia, a su pueblo, a los creyentes que hemos nacido de nuevo, a que permanezcamos en él. Y esa es una forma de estar despiertos y alertas. Por el otro lado, la Biblia habla de un espíritu de estupor o espíritu de sueño. Y por eso en Tesalonicenses el apóstol Pablo dice, no duerman como los demás, en el capítulo 5. Entonces, ¿por qué? Porque así como el diablo duerme a la gente, los pasma, las situaciones también muchas veces, el mundo adormece, es como un anestésico a la mente que debería estar lúcida y despierta en Cristo. Entonces, mi hermano Uriel, ¿usted qué opina de aquellas personas que están dormidas pero que no se han dado cuenta?
2: Pues algo lamentable, ¿no? Porque sí, nosotros, la Biblia nos exhorta, nos anima a estar despiertos. Y estar despiertos no quiere decir que nunca durmamos, ¿no? Que estemos todo el tiempo con los ojos abiertos, ¿no? Estar despiertos es mirar, discernir los tiempos, los momentos, las cosas que se están viendo, pues para hacer la obra que nos corresponde hacer a nosotros como hijos de Dios. Y una de ellas, de ese despertar, es compartir el Evangelio, pienso yo, y estar orando, estar intercediendo, estar haciendo la obra que Dios nos encomendó como iglesia a cumplir con esa gran comisión. Ese es el despertar que yo entiendo también que el Señor nos exhorta en su bendita palabra.
3: Total, lo que mi hermano, los dos puntos que ha dicho son clave, la oración y el evangelismo. Pero eso inicia con una relación personal, es una entrega personal. Vamos a mirar unos puntos que nos van a ayudar y nos van a orientar. Y el primero es que nuestro Dios es el primero en llamar al hombre a su presencia y el que nos insta a que estemos despiertos. Génesis 3:9 dice, mas Jehová Dios llamó al hombre y le dijo, ¿dónde estás tú? O sea, esa pregunta que está en Génesis a Adán y a Eva es una pregunta reiterativa que le hace a cada persona. Segundo punto, que nos muestra la intención de Dios, de nuestro Dios, el Dios de la Biblia, de tener una cercanía y una relación personal con el pueblo, con su pueblo, es Emmanuel. Emmanuel es uno de los nombres de nuestro Dios, de nuestro Señor, que significa Dios con nosotros. O sea, es la segunda manera que les puedo demostrar que sí es verdad que Dios quiere una cercanía con sus creyentes. Otra parte dice, ved a mí los confines de la tierra y seréis salvos. O sea, el profeta escribe lo que Dios le manda, mírenlo a él, todos los confines de la tierra y seréis salvos. Este texto bíblico fue el que nuestro Señor usó para llegar al corazón de Charles Spurgeon, el príncipe de los predicadores. Y es una palabra que Dios nos habla a nosotros de abrir nuestros ojos y poner la mirada en él. Cuarta forma de ver la intención de Dios, de que estemos despiertos y de que estemos atentos a su voluntad. Dice, vengan a mí los que estéis trabajados y cargados y yo os haré descansar. O sea, nuestro Señor tiene toda la disposición y ha provisto todo lo necesario para que el ser humano descanse. Y la quinta es, acercaos a Dios y Él se acercará a vosotros. O sea, toda la Biblia, desde Génesis hasta Apocalipsis, encontramos la intención de nuestro Dios, que quiere que permanezcamos. Repito el texto de esta noche, Juan 15:7. Si permanecéis en mí y mis palabras permanecen en vosotros, pedid todo lo que queráis y os será hecho. Así que iglesia, amados oyentes, seas tú cristiano, protestante o católico, o apenas estás escuchando la emisora por primera vez, encontraste este dial, mira, el Señor quiere que tú permanezcas en Él. La palabra permanecer, cuando uno mira en el griego y en el hebreo, habla de hacer habitación, hacer morada en la presencia de Dios. Es fijar una residencia, es mantenerse firme, es persistir ininterrumpidamente delante de Él. Es habitar y morar. No se refiere a estar de paso o a hacer una visita fugaz, yo de vez en cuando busco de Dios, no es una visita, es fijar la residencia y hacerla permanente. Es habla de constancia, quedarse a esperar, perseverar y continuar, no alejarse ni buscar otra fuente, sino creer en el Señor. Hay una frase que dentro del estudio que estoy haciendo es, permanecer significa debajo de una carga, o sea, tal vez tengas una carga emocional, física, económica, laboral, etcétera. Permanece ahí, está tranquilo y soporta con paciencia, perseverando, resistiendo en la prueba. No resistiendo tanto la prueba, porque la Biblia dice, echa sobre Jehová tu carga, que nos está diciendo la Biblia, que descansemos en Él. Entonces, yo entrego mi carga al Señor, pero resisto la prueba, en medio de la prueba, en medio de las situaciones. Así que, amados oyentes, Dios nos está llamando a permanecer. Si permaneces en mí y mis palabras permanecen en vosotros, pedid lo que quería Dios será hecho. Es un mandato, es un llamado y es un propósito que Dios tiene. Porque nosotros sin Dios no somos nada. La Biblia dice, venga a nosotros tu reino y hágase tu voluntad aquí en la tierra como en el cielo. Hermano Oriel y a todos los oyentes, quiero contarles algo que el Señor me enseñó. Resulta que tú y yo somos polvo. La Biblia dice al polvo eres y al polvo volverás. Entonces, si somos polvo, somos la tierra. Y cuando dice venga a nosotros tu reino y hágase tu voluntad aquí en la tierra, significa que yo como tierra me señalo y le pido a Dios, haz tu voluntad aquí en la tierra, pongo mi mano en el pecho diciendo yo soy esa tierra, y se haga esa voluntad como en el cielo. Así que vamos a orar y a pedirle al Señor, amados oyentes, porque Dios motive, anime, levante nuestras vidas, porque estamos urgidos. Cualquier sea la situación, la circunstancia que nos esté rodeando en nuestra vida diaria, tenemos pruebas, desafíos, tanto en la familia, en la iglesia, en la vida personal, en nuestro país. Escuchamos de terremotos, de inundaciones, desbordamientos de tierras, desbordamiento de ríos. Se escuchan tantas cosas, los hospitales más llenos, situaciones difíciles, noticias que no nos gustan, guerras, rumores de guerras. Todo eso son señales antes del fin, pero también es una forma de animarnos a que esto, sigamos orando y no desmayemos. Así que oramos y vamos a comenzar a conectarnos con los oyentes para poder orar por sus peticiones. Oremos por un instante. Amado Padre Celestial, gracias te damos por estas enseñanzas. Tal como le hemos leído, si permanecéis en mí y mis palabras permanecen en vosotros, esta noche te pedimos que nos ayudes a permanecer en tu presencia, que nos perdones por no hacerlo, porque muchas veces desmayamos, nos desconcentramos, no somos perseverantes. Pero en esta hora te suplicamos, amado Señor, que nos ayude, Señor Dios del cielo, a contar contigo, a esperar en ti y a buscar tu rostro. Tú sabes lo necesitados que estamos de tu presencia. Tú sabes, Señor Dios del cielo, Padre Santo, que somos solamente polvo, polvo, Señor Dios del cielo, Padre Santo, que se desvanece. Pero sabemos que tú nos amas, sabemos que tú tienes un propósito. Y en esta hora, en el nombre del Señor, oramos por cada oyente, para que tu presencia sea ayudándolos, levantándolos, animándolos a permanecer, a que hagan morada, a que sean constantes, a que no busquen otra fuente, a que permanezcan ahí en medio de esa carga, en medio de esa prueba, con paciencia, y que podamos descansar en ti. En el nombre de nuestro Señor Jesús, amén.
2: Amén y amén.

0: Despierta es el título de esta canción con René González, una canción que precisamente nos habla también de estar atentos. Cristo viene pronto y que nos encuentre haciendo lo que corresponde que hagamos como hijos de Dios. 7:25 minutos, 7 de la noche, 25 minutos, estamos en momentos de gozo y alabanza. Ya con comunicaciones de varios de nuestros amigos en el 311-830-4162. Pastor, por aquí nos han dejado una petición de oración de parte de Alonso Chinchilla. Él pide oración por su esposa María del Carmen. También él pide por sus hijos Jaime Orlando y Nubia. Él da muchas gracias, pues no nos dice por qué específicamente, pero bueno, orar por esta familia, por María del Carmen, por Jaime Orlando y por Nubia, Pastor.
1: Padre Santo, esta noche continuamos aquí en tu presencia, agradecidos por tu presencia, Señor, por tu amor, agradecidos, Padre Santo, porque sabemos, Dios del cielo, Padre de la gloria, que estamos en las mejores manos. Por eso oramos por nuestro hermano Alonso Chinchilla, Señor. Él ora y pide que nos unamos a orar por su familia, su esposa María del Carmen, sus hijos Jaime y Nubia, y que tu gloria esté con ellos, Señor Dios del cielo. Tu palabra dice, Señor Dios del cielo, no temas porque yo estoy contigo, no desmayes porque yo soy tu Dios que te esfuerzo. Siempre te ayudaré y siempre te sustentaré con la diestra en justicia. Por favor, ayúdanos, por favor, guíanos, y gracias por todo. En nombre de nuestro Señor Jesús, amén.
0: Amén y amén. Pastor, nos llega también por aquí otra petición de oración. Piden oración por Claudia Cortés, tiene una hernia, pues piden sanidad para ella. También en esta misma petición están pidiendo por Elsie Cuellar, por salud física y fortaleza espiritual. También piden por Carlos y Camilo, ellos de apellido Cortés ambos, por fortaleza espiritual.
1: Así es, Padre Santo, clamamos a ti, Señor, porque tú eres el Dios de nuestras vidas, Señor, que tú eres el Dios de nuestra salvación. Clamamos a ti, Dios del cielo, porque tu palabra dice, por lo demás, hermanos míos, fortaleceos en el Señor, en el poder de su fuerza. Y oramos por la sanidad total de, Señor Dios del cielo, Padre Santo, Señor Elsie, Padre Cuellar, Padre Precioso. En el nombre del Señor Jesús, oramos, porque tomes control, Señor Dios del cielo, Padre. En el nombre de tu Hijo amado, tú eres Dios, tú eres santo, tú eres eterno, no hay nada imposible, no hay nada difícil para ti. Eres el bendito, el que reina. Tú te llevaste nuestras dolencias, nuestras enfermedades en la cruz del Calvario. Y por eso en este momento te suplicamos, ten piedad, Señor. Trae salvación, trae sanidad en el nombre de nuestro amado Dios. Trae paz a esta familia. Trae, Señor, de tu espíritu. Trae fortaleza, Señor Dios del cielo, Padre Santo. Padre, gloria, por favor. En el nombre de nuestro Señor Jesús de Nazaret, en el nombre de Jesús de Nazaret, por favor, Dios del cielo, en el nombre de tu Hijo amado, interviene, trae bendición, trae paz. Tu palabra dice, Señor Dios del cielo, que no hay nada imposible para ti. Por eso clamamos, por eso intercedemos, porque sabemos que tú eres bueno y compasivo. En el nombre de nuestro Señor Jesús, amén.
0: Amén. Siete de la noche, 29 minutos, 7:29 minutos. Estamos en momentos de gozo y alabanza con el pastor Daniel Acosta de la Iglesia Cristiana Adonai Pasión y Fuego, que recibiendo sus comunicaciones en el 311-830-4162. Tenemos más mensajes de nuestros amigos que se comunican con nosotros a esta hora de la noche. Bueno, por aquí tenemos a Marta. Ella nos deja una nota de voz. Escuchemos a Marta.
2: Buena tarde, hermanitos de Nuevo Continente. Buena tarde en el programa de gozo, de alabanza. Manito, yo quería pedirles que me ayuden en oración, por favor, por mi nieta Ana Sofía. Pues ya ella está conmigo, pero se fue para donde la mamá. Y la verdad, la mamá, pues ella es muy, muy permisiva. Llegó al punto de decir que la iba, que iba a planificara. Y pues yo, la verdad, yo quería llevarla a la iglesia para que oraran por ella, ella comenzara con los jóvenes, por lo menos a aprender, pero pido oración, el tema es muy largo, pero pido oración por Ana Sofía, para que mi Dios la inquiete, Espíritu Santo la inquiete, y ella entienda de todo lo que al pie mío ha aprendido cuando le he llevado a la iglesia. Por favor, hermanos, perdónenme, pues la verdad no tengo en este momento a dónde acudir, y estoy muy muy achantada, porque pues la verdad no la he podido llevar a los jóvenes para que oraran por ella. Muchas gracias por su oración, para que ella entienda y vuelva otra vez conmigo, pues le hablo de la palabra, que sea el Señor guardándola. Gracias.
0: Bueno, Marta, con mucho gusto, ya está listo el pastor Daniel para orar por Ana Sofía, por su nietecita, y bueno, que Dios escuche esas oraciones suyas también y el ejemplo que usted le ha dado a su nieta Ana Sofía.
1: Padre Santo, Señor, continuamos orando, continuamos clamando en esta mañana, y ponemos delante de ti esta petición de nuestra hermana Marta, Señor Dios del cielo, por Ana Sofía. Señor, como padre de familia que soy, y como un ministro, un siervo tuyo, que he trabajado con jóvenes, Señor, entiendo la premura, la urgencia de la oración de esta abuelita, Señor, de esta madre, también madre, Señor, porque ella pide por su familia, para que ella haya conversión, haya sanidad, haya paz, haya protección. Oramos por esta jovencita, oramos por su vida, oramos porque tú le hables, la guardes, la ayudes a entender que tú tienes un propósito. Oramos, Señor, por la paz en el corazón de nuestra hermana Marta. Oramos porque tú la guíes, sea muy sabia. Tu palabra dice que somos ovejas enviadas entre lobos, y eso implica que seamos astutos, pero también mansos, astutos como serpientes, mansos como palomas. Necesitamos de ti, necesitamos de tu presencia, de tu respaldo, y oramos por la sanidad mental, emocional, de la vida de Ana Sofía, esta jovencita, y porque tu reino sea establecido en ella. Y oramos por el ánimo, Señor, que levantes la fe. Tu palabra dice, por nada estéis afanosos, sino sean conocidas nuestras peticiones delante de Dios en toda oración y ruego con acción de gracias. Y la paz de Dios, que sobrepasa todo entendimiento, guardará vuestros corazones y pensamientos en Cristo Jesús. En el nombre de tu Hijo amado, amén.
0: Amén y amén. Las 7 de la noche, 33 minutos, 7:33. Siguen llegando más mensajes de nuestros amigos oyentes. Queremos invitarles primero a que escuchen esto.
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0: 7:34 minutos, 7:34, seguimos avanzando en momentos de gozo y alabanza con más mensajes de nuestros amigos en el WhatsApp 311-830-4162. Tenemos a Gloria. Gloria nos deja una nota de voz. Hola Gloria, buenas noches.
1: Buenas noches, hermanos de gozo, alabanza, de gloria grandemente. La bondad de orar por esta Colombia amada, por los damnificados. Y también por todas las familias del mundo entero, por los empresarios también, por los enfermos. Y nuevamente por Esber, su familia. Señor, vuelvan al primer amor, con temor y temor al divino maestro, que Señor, cambie sus corazones por un corazón lleno de amor. Y pide la Señor perdón y misericordia. Y también por la vida, por la salud y también por la economía. Y por un milagro financiero para ellos. También por la visita por Javier. Que el Señor tenga piedad y misericordia de ellos y los ayude para que ellos puedan poder volver a su trabajo. Que el Señor Jesucristo me regale una solución en su trabajo, que abra puertas de trabajo, que se puedan arreglar ese carro para que ellos estén bien, que bendiga su vida y su salud, su economía y por milagro financiero, que me den el favor. Por la vida de mis hijos, nietos y bisnietos. Y por todos los enfermos del mundo entero, que son miles y miles de personas, están enfermos del cuerpo y del alma. También por mi salud y también por usted, mi pastor y todos los hermanos, que Dios les bendiga su ministerio, que es una gran ayuda, un gran aliento para nuestra alma. Y un saludo muy especial para el pastor, invitado, muchas gracias. Feliz y bendecida noche y Dios les bendiga grandemente. Bendiciones, y también perdón por este señor Héctor Lozano. Y por otro señor también que se la meto, pero no sé el apellido, que deben saber de orar por ellos, para que el Señor sea obrando en sus vidas, en sus caminos, en su salud, en fin, en todo. Que sean bendecidos, prosperados en victoria. Muchas gracias, muy amables.
0: Bueno, Gloria, con mucho gusto. Bueno, pastor, son varias las peticiones que nos ha dejado Gloria. Entre ellas, pues, orar por Colombia, por los damnificados, así que por los empresarios, por las familias, también para que tengan un arrepentimiento genuino. Ella pide por la familia de ella también, por su salud, por las finanzas, por sus hijos. Pide por un señor Héctor Lozano, por Javier. Bueno, por muchas personas ahí nos pidió Glorita, pastor, respaldémosla entonces también nosotros en oración.
2: Por supuesto, Padre precioso, te alabamos a ti, te bendecimos, te damos a ti la gloria y la honra, porque tú has sido muy bueno con nosotros y por eso clamamos, porque tu palabra, Señor, dice, clama a mí yo te responderé y te enseñaré cosas grandes y ocultas que tú no conoces. Queremos pedirte por estas peticiones que hace nuestra hermana Gloria, Señor. Respáldanos, escúchanos, atiéndenos, Señor. Tú sabes cómo está Colombia, las necesidades que hay, tanta necesidad en la población colombiana, Señor, damnificados, necesitados. Oramos por las familias, por los empresarios, don Héctor Lozano y Javier. Oramos, Señor, porque tu gloria se manifieste. Oramos, Señor, por ese milagro financiero. Oramos por la salud de la familia. Oramos porque haya trabajo, Señor. Y gracias, Señor, por la oportunidad que tú nos das de estar aquí. Gracias, Señor, por tu amor. Te pedimos, Señor, que tomes control de toda situación. Te suplicamos que intervengas, que te glorifiques y te manifiestes con poder y gloria. En el nombre de nuestro Señor Jesús. Amén.
0: Amén y amén. Cecilia. Ah, no, primero está María C. Ella nos dice, en Cristo somos más que vencedores. Con Dios todo es posible. Y bueno, también nos deja esta nota de voz. Escuchemos a María C.
3: Bueno, Martín, buenas noches. Para usted y el pastor invitado. Bendiciones de la alta protección divina. Hermano, sigo orando, sigo perseverando por mi hijo, que sea libre de drogas, de todo vicio, de tabaco y alcohol, que Dios le traiga otra bendición, que le pongan a tiempo, que pueda pagar el arrendo, los servicios, la comida. Le pido por la salud física y mental de él, también le pido por mi salud física, mental, espiritual mía, y también desde la Catalina, que sea sana. Dice, y te deja migraña, y le pido por la salud de mis nietos, por un nieto que le da mareo, y que Dios nos provea lo necesario, porque escrito está su palabra, lo dice, que no es justo desamparado en su descendencia, que bendiga el Padre. Bendiciones delante, protección divina, hermano Martín.
0: Pastora, ahí estaban las peticiones de María C., especialmente por su hijo, bueno, y por muchas situaciones que está viviendo.
2: Así es, Padre Santo, Señor, seguimos aquí agradecidos con esta hermosa bendición que tú nos das de orar, con esta oportunidad tan bella, y ponemos delante de ti esta petición de la señora María C., Señor, ayúdale, provéele, Señor, mira, quita toda angustia, Señor, dale paz, Señor, en toda situación. Lloramos, Señor, por su hijo, Señor. No nos dio su nombre, pero tú sabes quién es, cómo se llama, dónde vive, sus batallas, sus luchas, sus debilidades. Oramos por su alma, oramos porque alguien le predique, oramos porque envíes un misionero, un evangelista, un pastor, alguien que le hable tus verdades. Oramos, Señor, porque María se no desmaye en la oración. Te pedimos, trae tu reino, trae tu presencia a ellos, Señor. Tu gracia sea sobre ellos, Señor, sobre Catalina también, sobre, Señor, todos estos temas, sus nietos, por la parte de la provisión, la economía, por la salud, que no falte el alimento. Y gracias, Dios del cielo, porque sabemos, Dios del cielo, que mi Dios pues suplirá todo lo que os falta conforme a sus riquezas en gloria en Cristo Jesús.
0: Amén y amén. Siguen más comunicaciones de nuestros amigos y cuánto nos alegra poder acompañarles, poder también estar con ustedes respaldándoles en oración, hoy con el pastor Daniel Acosta de la Iglesia Cristiana Adonai Pasión y Fuego, ubicada en el barrio Castilla. Él recibiendo sus comunicaciones, amigos, en el 311-830-4162. Saludamos a Cecilia. Cecilia nos deja una nota de voz. Hola, Cecilia, buenas noches.
4: Buenas noches, hermanos, que el Señor los bendiga. Hermanos, a ver si me fueron, me apoyan en oración por sanidad de Nelson Hernández, de la fractura de la clavícula, y por unos exámenes que le hicieron para que salgan bien, y por sanidad, protección divina y finanzas. Y por Julia Elvira Sierra, que es mi hermana que vive en Italia, que le van a hacer unos exámenes esta semana para que salgan bien, porque allá le hicieron una cirugía muy delicada, le sacaron 3/4 del estómago,

0: de un brazo que tuvo un problema con los tendones. Entonces, para que el Señor le dé la sanidad. Y que a veces es grosero conmigo, para que el Señor le cambie esa actitud que tiene. Y por conversión divina, protección divina y finanzas. Y por las hermanas Laura Morales y Yalima Morales, conversión, protección divina y finanzas. Y por Juan David Hernández también, conversión, protección divina y finanzas. Gracias, hermanos, que el Señor los bendiga.
1: Con todo gusto, Cecilia. Ahí el pastor Daniel tomó nota de todas esas peticiones.
2: Así es, Padre Precioso. Gracias por la bendición que nos das. Bendecimos tu nombre porque escrito está: bendeciré a Jehová en todo tiempo. Su alabanza estará de continuo en mi boca. Por favor, Dios del cielo, esta hora en el nombre de tu Hijo amado. Aquí estamos necesitados de ti y de tu gracia. Señor, te necesitamos, te suplicamos, ten piedad. Padre Precioso, mira, Cecilia, esta petición que ella hace, Señor. Te necesita, Señor Dios del cielo, sus familiares Henry Hernández, Señor, los hermanos Hernández, Señor Dios, por su hermana Elvira Sierra, Señor, oramos por salud, sanidad, por su recuperación, por Laura Morales, oramos por la salvación, oramos porque te glorifiques en Henry Hernández. Tócalo, inquiétalo, ayúdale en su actitud, sálvalo, Señor Dios del cielo. Tu palabra dice: pedid y se os dará, buscad y hallaré, llamad y se os abrirá, porque el que pide recibe, y el que busca y el que llama se le abre. Por eso en este momento, en el nombre del Señor Jesús, te suplicamos: toma control de toda situación y trae fortaleza, trae tu presencia y ayúdale en su fe, en su ánimo, en el nombre de tu Hijo amado. Amén.
1: Amén. Siete de la noche, 45 minutos. Seguimos avanzando en momentos de gozo y alabanza. Teresa Posada, pastor, nos escribe. Dice, bueno, hoy nos comparte Salmos 37:23. Dice: por Jehová son ordenados los pasos del hombre, y él aprueba su camino. Para ustedes, bendiciones, para el pastor que hoy nos está acompañando, respetuoso saludo, abrazo fraterno. Bueno, son las bendiciones y el saludito que nos deja Teresita Posada, pastor, que es fiel oyente de la emisora, y lógicamente ella también tiene sus necesidades, pastor.
2: Bendito sea, Señor Dios del cielo. Gracias por esta oyente, Señor Teresa Posada, por su fe, por su continuidad, por su fidelidad, por su constancia, estar ahí, Señor, unida con este ministerio, la emisora Nuevo Continente. Bendecimos su vida, bendecimos su casa, su familia, bendecimos su salud y oramos porque tú te glorifiques en ella. En el nombre de nuestro Señor Jesús. Amén.
1: Amén. Blanca Luz Rico dice: bendiciones para todos. Por favor, apoyo en oración por Gabriel Huertas. Nos dice que no se ha podido ubicar laboralmente. Ha sido muy complicada la situación para su hogar. Su hija nace en este mes de septiembre. Dice que Dios ayude a este hogar y cubra todas sus necesidades. Ella también pide por su salud, por su economía, que Dios los bendiga. Son las peticiones de Blanca Luz Rico Telles, pastor.
2: Bendito sea tu nombre, Señor Dios. Confiamos en ti, creemos en ti. Eres el Dios de nuestras vidas, Señor. Eres el Dios que levanta del polvo al pobre. Por eso en esta hora, Señor Dios del cielo, Padre, pedimos, Dios del cielo, por Padre Precioso, Blanca Luz Rico, Señor Dios del cielo, porque sea tu gracia con ella, con don Gabriel Huertas y su bebé que está a punto de nacer, con su área económica. Yo sé que a veces las situaciones son difíciles, pero tu palabra dice claramente, Señor Dios del cielo, Padre de la gloria: pedid y se os dará, buscad y hallaréis, llamad y se os abrirá. Pero también dice, Señor, pídeme y te daré las naciones, las riquezas de las naciones y los confines de la tierra. Tu palabra dice, Padre Precioso, en el nombre del Señor Jesús de Nazaret, Padre de la gloria: no temas, gusano de Jacob, vosotros los pocos de Israel. Yo soy tu socorro, dice el Señor, yo soy tu redentor, yo te ayudo, dice tu palabra. Por eso en esta hora oramos, porque tú seas obrando y manifestándote, en el nombre de mi Señor Jesús. Amén.

0: Amén y amén. Pastor, ahí, aquí tenemos más peticiones de oración, pero aquí la seguiremos escuchando y seguiremos orando, porque yo sé que usted tiene un compromiso a esta hora. Y pues, pastor, antes de que se nos vaya, por favor, cuéntenos la dirección, díganos dónde está ubicada la iglesia, horarios también de atención, de servicios, que puede también la gente encontrar en la iglesia cristiana Adonai Pasión y Fuego.
1: Bueno, mi hermano Uriel, Dios me los bendiga. De verdad, para mí es un regalo de Dios poder unirme con la iglesia a orar, poder orar por los hermanos, poder sugerirles, aconsejar, porque a mí me ha funcionado, toda la Biblia me ha funcionado, me ha ayudado a ser el esposo, el papá, en todas las áreas. Y les digo, de verdad que esto es impresionante, cómo Dios lo ayuda a uno a través de sus verdades a salir adelante. Y los esperamos aquí en nuestra congregación, en el barrio Castilla, calle 8D-7809, calle 8D-7809. Se pueden comunicar al celular 313-425-2977, repito, 313-425-2977. Estamos para servirles, estamos con proyectos de parejas, mi hermano Uriel, los viernes virtualmente. Se pueden inscribir totalmente gratis aquí a este número 313-425-2977 y los domingos presencialmente. Si tú eres de otra iglesia, te puedes conectar, pero nos avisas por este WhatsApp y estamos para servirles. Hay parejas de varias iglesias, estamos trabajando un proyecto genial. Ahí está acompañándonos el pastor Luis Uriel Palacios, que ustedes han escuchado aquí en la emisora con el libro Oh Dios, mi matrimonio se derrumba, y ese ministerio que se dedica a restaurar matrimonios. Así que los esperamos. Estamos trabajando con jóvenes los sábados a las 4 de la tarde y los domingos a las 9 y media de la mañana. Así que bienvenidos y gracias una vez más. Bendigo a todos, bendigo a don Luis Enrique, el gerente, bendigo a la señora Becky, bendigo a toda la familia Guevara, y gracias por tanta bondad y tanta bendición que Dios nos da a través de la emisora.
0: Bueno, pastor, a usted muchísimas gracias, y realmente ustedes también son de bendición para todos nosotros. Entonces, que le vaya muy bien. Por ahí ya escucho que están esperándolo para la reunión ahí en la, sí, en la iglesia cristiana Adonai Pasión y Fuego. Entonces, muchísimas gracias, pastor, que Dios lo bendiga. Por aquí nos encontraremos nuevamente en momentos de gozo y alabanza.
1: Feliz noche a todos, y no lo olviden, permanezcan, hagan habitación delante de la presencia de Dios día y noche. No se trastee, no sea nómada, sino permanezcan en su presencia. Feliz noche, hasta luego.
0: Hasta luego, pastor. Muchas gracias. Bendiciones.
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0: 7 de la noche, 51 minutos, 7:51. Seguimos en momentos de gozo y alabanza aquí en Nuevo Continente. Más comunicaciones de nuestros amigos en el 311-830-4162. Dice la palabra de Dios: cualquier cosa que ustedes pidan en mi nombre, yo la haré. Así será glorificado el Padre en el Hijo. Lo que pidan en mi nombre, yo lo haré. El poder de la oración, queridos amigos, no viene de nosotros. El poder está en Jesús. Él es quien responde a la oración y hace realidad lo que parece humanamente imposible. Pero también tenemos que tener un cuidado, ¿no? La oración es un pedido, no es una exigencia, no es un mandato a Dios, porque Él es soberano. Entonces Jesús atiende la oración cuando es una oración que glorifica también al Padre. Por eso, con fe le clamamos a Él y en su nombre oramos para que nuestro Padre Celestial escuche a su Hijo. Y en la autoridad que tiene su Hijo, en esas que recibimos también todas las cosas que le pidamos a nuestro Señor. Oyentes, Carito Jamaica, fiel oyente, gran amiga de la emisora, ella nos saluda en esta noche, pide oración por un empleo que sea bendición para ella. Pide por la sanidad de los ojos de su mamita, de Blanquita. Uno también pide que el Señor apareje una casa cómoda en un buen sector y que sea habitable, con vecinos honestos y un arriendo económico. Dice, yo sé que para Papito Dios no hay nada imposible. Así es, Carito. Oramos con fe por esas situaciones y las ponemos en las manos de nuestro gran Dios. Bendito Rey Padre, te damos muchas gracias por este momento en el que podemos hablar contigo a través de la oración y suplicar de tu bendición, de tu ayuda en esta petición especial de Carito, tu hija. Señor, pedimos para que tú abras puertas de oportunidades y la bendición de un buen empleo, un empleo digno, con una buena remuneración, un empleo que no quite el tiempo de los domingos, ir a congregarse a Carito junto con su familia. Amado Rey, yo sé que tú has escuchado esa petición y en tu momento, en tu tiempo, vas a abrir esa puerta de bendición laboral para Carito. Pedimos que mientras tanto ya esté tranquila, esté descansando y bueno, recobrando fuerzas, porque toda la vida ha trabajado y bueno, llega un momento también donde hay que descansar y que sea el Señor pues abriendo esa oportunidad laboral. También, Señor, oramos por la sanidad de los ojitos de nuestra hermana Blanquita. Señor, bendícela a ella con esa limpieza de sus ojitos. Ya le has limpiado, Señor, sus ojos espirituales. Ahora también clamamos por la limpieza de sus ojos físicos, Señor, que ella pueda ver bien, restaurar su vista completamente, bendito Dios. Y bueno, que seas tú glorificándote en esas situaciones que Carito nos ha comunicado en esta noche. Padre, permite que ellas consigan también una casa cómoda, así como ellas la están pidiendo, Señor. Que todo se haga conforme a tu voluntad, porque para ti no hay imposibles, como lo dice Carito, Señor. Que sea un buen sector, que sea una casa cómoda, confortable, con buenos vecinos. Eso es muy importante, Señor, saber quiénes nos están rodeando, que sean vecinos honestos. El arriendo que también sea económico, Señor, y que llegue la provisión para que ellas puedan cumplir con todas estas obligaciones. Oramos también por el niño Felipe, cuídalo mucho, bendícelo, Señor, ayuda a toda esta familia. Gracias, Señor, por tu cuidado, gracias por tu bendición, gracias por la esperanza que tenemos en ti, bendito Jesús, para cada una de estas cosas que en esta noche hemos puesto en tus benditas manos. En Cristo Jesús te damos muchas gracias, amado Rey y Señor. Amén y amén. Más oyentes, 311-830-4162, 311-830-4162. Nos saluda Marta. Dice, buenas noches, hermanos de Nuevo Continente, saludo respetuoso al pastor, a los que, bueno, que hoy nos está acompañando e intercediendo. Desde el Colegio Cundinamarca, ella es Martica Ramírez, por aquí nos ha dejado un saludo, una petición especial que en días anteriores, y bueno, seguimos orando por eso, Martica, que el Señor les ayude muchísimo en esa parte rural, Señor, en el lugar donde pues su nieta Stephanie se está empleando como maestra, haciendo esas prácticas. Que Dios les siga ayudando, les siga bendiciendo, que Dios sea quien apareje todas las cosas para que llegue a un buen sitio y haga sus prácticas. Señor, cuida de esta jovencita y ayúdale mucho, Señor. Que tú les respaldes en todo, Señor, y les bendigas como familia. Gracias a Martica, que se comunica con nosotros de esta linda región de Cundinamarca, desde el colegio. Gracias, Señor, por ella, por su familia, y sigue obrando y seguimos creyéndote a ti, Señor, en lo que suceda con Stephanie Gaviria, Señor, que también, pues, Marta nos deje la respuesta que ha pasado con ella también. Eso también nos ayuda mucho a nosotros para seguir confiando, seguir creyendo, seguir orando, seguir clamando, seguir esperando con esa esperanza, con esa confianza en el poder y la grandeza de Dios, que le ayude para que ella pueda hacer sus prácticas sin ningún problema. Guarda, Señor, a esta jovencita, llénala de tu gracia, Señor, donde quiera que vaya. En el nombre de Jesús, amén y amén. Saludo por aquí a Ligia Vega. Ligia nos saluda, dice, bueno, también saludo al pastor. El pastor tuvo que salir, tenía un compromiso, una reunión ahí en su iglesia, pero aquí seguimos recibiendo sus comunicaciones. Dice Ligia que oremos por su hija Mónica, por su nieta Montserrat. Ella pide por protección, salud para su hijo Gabriel Andrés, también salud para ella. Ella pide también y agradece al Nuevo Continente que sea bendecida la emisora. Bueno, Padre amado, gracias por la vida de tu hija Ligia. Gracias, Señor, porque ella es una dadora alegre también. Gracias, Señor, porque ella te ama, ella te sirve, ella te sigue, ella confía en ti, amado Dios. Por eso suplicamos junto con ella, Señor, que tú obres en la vida de su hija Mónica, también en su hija, en su nietecita, en Montserrat, que tú les protejas, Señor, que tú les guardes su salida, su entrada, su levantar, su acostar. Señor, que tú siempre pongas ángeles alrededor de ellas para que las guarden, para que les cuiden. Y bueno, también, Señor, que tú traigas sanidad al cuerpo de Gabriel Andrés y también para el cuerpo de tu hija Ligia, Señor, que tú les bendigas, les ayudes con sanidad. Señor, tú eres el Dios Todopoderoso y tu mano bendita todavía está extendida, Señor, con esa misericordia para socorrernos, para ayudarnos, para salvar, claro que sí, y también para sanar. Por eso clamamos a ti, Señor, por una sanidad en el cuerpo de Ligia, de Gabriel, y bueno, la bendición para toda su familia. En el santo nombre de tu Hijo Jesucristo, muchísimas gracias, amado Rey y Señor. Amén y amén. Ya son las 8 de la noche en punto. 8 en punto. ¿Quién más está por aquí? 311 830 4162. Ruby Penagos nos comparte Proverbios 3, 5 y 6. Fíate de Jehová de todo tu corazón y no te apoyes en tu propia prudencia. Reconócelo en todos tus caminos y Él enderezará tus veredas. Muchas gracias, Ruby. A ver, ¿qué más nos dejo por aquí? Ay, el otro si no nos abre, Rubicita. Pero muchísimas gracias por estar pendiente, por siempre estar comunicándose con nosotros. Padre, te agradezco por la vida de Ruby Penagos, tu hija. Pedimos tu bendición, tu cuidado, Señor, sobre ella, sobre su familia, sobre sus actividades, sus finanzas, su salud. Todo en la vida de Ruby se ha dirigido, guardado, cuidado por ti, amado Rey de los cielos. En el nombre de Jesús, gracias por tu hija Ruby. Amén y amén. Arturo Rodríguez, nuestro amigo Arturo, también nos ha escrito en esta noche. Bueno, también saludo al pastor Daniel. Él quiere dar un testimonio. Dice, para la honra y gloria de nuestro Señor Jesucristo, el lunes pasado llamé para pedir oración por mi esposa Luz Elena Sánchez, que fue intervenida en la columna vertebral, y la cirugía fue un éxito total y ya se encuentra en casa. Dice, gracias, Urielito, pastor Daniel, Señor los continúe bendiciendo. Señor, cuánto nos alegra también recibir testimonios, porque esto glorifica tu nombre, Señor, te exalta y también nos motiva, nos anima a seguir clamándote a ti, a seguir creyendo en tu poder. Gracias, Señor, porque Arturo pudo ver el poder tuyo, tu misericordia, obrando, Señor, en las manos de los cirujanos, de los anestesiólogos y todas las personas que tuvieron que ver ahí en la cirugía de su esposita, de Luz Elena. Gracias, Señor, por haberla guardado, por haberla cuidado y bueno, que ahora tenga una excelente recuperación en casita, Señor. Bendícele, Señor, y que esa columna sea fortalecida por ti, bendito Señor, para que sigan también ellos dándote la gloria, la honra y testificando de tu poder. Gracias por tu hijo Arturo, Bendícelo grandemente, Señor. Mira que es un hombre de oración, un hombre de intercesión, un hombre, Señor, que pelea esa buena batalla todos los días y se refugia en ti, Señor, confiando en tu poder y tu grandeza. Gracias, mi Rey bendito, en el santo nombre de tu Hijo Jesucristo. Amén y amén. Bueno, mis amigos, muchísimas gracias por habernos acompañado en este espacio, en este tiempo de intercesión. Sigan dejándonos sus mensajes. Más adelante tendremos la oportunidad de seguir orando por todos ustedes que nos dejan ahí el mensaje, que se comunican, ya sea en nota de voz o un mensaje de texto en el 311-830-4162. Continuamos en momentos de gozo y alabanza. Ya son las 8 de la noche, 4 minutos, 8 y 4 minutos.
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1: Gracias a quienes continúan con nosotros en momentos de gozo y alabanza, y así continuamos avanzando en más enseñanza que tenemos para ustedes preparadas a través de la señal de Nuevo Continente. Y a continuación presentamos Semillas al Aire. En el estudio de hoy continuamos nuestro recorrido por la escatología bíblica y encontramos un tema que despierta muchas preguntas. ¿Qué sucederá en los últimos tiempos y cómo cumplirá Dios sus propósitos? Las Escrituras hablan de un período de gran tribulación, de Israel, de las naciones y del surgimiento de diferentes poderes que tendrán protagonismo en ese tiempo. Mateo 24, Daniel, Ezequiel, Joel, Zacarías y Apocalipsis presentan diferentes aspectos relacionados con estos acontecimientos. Más allá de intentar identificar cada acontecimiento con las noticias actuales, la enseñanza principal es que Dios conoce de antemano lo que sucederá y mantiene el control de la historia. Las profecías nos recuerdan que el mal no tendrá la última palabra y que Jesucristo finalmente vencerá como el Señor de señores y Rey de reyes. Por eso, estudiemos este tema, no solamente con curiosidad, sino con reverencia, discernimiento y confianza en Dios. Bienvenidos a este tiempo de crecimiento espiritual con Semillas al Aire y el pastor Raúl Ferrero.
2: Ampliamente se anuncia y describe en las Escrituras la tribulación que vendrá sobre Israel y las naciones. Además, la Biblia anuncia el levantamiento de potencias mundiales en el tiempo de la tribulación. Estamos desarrollando este tema, mis queridos amigos, como parte de una serie de estudios sobre escatología bíblica. Bienvenidos una vez más a nuestro programa. Gracias por acompañarnos. Avanzaremos en nuestro estudio desde Mateo 24. Mateo 24 es paralelo a Joel 2 y 3, el libro del profeta Joel. También es paralelo a Zacarías 13, desde versículo 8, donde dice que Dios va a meter a los judíos en el fuego. Luego vienen las luchas de la tribulación. Desciende Jehová, defiende su pueblo y Jehová será rey sobre toda la tierra. Así que Joel 2 y 3, Zacarías 13 y 14, y también es paralelo a Apocalipsis 6, con los sellos, y también paralelo la venida de Cristo a Apocalipsis 19, cuando Él viene montado en un caballo blanco y llegará en gloria a este mundo. Cuando dice allí en el versículo 30, aparecerá en el cielo la señal del Hijo del Hombre viniendo con poder, hace referencia a la profecía de Daniel 7. El Hijo del Hombre, que recibirá el reino del Padre, vendrá a este mundo para reinar para siempre. Algo extraordinario, hermanos, algo extraordinario. Miren, el anticristo pondrá una estatua para que le adoren allí y él se proclamará Dios para que le adoren a él. Quiero decirles, esto abrirá los ojos de los judíos, porque ellos tienen muy dentro de sus conciencias que no se debe adorar imágenes desde los tiempos de la ley de Moisés. Y recordarán ellos en aquel momento la historia que sufrieron con Antíoco Epífanes, el sirio, que usurpó el templo y puso una estatua allí abominable. Y entonces ellos, al ver esta nueva estatua abominable del anticristo y del falso profeta, comenzarán a huir. El consejo del Señor es ese, no queda otra. Dice, no vuelvan a la casa, no vuelvan atrás, huid. Y dice, huid a las montañas de Judea, huid. Será el tiempo entonces de la gran tribulación. Pero para que todo esto acontezca, los judíos tienen que estar en su ciudad y tienen que haber reconstruido su templo. A propósito, de acuerdo al panorama profético, es necesario que los judíos pronto reedifiquen su templo en Jerusalén. Así lo anuncian Daniel 9:27, Mateo 24:15, Segunda Tesalonicenses 2:4 y Apocalipsis 11, versículos 1 y 2. Estos cuatro pasajes bíblicos marcan que en los días de la tribulación los judíos tendrán su propio templo. Y mis queridos hermanos, déjenme decirle que el fin se acerca, todo esto está cerca. Los judíos tienen avanzados planes y propósitos para reconstruir el templo. Miren, los que tienen acceso a internet, www.templeinstitute.org, y ahí puede ver todo cómo los judíos están preparando todos los utensilios, los sacerdotes, los sacrificios. Tienen todo. Lo único que les falta es que alguien les dé el aval, el campo necesario para edificar el templo. La explanada del templo, el terreno del templo está en manos de musulmanes en este momento. Bueno, ellos esperan que alguien les dé el lugar para edificar el templo. Y creo que ese alguien va a ser el falso Cristo, el anticristo. Lamentablemente ellos serán engañados y traicionados en aquel entonces, Terminando este tema, dice el consejo del Señor a los israelitas para la gran tribulación, es que en aquel entonces deben huir. No cabe otro consejo. Deben huir. Ese hombre malvado actuará con poderes satánicos, según Segunda Tesalonicenses 2, 8 al 10. Y como si eso fuera poco, Satanás mismo para ese tiempo será arrojado del cielo y perseguirá a los israelitas con furia, porque sabrá que le queda poco tiempo. Lo pueden leer en Apocalipsis 12, versículos 7 al 14. Esa será la terrible pesadilla que le tocará vivir a la nación de Israel en aquel tiempo. Pero dice Jeremías 37, de ella será librado, en ella será protegido, como lo vemos en Apocalipsis 12. Aunque muchos individuos morirán y muchos pagarán con sus vidas por causa de su fe. Esa es la tribulación que se viene sobre Israel y las naciones. Abundantes profecías hay sobre Jerusalén, el templo, la tribulación, el anticristo, etc. Y vemos, queridos hermanos, que todo esto se prepara en el mundo en que vivimos. El fin se acerca y el Señor está muy cerca. Vendrá antes de todo esto para buscar a su iglesia, la cual somos nosotros.

0: Israel en la tribulación, pero también en la tribulación la Biblia habla mucho de las potencias gentiles, no de gentileza, sino todas las potencias mundiales, las potencias de las naciones que se levantarán contra Israel en uno u otro momento, en una u otra manera. Las potencias mundiales en la tribulación. Vamos a citar cuatro. El rey del norte, muy prominente y muy importante en la profecía de Ezequiel. El rey del sur, lo vamos a citar brevemente allí en Daniel. Los reyes del oriente, brevemente en un versículo en el Apocalipsis. Y finalmente, ese estado o ese bloque de naciones, ese reino que hemos titulado los Estados Unidos de Europa o el Imperio Romano restaurado, que dominará teniendo a la bestia, el anticristo como cabeza, dominará sobre los judíos. Cuatro potencias mundiales hay aquí. Pero a esto le debemos agregar, hermanos, las naciones vecinas de Israel, enemigos cercanos que incidirán sobre los judíos en el fin de los tiempos y especialmente en la tribulación. Por ejemplo, vecinos inmediatos, Egipto en el sur, Arabia Saudita, Jordania en el este, los palestinos de la Franja de Gaza, el Líbano en el norte, Siria en el noreste, Irán, que es la antigua Persia, Irak, que es la antigua Babilonia. ¿Saben una cosa? Todos estos enemigos de Israel se han reordenado y reubicado geográficamente como en la antigüedad. Algo sorprendente. Y la palabra profética bíblica trata mucho acerca de estas naciones, cómo serán agresores de Israel en los últimos tiempos y cómo serán atacados y serán destruidos. Porque dice, se levantará nación contra nación y mayormente contra Israel, y en su segunda venida el Señor les destruirá. Edom en el sur de Israel. Y bueno, como les decía, Líbano, Siria, Irak, Irán, es decir, Babilonia y Persia, atacarán en determinados momentos a Israel y en su venida el Mesías tomará cuenta de estas naciones. Hay textos en los profetas que dice, como tú hiciste, se hará contigo. Jehová, el Dios de Israel, vendrá, descenderá en juicio y en venganza contra todas las naciones. Ahora, las potencias mundiales en la tribulación se manifiestan unas cuatro. Pero en primer lugar, citamos allí en el apunte el rey del norte. Lo vamos a hacer de una manera rápida porque nos queda mucho material por delante. Mis queridos hermanos, ustedes deberían leer Ezequiel 36, 37, 38, 39. Habla del futuro restablecimiento de la nación de Israel. En parte esto se cumplió. Ezequiel 37, Israel está siendo restaurada. Volvieron a ser nación el 14 de mayo de 1948. Estando en ese proceso, se levantarán muy pronto sobre ellos el rey del norte, Gog y Magog, con una serie de naciones aliadas. Por favor, lo voy a decir rápido, pero está en Ezequiel 38 y 39. Gog será el príncipe al mando de estas tropas. Magog son los pueblos cercanos a las tierras del Cáucaso, al norte. Se dice príncipe soberano y puede traducirse como príncipe de Ros. Por eso muchos comentaristas identifican a Ros como Rusia actual y ex naciones soviéticas de alrededor, allá del norte. Tuval, que se menciona, es la moderna Tobolsk. Por lo tanto, muchos creen que Gog es el líder de Rusia o regiones de los confines del norte, pero vendrá con un montón de ejércitos aliados para invadir por el norte a la nación de Israel y tomar los territorios israelitas, los territorios judíos. Viene con Persia a la cabeza, y Persia es la actual Irán, uno de los enemigos más hostiles de Israel. Otros pueblos vendrán con estos ejércitos. Kuz, algún país cercano a Irán. Fut, probablemente Libia. Gomer, probablemente la parte oriental de Turquía y Ucrania. Togarma, muchos dicen que es la parte de Turquía cerca de Siria. Puede también involucrar a Armenia, no sabemos. Bueno, parece que va a haber muchos otros aliados menores. Y como vemos el panorama mundial hoy, podemos pensar, hermano, y aquí estamos especulando un poco, ¿no? Podemos pensar que muchos pueblos, bueno, el texto dice, mucho pueblo y mucho poderío vendrá sobre las naciones, sobre los montes de Israel desde el norte. Observando el mundo podemos pensar que pueden ser grupos que hoy se llaman grupos terroristas y que tal vez se aglutinen, se formen como grandes masas de ejércitos que invadirán a un pequeño Estado de Israel, hermanos. Pequeñito así. ¿Sabía que el Estado de Israel es más pequeño que la provincia de Misiones? Y en comparación con los estados musulmanes, es casi el 0,5%, o menos del 1%, y en cantidad de habitantes y en poderío también. Tremendo. Israel subsiste por las promesas y el respaldo del Dios de Israel, si no, ya no existiría más. Y eso se va a acentuar en la gran tribulación. Bueno, en Ezequiel 38 podemos leer la intención que estos tendrán de destruir a los judíos y tomar el territorio, pero la ira de Dios caerá sobre ellos, los destruirá con fuego llovido desde el cielo. Bueno, ¿cuándo será esta invasión? Bueno, no sabemos bien. Una pregunta más específica. ¿Dentro de la tribulación, los 7 años, al final, algunos identifican esta gran agresión desde el norte y esta gran intervención de Dios desde los cielos, la identifican con Armagedón y la venida del Señor? Bueno, yo no creo así, porque dice que estos ejércitos invadirán estando Israel en paz. Y en Armagedón no van a estar en paz. Otros hablan de la mitad de la semana de Daniel. Tampoco lo veo así por la misma razón. Algunos, y esto tiene un poco más de color, según mi entendimiento, mi opinión, dicen que puede ser al principio de la tribulación. Y hay quienes dicen que puede ser antes de la tribulación. Bueno, es interesante, porque dice que van a estar enterrando cadáveres por 7 meses y van a estar quemando armamento en lugar de leña por 7 años. O sea que necesita un espacio de tiempo para el cumplimiento de esta profecía. Y creo que probablemente sea antes de la tribulación. Especulo, y esto es una especulación, lo repito, que la destrucción de estos ejércitos que fuesen terroristas, invasores, etcétera, hará volver a Israel hacia el Dios de Israel. Bueno, eso lo dice la profecía. Al momento que ocurra, ellos se volverán, esto reavivará la fe de los judíos en el Dios de Israel. Y especulo que esto le va a librar el panorama al anticristo, que hará pacto con los judíos y les permitirá reiniciar el culto, reedificar el templo. Pero bueno, son posibilidades. La realidad es que la profecía bíblica anuncia esta gran invasión desde el norte con aliados que vendrán sobre Israel para tomar su pequeño territorio, y Dios no lo permitirá, los destruirá con fuego desde el cielo. Primer enemigo o potencia mundial. El segundo es el rey del sur. Bueno, es una cita muy breve, lo cita Daniel. Se refiere a los del sur respecto a Egipto y viceversa. Aliado probablemente a algunos países del norte de África, y podemos pensar que serán una potencia respetable los primeros 3 años y medio de la tribulación, pero aparentemente luego serán derrotados por los poderes europeos, porque incluso muchos de Egipto se arrepentirán y entrarán en el reino, en el milenio de Cristo. Bueno, tercer potencia que se moverá en los días de la tribulación, los reyes del oriente. Por favor, vamos a leer Apocalipsis 16, 12. El sexto ángel derramó su copa sobre el gran río Éufrates y el agua de este se secó. Estamos hablando del futuro, ¿no? Se secará. para que estuviese preparado el camino a los reyes del oriente. Nada más se dice aquí. Esto será como una confederación de naciones de Asia, más allá del Éufrates. El río será secado para permitir el avance de estas potencias que marcharán sobre el fin de la semana 70 de Daniel, creemos, rumbo a Armagedón. China, Corea, India, etcétera, hoy son candidatas a levantar movimientos multitudinarios similares al anunciado. Muy bien, la última gran potencia tiene que ver más con el dominio sobre Israel y es los Estados Unidos de Europa, el Imperio Romano restaurador. En Daniel capítulo 2 hay una gran profecía que dice que el imperio que dominará Israel en el fin de los tiempos será la continuidad y la culminación de una gran imagen de un gran guerrero con cabeza de oro, torso y brazos de plata, vientre y muslo de bronce y piernas y pies de hierro y barro cocido. Sucesivamente los imperios de Babilonia, Medo-Persia, Grecia y Roma han dominado a los judíos y hasta allí se ha cumplido. Pero la imagen termina en 10 dedos, de mezcla de hierro y barro cocido. Y dice que serán 10 reinos unidos por alianzas humanas, el gobierno del fin de los tiempos. ¿Por qué digo eso? Porque en Daniel 2 hay una roca que cae del cielo, destruirá estos 10 reinos unidos y se hará un gran monte, un gran rey, la venida de el Mesías. 10 reinos unidos por alianzas humanas. Paralelo a eso, Daniel 7 ve la misma sucesión de imperios dominando a los judíos, pero en forma de bestias. Daniel 7 del 1 al 15, Primera bestia, un león con alas de águila, el imperio babilónico. Segunda, un oso que se levanta más de un lado que de otro, el imperio medo-persa. Tercera bestia, un leopardo con 4 alas, el imperio griego. Cuarta bestia, una bestia espantosa y terrible, el imperio romano. Pero esta bestia, según la imagen de ahí de la profecía bíblica de Daniel 7, hermanos, tendrá 10 cuernos horribles. Y estos 10 cuernos son 10 reyes. Y la profecía es paralela a la de Daniel 2. 10 reinos unidos por alianzas humanas gobernarán gran parte del mundo y dominarán a Israel. 10 reyes unidos dominarán. Y entre ellos brotará uno pequeñito, la Biblia le llama el cuerno pequeño, y ese se hará grande y dominará a todos los demás. En el lenguaje de Apocalipsis 17 dice que estos 10 reyes compartirán durante la tribulación, el fin de los tiempos, el dominio del mundo. Y estos 10 reyes le entregarán el dominio a la bestia, el anticristo. Lo leemos Apocalipsis 17, 12. Recuerden, esto comienza en Daniel, avanza por Apocalipsis 13 y avanza por acá también y hasta Apocalipsis 19. Pero vamos a leer aquí Apocalipsis 17, 12. Los 10 cuernos que has visto son 10 reyes. Los de Daniel 7, que aún no han recibido reino, pero por una hora recibirán autoridad como reyes juntamente con la bestia. Estos, es decir, los 10, tienen un mismo propósito y entregarán su poder y su autoridad a la bestia. Hermanos, el anticristo, la bestia, no será un conquistador estilo Rambo que matará todo y tomará el poder. No, será un pacífico, político, ecuménico en religión, un diplomático, dominará el mundo, le entregarán el poder. Estos 10 reinos, estos 10 reyes, le entregarán el poder y se pondrán de acuerdo para algo macabro. Hacia el fin del tiempo de la tribulación, ellos, como vamos a ver en el próximo estudio o en los próximos estudios, ellos armarán Armagedón para pelear contra el regreso del Señor, o digámoslo así, contra el Señor en su regreso. Fíjense, lo vamos a leer, yo paré allí, Apocalipsis 17, versículo 13, estos tienen un mismo propósito: entregarán su poder y su autoridad a la bestia y pelearán contra el Cordero, y el Cordero los vencerá en su regreso, porque Él es Señor de señores y Rey de reyes, y los que están con Él son llamados y elegidos y fieles. Bueno, conclusión, vemos que el último opresor de Israel, y eso será la tribulación, será un dominio de 10 reinos unidos por alianzas humanas, liderados por un hombre que surgirá entre ellos. Los 10 reinos unidos probablemente lleguen a ser 10 bloques europeos o 10 bloques de naciones a nivel global, con 10 señores a la cabeza. Al hombre que le entregarán el poder, la Biblia lo llama de antemano el hombre de pecado, la bestia, el anticristo. Varias denominaciones, no muy agradable ninguna de ellas. El cuerno pequeño, el anticristo, el hijo de perdición, etc. Y que por su prominencia en el panorama de la profecía bíblica merece un estudio aparte y será nuestro próximo estudio, hermanos. Gracias damos al Señor que nosotros seremos exentos de la tribulación. El Señor nos sacará antes. Y la historia continuará en este mundo, con Israel y con las naciones. Muchísimo he anunciado. Dios cumplirá sus propósitos. Y qué conmovedor es que Dios podrá proteger su nación, cumplir sus propósitos, amparar a sus siervos, predicar de nuevo al mundo. A Dios no se le escapa nada, no se le escapa el control de las cosas. Es más, ya lo anunció de antemano.
1: Tal como escuchamos en Semillas al Aire, en este estudio se presenta el panorama bíblico de la gran tribulación y de las potencias que tendrán participación en los acontecimientos finales. Primero, se destaca la situación de Israel. Mateo 24 y otros pasajes proféticos describen un tiempo de angustia extraordinaria. En medio de esa tribulación aparecerá una figura que se opondrá a Dios y exigirá adoración. El mensaje para quienes estén en Judea será huir y buscar protección. Luego se habla de las potencias gentiles que aparecerán en el escenario profético. Se mencionan cuatro grandes grupos: el rey del norte, el rey del sur, los reyes del oriente y el poder relacionado con el llamado Imperio Romano restaurado. Ezequiel 38 y 39 presenta la invasión de Gog y sus aliados, mientras que Apocalipsis habla de los reyes del oriente y de su avance hacia el conflicto final. También se explica la visión de Daniel 2 y Daniel 7. Las diferentes bestias representan imperios que históricamente dominaron a Israel, culminando en una estructura final representada por 10 reinos o 10 reyes. Apocalipsis 17, representada por 10 reinos o 10 reyes. Apocalipsis 17 señala que estos reyes entregarán su autoridad a la bestia. Finalmente, todos estos poderes terminarán enfrentándose contra Cristo. Pero la profecía deja claro cuál será el resultado. El Cordero los vencerá porque es el Señor de señores y Rey de reyes. La gran enseñanza entonces no es solamente conocer los acontecimientos futuros, sino recordar que Dios ya conoce el final, cumplirá sus promesas y nada escapará de su control. Al concluir este estudio, podemos quedarnos con una verdad fundamental. La historia está en las manos de Dios. Aunque la Biblia anuncia tiempo de gran dificultad, conflicto entre naciones, engaño y persecución, también anuncia la victoria definitiva de Jesucristo. Los poderes humanos pueden levantarse, los reinos pueden cambiar y los acontecimientos pueden parecer fuera de control, pero Dios ya ha declarado cuál será el final. Por eso, nuestra respuesta no debe ser vivir dominados por el miedo ni intentar hacer especulaciones sobre cada noticia que vemos. Nuestra respuesta debe ser permanecer firmes en Cristo, conocer su palabra, vivir en fidelidad y estar preparados para su venida. El mensaje de la profecía es también un mensaje de esperanza. Cristo viene, Cristo vencerá y Dios cumplirá sus propósitos. Que podamos vivir cada día confiando en aquel que tiene el control de la historia, que al final reinará como Rey de Reyes y Señor de Señores. Mañana continuaremos con más de Semillas al Aire y este estudio de Escatología Bíblica.
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0: Así continuamos con momentos de gozo y alabanza, como siempre compartiendo cada uno de los espacios de instrucción bíblica, como también la palabra de Dios, porque a través de ella tenemos ese conocimiento de Él. A través de la lectura se puede conocer mejor el carácter, los atributos y la voluntad de Dios, lo que lleva a una relación más profunda con Él. Quiero invitarlos a continuación a la lectura bíblica del día de hoy, en la versión Reina Valera.
1: Lectura de la Biblia en un año, versión Reina Valera 1960, para hoy 31 de agosto. Libro de Jeremías, capítulo 24. La señal de los higos buenos y malos. Después de haber transportado a Nabucodonosor, rey de Babilonia, a Jeconías, hijo de Joacim, rey de Judá, a los príncipes de Judá,

dije, higos, higos buenos muy buenos y malos muy malos, que de malos no se pueden comer. Y vino a mí palabra de Jehová diciendo, así ha dicho Jehová Dios de Israel, como a estos higos buenos, así miraré a los transportados de Judá, a los cuales eché de este lugar a la tierra de los caldeos para bien. Porque pondré mis ojos sobre ellos para bien, y los volveré a esta tierra, y los edificaré, y no los destruiré, los plantaré, y no los arrancaré. Y les daré corazón para que me conozcan que yo soy Jehová, y me serán por pueblo, y yo les seré a ellos por Dios, porque se volverán a mí de todo su corazón. Y como los higos malos, que de malos no se pueden comer, así ha dicho Jehová. Pondré a Sedequías rey de Judá, a sus príncipes y al resto de Jerusalén que quedó en esta tierra, y a los que moran en la tierra de Egipto. Y los daré por escarnio y por mal a todos los reinos de la tierra, por infamia, por ejemplo, por refrán y por maldición a todos los lugares a donde yo los arroje. Y enviaré sobre ellos espada, hambre y pestilencia, hasta que sean exterminados de la tierra que les di a ellos y a sus padres. Jeremías capítulo 25. 70 años de desolación. Palabra que vino a Jeremías acerca de todo el pueblo de Judá en el año cuarto de Joacim, hijo de Josías, rey de Judá, el cual era el año primero de Nabucodonosor, rey de Babilonia, la cual habló el profeta Jeremías a todo el pueblo de Judá y a todos los moradores de Jerusalén, diciendo: desde el año 13 de Josías, hijo de Amón, rey de Judá, hasta este día, que son 23 años, ha venido a mí palabra de Jehová, y ha hablado desde temprano y sin cesar, pero no oísteis. Y envió Jehová a vosotros todos sus siervos los profetas, enviándoles desde temprano y sin cesar, pero no oísteis ni inclinasteis vuestro oído para escuchar, cuando decían: volveos ahora de vuestro mal camino y de la maldad de vuestras obras, y moraréis en la tierra que os dio Jehová, a vosotros y a vuestros padres, para siempre. Y no vayáis en pos de dioses ajenos, sirviéndoles y adorándoles, ni me provoquéis a ira con la obra de vuestras manos, y no os haré mal. Pero no me habéis oído, dice Jehová, para provocarme a ira con la obra de vuestras manos para mal vuestro. Por tanto, así ha dicho Jehová de los ejércitos: por cuanto no habéis oído mis palabras, he aquí enviaré y tomaré a todas las tribus del norte, dice Jehová, y a Nabucodonosor, rey de Babilonia, mi siervo, y lo traeré contra esta tierra y contra sus moradores y contra todas estas naciones en derredor, y los destruiré y los pondré por escarnio y por burla y en desolación perpetua. Y haré que desaparezca de entre ellos la voz de gozo y la voz de alegría, la voz de desposado y la voz de desposada, ruido de molino y luz de lámpara. Toda esta tierra será puesta en ruinas y en espanto. Y servirán estas naciones al rey de Babilonia 70 años. Y cuando sean cumplidos los 70 años, castigaré al rey de Babilonia y a aquella nación por su maldad, ha dicho Jehová, y a la tierra de los caldeos, y la convertiré en desiertos para siempre. Y traeré sobre aquella tierra todas mis palabras que he hablado contra ella, con todo lo que está escrito en este libro, profetizado por Jeremías contra todas las naciones. Porque también ellas serán sojuzgadas por muchas naciones y grandes reyes, y yo les pagaré conforme a sus hechos y conforme a la obra de sus manos. Porque así me dijo Jehová Dios de Israel: toma de mi mano la copa del vino de este furor, y da beber de él a todas las naciones a las cuales yo te envío. Y beberán, y temblarán, y enloquecerán, a causa de la espada que yo envío entre ellas. Y tomé la copa de la mano de Jehová, y di de beber a todas las naciones a las cuales me envió Jehová, a Jerusalén, a las ciudades de Judá y a sus reyes y a sus príncipes, para ponerlos en ruinas, en escarnio y en burla y en maldición, como hasta hoy, a Faraón rey de Egipto, a sus siervos, a sus príncipes y a todo su pueblo, y a toda la mezcla de naciones, a todos los reyes de la tierra de Uz y a todos los reyes de la tierra de Filistea, a Ascalón, a Gaza, a Ecrón y al remanente de Asdod, a Edom, a Moab y a los hijos de Amón, a todos los reyes de Tiro, a todos los reyes de Sidón, a los reyes de las costas que están de ese lado del mar, a Dedán, a Tema y a Bus, y a todos los que se rapan las sienes, a todos los reyes de Arabia, a todos los reyes de pueblos mezclados que habitan en el desierto, a todos los reyes de Zimri, a todos los reyes de Elam, a todos los reyes de Media, a todos los reyes del

0: Norte, los de cerca y los de lejos, los unos con los otros, y a todos los reinos del mundo que están sobre la faz de la tierra, y el rey de Babilonia beberá después de ellos. Les dirás pues, así ha dicho Jehová de los ejércitos, Dios de Israel, bebed y embriagaos, y vomitad y caed, y no os levantéis a causa de la espada que yo envío entre vosotros. Y si no quieren tomar la copa de tu mano para beber, les dirás tú, así ha dicho Jehová de los ejércitos, tenéis que beber. Porque he aquí que a la ciudad en la cual es invocado mi nombre yo comienzo a hacer mal. ¿Y vosotros seréis absueltos? No seréis absueltos, porque espada traigo sobre todos los moradores de la tierra, dice Jehová de los ejércitos. Tú pues, profetizarás contra ellos todas estas palabras y les dirás, Jehová rugirá desde lo alto, y desde su morada santa dará su voz. Rugirá fuertemente contra su morada. Canción de lagareros cantará contra todos los moradores de la tierra. Llegará el estruendo hasta el fin de la tierra, porque Jehová tiene juicio contra las naciones. Él es el juez de toda carne. Entregará a los impíos a espada, dice Jehová. Así ha dicho Jehová de los ejércitos. He aquí que el mal irá de nación en nación, y grande tempestad se levantará de los fines de la tierra. Y yacerán los muertos de Jehová en aquel día desde un extremo de la tierra hasta el otro. No se endecharán ni se recogerán, ni serán enterrados. Como estiércol quedarán sobre la faz de la tierra. Aullad, pastores, y clamad. Revolcaos en el polvo, mayorales del rebaño. Porque cumplidos son vuestros días para que seáis degollados y esparcidos, y caeréis como vaso precioso. Y se acabará la huida de los pastores, y el escape de los mayorales del rebaño. Voz de la gritería de los pastores, y aullido de los mayorales del rebaño, porque Jehová asoló sus pastos. Y los pastos delicados serán destruidos por el ardor de la ira de Jehová. Dejó cual leoncillo su guarida, pues asolada fue la tierra de ellos por la ira del opresor y por el furor de su saña. Jeremías capítulo 26. Jeremías es amenazado de muerte. En el principio del reinado de Joacim, hijo de Josías, rey de Judá, vino esta palabra de Jehová diciendo, así ha dicho Jehová, ponte en el atrio de la casa de Jehová y habla a todas las ciudades de Judá que vienen para adorar en la casa de Jehová todas las palabras que yo te mandé a hablarles. No retengas palabra. Quizá oigan y se vuelvan cada uno de su mal camino, y me arrepentiré yo del mal que pienso hacerles por la maldad de sus obras. Les dirás pues, así ha dicho Jehová, si no me oyereis para andar en mi ley, la cual puse ante vosotros, para atender a las palabras de mis siervos los profetas, que yo os envío desde temprano y sin cesar, a los cuales no habéis oído, yo pondré esta casa como silo, y esta ciudad la pondré por maldición a todas las naciones de la tierra. Y los sacerdotes, los profetas y todo el pueblo oyeron a Jeremías hablar estas palabras en la casa de Jehová. Y cuando terminó de hablar Jeremías todo lo que Jehová le había mandado que hablase a todo el pueblo, los sacerdotes y los profetas y todo el pueblo le echaron mano, diciendo, «De cierto morirás. ¿Por qué has profetizado en nombre de Jehová diciendo, «Esta casa será como silo, y esta ciudad será asolada hasta no quedar morador»?» Y todo el pueblo se juntó contra Jeremías en la casa de Jehová. Y los príncipes de Judá oyeron estas cosas, y subieron de la casa del rey a la casa de Jehová, y se sentaron en la entrada de la puerta nueva de la casa de Jehová. Entonces hablaron los sacerdotes y los profetas a los príncipes y a todo el pueblo, diciendo, «En pena de muerte ha incurrido este hombre, porque profetizó contra esta ciudad, como vosotros habéis oído con vuestros oídos». Y habló Jeremías a todos los príncipes y a todo el pueblo, diciendo, Jehová me envió a profetizar contra esta casa y contra esta ciudad, todas las palabras que habéis oído. Mejorad ahora vuestros caminos y vuestras obras, y oíd la voz de Jehová vuestro Dios, y se arrepentirá Jehová del mal que ha hablado contra vosotros. En lo que a mí toca, he aquí estoy en vuestras manos, haced de mí como mejor y más recto os parezca. Mas sabed de cierto que si me matáis, sangre inocente echaréis sobre vosotros, y sobre esta ciudad y sobre sus moradores. Porque en verdad Jehová me envió a vosotros para que dijese todas estas palabras en vuestros oídos. Y dijeron los príncipes y todo el pueblo a los sacerdotes y profetas, No ha incurrido este hombre en pena de muerte, porque en nombre de Jehová nuestro Dios nos ha hablado. Entonces se levantaron algunos de los ancianos de la tierra y hablaron a toda la reunión del pueblo diciendo: Miqueas de Moreset profetizó en tiempo de Ezequías, rey de Judá, y habló a todo el pueblo de Judá diciendo: Así ha dicho Jehová de los ejércitos: Sión será arada como campo, y Jerusalén vendrá a ser montones de ruinas, y el monte de la casa como cumbre de bosque. ¿Acaso lo mataron Ezequías, rey de Judá, y todo Judá? ¿No temió a Jehová, y oró en presencia de Jehová, y Jehová se arrepintió del mal que había hablado contra ellos? ¿Haremos pues nosotros tan gran mal contra nuestras almas? Hubo también un hombre que profetizaba en nombre de Jehová, Urías, hijo de Semaías, de Kiriat Jearim, el cual profetizó contra esta ciudad y contra esta tierra, conforme a todas las palabras de Jeremías. Y oyeron sus palabras el rey Joacim, y todos sus grandes, y todos sus príncipes, y el rey procuró matarle, entendiendo lo cual Urías tuvo temor y huyó a Egipto. Y el rey Joacim envió hombres a Egipto, a Elnatán hijo de Acbor, y otros hombres con él a Egipto, los cuales sacaron a Urías de Egipto y lo trajeron al rey Joacim, el cual lo mató a espada y echó su cuerpo en los sepulcros del vulgo. Pero la mano de Aicam, hijo de Safán, estaba a favor de Jeremías, para que no lo entregasen en las manos del pueblo para matarlo.
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9 de la noche en punto, Nuevo Continente 9 en punto. Aquí seguimos con ustedes acompañándolos en esta su radio estación preferida, Nuevo Continente, en los 1460 AM, nuevocontinente.org. Gracias a todos los que estuvieron con nosotros acompañándonos en este espacio. Momentos de gozo y alabanza por esta su emisora Nuevo Continente. Ya en breve estaremos iniciando un nuevo espacio con todos ustedes, también de acompañamiento, de tiempo de reflexión, momentos de intercesión y de oración en Una Voz en la Noche. Uriel Montoya Londoño con ustedes en este día lunes, ya último día del mes de agosto, ya 31. Y aquí estamos con todos ustedes con una programación especial, programación edificante, todos los días, las 24 horas del día, también en nuestra página en internet, www.nuevocontinente.org, y desde luego también en nuestro dial 1460 AM. Abrazo, bendiciones y gracias por la compañía en momentos de gozo y alabanza. Gracias a Martín, gracias al pastor Daniel Acosta que estuvo con nosotros orando por esas peticiones que ustedes nos dejaron en el 311-830-4162.

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2: Ya son las 9 de la noche y 7 minutos, 9-7 minutos. Y aquí continuamos con ustedes en Nuevo Continente, acompañándolos. Qué gusto, cuánto nos alegra poder estar con ustedes, queridos amigos de Nuevo Continente. La verdad que es un privilegio poder acompañarlos en esta hora y entrar juntos en un espacio donde podamos detenernos por un momento, dejar a un lado las preocupaciones y volver nuestros pensamientos hacia Dios. Vivimos días de mucho ruido, noticias, preocupaciones, responsabilidades que tenemos, problemas familiares, dificultades económicas, incertidumbre sobre el futuro. Bueno, muchas cosas compiten diariamente por nuestra atención. Pero esta noche, bueno, queremos recordarle una verdad que no cambia. Cristo sigue siendo suficiente. Cuando todo cambia, Él permanece. Cuando nuestras fuerzas disminuyen, Él permanece. Cuando no sabemos qué hacer, Él permanece. Cuando nuestras circunstancias parecen estar fuera de control, Él sigue sentado en su trono. La Biblia dice en Hebreos 13:8, Jesucristo es el mismo ayer y hoy y por los siglos. Así que esta noche vamos a estar siempre con la confianza puesta en el Señor, creyendo en su poder, en su bondad, en su misericordia y en lo que Él también tiene para darnos todos los días, porque Dios es el Dios todo suficiente, el Dios todopoderoso que está con nosotros. Por eso, qué bueno que atendamos a lo que Él nos dice en su bendita palabra, porque la palabra de Dios es esa lámpara que nos guía. Cuando no sabemos qué hacer, pues acudimos al Señor y a su bendita palabra. ¿Qué hago? ¿Hacia dónde voy? ¿Debo esperar? ¿Debo avanzar? ¿Debo quedarme? Bueno, vivimos en una época con innumerables voces que nos están diciendo este tipo de cosas. Mire, hay consejos inclusive en internet, hay opiniones, están en las redes sociales también ahí haciendo mucha como competencia, ¿no?, con otras cosas, como por ejemplo la palabra de Dios, los influencers, filósofos, los psicólogos, los amigos. Pero amigos, la palabra de Dios, como dice el Salmo 119, versículo 105, es lámpara a nuestros pies y lumbrera a nuestro camino. Entonces la Biblia no dice necesariamente que la palabra es un reflector que nos permite ver todo el camino de nuestra vida. Dice que es lámpara a nuestros pies, una lámpara ilumina lo suficiente para dar el siguiente paso, dependiendo enteramente de Dios todos los días de nuestra vida. Quizás Dios no nos esté mostrando todo el futuro, pero nos está mostrando qué debemos hacer hoy, en el día a día. Ahí está la bendita palabra de Dios para guiarnos y para ayudarnos. Por eso, a esta hora, en Nuevo Continente, iniciamos nuestro tiempo escuchando al pastor David Jeremiah en momento decisivo con la predicación de la palabra de Dios. Oramos a nuestro Señor para que sea Él quien nos cuide, quien nos hable el corazón y nos guíe también por medio de este estudio bíblico que por estos días nos está compartiendo el pastor David Jeremiah en momento decisivo, una serie, Supremacía y Suficiencia de Cristo. Así que nos preparamos para escuchar para el día de hoy lo que el pastor David tiene preparado en Hebreos capítulo 1, versículos del 1 al 3, donde descubrimos la grandeza incomparable de nuestro Señor Jesucristo. En una cultura que muchas veces reduce a Jesús a un simple maestro, un buen ejemplo o un personaje religioso, bueno, la Escritura presenta al Hijo de Dios como supremo, eterno y suficiente. Hebreos nos invita a dejar atrás una visión limitada de Cristo y contemplarlo en toda su gloria. Él es la revelación definitiva de Dios, el heredero de todas las cosas y el creador de todo cuanto existe. Con esa perspectiva, con esto en mente, bueno, demos paso al pastor David Yeremaya en Momento Decisivo. Muy seguramente usted lo escuchó en la mañana, en Buen Día. Pues siempre tenemos también después de las 9 de la noche la repetición aquí en este espacio, Una Voz en la Noche. Supremacía y suficiencia de Cristo. Escuchemos al pastor David Yeremaya aquí en Nuevo Continente, en Momento Decisivo.
3: Gracias por acompañarnos hoy. Me entusiasma poder compartir con ustedes, nuestros oyentes, el ministerio de la Carta a los Hebreos. Prediqué y enseñé esta carta en nuestra iglesia, y lo hice en un lapso de como un par de años. La Carta a los Hebreos es un libro largo y todo un desafío, pero en su mayor parte trata sobre Jesucristo. La Carta a los Hebreos tiene más que decir en cuanto a Jesucristo que cualquier otro libro en la Biblia, excepto los Evangelios. Vamos a aprender mucho en cuanto a nuestro maravilloso Señor al estudiar juntos este libro. Espero que usted tenga a mano su ejemplar de las Sagradas Escrituras. En unos momentos vamos a empezar mirando los primeros 3 versículos del capítulo 1 con el tema Lo portentoso de Jesús. Por favor, asegúrese de acompañarnos todos los días mientras estudiamos esta carta a los Hebreos. Sé que su vida cambiará mientras estudiamos juntos este libro. Así que abramos la Biblia al capítulo 1 de la carta a los Hebreos en el Nuevo Testamento. Hablemos de lo portentoso de Jesús.

0: Nunca antes, en toda mi vida como pastor, el retrato bíblico del Cristo exaltado ha sido tan ajeno a nuestra cultura. Para decirlo de otra manera, nunca antes se ha arrastrado a Jesucristo por el lodo como en la cultura actual. Esto ocurre de maneras y modos que uno no percibe sino hasta que se detiene a reflexionar en lo que ha leído, oído o visto. Por ejemplo, en cuanto a modas, Jesús ahora aparece en las leyendas de camisetas que dicen «Jesús, mi cuate». En televisión, a menudo aparece en series animadas y comedias muy populares, casi presentado de manera positiva. En la pantalla grande es objeto de parodia como en «El código de Da Vinci». En cuanto a música, un rapero obtuvo un premio Grammy por su canción titulada «Jesús anda» y otra cantante por su canción «Jesús toma el volante». ¿Quién podría olvidar la afirmación de un ya difunto cantante que formaba parte de un cuarteto muy conocido y que dijo que su cuarteto era más popular que Cristo? En el año 2010, un cantante que hace alarde de ser homosexual insolentemente dijo que Jesús era un homosexual compasivo, súper inteligente, que entendía los problemas humanos. Richard Dawkins, renombrado matemático ateo, dice que un Jesús renacido de buen grado se pondría una camiseta con un letrero que diga «Ateos por Jesús» y que le debemos a Jesús el honor de separar su ética genuinamente original y radical del sinsentido sobrenatural que inevitablemente propuso como hombre de su tiempo. En un libro titulado «Destronando a Jesús, dejando al descubierto la búsqueda de la cultura popular para destronar al Cristo bíblico», los autores Darrell Bock y Daniel Wallace explican que la noción popular de Jesús en nuestra cultura actual no es cristianismo bíblico, sino lo que ellos llaman jesucismo. Dicen, y leo al pie de la letra, «El jesucismo se acuñó para la trama alterna en cuanto a Jesús». Aquí el centro del relato todavía es Jesús, pero Jesús como profeta o maestro o dirigente religioso. Su papel es primordialmente como guía o como ejemplo. Su estatus especial incluye su noción de la condición humana y la iluminación que él aporta a la misma. En el jesucismo la trama es que Jesús inspira a otros, pero no hay trono para él. Él es uno entre muchos. Tal vez el mejor maestro de todos los tiempos, pero eso es todo. Estas son unas pocas de las citas e incidentes que me han impulsado a decidir que sería bueno estudiar la carta a los hebreos, porque este libro a los hebreos corrige en términos inequívocos el cuadro enlodado de Jesucristo. La epístola o carta a los hebreos es sin duda uno de los libros más grandiosos y más importantes de todo el Nuevo Testamento. Desde una perspectiva literaria, el lenguaje del libro a los hebreos es el griego más elegante en toda la literatura del Nuevo Testamento, escrito por alguien cuya destreza retórica y rico vocabulario se reconoce universalmente. Esta es una ilustración de lo que quiero decir. Hay como 170 palabras en la carta a los hebreos que no se hallan en ninguna de las otras epístolas del Nuevo Testamento. Es un libro rico para el estudio, escrito por un hombre de gran inteligencia y, como veremos, de gran capacidad oratoria. Desde una perspectiva personal, Hebreos fue escrito a un grupo de creyentes del primer siglo que estaban en peligro de darse por vencidos. Pienso que esa es otra razón por la que es un buen libro para nosotros, porque vivimos en una cultura en la que muchos creyentes están considerando rendirse. Muchos de los creyentes para quienes este libro fue escrito se habían visto expuestos a feroz persecución, sufriendo ataques físicos, la destrucción de sus viviendas y algunos de ellos habían sido encarcelados. Muchos de estos creyentes habían aceptado con gozo esta adversidad, pero otros estaban en peligro de darse por vencidos. Así que la carta a los hebreos anima a estos creyentes a que mantengan su fe anclada en la verdad y confiados en Cristo, y que avancen a la madurez y que no retrocedan al desaliento. Hebreos nos enseña que ningún creyente puede hacerle frente a la adversidad a menos que Cristo llene su vida, forje sus prioridades y domine su experiencia. Más importante todavía, desde una perspectiva teológica, es el único libro en la Biblia que empieza con la palabra Dios en la versión Nueva Biblia de las Américas y otras en español y otros idiomas. Observe en su Biblia. Dios es la primera palabra de Hebreos. ¿Cuántos saben que todos los problemas del mundo quedan resueltos para toda persona en Génesis 1, versículo 1, si uno cree que verdaderamente es verdad? En el principio, creó Dios los cielos y la tierra. Si Dios pudo crear los cielos y la tierra, no hay nada que Él no pueda hacer. Y si uno empieza por donde debería empezar, en Génesis 1:1, y se cree eso, y se cree que realmente tiene el propósito de que se lo crea, se ha resuelto todos los problemas que surgen en la vida. En el principio Dios, y Hebreos también empieza con Dios. Empieza afirmando el hecho sencillo y grandioso de la revelación cristiana de que Dios ha hablado en su palabra y que ha hablado por su Hijo. Y en Cristo Dios cerró la mayor brecha de comunicación que jamás ha habido. ¿Y cuál es esa brecha? La brecha entre Dios y el hombre. En Cristo Dios cerró esa brecha. Ahora, en este mensaje vamos a considerar solo tres versículos. Y obviamente, al avanzar en nuestro estudio de este libro a los Hebreos, tendremos que avanzar más que eso. Pero una vez que usted vea estos tres primeros versículos, sabrá por qué no podemos avanzar mucho más, porque son tan ricos. Mire en la Biblia y acompáñeme con la vista mientras leemos Hebreos capítulo 1, versículos 1 al 3. Dios, habiendo hablado hace mucho tiempo, en muchas ocasiones y de muchas maneras, a los padres por los profetas, en estos últimos días nos ha hablado por su Hijo, a quien constituyó heredero de todas las cosas, por medio de quien hizo también el universo. Él es el resplandor de su gloria y la expresión exacta de su naturaleza, y sostiene todas las cosas por la palabra de su poder. Después de llevar a cabo la purificación de los pecados, el Hijo se sentó a la diestra de la majestad en las alturas. Ahora bien, algunos consideran que la carta a los Hebreos es la epístola huérfana del Nuevo Testamento, porque no nos dice quién es su escritor. Hay mucho debate en cuanto a quién escribió esta carta. La mayoría considera que Pablo la escribió. ¿Fue Pablo el escritor de Hebreos? No lo sabemos. Otros piensan que tal vez fue Apolos quien la escribió. Otros piensan que tal vez fue Pedro o incluso tal vez Priscila. Pero no necesitamos saber quién escribió el libro si el libro empieza con la palabra Dios. Dios ha puesto su firma en este libro. Dios nos ayudó a entender que, en última instancia, Él es el autor de todos los libros de la Biblia, y se puede debatir en cuanto a los escritores humanos, pero no se puede debatir en cuanto al autor. El autor es Dios. Como muchos de los creyentes de la actualidad, los que recibieron esta carta en primera instancia, los Hebreos, es decir, los creyentes judíos, no se daban cuenta del tesoro que tenían en Jesús. Estoy seguro de que muchos de los que me están oyendo aquí en este salón, así como por la radio, no se dan cuenta del tesoro que tenemos en Jesús. Luchamos en todos los niveles, y si tan solo pudiéramos entender quién es Jesús y cómo Él quiere llenar nuestras vidas, eso nos elevaría a un nuevo nivel en nuestro andar con Dios. En Hebreos capítulo 5, versículos 12 al 14, se nos menciona el problema que estaban teniendo muchos de los que leerían esta carta. Nos dice: pues aunque ya debieran ser maestros, otra vez tienen necesidad de que alguien les enseñe los principios elementales de los oráculos de Dios, y han llegado a tener necesidad de leche y no de alimento sólido. Porque todo el que toma solo leche no está acostumbrado a la palabra de justicia porque es niño. Pero el alimento sólido es para los adultos, los cuales por la práctica tienen los sentidos ejercitados para discernir el bien y el mal. ¿Qué es lo que el escritor está diciendo? Está diciendo: les escribo esta carta porque ustedes no han entendido quiénes son en Cristo. En lugar de avanzar y crecer en la fe, se han quedado estancados como nenes cristianos. Así que en lugar de la carne de la palabra de Dios, que debería estar fortaleciéndolos, ustedes han vuelto a la papilla de nenes. Han vuelto al biberón. Han vuelto a la leche. ¿Cuántos creyentes que usted y yo conocemos hoy empiezan con entusiasmo y emoción a seguir a Cristo y luego se atascan. En lugar de avanzar con el Señor y empezar a ser maestros de otros, necesitan que alguien venga y les enseñe los principios elementales de nuestra fe. De eso es de lo que trata el libro a los hebreos. Se trata de avanzar en nuestra fe y llegar a ser lo que Dios quiere que seamos. Hay mucho más en cuanto a las generalidades de este libro que quisiera decirles, y lo haremos aquí y allá conforme avanzamos. Pero en este punto, quiero decirles que este libro trata primordialmente de Jesucristo. Es en cuanto al Hijo de Dios. Es más, si pasan en la Biblia al capítulo 8, eso lo deja establecido de una vez por todas. No pienso que haya leído alguna vez un versículo que presente tan claramente de qué trata el libro. En Hebreos capítulo 8, versículo 1, leemos estas palabras. Presten atención. Ahora bien, el punto principal de lo que se ha dicho es este. Tenemos tal sumo sacerdote que se ha sentado a la diestra del trono de la majestad en los cielos. El escritor dice, escuchen, es de esto de lo que quiero hablar. Este es el asunto principal en esta carta. Lo principal es que tenemos un sumo sacerdote, el Señor Jesucristo, que está sentado a la mano derecha del Padre en el cielo. Eso es lo principal. Es de eso de lo que vamos a hablar. Vamos a hablar en cuanto a Jesús. En la carta a los hebreos hay una expresión que se usa como 13 veces, y es la expresión, es mejor. Todo el libro trata de cómo Jesús es mejor que todo lo demás. Jesús es mejor que todo el judaísmo del Antiguo Testamento, con el cual los destinatarios estaban muy familiarizados. En la carta a los hebreos se nos enseña que Jesús es mejor que Moisés. Es mejor que Josué, es mejor que Aarón, es mejor que Abraham, es mejor que Melquisedec, es mejor que el antiguo pacto, es mejor que el sacerdocio. La expresión aparece como 13 veces. Jesús es mejor. Max Lucado dice, lo mejor simplemente se mejoró. Es un refrán favorito de los anunciantes. No es que nuestro producto previo fuera malo, es simplemente que el actual es mejor. El libro a los hebreos bien pudiera usar el mismo eslogan. Lo mejor, el judaísmo, simplemente se mejora en Jesús. No había nada de malo con la religión judía en sí. Dios la pregonó y la diseñó. Todo principio, toda regla, todo rito tenía una riqueza de significado. El Antiguo Testamento sirvió como una guía fiel por miles de años para miles de personas. Era la mejor oferta al ser humano. Pero cuando Cristo vino, lo mejor se hizo mejor. El libro a los hebreos simplemente es el desarrollo de cómo Jesús es mejor. Si usted lee el Antiguo Testamento y no conoce a Cristo, ni siquiera ha logrado entender el Antiguo Testamento, porque Jesucristo es la clave para entender toda la Escritura. Aquí en el libro a los hebreos, Jesús es ensalzado. Doy gracias al Señor porque puedo pararme en este púlpito y predicar a Cristo y ensalzarlo, porque Él es el centro de la Biblia y debería ser el centro de nuestra vida. Mientras más estudio este libro a los hebreos, más y más vuelvo a estos tres primeros versículos, porque pienso que estos tres primeros versículos captan todo el significado del libro y bosquejan nuestro avance. Así que permítame darle algunas cosas en cuanto a Jesús que vemos en estos primeros pocos versículos. En primer lugar, Cristo es la palabra final de Dios. En esto, primero vemos que Dios ha hablado en fragmentos. Hebreos capítulo 1, versículo 1. Dios, habiendo hablado hace mucho tiempo, en muchas ocasiones y de muchas maneras, a los padres por los profetas. Este versículo describe cómo Dios les habló a los seres humanos antes de que Cristo viniera. ¿Saben cómo Dios habló a los seres humanos antes de que Cristo viniera? Les habló en fragmentos. Así es, les habló en fragmentos. Noten lo que dice, en muchas ocasiones y de muchas maneras, Dios habló por los profetas a los padres, es decir, a los antepasados. Muchas veces dice, les habló. Le habló algo a Adán, luego le habló algo a Noé, luego le habló un poco a Moisés, les habló un poco a los profetas, pero nunca le dijo todo a una sola persona. Así que Adán tuvo algo, Noé tuvo algo, Moisés tuvo algo y David tuvo algo. Dios les habló en fragmentos y en varias ocasiones. Allí es donde obtenemos la doctrina de la revelación progresiva que dice que de alguna manera en todo el Antiguo Testamento el proceso revelatorio de Dios fue creciendo de una revelación a la siguiente, pero ningún ser humano lo tuvo todo. Todo fue en fragmentos. Y también habló de varias maneras. Por ejemplo, cuando Dios habló en el Antiguo Testamento, le habló a Moisés en el monte Sinaí en medio de truenos y relámpagos y con voz de trompeta. En Horeb le habló a Elías en un silbo apacible y delicado. A Ezequiel se le reveló mediante visiones y a Daniel mediante sueños. A Abraham se le presentó en forma humana, en tanto que para Jacob fue un visitante angelical. No solo que Dios habló en profecía, sino que se reveló mediante la ley, mediante advertencias y exhortaciones, y en tipo y en parábola. Era la misma palabra o verbo, el palabra de Jehová, pero vino de varias maneras. Así que, en el Antiguo Testamento Dios habló en fragmentos, en varias ocasiones y de varias maneras. Así, el Antiguo Testamento es como un rompecabezas ensamblado, y es la revelación de Dios, pero no es final. Es fragmentaria. En segundo lugar, Dios ha hablado en finalidad. Noten lo que dice Hebreos capítulo 1, versículo 2. En estos últimos días nos ha hablado por su Hijo. En el Antiguo Testamento tenemos la palabra escrita, y en el Nuevo Testamento tenemos la palabra escrita, pero en el Nuevo Testamento tenemos la palabra escrita, y la proclama la palabra viva. En el Nuevo Testamento Jesucristo es el mensaje. En la persona del Señor Jesucristo Dios halló el vehículo perfecto para la expresión. Simplemente tradujo la Deidad en humanidad, o como Juan lo dice, el Verbo se hizo carne, Juan 1:14. Repítalo conmigo, el Verbo se hizo carne. La palabra Dios se hizo carne, Dios se hizo hombre. Así, cuando llegamos al Nuevo Testamento, Dios quiere comunicarnos quién es Él. Ya no son los mensajes fragmentarios de los profetas a los padres. Dios nos da el increíble mensaje de su propio Hijo. Como alguien lo dijo, cuando Dios les habló en Cristo a los seres humanos, dijo todo lo que tenía que decir, lo que quiere decir que Él ha dicho todo lo que el ser humano necesita oír. En Jesucristo Dios nos ha dado su mensaje final, y Dios no tiene nada más que decir más allá de eso. Cuando Cristo vino, esa fue la palabra final. Cristo fue el mensaje final de Dios. Si usted anda buscando algo más allá de eso, nunca lo hallará. Porque la Biblia dice, en estos últimos días nos ha hablado por su Hijo. Este es el mensaje de la carta a los Hebreos. Estos versículos señalan claramente la inspiración de toda la Biblia. En el Antiguo Testamento por los profetas, Dios habló. En el Nuevo Testamento, habló por su Hijo. La inspiración de toda la Biblia no es una teoría para debatir, es un hecho que hay que reconocer. Dios ha hablado y su palabra es final. Siempre hay quien me dice, pues bien, ya he leído la Biblia, pero sé que hay otras cosas. Pues bien, ¿saben? Hay probablemente algunos comentarios que se pueden leer u otros libros que usted puede leer, pero a menos que usted lea la Biblia y la entienda por completo, no hay razón para leer mucho más. Porque todo lo que Dios quiere que usted sepa está en las Sagradas Escrituras. En el Antiguo Testamento, mediante los mensajes de los profetas, y en el Nuevo Testamento mediante la revelación de su Hijo Jesucristo. En el principio ya existía el Verbo, y el Verbo estaba con Dios, dicen las Escrituras. Dios en su gloria descendió para hacerse carne, y en la persona de Jesucristo usted conoce a Dios. Alguien pregunta, ¿cómo puedo conocer a Dios? Muy sencillo. Venga a conocer a Jesucristo, porque la Biblia dice que Jesús vino para declarar y revelar a Dios. Veremos más de eso en un momento. Así que Cristo es la palabra final de Dios. Luego, en segundo lugar, Cristo que es el heredero futuro de todas las cosas. Noten lo que dice en el versículo 2, la segunda parte. A quien constituyó heredero de todas las cosas. Muchos comentaristas piensan que esto viene del Salmo 2, versículo 8. Pídeme y te daré las naciones como herencia tuya y como posesión tuya los confines de la tierra. La Biblia nos enseña que esta tierra y todo lo que hay en ella y todas las cosas en última instancia le pertenecen a Dios y Dios se las ha dado a su Hijo. Así que Jesucristo es el heredero de todas las cosas. Y un día, este mundo en su totalidad será entregado a Él, y Él vuelve para imponer toda cláusula de su voluntad, además de su herencia natural, que consiste en todas las cosas. La Biblia nos dice que usted y yo, como creyentes, somos parte de la herencia de Jesucristo. ¿Sabía usted que usted es una parte de la herencia de Jesús? Efesios capítulo 1, versículo 18, nos menciona las riquezas de la gloria de su herencia en los santos. Dios está recogiendo mediante la salvación de hombres y mujeres por todo el mundo esta herencia que le será entregada a Jesucristo en los últimos días. Nosotros somos su herencia y todo le pertenece a Él. Así que, ¿cómo sabemos cuán importante es Jesús? Primero que nada, Él es la palabra final de Dios. En segundo lugar, es la herencia futura de Dios. Ahora, noten, en tercer lugar, es la primera causa de la creación. Dice en la última parte del versículo 2 de Hebreos, capítulo 1, por medio de quien hizo también el universo. Juan, capítulo 1, versículos 1 al 3, lo dice de esta manera. En el principio ya existía el Verbo, y el Verbo estaba con Dios, y el Verbo era Dios. Él estaba en el principio con Dios. Todas las cosas fueron hechas por medio de Él, y sin Él, nada de lo que ha sido hecho fue hecho. ¿Quién hizo el mundo? Pues bien, Dios lo hizo. ¿Pero cómo lo hizo? La Biblia dice que delegó el proceso creativo a su Hijo Jesucristo. Colosenses capítulo 1, versículos 15 al 16, dice, Él es la imagen del Dios invisible, el primogénito de toda creación, porque en Él fueron creadas todas las cosas, tanto en los cielos como en la tierra, visibles e invisibles, ya sean tronos o dominios o poderes o autoridades. Todo ha sido creado por medio de Él y para Él. Damas y caballeros, el debate en cuanto a la creación no debería ser un debate. Es asunto ya finiquitado, ya está resuelto. La Biblia dice que en el principio, Dios. El Nuevo Testamento dice que en el principio, Dios, por su Hijo Jesucristo, creó todo el mundo. ¿Cuáles mundos? Todos los invisibles y todos los visibles. Todo lo que uno puede poner allí para describirlo, Dios lo hizo. He dedicado algún tiempo a leer los escritos de los llamados nuevos ateos. Ahora bien, no se preocupen, estoy bien. Pero me asombra cómo estos escritores no solo expresan su desacuerdo con el cristianismo, sino que lo detestan y están furiosos al respecto. Y sin embargo, cuando empiezan a razonar en cuanto al mundo y a la vida, van de aquí para allá tratando de explicarlo todo. Tienen toda una serie de hipótesis evolucionistas que proponen. Pero cuando llegan al lugar en donde ya no pueden avanzar ni un solo paso, tienen que admitir que de alguna manera, en alguna forma, hubo una causa primera para lo que sea que estuvo allí antes de la gran explosión.
1: De la noche, 37 minutos. Escuchamos al pastor David Yeremaya con el tema Supremacía y Suficiencia de Cristo, volumen 1. Conclusiones de lo que nos acaba de decir el pastor David Yeremaya. Una de ellas es que Jesucristo es la revelación final de Dios. Dios habló en el pasado por medio de los profetas, pero en estos últimos días ha hablado por medio de su Hijo. En Cristo tenemos la revelación plena y definitiva de quién es Dios. No necesitamos buscar una revelación superior o diferente a lo que Dios ha dado en su palabra. También nos decía el pastor David que Cristo es infinitamente superior a cualquier otra persona o sistema religioso. El mensaje central de Hebreos es que Jesús es mayor o es mejor que Moisés, Aarón, los sacerdotes, el antiguo pacto y todo aquello en lo que los creyentes judíos habían puesto su confianza. Cristo no es simplemente uno más entre muchos maestros, Él ocupa el lugar supremo. Jesucristo es el creador y dueño de todas las cosas. El universo fue creado por medio de Él y para Él. Por eso Cristo no puede ser presentado únicamente como un hombre extraordinario. Él es el Hijo eterno de Dios, por medio de quien fueron hechas todas las cosas. Algo más, Cristo debe ocupar el centro de nuestra vida. El problema de muchos creyentes no es solamente la falta de conocimiento, sino no haber comprendido verdaderamente quién es Jesús. Cuando reconocemos su supremacía, nuestras prioridades, nuestra fe y nuestra manera de enfrentar las dificultades comienzan a cambiar. La madurez espiritual consiste en avanzar en el conocimiento de Cristo, también nos decía el pastor David. El libro de los Hebreos advierte sobre creyentes que permanecían espiritualmente inmaduros, necesitando todavía las enseñanzas elementales. Dios quiere que pasemos de la leche al alimento sólido, creciendo en discernimiento, obediencia y conocimiento de su palabra. Cristo es suficiente para sostenernos en medio de la adversidad. Los primeros destinatarios de la carta a los Hebreos enfrentaban persecución y estaban tentados a abandonar la fe. El mensaje sigue siendo vigente. Cuando Cristo llena nuestra vida y domina nuestras prioridades, podemos permanecer firmes en medio del sufrimiento. Algo más, la Biblia debe conducirnos siempre a Cristo. El Antiguo Testamento encuentra su cumplimiento y significado pleno en Jesucristo. Por eso, estudiar las Escrituras no debe convertirse solamente en adquirir información, sino en contemplar al Salvador, que constituye el centro de toda la revelación bíblica. En resumen, Hebreos 1, del 1 al 3, nos presenta una verdad gloriosa. Cristo no es simplemente importante, Cristo es supremo. Él es la palabra final de Dios, el heredero de todas las cosas y el creador del universo. Por eso nuestra fe, nuestra esperanza y toda nuestra vida deben estar ancladas en Él. Bueno, mañana seguiremos aprendiendo más de este tema con el pastor David Yeremaya aquí en Momento Decisivo. 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El Señor les bendiga rica y abundantemente. Ya son las 9 de la noche y 42 minutos. Faltan 18 minutos para las 10 de la noche. Ellos son la agrupación colombiana Living, más que suficiente.

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0: Recordando esta buena música, pon aceite en mi vida. Ahí recordando a Jaime Murrell, es que Marco Arriento, no. Jaime Murrell ya está en la presencia del Señor, pero nos dejó linda música que compartimos con ustedes y recordamos también hasta ahora aquí en Nuevo Continente, cuando son las 9:52 de la noche. 9:52 minutos. Les recordamos que a esta hora también tenemos tiempo para orar por ustedes, para tener ese tiempo de intercesión, pues también teniendo en cuenta el poder, la grandeza, la misericordia del Señor y el amor que tiene para con todos nosotros, sus hijos. Damos gracias al Señor porque nos da esta herramienta poderosa como es la oración que también trae sanidad. Dice Santiago 5:16, por eso confiésense unos a otros sus pecados y oren unos por otros para que sean sanados. La oración del justo es poderosa y eficaz. Que el Señor nos escuche. Y sabemos que así es. El Señor nos escucha cuando oramos por sanidad, sea cual sea la sanidad que necesitemos, sanidad espiritual, emocional o física. Todo esto lo podemos llevar como petición delante de nuestro Señor, confiando en que, bueno, Él va a responder. Creamos en el Señor y esperemos en Él. Él va a intervenir en esa situación de acuerdo con su voluntad. Por eso la invitación para que ustedes participen hasta ahora en el 311-830-4162, línea WhatsApp habilitada aquí en Nuevo Continente. Saludamos a Rosalba Telles en esta noche. Rosalba, muy buenas noches.
1: Buenas noches, hermanitos, ¿cómo se encuentran? Dios me lo bendiga grandemente.
0: Amén.
1: Para pedirles inmensamente un favor, Dios los bendiga por esta gran ayuda. Cuando me hicieron cirugía de seno por cáncer y tengo implante, no sé, hace como 3 días me resultó un dolor de cabeza a un lado, el oído y la parte de la cabeza también doliéndome. Pues ahí estoy haciendo remedios y confío en Dios nuestro Señor y la oración, que Dios me ayude y me sane, y también para que salgan unos exámenes que me están haciendo, ya me dan el resultado la otra semana, con la voluntad de Dios que todo mi cuerpo esté sano. Gracias, hermanito, Dios siempre los bendiga inmensamente grandes y los guarde siempre. Muchas gracias. Mi nombre es Rosalba Telles, estoy muy agradecida. Gracias a ustedes y a Radio Continente, que yo también tengo que ser muy agradecida con ustedes y mandarle una buena ayuda. Gracias.
0: Rosalbita, con mucho gusto, claro que sí, oramos por usted en esta noche, clamándole al Señor por esa sanidad que usted necesita. Pues ya usted es sana después de la cirugía, pues confiamos que todo esté muy bien y oramos por una pronta recuperación. Bueno, eso que nos comenta, que salga todo bien y sea solamente como algo normal después de la cirugía, pues esa recuperación y estas cosas que pueda estar sintiendo. Amado Dios y Padre, glorioso Rey y Señor Jesucristo, en el nombre tuyo oramos en favor de tu hija Rosalba Telles. Señor, gracias por la sanidad que tú has obrado en ella, en su parte espiritual. Ahora, Señor, confiamos que todo se confirme con esa sanidad en su parte física después de la cirugía. Señor, mira que ya está recién operada y está sintiendo algunas cosas que, pues, como seres humanos nos inquietamos, pero las dejamos en tus manos, Señor, en tu poder. Señor bendito, está la vida y la restauración total de Rosalba, tu hija. Señor, también confiamos en que los resultados después de la cirugía van a salir favorables, Señor. Trae paz, trae tranquilidad a la vida, al corazón de Rosalbita, Señor. Llénala de fortaleza, llénala de tranquilidad, Señor, para estos tiempos, para estos momentos que ella está viviendo, que no son nada fáciles. Pero sabemos, Señor, y confiamos en que tú estás al mando de esta situación, tú estás al pendiente de la vida de Rosalba y tú cuidas y guardas de ella, Señor, también en estos momentos. Señor, te agradecemos por el amor que tú nos tienes, el amor que tienes también para Rosalvita, pues es evidente en la recuperación. Y oramos, Señor, para que todo salga muy bien en la vida de tu hija. Bendice, Señor, el cuerpo de Rosalvita, bendice también a su familia, bendice sus finanzas, bendícela, Señor, de una manera integral, pero principalmente, Señor, la salud de ella en tus benditas manos la encomendamos, Padre bendito. En el nombre de Jesús, oramos en acción de gracias en esta noche. Amén y amén. Son las 9 de la noche y 57 minutos, 9:57 minutos. Más oyentes por aquí, saludamos a nuestro amigo David Rivera, fiel oyente de la emisora, también dador alegre. Él hace su aporte para el ministerio, para el sostenimiento de Nuevo Continente, y él pide oración por la empresa donde él labora, Comercial JEG. Él también pide por sus hijos, por su familia. Y bueno, da gracias de antemano al Señor por su intervención especial. Bendito Rey, Señor, te damos muchas gracias por otro hijo tuyo, Señor, por David. Señor, pedimos tu bendición sobre su vida, que seas tú guardándole, cuidándole, bendiciéndole, multiplicando sus fuerzas, sus finanzas, amado Dios. Señor, bendice la fuente de ingresos de tu hijo, Señor. Y bueno, sus hijos, porque es una familia completa y muchas familias, Señor, que dependen del funcionamiento de esta empresa, Comercial JEG. Señor, oramos por esta empresa para que se siga fortaleciendo, que se siga también sosteniendo, bendito Dios, en un mundo tan competitivo, Señor, donde hay tantas empresas y muchas, Señor, pequeñitas, mucho emprendimiento, muchas cosas que se están llevando a cabo, Señor, en los ideales de las personas, de los gerentes, de los administradores, Señor, y oramos por eso, para que en un país como Colombia todas las empresas fructifiquen, que den resultado, que haya buena inversión, que todo lo que produzca cada una de las empresas sea rentable, Señor, para que asimismo haya más empleo, haya una restauración económica a nivel nacional. Por eso te suplicamos por esta empresa, Comercial JEG, Señor, que tú les ayudes muchísimo a seguir creciendo. Señor, que ni siquiera tenga necesidad de sacar personas, sino al contrario, sea tanto el trabajo, la abundancia, Señor, en la parte económica y en los pedidos y todo esto, Señor, en la empresa, que se vean en la necesidad de contratar a más personas, bendito Dios. Eso clamamos para esta empresa donde labora nuestro hermano David y otras familias que dependen de esta empresa, pues para el sostenimiento de sus hogares, de sus familias. Señor, no queremos, Señor, ver empresas que cierran por las formas como también se ha llevado la economía del país, sino que al contrario, Señor, que cada una de estas empresas sean las que sostienen económicamente a una nación. Señor, dependemos principalmente de ti. Yo sé que David confía, cree en ti primeramente, pero también oramos y confiamos, Señor, en el sostenimiento de la economía por medio de la industria y de cada una de estas empresas. Señor, oramos por el empresariado colombiano. Oramos, Señor, por los empleados, por las personas que están siendo bendecidas por un trabajo, por una labor a realizar. Señor, que seamos conscientes que como hijos tuyos necesitamos ser de testimonio y hacer las cosas bien para gloria y honra tuya, pero también para el beneficio de la empresa, que a la postre también es beneficio para todos nosotros, Señor, cuando somos malos empleados, pues nos afectamos también nosotros y muchas otras personas porque no funciona correctamente pues una empresa. Pero como tus hijos, Señor, siempre haremos lo necesario para glorificar tu nombre, para hacer bien las cosas. Y es más, ir la milla extra, como lo hace David, pidiendo también oración por su empresa. Oramos por la familia de nuestro amigo David, por todos sus hijos, por todas las personas que componen la familia de David, Señor, que también puedan ver ellos la bendición tuya reflejada en tu hijo, Señor bendito, y que alcance para todos ellos, inclusive para los que no te conocen, Señor, que sea la oportunidad para que viendo el testimonio de David se conviertan a ti, Señor bendito. Padre, usa a David para que llegue el evangelio, llegue el mensaje de salvación a los que componen su familia. Oramos por sus hijos, que tú les guardes, les cuides, Señor. Tú sabes la edad de ellos, los nombres. Tú sabes lo que están realizando, si están estudiando, si de pronto están también trabajando, donde quiera que estén y donde quiera que ellos vayan y lo que estén realizando, que ahí estés tú, Señor, para guiarles, para bendecirles y multiplicarles las fuerzas y la ayuda oportuna, Señor, en sus estudios, en todo lo que realicen, también en sus finanzas, amado Rey, Señor. Gracias, Padre amado, por escucharnos en esta noche. En el santo nombre de tu Hijo Jesucristo, oramos en acción de gracias. Amén y amén. Ya son las 10 de la noche y 3 minutos, 10-3 minutos. Bueno, seguimos acompañándolos aquí en Nuevo Continente, Una Voz en la Noche, Uriel Montoya con ustedes, deseándoles que se encuentren muy bien, también pues diciéndoles que pueden seguir dejando sus mensajes, su reporte de sintonía, sus oraciones o sus peticiones de oración aquí al 311-830-4162. En unos minuticos estaremos orando, intercediendo por cada una de esas necesidades. 10-3 minutos. Escuchen estos mensajes. 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
3: La esclavitud de José duró 13 años y fue de mal en peor. A pesar de la evidencia de las circunstancias, Dios estaba llevando a cabo su plan para bendecir a José y a toda su familia. José aprendió dos lecciones valiosas. Primero, Dios es un acompañante fiel que utiliza nuestros problemas para prepararnos para su obra. Segundo, una vez que Dios haya cumplido sus propósitos, la dificultad terminará. En el momento elegido por Dios, José fue liberado de la cárcel, recompensado con un nombramiento de alto rango y reconciliado con su familia. La adversidad puede ser dolorosa, pero el Señor la utiliza para lograr sus propósitos y prepararnos para llevar a cabo su plan. ¿Qué está tratando Él de enseñarle en medio de sus pruebas?
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0: Casa de Palo. Él es Ken Leroy con la música a esta hora. Cuando son las 10 y 13 minutos, seguimos con ustedes en Una Voz en la Noche. Les habla Uriel Montoya Londoño. Quiero seguir compartiendo con ustedes algo que nos lleve a la reflexión de seguir confiando en el Señor, en su palabra. Y mire que algo que debemos hacer nosotros como hijos de Dios es no vivir mirando hacia atrás. Mira, hay personas que viven prisioneras de su pasado, prisioneras de un fracaso, mirando esa decisión equivocada, esa pérdida, esa relación que no pudo ser, un pecado que cree usted que pronto no ha sido perdonado, cree que Dios no puede perdonarlo. No, Dios puede perdonar todo pecado. Él tiene esa capacidad de hacerlo porque Él es Dios. Entonces no debemos estar mirando hacia atrás. De pronto esa oportunidad que no se aprovechó, no, ya pasó el tiempo, ya eso no hay que seguir llorando sobre la leche derramada, como dicen por ahí el dicho. Pero en Cristo hay una verdad poderosa. Miren lo que dijo el apóstol Pablo: olvidando ciertamente lo que queda atrás y extendiéndome a lo que está delante, prosigo a la meta. Eso está en Filipenses 3, versículos 13 y 14. Pablo no está diciendo que debemos borrar nuestra memoria, porque hay cosas que no se van a borrar así de fácil. Él está diciendo que el pasado no debe gobernar nuestro futuro. Hay personas que están viviendo todo el tiempo mirando como en un retrovisor. Entonces, el retrovisor es más grande que lo que pueden mirar por el vidrio panorámico. Entonces, no, hay que mirar hacia adelante. No debemos dejar que ese pasado esté dirigiendo nuestros pensamientos, esté como causándonos amarguras. No, si hemos pecado, pues nos arrepentimos y abogado tenemos para con nosotros, que es Jesucristo, el Santo. Si hemos fallado, pues aprendemos de las fallas y tratamos de no seguir cometiendo los mismos errores. Si hemos sido heridos, pues busquemos esa sanidad en Dios. Dios puede sanarnos, Dios puede curarnos. Pero no convertamos el pasado en nuestra identidad. No, eso no debe dirigir nuestros pensamientos ni dirigir la forma en cómo somos nosotros, ¿no? Nuestra identidad está en Cristo. En Cristo es donde está esa identidad. En Él, solamente en Él. La Biblia dice que si alguno está en Cristo, nueva criatura es. Las cosas viejas pasaron. En Él son todas hechas nuevas. Segunda a los Corintios 5:17. Entonces quizás usted esta noche necesite dejar de repetir: yo soy fracasado, o yo soy mi fracaso, yo soy mi error, yo soy lo que me hicieron. Y más bien comencemos a recordar: yo pertenezco a Cristo, somos de Él. Por eso vamos a orar también por esas diferentes situaciones que usted pueda estar pasando, que pueda estar viviendo. Y pues les decimos desde aquí, desde Nuevo Continente, que lo que ha sucedido anteriormente no lo define a usted. Usted lo define es quién es en Cristo. Y Él es su Señor, Él es su Salvador, Él es quien perdona, Él es quien guarda, Él es quien nos ayuda a salir adelante y no seguir viviendo del pasado o en el pasado. No, tenemos un futuro grandioso por delante, un futuro glorioso. Por eso debemos seguir confiando solamente en Él, en el Señor. Que sea Él quien nos guíe, que sea la palabra de Dios quien dirija siempre nuestros pasos, nuestros pensamientos, bueno, nuestra mente completa, nuestro corazón, todo, que sea el Señor dirigiéndolo por medio de su palabra, por medio de su Santo Espíritu. De la noche, 18 minutos, 10:18. Vamos a ver quiénes están por aquí. 311-830-4162. Cecilia, a esta hora nos está sintonizando. Y ella nos pide oración por su nieto. Dice para que Dios lo guarde de todo mal y peligro en el nombre de Jesús. El nieto se llama José Daniel Álvarez. Bendito Rey, te agradecemos por la vida de Cecilia. Ella hasta ahora está con nosotros escuchándonos y también orando por las diferentes peticiones, diferentes necesidades que en esta noche te hemos presentado. Y pues bueno, también qué bueno aprovechar para clamarte a ti, Señor, por la vida de José Daniel, un joven, el nieto de Cecilia. Señor, que tú le guardes, que tú le perdones si él ha cometido algún tipo de pecado, Señor, si él no te conoce a ti, pues también que tú le ayudes, Señor, con el mensaje del Evangelio y que él sea sensible para escuchar la predicación de tu palabra, para que sea un hijo tuyo. No sabemos cuál es la condición espiritual de José Daniel, pero tú sí lo conoces, Señor, tú sabes quién es él, tú sabes cómo orar, cómo actuar. Pero oramos, Señor, nos unimos a Cecilia para clamarte a ti por la protección divina en la vida de este joven. Señor, que donde quiera que él esté, ahí esté tu presencia, Señor, para librarlo del mal, librarlo de las malas amistades, de las influencias que no sean positivas en su vida, Señor, personas que no aporten de una manera correcta a la vida de José Daniel. Oramos, Señor, para que tú les apartes, que él se sepa rodear de personas que le amen, que le ayuden a crecer, a estar mejor cada día en comunión contigo. Y ahí está una abuelita que pide por él, Señor, y una familia que también está al tanto de la situación de José Daniel. Señor, desde aquí, desde el Nuevo Continente, clamamos a ti por él. Te rogamos, Señor, que tú le ayudes. Él tendrá planes, proyectos. Pues no sabemos qué edad tenga, si es un niño, si es un jovencito, bueno, cualquiera que sea la edad que tenga, Señor, todos necesitamos y dependemos de ti. Así que en tus manos está José Daniel, que tú le cuides y le bendigas. También a Cecilia la ponemos en tus manos, Señor, que tú le des la paz, la tranquilidad a ella, saber que cuenta contigo, cuenta con el cuidado tuyo en José Daniel y también en la vida de Cecilia y demás familia. Todos ellos en tus manos los ponemos, bendito Dios, en el santo nombre de Cristo, nuestro Señor y nuestro Salvador. Amén. Nos escribe Nancy Godoy, fiel oyente de la emisora. Bueno, ella nos está saludando en esta noche. Dice, gracias por este tiempo de oración, de intercesión. Y seguimos orando por la familia suya, Nancita. Ella nos pide oración por ellos. El yerno sigue sin trabajo, la hija también, el niño sigue con esos problemas. Pero ya da gracias a Dios, porque ya los llevaron con un psiquiatra, le formuló unos medicamentos. No querían ellos que llegara este momento, pero bueno, toca por un tiempo, nos dice Nancy. También el psicólogo lo está atendiendo junto con su hija, con el yerno, que pues también está necesitando esa ayuda profesional. Pues lógicamente la hija está cansadita, está enferma por la situación. La misma Nancy pues también se siente mal como abuelita, como mamá, como suegra. Dice que se le han bajado las defensas. Bueno, todo eso es parte de esa situación que se está viviendo. Por eso, bendito Señor, queremos rogarte que tú hagas esa obra especial, Señor, en esta familia que te necesita. Ya son varios días, Señor, un tiempo prolongado por el que ellos están pasando, Señor. Esta situación ha sido muy difícil durante estos días. Señor, queremos rogarte a ti, Señor, que tú hagas esa obra especial en el niño, en Kenneth, Señor. Que tú le sanes, Señor, que él no tenga que depender de medicamentos ni de ir a este tipo de controles de psiquiatras, de psicólogos, que bueno, en algunas situaciones es recomendable y que al parecer el niño lo necesita, pero que no se vuelva pues dependiente de este tipo de cosas, Señor, sino que tú hagas la obra que solamente tú puedes hacer, Señor bendito, en la sanidad de este niño que apenas tiene 9 añitos, Señor, y te necesita. Señor, clamamos por él. Oramos por Nancy, Señor, también que tú le subas las defensas, que traigas tranquilidad, Señor, que traigas la ayuda, de alguna manera te manifiestes de una forma especial, Señor, con una oportunidad laboral para su hija, para su yerno. Señor, que traiga la sanidad también en ellos. Y bueno, que la obra que tú estás haciendo, y si tú quieres usar una persona psicóloga, Señor, que tú le ayudes para que le dé la sabiduría, des la forma también de llegar al corazón de ellos. Pero primeramente tú, Señor bendito, utilizando de pronto estas herramientas, clamamos, Señor, para que todo comience a mejorar en esta familia que te necesita, que todo vuelva a la normalidad, Señor bendito, con la salud del niño, con la salud de la hija de Nancy, con el empleo también, la salud de su yerno y también la fortaleza física y espiritual de Nancy, Señor, que necesita hoy más que nunca estar aferrada a ti, estar en una comunión plena contigo, Señor, y que tú muestres de alguna manera que estás escuchando esa oración y que ya es el tiempo, ya es el momento, Señor, de ayudarle de una manera tangible, palpable, con empleo, salud y bueno, restauración en todas las áreas de esta familia, que así como ellos, Señor, sabemos que hay muchos que están pasando por ese tipo de situaciones. Señor, no son ellos solos, son muchas las personas que también están sin empleo, con problemas económicos, de salud, Señor bendito, pero ahí has estado tú, Señor, y nunca ha faltado nada en tus hijos. Señor, pedimos, Señor, que no falte el pan, que estén siempre los recursos suficientes para el sostenimiento de esta familia de Nancy que tanto te necesita. En el nombre de Jesús te damos muchísimas gracias, amado Rey y Señor. Amén y amén. Saludamos a Giovanni Calderón. Él nos saluda también, dice: los bendiga, Dios los bendiga. Pide oración por Ángel Mantilla, un hermano de la iglesia. Fue diagnosticado con cáncer. Él también pide por su vida, la parte de su salud. Dice que necesita liberación de espíritus de tormento y trabajo para un hermano. Bueno, Señor, aquí está la situación de Giovanni en tus manos también. Y aquí estamos, Señor, como Ministerio Radial, como Nuevo Continente, como hermanos en la fe, para apoyarle en oración y pues diciéndote, Señor, que hay personas que te necesitan en la familia de la fe de Giovanni, que es familia nuestra también, porque bueno, son tus hijos, porque han puesto su fe en Cristo, y es el caso de Ángel Mantilla. Señor bendito, que tú traigas sanidad a su cuerpo, pues ya fue diagnosticado con cáncer, pero sabemos que tú tienes la última palabra y tú tienes el poder para hacer milagros aún de sanidad. Señor, que en todo se haga tu voluntad, pues como hermanos en la fe, como seres humanos, clamamos por un milagro de sanidad en este cuerpo. Gracias, Señor, porque ya la sanidad más grande que él necesita, que es la sanidad espiritual, ya la ha obtenido gracias a su fe en la obra de Cristo en la cruz. Pero clamamos a ti, Señor, para que traigas tranquilidad, traigas fortaleza, traigas esperanza, Señor, en el cuerpo de Ángel Mantilla, Señor, que tú le fortalezcas, que tú hables a su corazón, a su mente, traigas tranquilidad y bueno, que él esté confiando plenamente en ti, Señor, en el poder que tú tienes para sanar, para ayudarle en estos momentos que no son nada fáciles. Señor, también oramos por Giovanni, por su vida. Señor, que tú traigas también la salud, que tú le libres de esas situaciones que él está viviendo, que le atormentan. Señor, que él pueda ver que más grande es el que está en él, que el que está en el mundo, el que pueda estarle afectando. Señor, sabemos que el enemigo se vale de muchas cosas para apartarnos de la comunión contigo, para apartarnos de esa tranquilidad, esa paz que tú nos das, porque esa es su función, atormentarnos, amargarnos, pero que eso no pase en la vida de Giovanni, sino que él se encomiende a ti, Señor bendito, crea que tú tienes el poder para ayudarle en toda situación y sacar todo pensamiento de tormento o esa disposición que de pronto pueda provocar el enemigo para de pronto hacer lo que no conviene. Señor, que él se deje guiar por ti, que se aferre a tu palabra, a la oración, y Señor, clame, siga clamando por tranquilidad y paz en su corazón. Señor, líbralo de todo tipo de cosas y bueno, también obra en el trabajo para un hermano de Giovanni que está también necesitando ser empleado. Oramos por empleo digno, Señor, por un trabajo especial para él, Señor, donde él pueda tener un buen salario, un horario también que le permita congregarse. Señor, si él no te conoce, que sea también la oportunidad, esta situación, para que busque de ti, Señor, para que se convierta él en un hijo tuyo, Señor, y que pueda experimentar también la paz, esa paz que solamente tú puedes dar, la paz que sobrepasa todo entendimiento en momentos difíciles, en momentos complicados. Señor, muchísimas gracias por escucharnos en esta noche. Oramos en el nombre precioso de tu Hijo Jesucristo y con el poder de tu Espíritu Santo. Amén y amén.
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Teníamos la voz de Danilo Montero, aquí en Nuevo Continente. 10:38 minutos, 10 de la noche, 38 minutos. Sigamos aprendiendo más de lo que Dios nos dice en su bendita palabra. Sigamos creyéndole al Señor y sigamos obrando, haciendo lo que nos corresponde a nosotros. Y esto también lo que podemos hacer es siempre orar, ¿no? Orar por las familias, orar por Colombia. Queremos también orar por los hogares. Señor bendito, que nuestros hogares estén, Señor, llenos de tu presencia. Señor, ponemos delante de ti nuestras familias. Pedimos que guardes nuestros matrimonios. Señor, ayuda a los padres a criar a sus hijos conforme a tu palabra. Protege a nuestros jóvenes, Señor, que tanto necesitan de esa protección, primeramente la tuya, pero también de nosotros los adultos. Padre bendito, fortalece a quienes están atravesando dificultades, que son muchas personas y no son pocas las dificultades que están pasando tus hijos en Colombia, en el mundo entero. Señor, que tú traigas reconciliación donde exista división. Hay hogares, Señor, divididos. Hay familias que hay conflictos internos, Señor, que haya paz, la paz que tú das. Señor, trae también sabiduría donde haya que tomarse una decisión difícil o decisiones difíciles. Señor, que la sabiduría de lo alto, la sabiduría tuya, llegue para que siempre hagamos lo correcto, lo que tú nos diriges. Señor, oramos para que nuestros hogares no estén edificados sobre las emociones, sobre el dinero o las circunstancias, sino sobre Jesucristo y tu palabra, Señor bendito. Que podamos decir, como dijo Josué, yo y mi casa serviremos a Jehová. Todo eso te lo pedimos, Padre amado, en el santo nombre de tu Hijo Jesucristo. Amén y amén. Oramos por las familias. Sigamos orando por nuestra bella Colombia. Y bueno, aquí seguimos también acompañándolos a ustedes en oración por esas peticiones que ustedes nos siguen dejando aquí en el 311-830-4162. Saludo a mi hermano Gersaín Torres. Por aquí nos envía saludo. Dice que pide apoyo en oración para que se agende una cita con el pastor y ministro de Vivienda, Jaime Andrés Beltrán Martínez, para acceder a un subsidio de acuerdo al perfil que tengo en la actualidad. Dice gracias, felicitaciones por el compromiso, bueno, por el trabajo aquí que se hace en Nuevo Continente. Que Dios nos bendiga. Bueno, Padre amado, mira que tu hijo Gersaín tiene una necesidad. Y hay una posibilidad también, Señor bendito, y pues para eso están las entidades correspondientes. Para eso hay un Estado que también pues ofrece ese tipo de subsidios, ese tipo de ayudas para las familias. Y aquí oramos, Señor, por esa ayuda especial en la vida de nuestro amigo Gersaín. Bendito Dios, y es posible, Señor, bueno, en ti todo es posible, Señor, pero que pueda también humanamente pues verse mi amigo Gersaín, nuestro hermano, verse ahí frente a frente con el ministro de Vivienda, Jaime Andrés Beltrán, que según tengo entendido, Señor bendito, él es cristiano. Él tiene también un temor tuyo. Y te suplicamos, Señor, que se pueda dar esa entrevista, esa cita, y que, bueno, tengamos una respuesta asertiva, una respuesta positiva, más bien, del resultado de esta cita con el subsidio que pues, está pidiendo nuestro hermano. Señor, pedimos que nos ayudes, que abras esa puerta. Señor, tú más que nadie sabes lo que pide, lo que necesita tu hijo Gersaín. Tú sabes sus condiciones, tú sabes todo lo que él ha enfrentado, todo lo que él ha vivido y cómo él también tiene pues esa esperanza, Señor bendito, y pues hay los recursos suficientes en la nación para dar ese tipo de subsidios. Entonces pedimos de tu gracia,
especial en la vida de Gersaín. Señor, que se pueda agendar esa cita. Entendemos que personas como estas, como este ministro, pues son muy ocupadas. Pero Padre, para ti no es imposible, y que se pueda agendar esa cita que pide Gersaín. Señor, ayúdale a él, ayúdale a su familia, Señor, y bueno, que nos cuente cómo va pues ese proceso luego. Oramos, Señor, para que se puedan dar las condiciones, que se pueda presentar Gersaín ante el ministro y bueno, tener esa entrevista y poder también compartir, ¿por qué no?, juntos de la palabra de Dios. Y bueno, que llegue también esa respuesta a la necesidad de tu hijo Gersaín. Señor, ayúdale mucho, bendícelo, Señor, llénale de tranquilidad también, de confianza en ti primeramente, Señor, porque tú abres puertas que nadie más puede abrir, también puedes cerrar las que nadie puede cerrar. Entonces te pedimos, Señor, para que tú abras esa puerta, esa oportunidad, para que pueda concretarse la cita de nuestro hermano con el ministro de Vivienda. Te lo pedimos, Padre bendito, en el santo nombre de tu Hijo Jesucristo, también clamándote por la vida, la salud de nuestro querido hermano.

Amén y amén. Es 45 minutos, faltan 15 minutos para las 11 de la noche. Saludamos a Miriam Elizabeth. Bueno, ella nos deja por aquí como una noticia, algo que está sucediendo con Israel. Ahí veo la foto del primer ministro Benjamín Netanyahu, si no estoy mal. Dice: se aceleran los tiempos proféticos, así como se cumplieron profecías. En 1948, para la fundación de Israel, la Biblia sigue hablando que en los últimos tiempos el evento del regreso total de los judíos a Israel está profetizado como una señal previa a los tiempos de prueba y al fin del mundo. Bueno, por ahí nos sigue hablando de este hecho, gracias a Miriam Elizabeth. Sergio nos saluda en esta noche y pide oración por Colombia. Dice que van a pasar cosas grandes en lo espiritual, en lo económico y la salud. Mucha conversión. Dios los bendiga grandemente. Que así sea, Padre bendito. Nos unimos a esta oración de Sergio para ver a nuestra Colombia doblegada ante ti, Señor, humillada delante de tu presencia y recibiendo esas cosas grandes en la parte espiritual de nuestra nación, también en la restauración económica de nuestro país, y bueno, también mucha intervención tuya en lo que tiene que ver con la salud, hablando pues ya de esta parte que tiene que ver con el Ministerio de Salud, con las EPS, con los hospitales, con las prestadoras de ese servicio de salud, con los médicos, enfermeras. Padre bendito, que ahí estés tú, Señor, para ayudarle a todos los que hacen parte de este gremio de la salud, para que las cosas mejoren, y si mejora la salud, pues mejoran muchas cosas también en nuestra vida. Entonces suplicamos, Señor, para que haya una restauración en esta área de nuestro país, que las citas médicas no sean tan demoradas, que se entreguen los medicamentos que la gente necesita, que las citas con los especialistas se den de una manera fácil, Señor bendito. Como dice el presidente Abelardo de la Esperilla, todo desde que haya disposición se puede hacer, Señor. Entonces que haya ese tipo de disposición para hacer las cosas bien, para mejorar todo lo que tiene que ver con el sistema de salud, la parte económica del país también, Señor, sea mejorada por ti. Y principalmente, Señor, que nuestra nación sea una nación que se consagre a ti, bendito Dios y Padre. Así que te agradecemos, Señor, por nuestra Colombia. Clamamos por este país que tanto te necesita. Señor, te suplicamos por la vida del presidente de la República, por su familia, por los ministros, Señor, por todas las personas que están ahí trabajando, Señor, con una motivación correcta. Señor, no queremos que los servidores públicos estén ahí para simplemente tener hambre, ansias de poder y sentimientos egoístas. Señor, no queremos eso. Queremos que haya una actitud de servicio en todos los miembros del gobierno. Te suplicamos, Señor, que tú respaldes las buenas intenciones del presidente, que guardes esta nación, Señor bendito, y que llegue la justicia, llegue la presencia del Estado a todos los lugares de Colombia, Señor. Sabemos, somos conscientes que hay lugares que están muy abandonados por el Estado, hay lugares donde no se puede hacer presencia ni la policía ni el ejército, porque hay personas que están en malos caminos, en malos pasos, que están al margen de la ley, creando miedo, zozobra, incertidumbre, gente desplazada. Señor, no queremos seguir viendo eso para nuestra Colombia, por eso necesitamos de tu intervención especial, Señor bendito, orando pues desde el Estado, porque para eso tú has impuesto a los gobernantes, para que hagan respetar las leyes. Y bueno, mi rey, qué bueno cuando en un gobierno, en un Estado, se pronuncia tu nombre, Señor, y se exalta tu nombre. Y eso hemos visto, Señor, pues últimamente con este nuevo presidente. Entonces te pedimos, Señor, que siga así, que no sea solamente cosa de un día, de un tiempo, sino

Que sea constante, Señor, esa invocación de tu nombre, esa ayuda tuya, Señor, porque primeramente tú, Señor, y el resto, pues las personas que están ahí a cargo de este tipo de entidades. Señor, clamamos por nuestra Colombia, por una paz, pero la paz tuya, bendito Jesús, para que llegue, Señor, a muchos lugares también la predicación de tu palabra. Y como iglesia, ayúdanos, Señor, porque sabemos que en todo lugar hay un cristiano, hay una iglesia que se levanta para hacer luz y sal. Que eso seamos, Señor bendito, como iglesia. Que llegue el mensaje, Señor, y eso provoque cambios reales en las mentes y corazones de las personas. Eso va a traer también un cambio a nuestro país. Entonces te suplicamos, Señor, para que tu mano poderosa se extienda y nos ayudes a todos a hacer de este país de verdad una patria milagro y que no se quede solamente en palabras. Señor, oramos por una conversión genuina, real, del presidente de la República y, Señor, que todas las personas que lo rodean, personas que tienen conocimiento tuyo, personas cristianas, porque hay pastores también ahí en el gobierno, pues Señor, que le prediquen el evangelio verdadero al presidente y a su familia, y que él realmente sea salvo y obre conforme a lo que tú dices en tu palabra. Te pedimos eso, Señor. Yo sé que para ti no hay imposibles, son muchas más las necesidades que tiene este país. Dejamos en tus manos, Señor, esas peticiones y confiamos en ti, Señor, para que seas tú glorificándote y manifestándote de una forma especial en todo lo que somos y hacemos. En Cristo Jesús, muchísimas gracias, Padre bendito. Amén y amén.

0: es Alejandro Alonso también regalándonos esta linda canción hasta hora de la noche. 10:57 minutos. Damos gracias al Señor por todo lo que Él hace a nuestro favor. Por eso nuestra mirada siempre debe estar puesta en el Señor Jesucristo. La Biblia lo dice, ¿no? Hebreos 12, 1 y 2 nos presenta una de las imágenes más hermosas de la vida cristiana. Después de hablar de una gran nube de testigos, el escritor de Hebreos dice: corramos con paciencia la carrera que tenemos por delante, puestos los ojos en Jesús. Observemos dónde debemos poner los ojos: en Jesús, no en los demás, no en nuestros sentimientos, no en nuestras circunstancias, no en nuestros fracasos, en Jesús. Pedro caminó sobre el agua mientras mantuvo sus ojos en Cristo, un ejemplo que todos conocemos. Pero cuando él miró el viento y las olas, él comenzó a hundirse. Y nos pasa a nosotros lo mismo. ¿Cuántas veces no nos ha ocurrido eso que le pasó a Pedro? Mientras estamos ahí mirando al Señor Jesucristo, tenemos esperanza. Cuando miramos solamente el problema, pues ahí es cuando nos llenamos de temor. ¿Dónde está puesto sus ojos en esta noche? ¿En su problema? ¿En su pasado? ¿En lo que otros están haciendo? ¿En lo que todavía no tienes? ¿O en Jesús? Espero que la respuesta sea: tengo mis ojos puestos en Jesús, porque Cristo debe ser el centro. Cristo debe ser el centro de nuestra vida, dice Colosenses 1:16-18. Que todas las cosas fueron creadas por medio de Cristo y para Cristo, y concluye diciendo: y Él es antes de todas las cosas, y todas las cosas en Él subsisten. Cristo no debe ocupar simplemente un espacio dentro de nuestra vida, Cristo debe ocupar el centro de nuestra vida. No es Cristo más mis planes, Cristo más mi orgullo, Cristo más mi propia justicia, Cristo más mis deseos. No, es Cristo por encima de todo. Porque cuando Cristo está en el centro, nuestras prioridades comienzan a ordenarse. Nuestro hogar cambia. Nuestra manera de enfrentar las pruebas cambia. Nuestra manera de mirar el futuro cambia. Nuestra esperanza cambia. Entonces, todo lo ponemos en manos del Señor y ponemos nuestros ojos en Él, que Él es el autor y consumador de la fe. Damos gracias al Señor por cuidar de nosotros, damos gracias al Señor por amarnos, por protegernos, por escucharnos, por perdonarnos, aún a pesar de nuestros errores, nuestros pecados, nuestra falta de compromiso. A pesar de todo eso, ahí está el Señor bendiciéndonos y ayudándonos siempre. Ya son las 11 de la noche en punto. Saludamos a Nélida. Ella nos saluda. Dice que gracias por el apoyo en oración. Ella está en el barrio Libertador. Ella nos pide que la sigamos apoyando en oración por su salud. Dice que Dios le sane de artritis, que quite la depresión. Ella pide por la vida de sus hijos, que se vuelvan a Dios. Son 6 hijos, solamente una hija, dice que es la que está con ella. Bueno, dice que el resto, los otros 5, están descarriados, pero Dios va a hacer el milagro en ellos. Los nombres de ellos son Luis Agudelo, César Agudelo, Hernando Agudelo, Elena Agudelo, también los nietos. Gracias, Dios me bendiga, dice Nélida. Bueno, amén, así es. Bendito Dios y Señor, te damos gracias por la vida de Nélida. Pedimos tu bendición especial sobre su vida. Señor, ella es una hija tuya y no debe estar con pensamientos depresivos. Ella debe siempre estar desconfiando en ti, Señor. Quita todo eso de su mente, Señor. Como decíamos hace un rato, Señor, que ella ponga los ojos es en ti. Que no ponga la mirada, no ponga sus pensamientos en las circunstancias, en lo que está viviendo, sino en ti, Señor, y tú le vas a dar la tranquilidad, la paz, y vas a quitar toda depresión. Señor, entiendo porque la situación no es fácil, en la vida de ella, pues cuando sus hijos no están caminando contigo, cuando solamente tiene el apoyo de su hijita, a la cual también ponemos en tus manos, que tú le bendigas con la salud, Señor, que tú le guardes, le cuides. Si no estoy mal, el nombre de ella es Claudia, Señor. Por favor, bendícela mucho y ayúdale también con su parte física. Pero gracias, Señor, porque ella está ahí también al lado de la mamita y ambas se apoyan en oración. Pero te pedimos, Señor, por Nélida, Señor, que tú le ayudes mucho con la sanidad de su cuerpo, también en su mente, en su parte emocional. Señor, que tú tomes el control de la vida de Nélida con tu Santo Espíritu y quites toda depresión, amado Rey, Señor. Oramos por estos muchachos, por los hijos de nuestra hermana, para que ellos ya dejen de estar caminando en el mundo y quieran caminar contigo, bendito Jesús. Señor, que ellos puedan experimentar esa paz que tú das, esa tranquilidad y también la forma como tú tienes para organizar nuestra vida, Señor. Que ellos puedan mirarte a ti, Señor, y ver que hay esperanza. Esperanza principalmente de salvación y de vida eterna en ti, bendito Jesús, pero también esperanza para ayudarles en otro tipo de situaciones. Señor, oramos para que ellos se arrepientan de corazón, crean el mensaje del Evangelio y quieran servirte a ti, Señor. En tus manos está la vida de Luis, de César, de Hernando, de Elena, también los nietos, Señor, todos ellos que sean consagrados a ti, bendito Rey, Señor. Gracias nuevamente por Nélida. Señor, pedimos que tú le bendigas y le ayudes mucho con su sanidad en su parte física y su parte espiritual. En el nombre bendito de nuestro Señor Jesucristo, oramos en acción de gracias. Amén y amén. De la noche, 4 minutos, 11:04, el Nuevo Continente. 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Que el Señor les bendiga, les recompense, les multiplique sus bendiciones, sus finanzas, que en la salud, en el empleo, en todo el Señor les ayude. Gracias, gracias por estar respaldándonos todos los días en oración y también cuando han tenido la posibilidad, gracias por apoyarnos financieramente. Que el Señor les guarde y les bendiga en gran manera. 11:06, 11 de la noche, 6 minutos.
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1: En Mateo 21, Jesús citó del Antiguo Testamento: de la boca de los niños y de los que maman, perfeccionaste la alabanza. Cuando mi esposa y yo empezamos a tener hijos, descubrimos rápidamente que de la boca de los más pequeños sale mucho más cereal que alabanza. Y cuando eso sucede, se nos presenta una oportunidad perfecta: alabar a Dios de todos modos, aunque la situación sea desordenada. Como adultos, piense en cuánto cereal, errores, quejas y distracciones salen de nuestras propias bocas y cuánto tiene Dios que limpiar después. Aún así, su amor y paciencia son infinitos. Que hoy sea un día para alabar y dar gracias sinceramente a Dios. Le habla David Jeremiah, animándole a que tome el camino a una vida nueva. Descubra cómo alabar a Dios en su minuto en la Biblia.

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8: Esta es la hora en Nuevo Continente 1460. Son las 12 y 3 minutos.

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1: Lectura de la Biblia en un año. Nueva versión internacional para hoy, 1 de septiembre. Jeremías, capítulo 25. Esta es la palabra que vino a Jeremías con relación a todo el pueblo de Judá. La recibió en el año cuarto del reinado de Joacim, hijo de Josías, rey de Judá, es decir, durante el año primero del reinado de Nabucodonosor, rey de Babilonia. El profeta Jeremías le dijo lo siguiente a todo el pueblo de Judá y a todos los habitantes de Jerusalén. Desde el año 13 de Josías, hijo de Amón, rey de Judá, hasta el día de hoy, y conste que ya han pasado 23 años, el Señor me ha dirigido su palabra, y yo les he hablado en repetidas ocasiones, pero ustedes no me han hecho caso. Además, una y otra vez, el Señor les ha enviado a sus siervos los profetas, pero ustedes no los han escuchado ni les han prestado atención. Ellos los exhortaban: dejen ya su mal camino y sus malas acciones. Así podrán habitar en la tierra que, desde siempre y para siempre, el Señor les ha dado a ustedes y a sus antepasados. No vayan tras otros dioses para servirles y adorarlos. No me irriten con la obra de sus manos y no les haré ningún mal. Pero ustedes no me obedecieron, afirma el Señor, sino que me irritaron con la obra de sus manos, para su propia desgracia. Por eso, así dice el Señor Todopoderoso: por cuanto no han obedecido mis palabras, yo haré que vengan todos los pueblos del norte, y también mi siervo Nabucodonosor, rey de Babilonia. Los traeré contra este país, contra sus habitantes y contra todas las naciones vecinas, y los destruiré por completo. Los convertiré en objeto de horror, de burla y de eterna desolación, afirma el Señor. Haré que desaparezcan entre ellos los gritos de gozo y alegría, los cantos de bodas, el ruido del molino y la luz de la lámpara. Todo este país quedará reducido a horror y desolación, y estas naciones servirán al rey de Babilonia durante 70 años. Pero cuando se hayan cumplido los 70 años, yo castigaré por su iniquidad al rey de Babilonia y a aquella nación, país de los caldeos, y los convertiré en desolación perpetua, afirma el Señor. Haré que vengan sobre ese país todas las amenazas que les anuncié, y todo lo que está registrado en este libro, y que Jeremías ha profetizado contra las naciones. Los caldeos, a su vez, caerán bajo el yugo de muchas naciones y reyes poderosos. Así les daré lo que merecen su conducta y sus hechos. El Señor, el Dios de Israel, me dijo: toma de mi mano esta copa del vino de mi ira, y dásela a beber a todas las naciones a las que yo te envíe. Cuando ellas la beban, se tambalearán y perderán el juicio, a causa de la espada que voy a enviar contra ellos. Tomé de la mano del Señor la copa, y se la di a beber a todas las naciones a las cuales el Señor me envió, a Jerusalén y a las ciudades de Judá, a sus reyes y a sus jefes, para convertirlos en ruinas, en motivo de horror, burla y maldición, como hoy se puede ver. También se la di a beber al faraón, rey de Egipto, y a sus siervos y jefes, y a todo su pueblo, a todos los forasteros, a todos los reyes del país de Uz, y a todos los reyes del país de los filisteos, a los de Ascalón, Gaza y Ecrón, a los sobrevivientes de Asdod, a Edom y Moab, y a los hijos de Amón, a todos los reyes de Tiro y de Sidón, a todos los reyes de las costas al otro lado del mar, a Dedán, Temá y Bus, a todos los pueblos que se rapan las sienes, a todos los reyes de Arabia, a todos los reyes de las diferentes tribus del desierto, a todos los reyes de Zimri, Elam y Media, a todos los reyes del norte, cercanos o lejanos entre sí, y a todos los reinos que están sobre la faz de la tierra. Y después de ellos, beberá el rey Sesac. Tú les dirás: así dice el Señor Todopoderoso, el Dios de Israel. Emborráchense, vomiten y caigan para no levantarse más, por causa de la espada que estoy por mandar contra ustedes. Pero si se niegan a tomar de tu mano la copa y beberla, tú les dirás: así dice el Señor Todopoderoso, tendrán que beberla. Desataré calamidades contra la ciudad que lleva mi nombre. ¿Y creen ustedes que no los voy a castigar? Al contrario, serán castigados, afirma el Señor Todopoderoso, porque yo desenvaino la espada contra todos los habitantes de la tierra. Tú, Jeremías, profetiza contra ellos todas estas palabras. Ruge el Señor desde lo alto. Desde su santa morada hace tronar su voz. Ruge violento contra su rebaño. Grita como los que pisan la uva, contra todos los habitantes del mundo. El estruendo llega hasta los confines de la tierra, porque el Señor litiga contra las naciones, enjuicia a todos los mortales y pasa por la espada a los malvados, afirma el Señor. Así dice el Señor Todopoderoso: la calamidad se extenderá de nación en nación. Una terrible tempestad se desata desde los confines de la tierra. En aquel día, las víctimas del Señor quedarán tendidas de un extremo a otro de la tierra. Nadie las llorará, ni las recogerá, ni las enterrará. Se quedarán sobre la faz de la tierra, como el estiércol. Giman, pastores, y clamen. Revuélquense en el polvo, jefes del rebaño, porque les ha llegado el día de la matanza. Serán dispersados y caerán como carneros escogidos. Los pastores no tendrán escapatoria. No podrán huir los jefes del rebaño. Escuchen el clamor de los pastores y el gemido de los jefes del rebaño, porque el Señor destruye sus pastizales. Las hermosas praderas son asoladas a causa de la ardiente ira del Señor. Como león que deja abandonada su guarida, el Señor ha dejado desolado su país a causa de la espada devastadora, a causa de la ardiente ira del Señor. Jeremías, capítulo 26. Al comienzo del reinado de Joacín, hijo de Josías, rey de Judá, vino a Jeremías esta palabra del Señor. Así dice el Señor: párate en el atrio de la casa del Señor, y di todas las palabras que yo te ordene a todas las ciudades de Judá que vienen a adorar en la casa del Señor. No omitas ni una sola palabra. Tal vez te hagan caso y se conviertan de su mal camino. Si lo hacen, me arrepentiré del mal que pensaba hacerles por causa de sus malas acciones. Tú les advertirás que así dice el Señor: si no me obedecen, ni se ciñen a la ley que yo les he entregado, y si no escuchan las palabras de mis siervos, los profetas, a quienes una y otra vez he enviado, y ustedes han desobedecido, entonces haré con esta casa lo mismo que hice con Silo. Haré de esta ciudad una maldición para todas las naciones de la tierra. Los sacerdotes, los profetas y el pueblo entero oyeron estas palabras que el profeta Jeremías pronunció en la casa del Señor. Pero en cuanto Jeremías terminó de decirle al pueblo todo lo que el Señor le había ordenado, los sacerdotes y los profetas y todo el pueblo lo apresaron y le dijeron: ¡vas a morir! ¿Por qué has profetizado en el nombre del Señor que esta casa se quedará como Silo, y que esta ciudad quedará desolada y deshabitada? Y todo el pueblo que estaba en la casa del Señor se abalanzó sobre Jeremías. Cuando los jefes de Judá escucharon estas cosas, fueron del palacio del rey a la casa del Señor y se apostaron a la entrada de la puerta nueva del templo. Allí los sacerdotes y los profetas dijeron a los reyes y a todo el pueblo: este hombre debe ser condenado a muerte, porque ha profetizado contra esta ciudad, tal como ustedes lo han escuchado con sus propios oídos. Pero Jeremías les dijo a todos los jefes y a todo el pueblo: el Señor me envió para profetizar contra esta casa y contra esta ciudad todas las cosas que ustedes han escuchado. Así que enmienden ya su conducta y sus acciones, y obedezcan al Señor su Dios, y el Señor se arrepentirá del mal que les ha anunciado. En cuanto a mí, estoy en manos de ustedes. Hagan conmigo lo que mejor les parezca. Pero sepan que si ustedes me matan, estarán derramando sangre inocente sobre ustedes mismos y sobre los habitantes de esta ciudad. Lo cierto es que el Señor me ha enviado a que les anuncie claramente todas estas cosas. Los jefes y todo el pueblo dijeron a los sacerdotes y a los profetas: este hombre no debe ser condenado a muerte, porque nos ha hablado en el nombre del Señor nuestro Dios. Entonces algunos de los ancianos del país se levantaron y le recordaron a toda la asamblea del pueblo que, durante el reinado de Ezequías, Miqueas de Moreset había profetizado a todo el pueblo de Judá. Así dice el Señor Todopoderoso: Sión será arada como un campo, Jerusalén quedará en ruinas, y la montaña del templo se volverá un bosque. ¿Acaso Ezequías, rey de Judá, y todo su pueblo mataron a Miqueas? ¿No es verdad que Ezequías temió al Señor y le pidió su ayuda, y que el Señor se arrepintió del mal que les había anunciado? Sin embargo, nosotros estamos por provocar nuestro propio mal. Hubo también otro profeta, de nombre Urías, hijo de Semaías, de Kiriat Yearín, que profetizaba en el nombre del Señor. Este profetizó contra la ciudad y contra el país, tal y como lo hizo Jeremías. Cuando el rey Joacín y sus funcionarios y jefes oyeron sus palabras, el rey intentó matarlo. Pero al enterarse Urías, tuvo miedo y escapó a Egipto. Después, el rey Joacín envió a Egipto a Elnatán, hijo de Acbor, junto con otros hombres, y ellos sacaron de Egipto a Urías y lo llevaron ante el rey Joacín, quien mandó que mataran a Urías a filo de espada y que arrojaran su cadáver a la fosa común. Sin embargo, Ahicán, hijo de Safán, protegió a Jeremías y no permitió que cayera en manos del pueblo ni que lo mataran. Jeremías, capítulo 27. Al comienzo del reinado de Sedequías, hijo de Josías, rey de Judá, vino a Jeremías esta palabra del Señor. Así me dijo el Señor: hazte un yugo y unas correas, y póntelo sobre el cuello. Envía luego a los reyes de Edom, Moab, Amón, Tiro y Sidón un mensaje por medio de los mensajeros que vienen a Jerusalén para ver a Sedequías, rey de Judá. Entrégales este mensaje para sus señores. Así dice el Señor Todopoderoso, el Dios de Israel: digan a sus señores: yo, con mi gran poder y mi brazo poderoso, hice la tierra y los hombres y los animales que están sobre ella, y puedo dárselos a quien me plazca. Ahora mismo entrego todos estos países en manos de mi siervo Nabucodonosor, rey de Babilonia, y hasta las bestias del campo las he puesto bajo su poder. Todas las naciones le servirán a él, y a su hijo y a su nieto, hasta que también a su país le llegue la hora y sea sometido por numerosas naciones y grandes reyes. Y si alguna nación o reino rehúsa someterse a Nabucodonosor, rey de Babilonia, y no doble el cuello bajo el yugo del rey de Babilonia, yo castigaré a esa nación con espada, hambre y pestilencia, hasta que Nabucodonosor la destruya por completo, afirma el Señor. Por tanto, no les hagan caso a sus profetas ni a sus adivinos, intérpretes de sueños, astrólogos y hechiceros, que les dicen que no se sometan al rey de Babilonia. Las mentiras que ellos se les profetizan solo sirven para que ustedes se alejen de su propia tierra y para que yo los expulse y mueran. En cambio, a la nación que doble el cuello bajo el yugo del rey de Babilonia y se someta a él, afirma el Señor, yo la dejaré en su propia tierra para que la trabaje y viva en ella. A Sedequías, rey de Judá, le dije lo mismo. Doblen el cuello bajo el yugo del rey de Babilonia. Sométanse a él y a su pueblo, y seguirán con vida. ¿Para qué van a morir tú y tu pueblo por la espada, el hambre y la pestilencia, tal como lo ha prometido el Señor a toda nación que no se someta al rey de Babilonia? No le hagan caso a las palabras de los profetas que les dicen que no se sometan al rey de Babilonia, porque lo que les profetizan son mentiras. Yo no los envié, afirma el Señor. Ellos profetizan mentiras en mi nombre, que solo servirán para que yo los expulse a ustedes y mueran tanto ustedes como sus profetas. También les comuniqué a los sacerdotes y a todo el pueblo que así dice el Señor. No les hagan caso a los profetas que les aseguran que muy pronto les serán devueltos de Babilonia los utensilios de la casa del Señor. Tales profecías son puras mentiras. No les hagan caso. Sométanse al rey de Babilonia y seguirán con vida. ¿Por qué ha de convertirse en ruinas esta ciudad? Si de veras son profetas y tienen palabra del Señor, que le supliquen al Señor Todopoderoso que no sean llevados a Babilonia los utensilios que aún quedan en la casa del Señor y en el palacio del rey de Judá y en Jerusalén. En cuanto a las columnas, la fuente de agua, las bases y los demás utensilios que quedaron en esta ciudad, los cuales no se llevó Nabucodonosor, rey de Babilonia, cuando deportó de Jerusalén a Babilonia a Jeconías, hijo de Joacín, rey de Judá, junto con todos los nobles de Judá y Jerusalén, es decir, en cuanto a los utensilios que quedaron en la casa del Señor y en el palacio del rey de Judá y en Jerusalén, así dice el Señor Todopoderoso, el Dios de Israel. Todo esto será llevado a Babilonia, afirma el Señor, y allí permanecerá hasta el día en que yo lo vaya a buscar y lo devuelva a este lugar.
2: Esta es la hora en Nuevo Continente 1460. Son las 12:23.

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2: Esa es la hora en Nuevo Continente 1460. Son las 12 y 24 minutos.
3: En el antiguo Israel había una ley llamada la Ley del Pariente Redentor, que estipulaba que si un hombre moría sin tener hijos, o estaba en quiebra financiera, o había perdido sus propiedades, algún familiar, algún pariente redentor, podía redimirla si era un pariente cercano, porque Dios quería que quedara en la familia. Pero cuando la redimía, tenía que casarse con la esposa viuda de su hermano. A esto se le llamó un matrimonio levirato. La palabra levi en latín significa hermano. Entonces no solo redimía la propiedad, sino que juntamente con esa propiedad se hacía cargo de la viuda de su hermano y de sus hijos, siempre y cuando el pariente redentor fuera soltero. Y si el difunto no tenía ni esposa ni hijos, se redimía la propiedad para que todo quedara en el contexto de la familia. Hoy vamos a estudiar la gracia admirable de Dios. Le puedo asegurar que le será de enorme beneficio espiritual.
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3: Bienvenidos a El Amor que Vale. Estamos estudiando en el libro de Ruth el amor redentor de Dios. ¿Sabía que el amor redentor de Dios se arraiga en la gracia admirable de Dios? Amamos el himno, ¡oh gracia admirable, cuán dulce es! Y eso, mi amigo, es absolutamente cierto. Le invito a abrir su Biblia en el libro de Ruth, en el Antiguo Testamento. Es un pequeño librito de apenas 4 capítulos y contiene la historia de un amor redentor. Podríamos decir que es una historia de amor, pero en realidad es mucho más que eso. Nos dice acerca de la gracia salvadora de nuestro Señor Jesucristo. Ahora, francamente, quiero decirle que este mensaje será muy difícil de entenderlo a menos que usted tenga la Biblia a su lado y mantenga su mente enfocada en el tema. Y si usted no me escucha atentamente, se va a perder bendiciones muy especiales que se encuentran de alguna manera aparentemente escondidas en este libro de Ruth. El otro día mi esposa y yo salimos a comer y cuando estábamos sentados en el restaurante, nos dieron unos mantelitos individuales, de esos que tienen un dibujo muy complicado, y en ese dibujo habían cosas que estaban ocultas que usted no puede ver cuando mira el dibujo por primera vez. ¿Sabe de qué tipo de dibujo estoy hablando? Por ejemplo, teníamos que buscar una lagartija. Estaba en alguna parte entre los árboles, pero no podía verla al principio. Tenía que mover el dibujo hasta cierto ángulo para poder ver. Había un zapato de mujer, pero usted tenía que seguir buscando. Adrián, ¿ves el zapato? Me preguntó Joyce. No, no lo veo. ¿Y tú? ¡Oh, aquí está! Aquí está el zapato. Había un anillo de compromiso en ese dibujo y un pájaro y así sucesivamente. Todos estaban en el dibujo y nosotros estábamos buscándolos, pero usted tenía que mirar detenidamente porque si no, los pasaba por alto. El libro de Ruth es igual a ese dibujo. Contiene la historia que es obvia, pero hay otra historia. Si mira cuidadosamente, de repente puede enfocarla. Es la historia del amor redentor, es la historia de la gracia admirable de Dios, y no quiero que la pase por alto. Ahora, en primer lugar, permítame darle el trasfondo antes de observar los detalles de nuevo. Creo que recordará que ya estudiamos que había un hombre cuyo nombre era Elimelech. Dicho nombre significa, mi Dios es rey. Él se casó con una mujer cuyo nombre era Noemí. Su nombre significa amable. Aquí él estaba felizmente casado. ¡Mi Dios es rey! Estaba casado con Amable. Y tenían dos hijos. Uno se llamaba Malón, que quiere decir canción jubilosa. Y el otro se llamaba Kelión, cuyo nombre significa perfección o perfecto. Esto se pone mejor y mejor, ¿no le parece? Aquí está, mi Dios es rey casado con Amable, y su descendencia era canción y perfección, y ellos vivían en Belén, la misma Belén de Judá donde nació el Señor Jesús. Hubo hambre en la tierra, y Elimelec decidió que iba a dejar Belén, y él se iba a un lugar, a una tierra que tenía una maldición sobre ella, la tierra de Moab, donde vivían los enemigos más viejos de Israel. Esta representa el territorio del diablo. Y en un tiempo de hambre, en lugar de tener fe en la casa del pan, Belén, Elimelec toma a su familia, a Noemí, a Malón y a Kelión, Amable, canción y perfección, y se mudan a ese lugar maldito por Dios. Y mientras estaban en el extranjero, Elimelec, Malón y Kelión mueren, y Noemí queda viuda, y cambia su nombre de Noemí a Mara, que quiere decir amargura. Amable se convirtió en amargura, y ella se regresa a casa, se devuelve a su patria, regresa a Belén. Sin embargo, mientras Noemí estuvo allí en Moab, sus dos hijos se casaron con muchachas de Moab, y una de las muchachas que se casó con uno de los hijos de Noemí se llamaba Ruth, y a este libro se le dio su nombre. Y cuando Noemí decide regresar a Belén, Ruth le dijo, «Yo regreso contigo». No me ruegues que te deje y me aparte de ti, porque a donde quiera que tú fueres, iré yo, y donde quiera que vivieres, viviré. Tu pueblo será mi pueblo y tu Dios mi Dios. Y esta muchacha, cuyo nombre era Ruth, salió del paganismo, dejó a su familia, a sus amigos y a sus dioses paganos y dijo, yo voy con el Dios de Israel, yo voy contigo, Noemí, yo regreso contigo a Belén. Y cuando Ruth regresa a Belén, se encuentra con un hombre cuyo nombre es Booz. Y conoceremos a Booz en este capítulo dentro de un momento. Y el nombre de Booz significa, en él hay fuerza. Entonces, Ruth conoce a Booz, un hombre poderoso, un hombre adinerado, un hombre noble, y se casa con él. Esta pagana, esta doncella de Moab, conoce al soltero más codiciado en todo Belén, y él la ama tanto que compra de regreso la propiedad que su difunto esposo, Malón, había perdido, y él se casa con Ruth, y Ruth llega a ser... Está listo para una extraordinaria noticia. Ruth llega a ser una antepasada del Señor Jesucristo según la carne. Esa es la historia a grandes rasgos. El dibujo con intrincados diseños. Pero empecemos a mirarlo detenidamente y vamos a descubrir grandes lecciones, porque Elimelec representa la nación de Israel, mi Dios es rey, y está casado con Noemí, Amable. Pero él le da la espalda a Dios, rechaza su fe, su tierra, sus leyes, y se va lejos, y cuando él hizo eso, mi Dios es rey, muere. Y Amable se vuelve amargura, y la canción jubilosa se acalla, y la perfección desaparece. Ahora Noemí está aquí representando el remanente que retorna al hogar, pero retorna al hogar con amargura. Pero también vemos a una novia gentil. ¿Sabe lo que la novia gentil representa? Representa la iglesia del Señor Jesucristo. Si usted ha estudiado la Biblia lo suficiente, sabe que la iglesia es la novia de Cristo, y nosotros, los gentiles, somos esa novia, y hemos sido injertados en la nación de Israel, siendo y formando parte de la familia de Dios. Por así decirlo, nosotros somos Ruth, la novia gentil, y Booz representa a Cristo mismo, como el pariente redentor. Ese es el cuadro. Y si esto está un poquito complicado para usted, vuelva a leer la historia de Ruth hasta que vea y entienda cómo Dios ha entretejido todo esto en la Biblia. ¿Por qué hizo Dios esto? ¿Por qué quiere Dios que miremos intensamente estas cosas? Bueno, primero porque Dios quiere que tengamos el gozo de descubrirlas. Yo no sé por qué, pero ¿no le invade a usted un gozo peculiar cuando descubre a Cristo en el Antiguo Testamento? Un día Jesús, en el camino hacia Emaús, después de su resurrección, caminaba junto a dos de sus nostálgicos discípulos. Ellos no lo reconocieron. Y la Biblia nos dice que Él les habló de las Escrituras y de todas las cosas que las Escrituras dicen de Él, refiriéndose al Antiguo Testamento. Y eso es exactamente lo que vamos a estudiar nosotros. El tema en el segundo capítulo de Ruth es la gracia. Por ejemplo, leamos el versículo 2. Y Ruth la moabita dijo a Noemí, «Te ruego que me dejes ir al campo y recogeré espigas en pos de aquel a cuyos ojos hallaré gracia». ¿No es esa una hermosa palabra? Gracia. Veamos ahora lo que dice el versículo 10. Ella entonces, bajando su rostro, se inclinó a tierra y le dijo, «¿Por qué he hallado gracia en tus ojos?». Esta es la historia de cómo Ruth, que sería la novia de Boaz, llegó a serlo por gracia. ¿Cómo nosotros somos salvos? ¿Cómo llegamos a ser la novia de Cristo? Pablo tiene la respuesta en Efesios 2:8, «Porque por gracia sois salvos por medio de la fe, y esto no de vosotros, pues es don de Dios». Ahora mencionaré varias cosas acerca de la gracia de Dios y espero que las anote. Si tenemos tiempo, deseo compartir cuatro verdades maravillosas acerca de la gracia salvadora de Dios que está ilustrada aquí en este pequeño libro de Ruth. Primero, la gracia de Dios es gracia salvadora. Por favor, leamos el capítulo 2, versículo 1. Tenía a Noemí un pariente de su marido, un hombre rico de la familia de Elimelec, el cual se llamaba Boaz. Ahora, Ruth está a punto de encontrarse con un hombre llamado Boaz, que va a ser su redentor y su salvador. Si alguna vez hubo una mujer en necesidad de un salvador en el plano físico, esa mujer fue Ruth. Recuerde que ella era una mujer pagana, físicamente débil debido a la hambruna. Además, ella estaba bajo maldición por ser de Moab, y la Biblia dice que había una maldición sobre los moabitas. Y como si todo esto fuera poco, era viuda y no poseía absolutamente nada. Cuando piense en Ruth, piense en debilidad. Pero cuando piense en Boaz, piense en fortaleza. El nombre Boaz significa «en él hay fortaleza». Y la Biblia dice que él era un hombre rico, poderoso, influyente. Aquí estaba Ruth. Ella estaba destrozada porque su marido había muerto. Ella estaba condenada porque la ley dice que existía una maldición sobre ella y la ley la excluyó. Escuche, la ley la excluyó, pero la gracia va a incluirla. Había en la tierra de Israel una ley llamada la ley del pariente redentor, y si un hombre moría y no tenía hijos, o quizás él había caído en quiebra y perdido su propiedad, un pariente cercano, según la ley del pariente redentor, algún familiar, podía venir y redimir esa propiedad que había caído en bancarrota. Es decir, él podía volver a comprar la tierra que este israelita había perdido, volviéndosela a comprar al hombre que en ese entonces la poseía, y esta volvería a ser suya. Él podía redimirla si era un pariente cercano porque Dios quería que quedara en la familia. Pero cuando volvía a comprar la propiedad perdida de su hermano, cuando la volvía a comprar, él también tenía que casarse con la esposa de su hermano, que ahora era viuda, y criar hijos para su hermano. Esto se llama un matrimonio levirato. La palabra levi en el latín significa hermano. Entonces, él tenía que comprar la propiedad y casarse con la viuda. ¿Cómo le gustaría a usted una ley así? Ahora, esa era una ley en Israel, y usted puede encontrarla en Levítico capítulo 25. Es el principio de redención. Él redime la propiedad perdida. Y Noemí, la suegra de Ruth, no era lo suficientemente adinerada para redimirla. Solo Boaz podía comprarla otra vez. Ahora quiero que vea conmigo cómo Boaz es una ilustración de Cristo. ¿Está listo? Primero, Él era de Belén, tal y como el Señor Jesucristo. Segundo, él era un pariente cercano de Ruth, tal y como Jesús es un pariente cercano de nosotros. Usted dirá, ¿Jesús es un pariente cercano? Sí. Por eso es que vino a esta tierra. Anote al margen Hebreos 2, versículo del 14 en adelante. Así que, por cuanto los hijos participaron de carne y sangre, él también, habla de Jesús, participó de lo mismo para destruir por medio de la muerte al que tenía el imperio de la muerte, esto es, al diablo. Y ahora el versículo 16. Porque ciertamente no socorrió a los ángeles, sino que socorrió a la descendencia de Abraham, por lo cual debía ser en todo semejante a sus hermanos. ¿No es esto maravilloso? Verá, él tenía que ser un pariente cercano para poder redimirnos. Es por eso que Jesús salió de los palacios de marfil y descendió a este mundo de pesares y nació a través de la puerta del vientre de una virgen. Él tomó un cuerpo de carne y sangre para ser semejante a sus hermanos. Tal y como Jesús era de Belén, también lo fue vos. Tal y como Jesús era un pariente cercano, también lo fue vos. Y para poder redimir, usted tenía que ser lo suficientemente adinerado. No podía tener ninguna demanda en su contra. No podía estar en la quiebra. Vos era un hombre adinerado. Y Jesús es un hombre de gran fortuna. Todas las riquezas del cielo residen en el Señor Jesucristo. Y luego, para redimir, no solo tenía que ser un pariente cercano, no solo que tenía que ser lo suficientemente adinerado, sino que tenía que querer hacerlo. Y el Señor Jesús, gracias a Dios, estaba deseoso de redimirnos, tal y como vos estaba deseoso de redimir. Y vos, como lo vamos a ver después, vino a los campos donde estaba Ruth, tal y como Jesús vino a donde usted está y yo estoy. Bien, primero quiero que piense en esta gracia. Es la gracia salvadora, porque vos representa al Señor Jesucristo, nuestro Salvador. Pero no solo es la gracia salvadora, sino, en segundo lugar, la gracia de Dios es gracia soberana. Por favor, mire los versículos 2 y 3. Y Ruth la Moabita dijo a Noemí, te ruego que me dejes ir al campo y recogeré espigas en pos de aquel a cuyos ojos hallaré gracia. Subraye eso. Y ella le respondió, ve, hija mía. Fue pues, y llegando, espigó en el campo en pos de los segadores. Y aconteció, subrayelo, por casualidad, que aquella parte del campo era de Boaz, el cual era de la familia de Elimelec. Amigos, quiero que usted vea la gracia soberana de Dios en esto. Quiero que vean la mano inadvertida de Dios moviéndose en la historia para atraer a Ruth hacia él. En esos días había una ley de ayuda que decía que cuando usted estaba segando o cosechando en el campo, no debía recoger las espigas que caían al suelo. Usted podía cosechar la mayor parte de lo sembrado, pero cuando los segadores estaban realizando su trabajo, Dios dijo que no debían segar todo el campo. No debían segar en las esquinas. Y si algunas espigas caían mientras segaban, debían dejarlas en el suelo. Así la gente pobre podía venir y recoger lo que se había caído e ir a las esquinas que no se habían tocado y cosechar el trigo y la cebada que estaban allí. Esta era una forma de ayuda que Dios había establecido, una ley beneficiosamente práctica. Pero Noemí, ahora en la pobreza más absoluta, no podía aprovechar esta ley porque ya es demasiado vieja para esta clase de labor. Pero ahí está Ruth, la joven viuda, quien decide ir a los campos a recoger cualquier sobrante de la cosecha. Deseo que vea la mano de Dios en todo esto. Primero, ¿cuándo regresaron ellas al país? Justamente en el tiempo de la cosecha de cebada. Esto no fue por accidente. Y luego, ella entra en los campos para espigar. ¿Y de quién eran los campos en los que entró? No había letreros que decían que este campo pertenecía a esta o aquella familia. No había cercos o demarcación. Ella simplemente entra en un campo y era el de Booz, su pariente cercano. Usted puede ver la mano oculta de Dios. Y luego, cuando ella está en el campo de Booz, ¿quién sale al campo en el momento preciso? ¿Quién suele visitar sus campos en ese momento? El propio Booz. Amigos, espero que pueda ver la mano de Dios en todo esto. Dios está simplemente coordinando las circunstancias y Booz ve a Ruth en el campo y él le pregunta a su mayordomo, ¿quién es ella? Usted tiene que entender que Ruth era una mujer bonita y Booz era un hombre como cualquier otro. Y él la ve. Ahora recuerde que Ruth ha sufrido mucho. Ella está quebrantada y en la bancarrota. Está dolida y golpeada. Está maldita y destrozada. Bien, ¿hizo Dios todo eso cruelmente? No. Al leer toda la historia, usted ve que Dios tiene un plan soberano en todo esto. Y necesitamos entenderlo. Está usted cubierto por la gracia soberana y salvadora de Dios. Si no lo está, le invito a decir la siguiente oración. Querido Dios, reconozco que soy pecador y estoy espiritualmente alejado de ti. Hoy vengo en busca de tu gracia, de tu misericordia, de tu perdón. Señor Jesús, te agradezco por ser mi pariente redentor y por tu amor que redime. Este momento con sincera fe, te recibo como mi Salvador.

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10: Aquí está la hora exacta en toda Colombia a través de Nuevo Continente. Es la 1 de la mañana.

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3: ¡Por favor! ¿Dónde está su madre?
4: ¡Santos cielos, chicos! ¡Vengan!
3: ¿Qué pasa, señora? ¿Cómo deja que esos niños anden en los triciclos por las vías del tren?
4: ¡No sabía que estaban haciendo eso!
3: Bueno, cuídelos mejor. Tuvo suerte que iba lento y pude frenar. Un tren más rápido los hubiera matado.
2: El hombre de nuestra historia fue el mayor de los dos hermanos que andaban en aquellos triciclos. Tal vez tenía 4 años. Esa no fue la única vez que los trenes afectarían su vida. En esta primer parte de su historia, oiremos acerca de esto y de cómo Harold Whitmer fue desencadenado.
5: Nací en 1936 en Strangetown, Pensilvania. Mis padres se criaron en Madrid, así que allí nos trasladamos después de que mi hermano nació. Vivíamos en una casita blanca cerca de la línea principal del ferrocarril. Nos regalaron esos triciclos para Navidad y decidimos pasear entre las vías ese día. Cuando papá se enteró, no estaba para nada contento.
6: ¿Cómo los dejaste salir para hacer eso?
4: No los dejé. Yo lo sabía, Red. Son muy rápidos.
6: Se supone que los tienes que cuidar.
4: Estaba dando de comer al bebé.
6: Bueno, ya está. Nos vamos a alejar de estas vías.
4: No tenemos suficiente dinero como para mudarnos.
6: Tampoco podemos quedarnos. Vamos a encontrar otro lugar.
5: La única casa disponible estaba cerca de la estación del tren, en medio de una hilera de casas conectadas. Esto era 1940 y el país acababa de salir de la depresión. Cuando Pearl Harbor nos llevó a la guerra, mi padre fue suspendido por un tiempo porque tenía varios hijos que mantener. Aunque yo tenía 7 años, en 1943 no había comenzado aún la escuela.
4: ¿Piensas que ya es tiempo de hacer que Harold comience la escuela?
6: Tiene que aprender a leer y escribir como nosotros.
4: Sí, por lo menos.
6: Voy a dejar que te encargues de eso, mi vida. Me temo que yo me voy a ir pronto.
4: ¿Irte? ¿A dónde?
6: Parece que me van a reclutar pronto, así que lo vas a tener que inscribir tú.
4: Pensé que te habían suspendido, Red.
6: Están mirando a todos ahora, como debe ser.
4: No me gusta la idea de conducir esta familia sin ti. Mi padre estaba siempre ausente y era muy difícil para mi madre.
6: Esto es diferente, querida. Estamos en guerra.
4: Pero el ejército...
6: Si puedo elegir, voy a ir a la marina.
5: tenía 7 años cuando mi padre se fue a luchar en la guerra. Y llorábamos todos. Parecía que en todas las casas de nuestra calle había alguien en el ejército. Por fin empecé la escuela. Pero yo era un soñador. Siendo el mayor de mis hermanos en una familia de 8, mi madre me hizo responsable de velar por ellos. Ella se puso a trabajar en una fábrica de material bélico, mientras que mi tía y mi abuela se encargaron de nosotros. Yo era cercano a mi tía, que todavía era una adolescente.
7: Allí está el tren, Harold. Solo vamos a sostener estos sándwiches para que los soldados los puedan tomar. ¡Oh, no! ¡Esta carta cayó en el agua! ¡Y se está yendo! ¡Harold, ve a buscarla y tráemela rápido!
5: La mayoría de los trenes de pasajeros se llenaban de soldados que se dirigían al extranjero. Encerrados para evitar la propagación de rumores acerca de su destino, arrojaban por la ventana cartas para que los pobladores pudieran enviarlas por correo a sus seres queridos y pudieran reunirse con ellos en el puerto. La que rescaté ese día flotando estaba muy mojada y el contenido era casi ilegible. Mi tía volvió a escribir la dirección con cuidado y volvió a escribir la carta.
4: Hola, Mari. ¿Los niños se portaron bien hoy?
7: Sí, como siempre. Pero la profesora de Harold dice que todavía sueña despierto. Quizás tenga que repetir el año.
4: Tendré que hablar con él mañana. Ahora estoy cansada y lista para ir a dormir. ¿Una carta? ¿Para quién es?
7: Un soldado la dejó caer del tren hoy. Estaba empapada, así que la volví a escribir. Y dejé una nota contándole a su esposa lo que hice. ¿Te parece que estuvo bien?
4: Sí, claro que sí. Es muy lindo, Mari.
7: Quiero hacer algo para ayudar a los soldados. Nosotros hacemos sándwiches para ellos, pero ellos realmente se preocupan por sus familias.
5: Los días se confunden cuando eres un niño, pero algunas cosas se graban en la memoria. Como el día que llegó una carta.
4: ¿De quién es, Mari?
7: No estoy segura. Ah, ¿recuerdas la carta que reescribí? ¿Porque se había caído en un charco?
4: Wow, sí, eso fue hace mucho tiempo.
7: Hace más de 6 meses. Es de la esposa de ese soldado. Dice, gracias por tomar el tiempo y cuidado de reescribir la carta de mi esposo. Por lo que hiciste, pude pasar 2 días con él en el puerto antes de partir a Europa.
4: Qué bueno que te escribió. Todos estamos haciendo nuestra parte.
7: ¡Oh, cielos! Ella dice, me acabo de enterar que mi esposo murió en la playa Omaha y me agradece tanto por darles ese tiempo juntos.
5: Seguía siendo un soñador en la escuela. Repetí de nuevo el segundo grado, pero pasé de ahí en adelante. Cuando por fin terminó la guerra, papá volvió a casa. Había estado ausente 3 años. No quería hablar de su experiencia durante la guerra. Quería seguir adelante y construir una vida con su familia. A pesar de que trabajaba en una empresa de cadenas y cables en York, compró una granja en Glen Rock. Yo tenía 12 años cuando nos mudamos allí.
4: ¿Qué tan vieja es esta cabaña de madera?
8: Quizás 50 años.
4: Bueno, hay muchas cosas por mejorar.
8: Primero, vamos a instalar la electricidad.
4: Y agua corriente, espero.
8: Hay un pozo. Con electricidad podemos instalar una bomba para tener agua.
9: Uy, ¿vamos a cosechar cosas, papá?
8: Sí, vamos a cosechar una hermosa familia juntos.
9: ¡Qué bueno!
8: Vamos a tener cosechas y animales. Siempre quisimos una granja. Tenemos 25 hectáreas, así que tú, siendo el mayor, vas a arar y plantar.
9: ¿Yo? ¿Y cómo?
8: Tenemos caballos y un arado. Puedes aprender.
4: ¿Cómo vamos a alimentar a los animales?
8: Pueden comer pasto y les traeremos sobras del mercado. Es un hermoso lugar para criar a los niños, querida.
4: Sí, lo es, pero necesita mucho trabajo.
8: Ven afuera a ver los animales. Tenemos vacas, cerdos, patos, gansos, hasta peces.
5: Tuve que aprender a una edad temprana a enfrentar y superar los obstáculos a medida que me ocupaba de todos los animales. Los otros niños eran demasiado pequeños para hacer mucho y mi padre se iba a trabajar todos los días a la ciudad. Fiel a su palabra, papá hizo mejoras a la vieja casa de madera hasta que tuvimos agua caliente y luz eléctrica. Incluso un lavarropa y secarropa para mamá. Pero mi hermano y yo Todavía trabajábamos con los caballos. Un día, mientras estábamos desgranando maíz, tuve una idea.
9: ¡Hagamos una película!
10: ¿Una película?
9: Tenemos caballos y un carro. Como en las películas, podemos hacer lo mismo.
10: Sí, vamos a imaginar que estamos en algún lugar de la pradera y chicos malos nos persiguen.
9: Ajá, y los caballos siempre corren en las películas.
10: Les pegaremos, y eso les va a hacer correr.
9: Sí, sí, les pegaremos al mismo tiempo, así los dos salen, ¿ok?
10: Sí, preparados, listos, ¡ya!
5: Esos caballos salieron corriendo en ese campo con el carro saltando y rebotando detrás. Nuestra película fue un éxito. Pero esa noche, al sentarnos en la mesa para cenar, papá estaba muy callado.
4: Chicos, ¿recogieron todo el maíz hoy?
9: La mayoría, mamá.
4: Bien, eso va a mantener a los animales este invierno.
6: Mi amor, vamos a vender los caballos.
4: ¿Por qué rayos vas a vender los caballos?
6: Porque algo los asustó esta tarde. Salieron corriendo por el campo y casi me atropellan.
4: ¡Oh, no!
6: No puedo permitir que le pase esto a los niños.
5: Mi hermano y yo nos miramos y sabíamos que nuestra película no había sido un éxito. Y claro, papá vendió los caballos. Pero luego compró un tractor y un arado. El tractor tenía una luz. Entonces podíamos arar de noche y terminar en la mitad del tiempo.
6: ¿Terminaste?
9: Sí, es muy fácil ahora.
6: Bien, eres una ayuda enorme para nosotros, Harold. No sé qué haríamos sin ti.
9: El trabajo es mucho más fácil con este tractor, eso es seguro.
6: ¿Piensas que tengo que pagarte menos?
9: No, papá, estoy ahorrando para comprarme un automóvil.
6: Está bien, hijo.
9: ¿Piensas que debo dejar la escuela el año que viene? Voy a tener 16.
6: Eso depende de ti.
9: No estoy aprendiendo mucho y me dejan pasar de año solo para librarse de mí.
6: Mira, yo nunca fui a la escuela y tu madre no terminó tampoco.
9: Quizá consiga un trabajo en York después de comprarme el auto. Estoy contento de poder ayudarte aquí, pero no quiero ser un granjero toda mi vida.
6: Como quieras, Harold. Igual espero que me sigas ayudando con la granja.
5: Papá y yo éramos muy cercanos durante esos años, pero él bebía los fines de semana y era grosero con mamá. Y eso me decepcionó. Yo estaba en el octavo grado cuando cumplí 16 años y dejé la escuela. Nunca habíamos ido a la iglesia, así que tenía un montón de preguntas acerca de la vida. Una noche, mientras estaba sentado en el porche mirando las estrellas, mi corazón lloró en silencio a Dios. Si estás allí, sin duda me gustaría conocerte.
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5: Una noche llevé en auto a algunos vecinos de la granja a ver una película en la ciudad. La película era acerca de un hombre cuya vida cambió después de oír el Evangelio de Jesucristo. Hicieron una invitación al final y yo quería ir adelante. Pero era el mayor de los niños que estaban conmigo y no estaba seguro de que entendieran.
11: Gracias por llevarnos, Harold. Qué bueno que tengas un auto.
12: Sí, podemos ir de vez en cuando a la ciudad.
11: ¿Ya encontraste trabajo en York?
12: Todavía estoy buscando.
11: Va a ser lejos para ir en auto todos los días.
12: Me puedo quedar con mi abuela y mi tía, viven ahí.
11: Me encantaría irme de la granja.
13: Sí, tiene que haber algo más en la vida que todo ese trabajo.
11: ¿Qué piensas de esa película que vimos?
12: Les iba a preguntar lo mismo. ¿Piensan que es verdad lo que dijo el predicador al final de que podemos conocer a Dios?
11: ¿Qué importa que sea verdad?
13: Bueno, quiero decir, si es verdad lo que dijo ese hombre, todo sería diferente.
4: ¿Cómo estuvo la película, hijo?
12: Buena. ¿Dónde está papá?
4: Ya se acostó.
12: Mamá, ¿crees en Dios?
4: Yo creo que en lo profundo del corazón todos creen.
12: ¿Por qué nunca vamos a la iglesia?
4: Siempre estuvimos muy ocupados criándolos y poniendo comida en la mesa, supongo.
12: La abuela tiene un cuadro en su casa, ¿lo viste? El que tiene a Jesús golpeando una puerta.
4: Sí, lo vi.
12: Vi que la puerta no tenía picaporte y le pregunté en cuanto a eso. Dijo que esa puerta es nuestro corazón y nosotros la tenemos que abrir porque el picaporte está del lado de adentro.
4: Sí, suena tal y cual a tu abuela. Ella siempre fue muy religiosa.
12: ¿Alguna vez fuiste a alguna de esas reuniones callejeras?
4: Todo el tiempo.
12: Ella me llevaba cuando tú estabas trabajando. Me gustaba la banda, pero no entendía nada de lo que hablaban.
4: Yo tampoco.
12: Mamá, ¿piensas que es posible conocer a Dios?
4: No lo sé, Harold.
5: Nadie tenía respuestas acerca de Dios. Unos días después, estaba conduciendo por la ciudad de York en camino a la pista de patinaje. Pasé frente a una iglesia por la que había pasado muchas veces y escuché su música. Y tuve una fuerte impresión de que ahí adentro iba a encontrar la respuesta a mi oración, mi clamor a Dios. Me senté en la parte trasera de la iglesia mientras que muchas personas llenaron el auditorio.
14: Había planeado dar un mensaje profético del libro de Apocalipsis, pero por alguna razón me siento guiado a hablar de Juan capítulo 3. Vamos a ese pasaje juntos. Juan capítulo 3 habla de Nicodemo, un hombre que estaba buscando a Dios. La gente busca a Dios en lugares extraños, pero Nicodemo vino a Jesús de noche. Llegó la persona adecuada. Había oído hablar de los milagros que Jesús hizo, la alimentación de los 5.000 con unos pocos panes y peces. Había oído hablar de Jesús sanando a un ciego y un hombre con una mano seca. Había oído hablar de Jesús resucitando a los muertos y quería saber más. Jesús le dijo a Nicodemo que era necesario nacer de nuevo. Él dijo: de cierto te digo, que el que no naciere de nuevo no puede ver el reino de Dios. Ahora, saltando al versículo 16, leemos: porque de tal manera amó Dios al mundo que ha dado a su Hijo unigénito, para que todo aquel que en él cree no se pierda, mas tenga vida eterna. Si quieres conocer a Dios, mira a Jesús, porque Dios no envió a su Hijo al mundo para condenar al mundo, sino para que el mundo sea salvo. Ven, Dios nos ama tanto que Él hizo un camino para que nos acerquemos a Él, a través de su Hijo. Porque todos somos pecadores perdidos, que no podemos llegar a Dios de otra manera. No se puede ser lo suficientemente bueno para pedir a Dios nada. Tienes que venir a la cruz primero y ser limpio. La sangre de Jesús lava tus pecados. Es un misterio, pero esa es la manera que Dios eligió para llegar hasta nosotros. Tal vez hay alguien aquí esta noche que no ha nacido de nuevo. Si ese eres tú, ven aquí y pídele a Jesús que te salve mientras cantamos. Todo el mundo, por favor, póngase de pie.
5: Yo sabía que Él me estaba hablando a mí, pero me quedé quieto mientras los demás cantaban. Había cientos de personas, pero nadie pasó al frente. En la última estrofa, decidí que eso era para mí. Caminé por el pasillo como un soldado para recibir a Cristo. Yo nunca había visto a nadie hacer eso antes y no tenía idea de cómo se hacía. Todo el mundo parecía tocado cuando caminaba hacia el frente.
14: Hijo, ¿quieres recibir a Cristo como Salvador?
11: Sí, eso quiero.
14: El hermano Charles te va a explicar el plan de salvación.
15: te llamas, hijo?
16: Harold Winter.
15: Harold, ¿crees que eres un pecador?
16: Sí.
15: Entonces estás de acuerdo con Dios. Él dice en Romanos capítulo 3, versículo 23, por cuanto todos pecaron y están destituidos de la gloria de Dios. Pero Dios proveyó un antídoto para el pecado. Él dice, porque la paga del pecado es la muerte, mas la dádiva de Dios es vida eterna en Cristo Jesús, Señor nuestro. ¿Entiendes lo que digo, Harold?
16: Sí, sí.
15: ¿Escuchaste lo que el pastor acaba de predicar? ¿Cómo Jesús dijo, porque de tal manera amó Dios al mundo, que ha dado a su Hijo unigénito, para que todo aquel que en Él cree, no se pierda, mas tenga vida eterna? Y en Apocalipsis, capítulo 3, versículo 20, Jesús dice, he aquí, yo estoy a la puerta y llamo. Si alguno oye mi voz y abre la puerta, entraré a él y cenaré con él y él conmigo.
16: Ah, mi abuela tiene un cuadro en cuanto a eso.
15: Dios siempre está buscando una manera de salvar a los que están perdidos. Pero tienes que abrirle la puerta de tu corazón. Jesús quiere entrar en tu corazón y vivir contigo para siempre.
16: Eso lo veo ahora.
15: Mira, si confiesas tus pecados y le pides a Jesús que te salve, Dios promete cambiar tu vida para siempre. La Biblia dice, de modo que si alguno está en Cristo, nueva criatura es. Las cosas viejas pasaron. He aquí, todas son hechas nuevas.
16: Estoy listo para confesar mis pecados y recibir a Cristo.
15: Bueno, entonces, Él te está esperando.
16: Dios, perdona todos mis pecados y entra en mi corazón y sálvame.
5: En ese momento, supe sin duda alguna que era una nueva persona, porque una paz indescriptible me inundó.
15: Ahora eres un hijo de Dios. La Biblia dice, porque a todos los que le recibieron, a los que creen en su nombre, les dio potestad de ser hechos hijos de Dios.
16: Gracias, gracias.
15: No, agradécele a Jesús. Él es el que murió por tus pecados. Aquí tienes. Este es el Evangelio según San Juan. Ve a tu casa y léelo, ¿ok? Este pequeño libro te va a ayudar a entender lo que Dios ha hecho por ti esta noche.
5: Yo no dije que no sabía leer. Me habían pasado de grado a lo largo de la escuela sin saber leer. Pero manejé a casa esa noche sintiéndome libre. Sentía paz interior.
4: ¿La pista de patinaje estaba muy llena?
16: No fui.
4: ¿No fuiste? ¿Por qué?
16: Fui a la iglesia.
4: ¿A la iglesia? ¿Y para qué?
16: Mamá, me he estado preguntando en cuanto a Dios por mucho tiempo. Al pasar por frente de la iglesia sentí que la respuesta iba a estar ahí. El predicador habló en cuanto a renacer en el Espíritu Santo. Dijo que Jesús era la respuesta, el único camino a Dios porque Él murió por nuestros pecados en la cruz. Al final del servicio, invitó a que cualquiera que quisiera recibir a Cristo pasara al frente.
4: Ya he escuchado de eso.
16: No estaba seguro de lo que significaba, pero caminé hacia el frente. Y un hombre me explicó todo, así que oré para recibir a Cristo. No puedo explicar lo que pasó, pero me siento diferente ahora, completamente diferente. Supongo que eso es lo que quiere decir ser renacido.
4: Bueno, bueno. Seguro tu abuela estaría contenta de oírte.
16: Dios te ama, mamá. Tú también tendrías que renacer. No puedo creer lo bien que se siente.
4: Estoy contenta por ti, hijo. Pero ten cuidado. Es muy fácil tomarse la religión demasiado en serio y extralimitarse.
5: No volví a la iglesia los próximos dos domingos porque no podía leer. Y tenía miedo que se riesen de mí. Un día me sorprendí cuando el hermano Charles vino a visitarme a la granja.
15: Te echamos de menos las últimas semanas, Harold.
16: Sí, bueno, tuve que ayudar aquí en la granja.
15: Necesitas escuchar la palabra de Dios. La Biblia dice, porque la fe viene por el oír y el oír de la palabra de Dios.
16: Sí, sí, Señor.
15: Es muy importante la comunión con otros creyentes también. De otra forma, la fe se va secando y el diablo va a apoderarse de tu vida.
16: Sí.
15: Tenemos actividades para jóvenes de tu edad, Harold. Pienso que lo disfrutarías.
12: Seguro que sí. Suena bien.
15: Pero lo principal es estudiar la palabra de Dios. La Biblia dice, lámpara es a mis pies tu palabra y lumbrera mi camino.
12: Sí, señor.
15: ¿Has leído el Evangelio de Juan que te di?
12: Todavía no.
15: ¿Por qué no?
12: Bueno, estuve un poco ocupado.
15: Hijo, diste tu vida a Jesucristo. Es necesario seguir adelante con tu compromiso. Aprende sobre el amor de Dios, lo que Él hizo por ti en la cruz y cómo Él va a cambiar tu vida de ahora en adelante. La palabra de Dios es una guía para la vida. Lee y vuelve a la iglesia el domingo, ¿de acuerdo? Es muy importante.
12: Está bien, prometo que lo haré.
5: Me daba demasiada vergüenza decirle que no sabía leer, pero decidí que él tenía razón, por lo que el próximo domingo volví a la iglesia. Como no conocía a nadie, me senté entre un grupo de jóvenes. En un momento del servicio, el pastor nos hizo poner en pie para leer las Escrituras.
17: Mirad cuál amor nos ha dado el Padre para que seamos llamados hijos de Dios. Por esto el mundo no nos conoce, porque no le conoció a él. Amados, ahora somos hijos de Dios. Y aún no se ha manifestado lo que hemos de ser, pero sabemos que cuando Él se manifieste, seremos semejantes a Él, porque le veremos tal como Él es. Y todo aquel que tiene esperanza en Él se purifica a sí mismo, así como Él es puro.
14: Amén. Se pueden sentar.
5: Estaba tan avergonzado por tener que quedarme allí sin hablar, mientras que los que me rodeaban leían las Escrituras. Era obvio para la chica sentada al lado mío que yo no sabía leer. Cuando terminó el servicio, ella me habló.
18: Hola, mi nombre es Faye. Eres nuevo aquí, ¿no?
12: Sí.
18: Me acuerdo que pasaste al frente hace unas semanas y fuiste salvo.
12: Sí, mi nombre es Harold.
18: Harold, vi que estabas luchando con la lectura de las Escrituras.
12: No sé leer muy bien.
18: ¿Puedo ayudarte?
12: ¿De verdad?
18: Sí, me encantaría ayudarte.
12: Bueno, muchas gracias, Faye. Es un poco vergonzoso a mi edad.
18: No te preocupes con eso. Leer la Biblia es vital si quieres aprender acerca de Dios.
12: Yo sí quiero aprender. De alguna manera no lo aprendí en la escuela y después tuve que ayudar a mis padres en la granja. ¿Cuándo podemos comenzar?
18: Este fin de semana. Ven a mi casa, empezaremos enseguida.
2: La próxima semana escucharemos la conclusión del testimonio de Harold. Amigo oyente, la Biblia dice que si confesares con tu boca que Jesús es el Señor y creyeres en tu corazón que Dios le levantó de los muertos, serás salvo. Porque con el corazón se cree para justicia, pero con la boca se confiesa para salvación. Porque todo aquel que invocare el nombre del Señor será salvo. Si necesitas ayuda para tomar esta transformadora decisión por Cristo, comunícate con nosotros. Si estás fuera de los Estados Unidos, puedes escribirnos a Desencadenados, Florida 716, 3H, Código Postal 1005, Buenos Aires, Argentina, o también a desencadenados@yahoo.com.ar. En los Estados Unidos, nuestra dirección es Pacific Garden Mission, 1458 South Canal Street, Chicago, Illinois 60607. Nuestro correo electrónico es unshackled@pgm.org y nuestro teléfono 312-492-9410. 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Y recuerda que cuando parece que a nadie le importas, a Dios y a nosotros sí.
19: Aquí está la hora exacta en toda Colombia a través de Nuevo Continente. Es la 1:30 a.m.
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2: Aquí está la hora exacta en toda Colombia a través de Nuevo Continente. Es la 1:31 a.m.
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4: Qué bueno escuchar que no recibiremos mayores daños en este lugar.
5: Aunque claro, siempre habrá algunos malvados, ciegos como topos y torpes como bestias, que no tendrán respeto a nuestros héroes ni harán caso de su valor y sus hazañas.
6: Los viajeros abandonarán la casa de Nazón para andar nuevamente sobre las huellas de Cristiano y encontrarse con el temido Gigante Desesperación.
7: El Peregrino.

0: llegado el tiempo de emprender de nuevo la marcha. Debemos comenzar a hacer los preparativos para partir.
1: Primero debemos dedicar algún tiempo y encomendarnos a la protección de nuestro rey.
2: Tenemos algunos presentes para ustedes.
3: No tienen por qué molestarse.
2: Son cosas apropiadas tanto para los débiles como para los fuertes.
4: Así es, les proveeremos lo necesario para el camino.
5: Luego los acompañaremos hasta donde sea posible.
6: ¡Qué gran hospitalidad nos han mostrado! Nunca pensamos que tendríamos una estancia tan agradable en el mismo pueblo donde mi esposo fue juzgado y su amigo fiel entregó su vida por la causa. Dios los premie por semejante bondad.

0: Precedidos por su guía, los peregrinos han reemprendido la marcha. Andan lentamente por la debilidad de las mujeres y los niños. También se compadecen de Próximo a cojear y flacamente.
1: Este es el sitio donde Fiel sufrió el martirio. Hagamos un alto y demos gracias a aquel que dio fuerzas para sobrellevar su cruz. Cristiano soportó sus padecimientos con tanto valor y resignación que ahora sirven para beneficio nuestro.

0: Esta altura se llama Lucro. Aquí estaba la mina de plata que apartó además de su peregrinación. Según se cree, en ella cayó interés privado y pereció. Pronto llegaremos a un antiguo monumento, la columna de sal que se eleva delante de Sodoma y su lago maloliente.
1: Es increíble que personas dotadas de tanto conocimiento y chispa como demás y sus compañeros se hayan cegado al punto de extraviarse.
2: Sin embargo, si lo analizamos bien, veremos que la naturaleza de la persona no se ve afectada por los daños que otros hayan sufrido, especialmente si aquello que miran tiene una virtud atractiva para el ojo de los necios.

0: ¡Qué lindo río! ¿Dónde estamos?
1: Cerca ya de la Montaña de las Delicias.
2: ¡Miren! Y en sus dos riberas crecen árboles frondosos.
1: En efecto, sus hojas sirven para prevenir las indigestiones. Aquí los prados son verdes todo el año.
3: Con toda seguridad, en este lugar podremos recostarnos para descansar.
1: En los prados que limitan con el río hay corrales y refugios para las ovejas y una casa para la crianza de los corderos y las criaturas de las mujeres que van en peregrinación. Hay también un hombre compasivo que se encarga de ellos y que lleva a los corderos en sus brazos y pastorea suavemente a las paridas. El hombre compasivo, si uno se pierde, lo recoge otra vez, vende al perniquebrado, fortalece al enfermo. Allí no les falta comida, bebida y vestidos. Estarán libres de las acechanzas de los ladrones y la mala gente, porque su pastor morirá antes de que se pierda uno de aquellos que le están confiando. Además, están seguros de recibir buena educación y consejos, y les enseña a andar por las veredas rectas, lo que es un favor de mucho valor. También allí se encuentran aguas delicadas, prados deliciosos, flores hermosísimas y una gran variedad de árboles, especialmente los que llevan fruto.
0: Pero no un fruto como aquel que comí yo, ¿verdad?
1: Desde luego que no. Aquel caía del muro del huerto de Belcebú. El otro fruto proporciona salud donde no la hay y fortalece.
3: ¡Ay, cuánto consuelo! Es como un asilo para niños y huérfanos.
1: Y lo mejor es que todo corre a cuenta del rey.

0: Este es el prado de la senda extraviada, en el que Cristiano y Esperanza cayeron presos del gigante Desesperación y fueron encerrados en el castillo de la duda.
1: Yo opino que debemos ir más adelante.
2: ¿Qué dices?
1: Tan numerosos como somos y capitaneados por un hombre como Gran Corazón, sería mejor atacar al gigante, derribar su castillo y si hallamos algunos peregrinos en él, pues ponerlos en libertad.
2: No estoy de acuerdo con esa idea.
3: ¿Por qué, próximo a cojear?
2: No creo que sea lícito pisar esa tierra no consagrada.
4: Sí se puede, con tal de que nuestro propósito sea bueno.
0: Esta última afirmación no siempre es verdad. No obstante, he recibido órdenes de oponérmele al pecado y pelear siempre en defensa de la fe. Y en este caso, díganme, ¿contra quién debo luchar sino contra el gigante Desesperación? Por lo tanto, saldré para acabar con él y destruir el castillo de la duda. ¿Quién me acompaña?
5: Armado de valor, Gran Corazón buscará apoyo con tal de hacerle frente al colosal ser que en otro tiempo aprisionara a Cristiano y Esperanza. Escuche el siguiente capítulo de El Peregrino. 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

0: Aquí está la hora exacta en toda Colombia a través de Nuevo Continente. Es la 1:43 a.m.
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0: En los 1460 de Nuevo Continente, esta es la hora. Son las 2 de la mañana.
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0: aún en medio del sufrimiento, qué reconfortables son las palabras de Cristo cuando nos dice que no tengamos temor, porque Él está con nosotros. Bienvenido a Visión para Vivir. En los primeros capítulos del libro de Apocalipsis, hay una serie de mensajes que van dirigidos a las siete iglesias. Son palabras de ánimo, de esperanza, así también de exhortación a no claudicar. Sin duda, son enseñanzas que la iglesia de hoy debe prestar atención. Le invito a escuchar al pastor Carlos Azazueta con la conclusión del mensaje, ¿Cómo ser una iglesia enfocada?
1: Pasemos a la siguiente iglesia, la iglesia Esmirna. La iglesia Esmirna, la corona de Asia, así se le conoce por ser una de las más bellas. Curiosamente, esta ciudad todavía existe, la ciudad, no la iglesia. Es la ciudad turca de Izmir, la única de estas que está todavía de pie. La característica que aprendemos de los hermanos de Esmirna es que una iglesia enfocada tiene una valentía inquebrantable en medio del sufrimiento. Una valentía inquebrantable en medio del sufrimiento. Fíjense lo que dice Jesús cuando escribe a esta iglesia. Escribe esta carta al ángel de la iglesia de Esmirna. Este es el mensaje de aquel que es primero y el último, que estuvo muerto, pero ahora vive. Aquí está mostrando el Señor Jesucristo su deidad y su humanidad. Primero y último son los nombres que el Antiguo Testamento le da a Dios Padre. Él está haciéndose igual en naturaleza que Dios Padre, mostrando su divinidad. Pero al decir que fue el que murió y vivió, está mostrando la humanidad. Él, el Dios Hijo encarnado, murió por causa de nuestros pecados, pero resucitó al tercer día, de acuerdo a lo que está escrito. Aquí les está diciendo a ellos. Y cada vez que vemos a Jesús presentándose de una manera, es porque algo característico, esta iglesia va a relacionarse con la manera como Él se presenta. Le dice, yo sé de tu sufrimiento y tu pobreza, pero tú eres rico. Conozco la blasfemia de los que te oponen. Dicen ser judíos, pero no lo son, porque su sinagoga le pertenece a Satanás. No tengas miedo de lo que estás a punto de sufrir. El diablo meterá a algunos de ustedes en la cárcel y los hará para ponerlos a prueba. Y sufrirán por 10 días. Pero si permaneces fiel, incluso cuando te enfrentes a la muerte, te daré la corona de la vida. Jesús le dijo a ellos, yo conozco tu sufrimiento, yo sé que estás sufriendo, yo me puedo relacionar con tu sufrimiento. Jesús es el varón de dolores, Él experimentó el quebranto, le dice a esta iglesia sufriente, yo sé tu sufrimiento, pero ¿sabes qué? Te tengo malas noticias, vienen más sufrimientos, viene persecución, viene angustia, viene blasfemia en tu contra, simplemente porque has creído en mi nombre, pero no temas, yo estoy contigo, yo el que he muerto, pero he vuelto a vivir, yo te ayudaré, yo estaré a tu lado, yo te sacaré adelante, y aún si mueres, si eres fiel hasta la muerte, yo te daré la corona de la vida. La palabra griega para sufrimiento es tlipsis. De ahí sacan la palabra específica para tribulación. Y quiere decir literalmente una presión. Curiosamente, Esmirna es la palabra griega de una palabra hebrea que es mirra. Usted ha escuchado de la palabra mirra. Es una sustancia resinosa que se usaba como perfume para los vivos, pero como un ungüento y aromático para los que morían. Como la mirra que se producía al machacar una planta aromática, esta iglesia de Esmirna iba a ser oprimida por la persecución, pero despidió un aroma grato de obediencia al Señor. Bajo el peso opresivo de la persecución, los creyentes de Esmirna enfrentaban encarcelamiento e incluso hasta la muerte. Pero el Señor les dice estas palabras de consuelo, no tengas miedo, yo estoy contigo. Y los elogia por esa valentía inquebrantable. Les esperaba a ellos como recompensa, si perseveraban hasta el final, no una corona de oro con piedras preciosas, sino una corona maravillosamente confeccionada, que era la corona de la vida eterna, dada por Cristo Jesús. Miren, Policarpo se dice que era el obispo de esta iglesia de Esmirna, un hombre temeroso del Señor. Él fue quemado vivo en la hoguera por causa de su fe en Cristo. Tenía 86 años de edad y fue el mártir número 12 que se conoce de la iglesia de Esmirna. Antes de prenderle fuego a la hoguera, el procónsul romano le dijo: mira, Policarpo, si tú reniegas de tu fe y renuncias a tu confianza en Cristo, es más, reniegas de su nombre, yo te perdono. Y la respuesta de Policarpo ha trascendido los siglos y han quedado marcados como un eco de fidelidad a Dios, de una valentía inquebrantable. Fíjense lo que dijo: 86 años le he servido y él nunca me ha fallado o hecho mal alguno. ¿Cómo entonces puedo yo blasfemar contra mi rey y mi salvador? ¡Wow! ¿A cuántos de nosotros cuando nos tuercen un dedo ya estamos maldiciendo a Dios? No es cierto. O le pasa algo a un ser querido y estamos: Señor, pero ¿por qué a mí? Es que no hemos comprobado la fidelidad de Dios todos estos años. Y la única explicación lógica que puedo encontrar es que yo creo que no lo hemos conocido como tal es. Debemos, por eso, amar la sana doctrina para poder conocer a aquel que la sana doctrina nos habla, como es el justo y verdadero, que es Cristo Jesús. Solamente alguien con valor inquebrantable, derivado de su amor por Cristo, podía decir estas palabras y decirles en serio en el momento en que prendían fuego a su hoguera. Puede que nosotros no tengamos piedras grandísimas colgadas sobre nosotros o que no estemos en la cárcel todavía, pero la mayoría de nosotros experimenta el peso de la crítica. Experimenta lo angustioso que es la oposición, el antagonismo. Experimenta lo que es el peso del chisme y de la defamación. Y en los próximos días puede que ese peso se incremente. Pero les recuerdo las palabras que Jesús les dijo a esta iglesia de Esmirna: no tengas miedo. No tengas miedo. Yo estoy contigo. Debemos amar a Jesús de tal manera que nos armemos nosotros de valor, un valor inquebrantable para confesarlo a Él, a pesar de las presiones que tengamos nosotros en la sociedad que nos rodea. La tercera iglesia es la iglesia de Pérgamo, un testimonio intransigente que se mantiene a la vanguardia. Un testimonio intransigente. La palabra intransigente significa que no hace concesiones, que no se acomoda, que no compromete la verdad. Eso es ser intransigente. Pero se mantiene al día. Va con los cambios. Dice el versículo 12 del capítulo 2: escribe al ángel de la iglesia de Pérgamo. Este es el mensaje que aquel que tiene la espada aguda de doble filo, ahí está el juicio. Yo sé que vives en la ciudad donde Satanás tiene su trono. Sin embargo, has permanecido leal a mi nombre. Te rehusaste a negarme aun cuando mi fiel testigo Antipas murió como mártir en medio de ustedes, allí en la ciudad de Satanás. Pérgamo era la ciudad capital y el centro cultural de Asia. Tenía una de las más impresionantes bibliotecas, que únicamente rivalizaba con la famosa Biblioteca de Alejandría, una de las maravillas del mundo antiguo. El mismo comentarista William Barclay dice: Pérgamo era el centro del culto a César para toda la provincia de Asia. Sin duda, era por eso que Pérgamo era la sede de Satanás. Era el lugar en que se obligaba a las personas, bajo pena de muerte, a tomar el nombre del Señor y aplicárselo a César en vez de a Cristo. Y para un cristiano, nada podía ser más satánico que esto. Interesante. Aparte de eso, habían construido por encima de esta noble ciudad un altar a Zeus. Estaba situado frente al templo de Atenea. El comentarista sigue diciendo: a 15 metros de altura se erguía sobre una saliente de la roca que parecía un trono inmenso en la montaña. Todos los días subía el humo de los sacrificios que se ofrecían a Zeus. Otra de las razones. Una de las razones también era porque ahí se adoraba a una deidad pagana, que era una serpiente. Era una serpiente que se enroscaba en un bastón. A lo mejor ustedes han visto ese logotipo en lo que es medicina. Ese dios estuporio, ese dios se veneraba en ese lugar. Y lo que hacían es que la gente de todo el mundo llegaba para ser sanado, lo metían a un cuarto lleno de serpientes, muchas de ellas venenosas, y caminaba por ahí, se acostaban ahí, y cuando una de esas serpientes lo mordía, significaba, según ellos, que quedaba sano. O sea, quedaba muerto, yo creo que por eso sanaba. ¿Quién sabe qué? Pero eran las creencias de ese tiempo. O sea, todas esas creencias hacían ver lo que dice aquí Jesús. Ahí todo eso es un estrado, es un altar de Satanás. Sin embargo, le dice a la iglesia de Pérgamo, tú has permanecido fiel. No te has dejado contaminar con esas creencias. Tú no has negado mi nombre. Él llegaba con esa espada de dos filos. Por un lado era la verdad de Cristo, pero por otro lado era el juicio de Cristo. Y comienza a darle esas palabras de ánimo a la iglesia. Una iglesia enfocada en Dios marca la diferencia en su comunidad, aún a pesar de que afuera la cultura, la sociedad nos diga de que nosotros somos intolerantes, de que nosotros no estamos políticamente correctos, de que nosotros no estamos haciendo lo que debiéramos estar haciendo y dejar a un lado nuestro fanatismo. Una iglesia como la de Pérgamo se sostiene aún que esté ahí en el altar de Satanás. No tenemos que mudarnos de ciudad, no tenemos que irnos. Al contrario, ahí donde estamos podemos ser luz, podemos ser sal para un mundo en tinieblas que necesita escuchar la verdad del Evangelio. Por eso Pérgamo es animado a permanecer en ese lugar, pero mantenerse en contacto con el mundo perdido. Es por eso que debemos entender qué pasa allá afuera, no para hacer lo que ellos hacen, pero para poder permanecer más firmes en lo que creemos, pero al mismo tiempo saber cómo comunicar la verdad con amor. La cuarta iglesia a la cual escribe una carta es la iglesia de Tiatira. La característica que aprendemos es un temor creciente por las cosas eternas. Escribe esta carta al ángel de la iglesia de Tiatira. Este es el mensaje del Hijo de Dios, el que tiene los ojos como llama de fuego y los pies como bronce pulido. Y dice, yo sé todo lo que haces. He visto tu amor, tu fe, tu servicio y tu paciencia con perseverancia. Y veo tu constante mejoría en todas las cosas. Era una iglesia que buscaba hacer más y más, todo para la gloria de Dios, con amor, con fe, con paciencia, con perseverancia. Al igual que los creyentes de Éfeso, Dios los exalta por eso. Pero a diferencia con la iglesia de Éfeso, el amor de ellos no menguó, al contrario, se fortalecía cada vez más. Lo hacían por amor. Las iglesias tienden a perder fuerza cada vez que van aumentando en número o aumentando en años. Esta iglesia crecía, pero crecía en buenas obras, crecía en su amor por el prójimo, que crecía en su amor por las cosas eternas de Dios. Cuando nosotros nos basamos más en nuestros recuerdos, más que en los sueños que podemos tener, realmente estamos nosotros completamente perdidos. Una iglesia que se basa más en los recuerdos del, es que así lo hacíamos antes, es que así se debe hacer, es que así lo hicimos en aquel tiempo, pero no se enfoca en la visión de futuro, esa iglesia está perdida, está en cierta manera muerta en vida. Tenemos que enfocarnos, soñar grandes sueños cuando los ponemos en el Señor. Si queremos ser eficaces, debemos negarnos a descansar en el pasado y centrarnos en lo que era el presente. Era lo que tenía la iglesia de Tiatira, enfocada en lo que venía. La última de las iglesias es la iglesia de Filadelfia. Y la característica que aprendemos aquí es una buena disposición para aceptar los retos que Dios manda. En el capítulo 3, versículo 7 encontramos. Si se dan cuenta, me salté una de ellas porque estamos hablando de las iglesias de las cuales vamos a aprender. Al final menciono las otras dos. Escribe una carta al ángel de la iglesia de Filadelfia. Este es el mensaje de aquel que es santo y verdadero, el que tiene la llave de David. Lo que él abre nadie puede cerrar y lo que él cierra nadie puede abrir. Yo sé todo lo que haces y te he abierto una puerta que nadie puede cerrar. Tienes poca fuerza, sin embargo, has obedecido mi palabra y yo te bendeciré. No has negado mi nombre. Haciendo sonar las llaves de la oportunidad aquí, Jesús abre la puerta de la esperanza para esta pequeña iglesia. Puede que los creyentes hayan tenido poca fuerza, pero ¿saben qué? Estaba bien porque ellos habían cumplido la promesa que habían hecho de preservar la palabra del Señor y se mantuvieron fieles a Él hasta el final. Por eso Jesucristo honró su fe. En su corazón brillaba esta característica de ser una iglesia enfocada en Dios, una iglesia que estaba dispuesta a aceptar cualquiera de los retos que el Señor presentara, porque estaban confiando que aquel que los había traído hasta ese momento los llevaría hasta el final de su camino. ¿Cuáles son algunas puertas abiertas que Dios presenta a iglesias como la nuestra? A lo mejor nos presenta un alcance misionero en países que han estado cerrados por tanto tiempo al Evangelio. A lo mejor formas modernas de evangelizar, en lugar de perder el tiempo en Facebook, utilizo como herramienta para compartir de la verdad de Dios. o Twitter o todo lo demás. ¿Cuánto tiempo gastamos a veces en esas redes sociales en lugar de aprovecharlas para la causa y el nombre de Cristo? Una gran variedad de estilos de alabanza. Nada está mejor que otro, ni bueno ni malo. Todo mientras se haga con la intención de adorar al Señor es una maravillosa expresión de quienes somos. Un llamado renovado a orar. ¿Por qué tiene que ser de la manera como yo pienso que se tiene que orar? En el momento que yo me comunico con Dios, eso es lo más importante. Es importante orar por todas las cosas que vengan a nuestra mente. Orar por las situaciones que pasamos, orar por nuestras necesidades, orar por las necesidades de los demás. Pero aún en nuestra forma de orar, tenemos que ser cuidadosos, porque a veces algunos pueden utilizar la oración como un pretexto para comunicar cosas que no deben comunicar, y eso es incorrecto. Necesitamos apoyarnos los unos por los otros. Necesitamos interceder unos por otros, pero necesitamos que hacerlo con honra y prudencia, como Dios lo merece. El Señor quiere que estemos constantemente orando. Dios no está pidiendo información. A Dios en la oración no le informamos. Nos informamos a nosotros mismos que Él es poderoso para conceder en su momento, a su manera, las cosas que Él quiere concedernos de acuerdo a su voluntad. Ministerios vibrantes de grupos pequeños, nuevas oportunidades de capacitación bíblica. ¿Cuál es la puerta de oportunidad que Dios ofrece a esta congregación? Hay muchas. Lo importante no son las oportunidades, lo importante es esperar a que Jesús abra la puerta para que podamos entrar por ellas. No importa que tengamos poca fuerza, al tener esa puerta de oportunidad, Jesús es el que nos va a capacitar y habilitar. Simplemente debemos nosotros estar listos para los retos que vengan. Termino con dos advertencias para iglesias desenfocadas. La primera de ellas es Sardis, quien fue culpable por querer mantener la imagen pública, pero negándose a la realidad espiritual interna. Vea cómo le dice aquí el Señor Jesucristo. Escribe esta carta al ángel de Sardis. Este es el mensaje de aquel que tiene el Espíritu de Dios, de siete aspectos y siete estrellas. Yo sé todo lo que haces y que tienes la fama de estar vivo, pero en realidad estás muerto. Sí, a veces pasamos más tiempo adornando aquí enfrente o allá afuera, pero tenemos que adornarnos aquí adentro en el Espíritu. Esa es la belleza que el Señor quiere que nosotros ocupemos tiempo. ¿Y lo hacemos cómo? Enfocándonos en Él, pudiendo preservar la doctrina correcta, entenderla, hacerla, hacer las cosas que a Dios le agradan, enfocarnos en lo eterno en lugar de lo temporal, el poder nosotros estar firmes aún con la oposición que tengamos enfrente. Y también en el poder nosotros estar alertas, atentos a todos los retos que Dios nos manda y recibirlos con agrado. Es una iglesia que tenía buena reputación, la gente hablaba bien de ella. Sardis era lo máximo, una congregación viva. Pero Jesús escudriña la mente y el corazón, no se deja impresionar por edificios. Y sin embargo le dice, tú crees que estás viva, pero en realidad estás muerta. Dios nos guarde que seamos una Sardis. Finalmente, la iglesia en la Laodicea tenía un problema similar. Ellos decían, según versículo 3, 17, de Apocalipsis 3, 17, perdón, tú dices, soy rico, tengo todo lo que quiero, no necesito nada, y no te das cuenta que eres un infeliz, un miserable, pobre, ciego, y estás desnudo. Ah, caramba, imagínense ustedes al Señor diciendo esas palabras. Pero Jesús, viendo la realidad de sus corazones, no se dejó llevar por lo que ellos decían que eran. Realmente le dijo, yo sé todo lo que haces, que no eres frío ni caliente. Ay, como quisiera que fueses lo uno o lo otro, pero porque eres tibio y no frío ni caliente, me das asco, me das náuseas, te vomitaré de mi boca. O eres o no eres, o somos o no somos. Pero si estamos con un pie en el mundo y otro en la iglesia, ay hermanos, cuidado, porque eso provoca náuseas a nuestro Dios. La Laodicea era culpable de tener una opinión personal muy alta de sí misma, completamente incoherente con los hechos reales que Dios mira. Para ser una iglesia enfocada en Dios y hacer una verdadera diferencia en el mundo, hermanos, nosotros tenemos que quitar nuestro falso orgullo, nuestra hipocresía. La gente necesita de ver quiénes somos. No les digo que le cuente todos los problemas a toda la gente, no, sea cuidadoso, pero al menos que vean que usted es una persona de carne y hueso, que sufre, que llora. Yo a veces voy a escribir una telenovela que se va a llamar Los Pastores También Lloran. Va a ser muy buena, yo sé. Al menos muchos se van a identificar conmigo. El punto al que queremos enfocarnos es ser reales, auténticos. Y eso únicamente lo podemos hacer, hermanos, cuando nos enfocamos como iglesia en el Dios que todo lo puede. Ser una iglesia enfocada en Cristo, que revele al mundo su imagen, no la nuestra, No somos jarros de barro, agrietados. Pero qué maravilloso cuando Dios pone su luz de su presencia en nosotros, porque nuestras grietas hacen ver esa luz tan brillante en un mundo oscuro. En ese mismo capítulo, el capítulo 3, versículo 20, Jesús le da la oportunidad a esta iglesia de la Odisea de que vuelva a vivir, de que deje de estar engañándose a sí misma. Y le dice unas palabras maravillosas: yo estoy a la puerta. Yo, el que tengo llaves para abrir y cerrar, yo estoy a la puerta tuya. Estoy tocando la puerta. Si tú decides abrir la puerta, yo voy a entrar contigo, voy a cenar contigo. Entonces estableceremos nuestra comunión otra vez. Esas palabras no son para un inconverso. Esas palabras están dichas a los cristianos. El Señor está aquí. El Señor, el dueño de las iglesias, el que las sostiene en su mano derecha a estos líderes, el que camina entre los candelabros y da de su luz, está aquí. No físicamente, pero espiritualmente está aquí, ¿lo cree? Y le está diciendo a usted: aquí estoy. Estoy tocando a la puerta. Si me abres, voy a entrar y voy a tener comunión cenando contigo.
0: 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Y ahora, escuchemos nuevamente al pastor Carlos.
1: Querido Dios, ¿cuántas veces hemos estado nosotros encerrados en nosotros mismos, sin dejar que nadie nos vea, que nada descubra lo que realmente está pasando en nuestro interior? Y no se trata, Señor, de descubrirnos y que todo el mundo sepa cuáles son nuestros defectos o cuáles son nuestros pecados. Seguramente muchas personas ya se habrán dado cuenta de los defectos que tenemos. Pero lo importante en todo esto es que nosotros mismos podamos darnos cuenta de lo que necesitemos cambiar. Lo que yo personalmente necesito cambiar. Lo que ese GPS espiritual me dé para que pueda orientarme en el camino que estoy llevando. Su palabra, Señor, es la que nos guía de vuelta a casa, al camino correcto, a una comunión cercana y constante con un Dios tan real como es usted, a una relación especial de un padre hacia un hijo. Bendito Dios, yo quiero poner voz a la oración que muchas de estas personas que me están escuchando en este momento quisieran expresarle a usted.
2: El mensaje, como dice su palabra en Apocalipsis, lo que el Espíritu quiere decirle a esta iglesia, lo que usted desea que esta iglesia pueda poner en práctica. Yo quiero pedirle por las personas que me están escuchando en este momento, Señor, para que usted entre gozoso a ese corazón y haga los cambios necesarios para que pueda haber una habitación permanentemente limpia, como usted lo desea, para que exista esa comunión constante. Señor, quizá las personas que ya han tenido una relación personal con Jesucristo, esas personas ya gozan de una comunión. Sin embargo, se han apartado del camino de la verdad por alguna razón. Pero ahí se encuentran, esperando, Señor, poder encontrar el camino de regreso a casa. Es por eso, Señor, que ante la petición que usted hace en el libro de Apocalipsis de que abramos la puerta de nuestro corazón y que usted entrará a cenar con nosotros, yo le quiero pedir, Señor, que entre. Mi corazón está abierto. Yo no quiero estar con un pie afuera de la iglesia y otro dentro. Yo lo que deseo, bendito Dios, es que sus palabras puedan abrirse para que puedan soltar esas alabanzas que lleguen hasta lo alto. Reconozco que no soy perfecto. Reconocemos, Señor, que hay falla en nosotros. Y es por eso que pedimos perdón. Aquel que anduvo entre los candelabros, aquel cuya luz da a cada uno de sus hijos, aquel que sostiene a esas estrellas en su mano derecha, su mano fuerte que sostiene a los líderes de cada iglesia. Yo le pido, Señor, que perdone nuestros pecados y lo pido en el nombre poderoso que es por sobre todo nombre, en el nombre de Jesús. Amén.
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Señor, después de haberte alabado, queremos entrar a tu lugar santísimo. Queremos contemplar tu rostro, Señor, habitar en tu presencia. Purifícanos, Señor.

0: En los 14:60 de Nuevo Continente, esta es la hora. Son las 2 de la mañana y 45 minutos.
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5: Personajes que resistieron la tentación. Voy a comenzar con Abraham, quien resistió la tentación y se convirtió en el padre de la fe. En el libro de Génesis, capítulo 14, versículos 21 al 23, entonces el rey de Sodoma dijo a Abraham: dame las personas y toma para ti los bienes. Y respondió Abraham:

para que no digas, yo enriquecí a Abraham, excepto solamente lo que comieron los jóvenes y la parte de los varones que fueron conmigo, Aner, Escol y Manre, los cuales tomarán su parte. Y vemos aquí en Abraham un hombre libre de codicia. Tuvo la oportunidad de tomar el botín del enemigo que él había vencido con 300 siervos que fueron a combatirlo. Tuvo esta oportunidad y aún el derecho de tomar el botín. Pero él rehusó hacerlo porque su confianza estaba en Dios y no en lo material. Abraham cosechó, se convirtió en el padre de la fe, en el fundador de la nación de Israel, en amigo de Dios. En 2 Crónicas 27, Isaías 41:8 y Santiago 2:23, estos textos mencionan que Abraham, por ser un hombre libre de codicia, se convierte en amigo de Dios. Pero hay otro personaje que también resistió la tentación, y es Moisés. Hebreos 11, 24 a 26. Por la fe Moisés, hecho ya grande, rehusó llamarse hijo de la hija de Faraón, escogiendo antes ser maltratado con el pueblo de Dios que gozar de los deleites temporales del pecado, teniendo por mayores riquezas el vituperio de Cristo que los tesoros de los egipcios, porque tenía puesta su mirada en el galardón. Note usted esto, porque tenía puesta su mirada en el galardón. Moisés tuvo las puertas abiertas al trono, pero rehusó. Rehusó ser llamado hijo de la hija de Faraón. Y note, escogió. Es otra cosa que dice el pasaje. Escogió ser maltratado con el pueblo de Dios. Escogió el sufrimiento y no los deleites del pecado, porque su mente estaba en lo eterno y no en lo temporal. Todo su ser estaba cautivo por lo divino, por lo sublime, por lo glorioso, por lo que viene de Dios, y no por ninguna cosa de esta tierra o de este mundo que está llamado a perecer. Escogió ser maltratado con el pueblo de Dios. Escogió el sufrimiento y no los deleites del pecado. Así es que rehusó y escogió. En tercer lugar, tuvo por mayores riquezas el vituperio de Cristo que los tesoros de los egipcios. Él miraba al galardón de Dios y no a la gloria del mundo. ¿Qué estás mirando? ¿Cuál es tu deseo? ¿Cuál es tu ambición? Ganarte la fama del mundo, la fama de los hombres, cambiando lo que Dios te ha dado por un puesto público. Moisés cosechó la visión del fuego de la zarza. Fue allí donde él, en medio del fuego, recibió autoridad para liberar a Israel. Dios le dio el mandato y Dios le dio la vara. Regresa a Egipto y le entrega la vara de su autoridad. Moisés recibió las tablas de la ley en medio del monte que ardía y no se consumía. Recibió el modelo del tabernáculo allí en el monte

santo en medio del fuego. No solamente esto, sino la presencia de Dios. Vio a Dios cara a cara. Fue lleno de la gloria de Dios. Su rostro brillaba. Israel tuvo temor y tuvo que ponerse un velo para cubrir su rostro, porque su rostro brillaba, revelaba la gloria del Dios del cielo. Era un testimonio de su contacto, de su relación íntima con el Dios del cielo. Que Dios te ayude a resistir la tentación, porque hay premio, hay bendición, como la que recibió Abraham y como la que recibió Moisés.

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4: ¿Sabes qué hora es? Aquí en Nuevo Continente te decimos. Son las 3 de la mañana y 3 minutos.

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4: Llegará el día en que este mundo será gobernado por el impío y malvado anticristo. Muchas películas han distorsionado la imagen de lo que verdaderamente sucederá, pero las escrituras proféticas bíblicas nos dan un panorama y una semblanza de lo que será aquel tiempo y aquel malvado personaje. Bienvenido, querido oyente, a nuestra serie de estudios bíblicos en Semillas al Aire. Estamos desarrollando una serie de estudios que hemos denominado Profecías del Pasado, la Historia del Futuro. El Señor Jesucristo pronto, muy pronto, no sabemos cuándo, pero muy pronto Él llevará su iglesia al cielo y después comenzará sobre Israel y las naciones la tribulación. Entonces dominará sobre el mundo entero el anticristo, la bestia. Estará secundado en su gobierno por el falso profeta y ambos prepararán Armagedón para resistir a Cristo en su segunda venida. Este mundo impío que no quiere recibir a Cristo será sometido bajo el malvado poder y dominio del anticristo. ¿Y usted, estimado oyente, ha aceptado a Cristo y está seguro en Él? Gracias por escucharnos. Dios les ilumine y edifique en su palabra.

En primer lugar, entonces, la bestia. Quiero decirles que esto de la bestia tiene dos significados. Uno es la bestia que aparece en Daniel 7. Es un animal horrible que representa a un reino o a un imperio, la bestia. Pero también va tomando forma a través de las Escrituras y más que todo en Apocalipsis, el hecho de que aquel que es cabeza de ese imperio también es llamado la bestia. Era un poco como en la antigüedad, al decir el César se hablaba de el poder y el imperio romano, pero también se hablaba de la persona, el hombre, el César, el emperador. Y aquí es un poco parecido. La bestia es el gran imperio dominador, pero también es el hombre que estará sobre ese imperio. La bestia y el falso profeta. Dos personajes macabros realmente que serán protagonistas en los días de la tribulación, del dominio del mundo, podríamos decir así. Totalmente guiados y fortalecidos, entre comillas, por poderes del demonio mismo, del diablo mismo, llegarán a gobernar gran parte del mundo. Y Apocalipsis dice sobre muchas tribus o sobre toda tribu, pueblo, lengua y nación. Muy bien, vamos entonces a echar una mirada bíblica a la descripción de la bestia. Vamos a empezar con un ejemplo en Ezequiel 28. Un ejemplo, no es que allí hable del anticristo. Con una simple lectura de Ezequiel 28, nos encontramos con dos personas allí. Del 1 al 10 se refiere al príncipe de Tiro, un hombre orgulloso que quiso ser Dios. Y desde versículo 11 al 19, no tenemos tiempo para leerlo, ¿no? Pero ustedes lo pueden hacer en sus casas. Desde el 11 al 19 habla del rey de Tiro, pero indudablemente es otra persona. Dice que es el querubín grande protector que estuvo en el Edén. Además dice, los primores de los tamboriles estuvieron preparados para ti en el día de tu creación. ¿Bien? Es un querubín grande protector, no tuvo mamá y papá, fue un ser creado que luego se corrompió. Evidentemente está hablando de Satanás. Entonces este cuadro nos aporta una imagen de cómo Satanás domina sobre un rey terrenal, una especie de marioneta suya, para tratar de destruir al pueblo de Dios, Israel, dominar al mundo entero y hacer que le adoren, que adoren a ese hombre que se cree Dios y que adoren también a Satanás. En el lenguaje de Apocalipsis, que adoren al dragón. Hermanos, nos parece un poco locura, pero el hombre ha caído en la misma locura a través de los siglos. El faraón egipcio creía que era un dios. Nabucodonosor hizo una inmensa estatua de oro, convocó a todos los principales de su imperio para que, al sonar de una orquesta tremenda, se inclinen todos y adoren su estatua. ¿Cómo puede el hombre llegar a ese nivel de autoidolatría y locura, creerse que es un dios y demandarle a la gente que adore su estatua y que adore su persona? Bueno, los emperadores romanos hicieron algo parecido. Se hacían llamar algunos de ellos Señor y Dios. Domiciano, por ejemplo, en los días de la persecución en el 90 y tanto, cuando Dios le da el Apocalipsis a Juan, gobernaba Domiciano, se hacía llamar Señor y Dios. Y en las monedas ponía su carita y la inscripción de Señor y Dios. No es nada nuevo. Es la locura del pecado del hombre y la locura del pecado del diablo, Satanás, que en el fin de los tiempos llegará a su colmo. El anticristo hará una estatua, el falso profeta la llevará a cabo, al fin y al cabo, ahora lo vamos a leer, para que la gente adore la estatua y también adore al dragón que le dio todo el poder. Lo dice Apocalipsis capítulo 13.
tremendo, tremendo. Es la tendencia del hombre perpetuarse en el poder y llegar a ser un dios sobre el mundo. Pero es la tendencia del diablo que está sobre ese hombre, engañado de manera absurda, ¿no? Para que el mundo entero adore al dragón. ¿Qué les parece? Esa es la tendencia y eso es lo que dice la Escritura, fundamentalmente en Apocalipsis 13. Bueno, algunas características de la bestia. Tenemos allí enumeradas algunas en el apunte, vamos a ir rapidito. Dice la Escritura que aparecerá al fin de la historia de Israel, en Daniel capítulo 7, versículo 8 y también 24 y 25. Allí aparece como el cuernito pequeño que brota entre los 10 cuernos de la bestia, y ese cuernito pequeño hablará tremendas cosas contra el Altísimo, dice la profecía, y dominará a los otros 10. Bueno, número 2, se manifestará cuando sea quitado lo que lo detiene o el que lo detiene. Esto es importante. Vamos a 2 Tesalonicenses, capítulo 2, versículos 6 al 8. 2 Tesalonicenses 2, versículo 6. Y ahora vosotros sabéis lo que lo detiene. Viene hablando del misterio de la maldad y de la iniquidad y del hombre de pecado, ¿eh? El hijo de perdición. Dice: ahora vosotros sabéis lo que lo detiene, a fin de que a su debido tiempo se manifieste. Porque ya está en acción el misterio de la iniquidad, solo que hay quien al presente lo detiene, hasta que él, a su vez, sea quitado del medio. Y entonces se manifestará aquel inicuo, aquel malvado, a quien el Señor matará con el espíritu de su boca y destruirá con el resplandor de su segunda venida. Inicuo, malvado, cuyo advenimiento, cuya venida es por obra de Satanás, con gran poder y señales y prodigios mentirosos, y con todo engaño de iniquidad para los que se pierden, por cuanto no recibieron el amor de la verdad para ser salvos. Por esto Dios les enviará un poder engañoso para que crean la mentira, a fin de que sean condenados todos los que no creyeron a la verdad, sino que se complacieron en la injusticia. ¿Ven? Dice que no se manifestará en el mundo todavía porque hay algo y hay alguien que lo detiene. Aquí dice el texto lo que lo detiene. Bueno, parece ser un sujeto neutro, un objeto en nuestro castellano, pero lo que pasa es que la palabra espíritu es neutro en griego, no es ni masculino ni femenino, espíritu, ¿está? Entonces aquí da la idea de que es algo que lo detiene, que todavía impide que el anticristo se manifieste en el mundo. Pero a renglón seguido dice: hay quien al presente lo detiene hasta que él a su vez sea quitado del medio. Y aquí sí, hay un pronombre masculino, él. Como también en el Evangelio de Juan se le adjudica al Espíritu Santo pronombres masculinos. Entonces ya les estoy diciendo de quién se trata, ¿no? Es el Espíritu de Dios. Espíritu en griego es neutro, pero también con pronombres masculinos. Es el Espíritu de Dios y obviamente dónde mora el Espíritu. ¿Cuál es su morada? ¿Cuál es su templo? Está muy claro en el Nuevo Testamento que su templo es el cuerpo de la iglesia, es la iglesia, ¿sí? Y además habita individualmente en cada creyente. Entonces es necesario que la iglesia sea quitada de en medio para que se manifieste el anticristo y todo ese mar de maldad que inundará el mundo en la gran tribulación, en la tribulación. ¿Entienden? Bueno, muy bien, se manifestará entonces cuando sea quitado de en medio lo que lo detiene. Número 3, será gentil el anticristo, o sea, la bestia, porque es la primer bestia de Apocalipsis 13 y sube del mar. Y en el simbolismo de Apocalipsis, el mar son o es las naciones. Punto 4, surgirá del imperio romano, porque según la profecía de Daniel 9,
versículo 26, el pueblo de un príncipe que ha de venir destruiría la ciudad del santuario. ¿Cuál fue ese pueblo? El pueblo de Roma, los ejércitos de Roma. Entonces de allí deducimos que este príncipe, líder mundial, vendrá de ese imperio romano, esos 10 reinos unidos. Número 5, tendrá autoridad sobre los 10 reinos mundiales. Lo leímos en el estudio anterior, leímos en Apocalipsis 17 que estos 10 le entregarán el poder y toda la autoridad. En Daniel 7 dice que en su subida eliminará 3, aparentemente será por democracia, 7 estarán de acuerdo y 3 no, y subirá al poder. Supongo, no sé bien cómo será. ¿Estamos? Punto 7. Ofrecerá paz a Israel. Primera Tesalonicenses 5 dice que cuando digan paz y seguridad, los traicionará. Vendrá sobre ellos destrucción repentina. Sí, Señor. También podemos observar en Daniel 7 que será sumamente inteligente y persuasivo. El cuernito pequeño hablará grandes cosas y elevará su voz contra el Dios Altísimo, dice. Tremendo. Hará un pacto con Israel, Daniel 9, 27. En realidad hará un pacto con muchos. Dijimos Israel, los palestinos, los musulmanes, el Vaticano que anda por allí, Naciones Unidas que andan por allí y otras potencias más. Hará pacto con muchos, Daniel 9, 27. Quebrará ese pacto a la mitad de la semana. Porque dice Daniel 9, 27, a la mitad de la semana hará cesar el sacrificio y la ofrenda. Y parece ser que eso está vinculado con lo de Tesalonicenses, que dice que se presentará como Dios en el templo de Dios y demandará que lo adoren. ¿Todavía tienen abiertas sus Biblias allí en Segunda Tesalonicenses, como yo lo tengo aquí? Bueno, Segunda Tesalonicenses, capítulo 2, dice así. Nadie os engañe, versículo 3, en ninguna manera, porque no vendrá sin que antes venga la apostasía y se manifieste el hombre de pecado, el hijo de perdición, el cual, fíjense esta palabra, se opone y se levanta contra todo lo que se llama Dios o es objeto de culto, tanto que se sienta en el templo de Dios como Dios, haciéndose pasar por Dios. Esto nos da un vínculo con Apocalipsis 13, donde demandará adoración bajo pena de muerte. El que no le adore, muerte. Qué tremendo este mundo, ¿no? Que rechaza a Cristo, que voluntariamente y libremente puede aceptar y adorar y recibir. Rechaza a Cristo y el día de mañana, muy pronto, se verá obligado a la peor de las tiranías, a adorar al anticristo y a adorar a su estatua. Tremendo, ¿no? Bueno, todavía hay tiempo de predicar del Señor y que la gente se convierta. Quebrará el pacto a la mitad de la semana. Se proclamará Dios, dice el punto 11. Se proclamará Dios y ocupará el lugar santo del templo de Dios. Lo leímos en Segunda Tesalonicenses, pero también tiene que ver con la profecía de Daniel. Punto 12. Será vigorizado por Satanás. Vamos a Apocalipsis 13.

0: Apocalipsis 13. ¿Lo tienen? Me paré sobre la arena del mar y vi subir del mar una bestia que tenía 7 cabezas y 10 cuernos, y en sus cuernos 10 diademas, y sobre sus cabezas un nombre blasfemo. Y la bestia que vi era semejante a un leopardo, y sus pies como de oso, y su boca como boca de león. Y el dragón le dio su poder y su trono y grande autoridad. ¿Escucharon esa frase? El dragón le dará su poder, su trono y grande autoridad. En el lenguaje del Apocalipsis, el dragón es Satanás. Versículo 4. Y adoraron al dragón, que había dado autoridad a la bestia, y adoraron a la bestia, a este hombre, diciendo: ¿quién como la bestia, y quién podrá luchar contra ella? También se le dio boca que hablaba grandes cosas y blasfemias, y se le dio autoridad para actuar 42 meses. Recuerdan ese plazo, ¿no? Y abrió su boca en blasfemias contra Dios para blasfemar de su nombre, de su tabernáculo y de los que moran en el cielo. Y se le permitió hacer guerra con los santos y vencerlos. También se le dio autoridad sobre toda tribu, pueblo, lengua y nación, y la adoraron todos los moradores de la tierra. Adoraron a la bestia. Paramos allí la lectura, hermano. Dice: y se le dio, y se le dio, y se le dio poder, y se le dio. Este es el pretérito profético. El que escribe, escribe en tiempo pretérito, es decir, en tiempo pasado, como que ya sucedió, pero en realidad está hablando del futuro. ¿Entienden? Esto es: se le dará autoridad, le brindarán adoración, etcétera, etcétera. Más de su persona, será vigorizado por Satanás mismo. Tremendo, Muchos tiranos de este mundo buscaron poder del diablo para dominar. Muchos. Aún famosos músicos y artistas han buscado el poder del diablo para que la gente le adore. Bueno, aquí será el sumum, será lo sumo de la locura humana. Este hombre buscará y recibirá del diablo el mayor de los poderes, y la gente adorará al dragón y adorará a este hombre. Cuánto engaño y cuánta rebeldía en el corazón humano. Llegará todo esto al colmo en la tribulación, en la gran tribulación y en Armagedón. Bueno, la bestia, su corazón será controlado por el orgullo del diablo. Lo podemos leer allí en Daniel 8. Ocupará Jerusalén. Lo dice al pasar Daniel 11:45. Y es obvio que si va a estar en el templo, va a poner su centro de acciones allí en Jerusalén. Será adversario del pueblo de Dios, dice Daniel 7:21 y 25. Y recuerdan Apocalipsis 17, dice que pelearán contra el Cordero. Será adversario también del Señor mismo. Tremendo, Y será destruido por el Señor Jesucristo en su venida, como dice y leíamos hace un ratito, 2 Tesalonicenses 2:8. Este hombre tendrá una corta carrera, levantará al mundo entero para formar la gran batalla de Armagedón, la batalla final, y el Señor regresará del cielo y lo destruirá con el resplandor de su venida. Y dice Apocalipsis 20 que a él y al falso profeta los arrojará al lago de fuego. Allí será el fin de este hombre. Este hombre que será apoyado en su actividad por otro hombre. Está aquí continuando capítulo 13 y la Biblia lo llama el falso profeta. Qué tremendo. Este mundo, como les decía hace un ratito, rechaza al verdadero Cristo, será engañado un día y aceptarán el reinado del anticristo. ¿Saben? El prefijo anti tiene dos acepciones en el griego. Una es en lugar de, y realmente este hombre se va a poner en el lugar de Cristo para reinar sobre el mundo entero. Es un acto de prepotencia. Antes que el Mesías venga a reinar, él, bajo el poder del demonio, va a usurpar el dominio del mundo. Será el colmo. El prefijo anti, entonces, en lugar de. Pero también tiene una segunda acepción, en contra de. Esta acepción también se cumple. Cuando este hombre llegue al poder, preparará todo Armagedón, que será la resistencia final contra el Señor regresando desde los cielos. Tremendo, tremendo, hermanos. Vamos a avanzar al segundo hombre de Apocalipsis 13, el falso profeta. El falso profeta. Desde versículo 11, lo tienen allí, Apocalipsis 13, 11. Después vi otra bestia que subía de la tierra y tenía dos cuernos semejantes a los de un cordero, pero hablaba como dragón y ejerce toda la autoridad de la primera bestia en presencia de ella y hace que la tierra y los moradores de ella adoren a la primera bestia cuya herida mortal fue sanada. También hace grandes señales de tal manera que aún hace descender fuego del cielo a la tierra delante de los hombres. Y engaña a los moradores de la tierra con las señales que se le ha permitido hacer en presencia de la bestia, mandando a los moradores de la tierra que le hagan imagen a la bestia que tenía la herida de espada y vivió. Y se le permitió infundir aliento a la imagen de la bestia para que la imagen hablase e hiciese matar a todo el que no la adorase. Y hacía que a todos, pequeños y grandes, ricos y pobres, libres y esclavos, se les pusiese una marca en la mano derecha o en la frente, y que ninguno pudiese comprar ni vender, sino el que tuviese la marca o el nombre de la bestia o el número de su nombre. Aquí hay sabiduría. El que tiene entendimiento, cuente el número de la bestia, pues es número de hombre, y su número es 666. Bueno, se nos ha terminado el tiempo por hoy. Si Dios quiere, mañana continuaremos con esta descripción del anticristo, el falso profeta y cómo ellos armarán Armagedón para resistir el regreso de Cristo a este mundo. ¡Qué tema, eh! ¡Qué tema! ¿Y usted, querido amigo, resiste, rechaza a Jesucristo o le ha recibido como Salvador personal? Por favor, considérelo. Es algo muy importante para cada ser humano. Lo esperamos mañana para continuar el tema. Muchas gracias y que el Señor les ilumine en todo.
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8: ¿Sabes qué hora es? Aquí en Nuevo Continente te decimos. Son las 3 de la mañana y 31 minutos.
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2: Qué grato es poder compartir con ustedes, amables oyentes, esta programación de Nuevo Continente y este espacio Tres Canciones del Ayer. Soy María Erika Hurtado, los saludo y les doy la cordial bienvenida. Iniciamos alegremente con una canción que interpreta Carlos Anacondia, El Hombre de Galilea.
3: Esta es la primera.

0: Y después de haber disfrutado este alegre coro, El Hombre de Galilea, con Carlos Anacondia, pasamos a un bello himno que nos entrega Enrique Gómez, esta canción que lleva por título Yo Quiero Más de Cristo.
1: Esta es la segunda canción del ayer.

0: Y hoy estamos muy alegres con estas canciones que nos ha entregado cada uno de estos compositores e intérpretes de la música clásica cristiana. Y para cerrar lo hacemos con este bello coro, alabando por siempre. Son coros que nos entrega Miguel Cejas.
1: Esta es la tercera canción del ayer.

Esperamos, amables oyentes, que cada una de estas canciones haya sido de su agrado. Gracias por escuchar Nuevo Continente, la invitación para que nos acompañen en nuestra próxima emisión. Me despido, soy María Erika Hurtado. Muchas bendiciones. 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
3: ¿Sabes qué hora es? Aquí en Nuevo Continente te decimos. Son las 3 de la mañana y 57 minutos.
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1: Y quiero en esta oportunidad continuar hablando acerca de la serie La vida cristiana. El tema que vamos a desarrollar con la ayuda del Espíritu de Dios es el conocer a Dios. La vida cristiana, para que pueda ser fructífera, productiva y en cierto punto exitosa, requiere de que quien la profesa o quien la practica pueda desarrollar la facultad de conocer de una manera personal, íntima y profunda al Dios creador de los cielos y la tierra. Con esto estoy diciendo que de nada le servirá el que usted tenga conocimiento de la Escritura, el que tenga conocimiento de determinada iglesia, o el que conozca a personas que allí se congregan, si usted no tiene un conocimiento personal de Dios. No existe nada en este mundo que sea tan benéfico, tan saludable, tan gratificante, como tener la plena convicción y seguridad de que usted conoce verdaderamente a Dios. Cuando usted no lo conoce, hay algo que no está completo en su vida. Hay una gran necesidad en su alma que continuamente le produce inseguridad, inquietud, afán, y como que usted se encuentra desubicado. El conocer personalmente a Dios le otorga, entre otras cosas, un sentido de confianza y dependencia en Él, que aunque no lo pueda ver, usted sabe cómo es Él y que nunca le va a fallar. Hay muchas cosas que fallan en esta vida. Hay sueños que no se cumplen. Hay sucesos que uno anhela y no llegan. Pero cuando se trata de la confianza que se deposita en Dios, por el conocimiento que tenemos en Él, sabemos que Él nunca falla. Esto significa que una de las metas más importantes en nuestra vida debe ser la de conocer a Dios de una manera personal. Todo lo que debe atraer nuestra atención, lo que promueve el entusiasmo por vivir en este mundo, debe ser encauzado primeramente en conocer de una manera clara al Dios que envió a Jesucristo para que muriera por nosotros en la cruz del Calvario. Y esto no es solamente un evento, no depende tampoco de una experiencia en la que usted logra palpar o experimentar la manifestación de su divino espíritu. Eso representa solamente una parte en lo que es la trayectoria o la jornada de poder conocer a Dios. Se lo voy a decir de otra manera. ¿Cuántos años tendrá usted de haberse encontrado personalmente con Dios? ¿O cuánto hace que usted conoce al Señor? ¿3 años, 10 años o 20 años? Supongamos que son 10 años. Cuando usted tuvo esa experiencia personal con Él, eso no terminó ahí. Ahí se estableció la plataforma para que en su diario vivir usted pudiera disciplinarse de una manera continua, permanente y disciplinada en poder tener un mejor conocimiento de Dios. El creer solamente en Él no es suficiente. En cierta forma le puede ayudar el depositar su vida en Dios por causa de la fe que profesa tener en Él, puede hacer que su poder obre en beneficio de sus circunstancias y aún de su propia vida. Pero no es suficiente. Cuando hablamos de creer, hay una declaración a la que se refiere el apóstol Santiago en su epístola, y dice una profunda verdad. ¿Tú crees que Dios es uno? Lo plantea a manera de pregunta. Y luego agrega, bien haces. O sea, que el creer en Dios es una práctica buena. Pero luego él agrega, también los demonios creen y tiemblan. Lo que hace la diferencia en la vida de una persona es que dispone personalmente de la experiencia personal de conocer a Dios, en lo que estableció una nueva etapa en su vida, que no fue solamente un acontecimiento emocional, no fue solamente un suceso en el que por determinado tiempo se sintió muy bien. Eso estableció la plataforma para que pudiera cada día ir creciendo en el conocimiento de Dios. En efecto, uno de los conocimientos que más debemos valorizar es el que se relaciona con Dios. Eso le otorga mucho valor a su vida, mucho significado y mucho bienestar. Cuando analizamos la experiencia del apóstol Pablo, descubrimos que una de sus mayores metas, uno de sus más grandes anhelos, era el conocer personalmente a Dios y de una manera más amplia, más profunda y más evidente. Lo que él había oído de Dios y lo que él había experimentado cuando iba camino a Damasco, para él no era suficiente. Y es correcto pensar así. Porque si hablamos de una persona tan especial, tan sublime, alguien que se presenta como un ser santo, justo, perfecto, bueno y eterno, demanda que uno continuamente quiera conocerlo por lo que él es y por lo que provoca en nuestras vidas el conocimiento que tengamos de él. Según la declaración del apóstol Pablo en el libro de Filipenses, capítulo número 3, versículo 10, ahí él dice lo siguiente: a fin de conocerle Esta era básicamente una de sus prioridades, conocer personalmente a Dios, tener un conocimiento basado en lo que Él verdaderamente es, no en imaginaciones, no en ideas humanas, no en enseñanzas tradicionales, porque la mayoría de nosotros tuvimos la triste o la lamentable experiencia de que nos enseñaron a un Dios muy diferente al que Él es. Lo utilizaban en parte como un emblema que Él no poseía, como si Él fuera un verdugo. Si no te portas bien, Dios te va a castigar. Y uno desarrolló conceptos inapropiados en lo concerniente a Dios. La falta de conocimiento en la vida de los tatarabuelos, en los abuelos o bisabuelos, abuelos y en los padres, se hizo patente en nuestras vidas. Y cuando hay alguien que no tiene un conocimiento claro de Dios, va a tener muchas ideas distorsionadas. Lo que gobierna nuestra vida, nuestra manera de conducirnos y los conceptos que tengamos acerca de las cosas, de la vida y aún de nosotros mismos, depende en gran parte del conocimiento que tengamos de Dios. Son nuestros pensamientos, nuestras ideas y lo que creemos, lo que influye mucho en nosotros. Por eso es de vital importancia el poder conocer a Dios continuamente. Y cuando hablamos de conocer a Dios de una manera personal, amplia, íntima y profunda, estamos hablando de que puede tomar una serie de factores para que esto sea una realidad en nuestra vida. Factores relacionados con experiencias, con circunstancias buenas y con circunstancias malas. Requiere también de lo que es el tiempo. Permítame hacer una pregunta. ¿Cuántos años tiene usted de casado? Sí, perdone que se lo recuerde. ¿Cuántos años tiene? 36 años. Y mire con qué pena que lo dice. Bueno, usted tiene 36 años viviendo con la misma mujer. Bueno, eso espero. Y hay cosas que usted todavía no conoce de su esposa. Y hay cosas que todavía su esposa no conoce de usted. Son 36 años de días buenos y de días malos. De comidas malas y de chilaquiles sonorenses. Esos son los buenos. Por eso es que a veces las personas se desaniman en su caminar con Dios. Ellos cuando comienzan a ver que las cosas no son como ellos quisieran, o que no concuerda lo que creen con lo que viven, entonces la razón predomina y los confunde. Y las personas se desaniman o terminan confundidos. Y pasan por alto que Dios se vale de utilizar circunstancias que no están en nuestro programa o en nuestra mente. para utilizar cada una de esas experiencias con la finalidad de perfeccionar una obra que ha comenzado en nuestras vidas a fin de poder terminar un propósito. Nosotros estamos en este mundo no por casualidad, ni por error de los padres. Estamos en este mundo como resultado de un propósito divino. Y es vitalmente importante de que podamos conocer a Dios, porque cuando podemos conocer a Dios, se facilita conocer su propósito. Y ahí es donde la vida comienza a ser mucho mejor y donde su caminar con Dios suele ser más agradable, más deleitoso, más placentero. Usted logra desarrollar un sentido de seguridad en tiempos inseguros. Usted experimenta paz en medio de adversidades. Usted experimenta gozo cuando tiene todas las razones del mundo para verse abatido por la tristeza. Por eso Pablo dice, a fin de conocerle. Lo más importante en nuestra vida debe ser Dios. Lo que más debe llamar nuestra atención en todo lo que se relaciona con nuestros intereses, nuestros deseos, nuestros sentimientos, nuestras emociones y nuestras prioridades, todo debe girar primeramente en torno a lo que es Dios. Cuando esto es una realidad en su vida, usted puede permanecer firme en medio de cualquier tormenta. ¿Por qué razón? El versículo 10 lo registra. A fin de conocerle y el poder de su resurrección. Esto destaca un detalle muy interesante, y es que el Dios, el cual se registra en las Sagradas Escrituras, es un Dios que dispone de todo poder existente. Los cielos, la tierra, la naturaleza, todo fue creado por medio de Él y para Él. Y algo que debemos considerar es que cuando Dios creó todo lo que nosotros vemos, lo único que utilizó fue su palabra. Él dijo, sea la luz, y fue la luz. Y luego dijo, sepárense las aguas de las aguas, y se separaron las aguas dulces de las aguas saladas. Y luego dijo, produzcan la tierra seres vivientes. Y luego le habló a las aguas y dijo, produzca. ¿Cuántas veces nosotros no pasamos por alto que el poder de Dios fluye por medio de su palabra? Por eso, cuando nosotros nos vinculamos a este sagrado libro, además de adquirir conocimiento, de recibir instrucción para la vida, nos estamos cargando de poder. Y el poder de Dios no depende de las emociones. No tiene nada que ver con los sentimientos. El poder de Dios es mucho más que eso, y se activa por medio de la fe. Esta es la causa por la cual nosotros encontramos escritos en los que la gente solamente dependía de que Dios hablara su palabra. El centurión romano, que no pertenecía al pueblo de Israel, aún sin tener esos derechos o esos privilegios, cuando su criado se encontraba gravemente atormentado, fue para tratar de convencer al Señor Jesucristo que viniera a su casa para que pusiera las manos sobre él, para que lo sanara. Pero después reflexionó y dijo, no, yo no soy digno de recibirlo en mi casa. Estamos hablando de el mismo Dios encarnado. Él merece otro lugar. Me da pena. Me siento incómodo de recibirlo en mi casa. Fue y le dijo, no es necesario que vengas a mi casa. Solamente di la palabra y mi criado sanará. Cuando Dios habla, el viento se calma, deja de soplar. Cuando Dios habla, surge tremenda bonanza en medio de las tempestades. Cuando Dios habla, los demonios salen huyendo. Cuando Dios habla, los enfermos se sanan. Cuando Dios habla, se solucionan sus dilemas, sus conflictos. Cambian sus circunstancias. No necesita uno sentirlo. Lo que uno necesita es creerlo. Porque cuando usted conoce a Dios, usted sabe que Él es un ser todopoderoso. No solamente poderoso, sino todopoderoso. Que Él permita que atraviese por situaciones difíciles, eso no significa que Él no tiene poder. Que Él permita que ocurran circunstancias desagradables en su vida, eso no significa que Él no tenga control de todo lo que se relaciona con usted. La maravilla de esto radica en el hecho de que en medio de todo aquello que nos ocurre negativamente, ahí Dios hace acto de presencia y se glorifica. Y tenemos muchos ejemplos en la palabra de Dios. La maravilla de Dios está en que cuando los tres jóvenes hebreos se negaron a adorar la estatua que levantaba Nabucodonosor, el Señor los podía librar. Él podía hacer que ángeles vinieran, que ellos con la fuerza de Sansón, por decirlo así, escaparse de una manera sobrenatural. Él podía haber hecho que en la noche las cadenas se les cayeran, como se le cayeron a Pedro cuando pensaban en matarlo. Pero no lo hizo. Él permitió que metieran a los jóvenes hebreos al horno de fuego, y el milagro radicaba en que el fuego no los quemó. En cambio, a los hombres que los lanzaron, como lo habían calentado 7 veces más, a ellos sí los consumió. Por eso es que Dios dijo a través del profeta Isaías, cuando pases por las aguas, no te ahogarás. Dios habría de permitir que pase por las aguas. Y quizás en las aguas le iban a llegar hasta el cuello, y si no sabe nadar, usted más propenso es a preocuparse. Pero la promesa está en que usted no se iba a negar, no se iba a ahogar. Y cuando pases por el fuego, Dios no dijo que no nos iba a librar del fuego. Dios lo que dijo es que la llama no ardería en nosotros. Para dar a entender que uno puede estar en medio de situaciones muy difíciles, que a cualquier persona le pueden producir el deseo de suicidarse, pero a uno no. Porque en esos momentos de prueba, de adversidad, cuando las situaciones son seriamente graves y críticas, ahí es donde Dios se hace presente y donde podemos llegar a conocerlo de una mejor manera.

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1: Nuevo Continente te informa la hora Bogotá, Lima, Quito. Son las 4 de la mañana y 28 minutos.
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0: Nuevo Continente te informa la hora Bogotá, Lima, Quito. Son las 4 de la mañana y 35 minutos. 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
2: Nuevo Continente te informa la hora Bogotá, Lima, Quito. Son las 4 de la mañana y 57 minutos.

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2: Nuevo Continente te informa la hora Bogotá, Lima, Quito. Son las 4 de la mañana y 58 minutos.
0: 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Jeremías, capítulo 25. Esta es la palabra que vino a Jeremías con relación a todo el pueblo de Judá. La recibió en el año 4 del reinado de Joacim, hijo de Josías, rey de Judá, es decir, durante el año 1 del reinado de Nabucodonosor, rey de Babilonia. El profeta Jeremías le dijo lo siguiente a todo el pueblo de Judá y a todos los habitantes de Jerusalén. Desde el año 13 de Josías, hijo de Amón, rey de Judá, hasta el día de hoy, y conste que ya han pasado 23 años, el Señor me ha dirigido su palabra, y yo les he hablado en repetidas ocasiones, pero ustedes no me han hecho caso. Además, una y otra vez, el Señor les ha enviado a sus siervos los profetas, pero ustedes no los han escuchado ni les han prestado atención. Ellos los exhortaban: dejen ya su mal camino y sus malas acciones. Así podrán habitar en la tierra que, desde siempre y para siempre, el Señor les ha dado a ustedes y a sus antepasados. No vayan tras otros dioses para servirles y adorarlos. No me irriten con la obra de sus manos y no les haré ningún mal. Pero ustedes no me obedecieron, afirma el Señor, sino que me irritaron con la obra de sus manos, para su propia desgracia. Por eso, así dice el Señor Todopoderoso: por cuanto no han obedecido mis palabras, yo haré que vengan todos los pueblos del norte, y también mi siervo Nabucodonosor, rey de Babilonia. Los traeré contra este país, contra sus habitantes y contra todas las naciones vecinas, y los destruiré por completo. Los convertiré en objeto de horror, de burla y de eterna desolación, afirma el Señor. Haré que desaparezcan entre ellos los gritos de gozo y alegría, los cantos de bodas, el ruido del molino y la luz de la lámpara. Todo este país quedará reducido a horror y desolación, y estas naciones servirán al rey de Babilonia durante 70 años. Pero cuando se hayan cumplido los 70 años, yo castigaré por su iniquidad al rey de Babilonia y a aquella nación, país de los caldeos, y los convertiré en desolación perpetua, afirma el Señor. Haré que vengan sobre ese país todas las amenazas que les anuncié, y todo lo que está registrado en este libro, y que Jeremías ha profetizado contra las naciones. Los caldeos, a su vez, caerán bajo el yugo de muchas naciones y reyes poderosos. Así les daré lo que merecen su conducta y sus hechos. El Señor, el Dios de Israel, me dijo: toma de mi mano esta copa del vino de mi ira, y dásela a beber a todas las naciones a las que yo te envíe. Cuando ellas la beban, se tambalearán y perderán el juicio, a causa de la espada que voy a enviar contra ellos. Tomé de la mano del Señor la copa, y se la di a beber a todas las naciones a las cuales el Señor me envió, a Jerusalén y a las ciudades de Judá, a sus reyes y a sus jefes, para convertirlos en ruinas, en motivo de horror, burla y maldición, como hoy se puede ver. También se la di a beber al faraón, rey de Egipto, y a sus siervos y jefes, y a todo su pueblo, a todos los forasteros, a todos los reyes del país de Uz, y a todos los reyes del país de los filisteos, a los de Ascalón, Gaza y Ecrón, a los sobrevivientes de Asdod, a Edom y Moab, y a los hijos de Amón, a todos los reyes de Tiro y de Sidón, a todos los reyes de las costas al otro lado del mar, a Dedán, Temá y Bus, a todos los pueblos que se rapan las sienes, a todos los reyes de Arabia, a todos los reyes de las diferentes tribus del desierto, a todos los reyes de Zimri, Elam y Media, a todos los reyes del norte, cercanos o lejanos entre sí, y a todos los reinos que están sobre la faz de la tierra. Y después de ellos, beberá el rey Sesac. Tú les dirás: así dice el Señor Todopoderoso, el Dios de Israel: emborráchense, vomiten y caigan para no levantarse más, por causa de la espada que estoy por mandar contra ustedes. Pero si se niegan a tomar de tu mano la copa y beberla, tú les dirás: así dice el Señor Todopoderoso, tendrán que beberla. Desataré calamidades contra la ciudad que lleva mi nombre. ¿Y creen ustedes que no los voy a castigar? Al contrario, serán castigados, afirma el Señor Todopoderoso, porque yo desenvaino la espada contra todos los habitantes de la tierra. Tú, Jeremías, profetiza contra ellos todas estas palabras. Ruge el Señor desde lo alto. Desde su santa morada hace tronar su voz. Ruge violento contra su rebaño. Grita como los que pisan la uva, contra todos los habitantes del mundo. El estruendo llega hasta los confines de la tierra, porque el Señor litiga contra las naciones, enjuicia a todos los mortales y pasa por la espada a los malvados, afirma el Señor. Así dice el Señor Todopoderoso: la calamidad se extenderá de nación en nación. Una terrible tempestad se desata desde los confines de la tierra. En aquel día, las víctimas del Señor quedarán tendidas de un extremo a otro de la tierra. Nadie las llorará, ni las recogerá, ni las enterrará. Se quedarán sobre la faz de la tierra, como el estiércol. Giman, pastores, y clamen. Revuélquense en el polvo, jefes del rebaño, porque les ha llegado el día de la matanza. Serán dispersados y caerán como carneros escogidos. Los pastores no tendrán escapatoria. No podrán huir los jefes del rebaño. Escuchen el clamor de los pastores y el gemido de los jefes del rebaño, porque el Señor destruye sus pastizales. Las hermosas praderas son asoladas a causa de la ardiente ira del Señor. Como león que deja abandonada su guarida, el Señor ha dejado desolado su país, a causa de la espada devastadora, a causa de la ardiente ira del Señor. Jeremías, capítulo 26. Al comienzo del reinado de Joacín, hijo de Josías, rey de Judá, vino a Jeremías esta palabra del Señor. Así dice el Señor: párate en el atrio de la casa del Señor, y di todas las palabras que yo te ordene a todas las ciudades de Judá que vienen a adorar en la casa del Señor. No omitas ni una sola palabra. Tal vez te hagan caso y se conviertan de su mal camino. Si lo hacen, me arrepentiré del mal que pensaba hacerles por causa de sus malas acciones. Tú les advertirás que así dice el Señor: si no me obedecen, ni se ciñen a la ley que yo les he entregado, y si no escuchan las palabras de mis siervos, los profetas, a quienes una y otra vez he enviado, y ustedes han desobedecido, entonces haré con esta casa lo mismo que hice con Silo. Haré de esta ciudad una maldición para todas las naciones de la tierra. Los sacerdotes, los profetas y el pueblo entero oyeron estas palabras que el profeta Jeremías pronunció en la casa del Señor. Pero en cuanto Jeremías terminó de decirle al pueblo todo lo que el Señor le había ordenado, los sacerdotes y los profetas y todo el pueblo lo apresaron y le dijeron: ¡Vas a morir! ¿Por qué has profetizado en el nombre del Señor que esta casa se quedará como Silo y que esta ciudad quedará desolada y deshabitada? Y todo el pueblo que estaba en la casa del Señor se abalanzó sobre Jeremías. Cuando los jefes de Judá escucharon estas cosas, fueron del palacio del rey a la casa del Señor y se apostaron a la entrada de la puerta nueva del templo. Allí los sacerdotes y los profetas dijeron a los reyes y a todo el pueblo: Este hombre debe ser condenado a muerte, porque ha profetizado contra esta ciudad, tal como ustedes lo han escuchado con sus propios oídos. Pero Jeremías les dijo a todos los jefes y a todo el pueblo: El Señor me envió para profetizar contra esta casa y contra esta ciudad todas las cosas que ustedes han escuchado. Así que enmienden ya su conducta y sus acciones, y obedezcan al Señor su Dios, y el Señor se arrepentirá del mal que les ha anunciado. En cuanto a mí, estoy en manos de ustedes. Hagan conmigo lo que mejor les parezca. Pero sepan que si ustedes me matan, estarán derramando sangre inocente sobre ustedes mismos y sobre los habitantes de esta ciudad. Lo cierto es que el Señor me ha enviado a que les anuncie claramente todas estas cosas. Los jefes y todo el pueblo dijeron a los sacerdotes y a los profetas: Este hombre no debe ser condenado a muerte, porque nos ha hablado en el nombre del Señor nuestro Dios. Entonces algunos de los ancianos del país se levantaron y le recordaron a toda la asamblea del pueblo que, durante el reinado de Ezequías, Miqueas de Moreset había profetizado a todo el pueblo de Judá. Así dice el Señor Todopoderoso: Sión será arada como un campo, Jerusalén quedará en ruinas, y la montaña del templo se volverá un bosque. ¿Acaso Ezequías, rey de Judá, y todo su pueblo mataron a Miqueas? ¿No es verdad que Ezequías temió al Señor y le pidió su ayuda, y que el Señor se arrepintió del mal que les había anunciado? Sin embargo, nosotros estamos por provocar nuestro propio mal. Hubo también otro profeta, de nombre Urías, hijo de Semaías, de Kiriat Yearín, que profetizaba en el nombre del Señor. Este profetizó contra la ciudad y contra el país, tal y como lo hizo Jeremías. Cuando el rey Joacín y sus funcionarios y jefes oyeron sus palabras, el rey intentó matarlo. Pero al enterarse Urías, tuvo miedo y escapó a Egipto. Después, el rey Joacín envió a Egipto a Elnatán, hijo de Acbor, junto con otros hombres, y ellos sacaron de Egipto a Urías y lo llevaron ante el rey Joacín, quien mandó que mataran a Urías a filo de espada y que arrojaran su cadáver a la fosa común. Sin embargo, Ahicán, hijo de Safán, protegió a Jeremías y no permitió que cayera en manos del pueblo ni que lo mataran. Jeremías, capítulo 27. Al comienzo del reinado de Sedequías, hijo de Josías, rey de Judá, vino a Jeremías esta palabra del Señor. Así me dijo el Señor: Hazte un yugo y unas correas, y póntelo sobre el cuello. Envía luego a los reyes de Edom, Moab, Amón, Tiro y Sidón un mensaje por medio de los mensajeros que vienen a Jerusalén para ver a Sedequías, rey de Judá. Entrégales este mensaje para sus señores. Así dice el Señor Todopoderoso, el Dios de Israel. Digan a sus señores: Yo, con mi gran poder y mi brazo poderoso, hice la tierra y los hombres y los animales que están sobre ella, y puedo dárselos a quien me plazca. Ahora mismo entrego todos estos países en manos de mi siervo Nabucodonosor, rey de Babilonia, y hasta las bestias del campo las he puesto bajo su poder. Todas las naciones le servirán a él, y a su hijo y a su nieto, hasta que también a su país le llegue la hora y sea sometido por numerosas naciones y grandes reyes. Y si alguna nación o reino rehúsa someterse a Nabucodonosor, rey de Babilonia, y no doble el cuello bajo el yugo del rey de Babilonia, yo castigaré a esa nación con espada, hambre y pestilencia, hasta que Nabucodonosor la destruya por completo, afirma el Señor. Por tanto, no les hagan caso a sus profetas ni a sus adivinos, intérpretes de sueños, astrólogos y hechiceros, que les dicen que no se sometan al rey de Babilonia. Las mentiras que ellos se les profetizan solo sirven para que ustedes se alejen de su propia tierra y para que yo los expulse y mueran. En cambio, a la nación que doble el cuello bajo el yugo del rey de Babilonia y se someta a él, afirma el Señor, yo la dejaré en su propia tierra para que la trabaje y viva en ella. A Sedequías, rey de Judá, le dije lo mismo. Doblen el cuello bajo el yugo del rey de Babilonia. Sométanse a él y a su pueblo, y seguirán con vida. ¿Para qué van a morir tú y tu pueblo por la espada, el hambre y la pestilencia, tal como lo ha prometido el Señor a toda nación que no se someta al rey de Babilonia? No le hagan caso a las palabras de los profetas que les dicen que no se sometan al rey de Babilonia, porque lo que les profetizan son mentiras. Yo no los envié, afirma el Señor. Ellos profetizan mentiras en mi nombre, que solo servirán para que yo los expulse a ustedes y mueran tanto ustedes como sus profetas. También les comuniqué a los sacerdotes y a todo el pueblo que así dice el Señor. No les hagan caso a los profetas que les aseguran que muy pronto les serán devueltos de Babilonia los utensilios de la casa del Señor. Tales profecías son puras mentiras. No les hagan caso. Sométanse al rey de Babilonia y seguirán con vida. ¿Por qué ha de convertirse en ruinas esta ciudad? Si de veras son profetas y tienen palabra del Señor, que le supliquen al Señor Todopoderoso que no sean llevados a Babilonia los utensilios que aún quedan en la casa del Señor y en el palacio del rey de Judá y en Jerusalén. En cuanto a las columnas, la fuente de agua, las bases y los demás utensilios que quedaron en esta ciudad, los cuales no se llevó Nabucodonosor, rey de Babilonia, cuando deportó de Jerusalén a Babilonia a Jeconías, hijo de Joacín, rey de Judá, junto con todos los nobles de Judá y Jerusalén, es decir, en cuanto a los utensilios que quedaron en la casa del Señor y en el palacio del rey de Judá y en Jerusalén, así dice el Señor Todopoderoso, el Dios de Israel. Todo esto será llevado a Babilonia, afirma el Señor, y allí permanecerá hasta el día en que yo lo vaya a buscar y lo devuelva a este lugar.
2: 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En Nuevo Continente son las 5 de la mañana y 16 minutos.
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0: 5 de la mañana, 31 minutos, 5 y 31, estamos dando inicio a un nuevo mes. Hoy es martes, 1 de septiembre, día 244 del año. Sean todos bienvenidos a esta emisión del nuevo Buen Día. Digo, de un nuevo día. Así es, estamos comenzando mes, ya llegaron los meses del bre. Septiembre, octubre, noviembre y diciembre, y finalizará este 2026. Pero bueno, cada día trae su propio afán. Como también la restricción pico y placa. Ya, para que lo tengan presente nuestros amigos amarillitos, los taxistas y transporte especial, porque ha comenzado hace un minuto la restricción pico y placa para los vehículos terminados con placas terminadas en los números 3 y 4. Repito, comenzó a las 5:30 de la mañana, terminará a las 9 de la noche. Hoy Bogotá está con una temperatura de 11 grados Celsius. Se espera una máxima temperatura para el día de hoy de 20 grados sobre el mediodía, 1 de la tarde aproximadamente. Y pues tenemos en este preciso instante cielo parcialmente nublado aquí en la capital de la República. Se va a contar mayormente con tiempo pues soleado, dependiendo obviamente pues de la nubosidad como se vaya presentando. Lo cierto es que por lo pronto la probabilidad de precipitaciones es de el 14%. Hoy van a haber cortes de agua, ténganlo presente, en las localidades de Suba, Ciudad Bolívar, Rafael Uribe, también en Usme y en Soacha, para que lo tengan presente. Más adelante les brindaremos esa información, porque por ahora pues quiero saludar a nuestro gerente Luis Enrique Ramos. Luis Enrique, bien desde el comienzo y muy buen día.
1: Muy buen día, Víctor. Buen día, Erika. Buen día, amigo y amiga de Nuevo Continente. Pues, Víctor, ahora sí entramos en firme,
0: sí, señor,
1: al mes de septiembre, ¿verdad?
0: Así es, total.
1: ¿Alguna expectativa especial?
0: Uy, muy buena pregunta. Pues, expectativas, creo que sí pueden haber muchas. Ya llegan, como lo acabo de decir, todos los meses del bre, septiembre, octubre, noviembre y diciembre, pero viene a mi memoria una frase que tenía o se atribuye a Martín Lutero, que él decía algo así como: vive como si Cristo viniera hoy y trabaja y planifica como si tardara 1000 años en venir. La expectativa, pues por lo menos hoy, hoy que el Señor nos dirija, nos guíe con su Espíritu Santo para hacer lo que debemos hacer. Pero bueno, ya expectativa, pues imagínate, ya terminando este prácticamente durante estos 4 últimos meses, este 2026 que pasó rapidísimo, pero pues la expectativa que Dios sea guiándonos de su mano. Realmente es eso, básicamente, que Dios sea dirigiéndonos y guiándonos en este nuevo mes y en este día que también el Señor nos concede.
1: Estoy pensando en el Salmo 90 y versículo 12 precisamente, que dice: enséñanos de tal modo a contar nuestros días que traigamos al corazón sabiduría. Ahora, pensando que la sabiduría es la combinación del conocimiento y la aplicación de ese conocimiento, el conocimiento de Dios, por supuesto, las verdades o los principios de Dios, principios o verdades eternas que nunca dejarán de ser, entonces no es nada complicado, es simplemente creerle a Dios y vivir de acuerdo a su palabra. Creo que una de las insistencias de Dios para todos nosotros es que comprendamos eso, porque muchas veces terminamos argumentando desde nuestro punto de vista, desde nuestros razonamientos o desde los argumentos de otros, en lugar de hacerlo con los argumentos de Dios. Entonces, aprovechemos cada día que Dios nos da para que finalmente vayamos obteniendo un balance, ¿cierto? Unos resultados que son satisfactorios. Me gusta desear muchas veces un día feliz y productivo. Entonces, que siempre el final sea así, feliz y productivo.
0: Uy, sí, qué bueno poder terminar la jornada de hoy y decir: fue un día provechoso. Fue un día donde se hizo lo que se tenía o lo que se debía hacer. Demos gracias a Dios en esta mañana en oración. Elevemos nuestra plegaria a nuestro Dios. pidiendo su bendición y pidiendo también que Él sea precisamente dirigiendo nuestros pasos en lo que Él tenga dispuesto para nuestras vidas hoy. Padre Celestial, te bendecimos en esta mañana. Tú eres digno, Señor, de recibir toda la gloria y de toda la honra, Señor. No hay nadie como tú. Yo sé que a ti no te vamos a convencer con palabras rimbombantes, ni mucho menos. Pero también, Señor, reconocemos que no hay nadie como tú y permítenos, Señor, venir delante de ti y expresarte con nuestros labios eso, tu grandeza, tu majestad, tu dominio, tu poder, tu autoridad, Señor. Tú gobiernas sobre todos. Y, Señor, dependemos de ti. Dependemos de ti porque, pues, Señor, si tú quisieras, podías borrarnos de la faz de esta tierra solamente con que lo dijeras, con un soplo, con el aliento de tu boca, Señor, ya todo esto pasaría. Pero por tu misericordia estamos aquí. Y porque también, Señor, sabemos que tienes planes y propósitos para nuestras vidas. Y hoy, Señor, queremos presentarte nuestra vida y decirte, Señor, aquí estamos, úsanos. Queremos ser vasijas útiles, no queremos ser inútiles, queremos ser útiles en tus manos en este día. Ayúdanos, Señor, a cumplir tus planes, a hacer tu voluntad, no la nuestra. La nuestra es imperfecta, tu voluntad es perfecta. Ayúdanos, Señor. Y, Señor, también sabemos que tú comenzaste la buena obra y la perfeccionarás. Y eso también se logra con tu palabra, Señor. Tu Espíritu Santo morando en nuestras vidas, sí, porque Él nos redarguye. Pero tu palabra, Señor, que es viva y eficaz, haz que la reflexión también del día de hoy haga parte de todo ese formar de nuestra vida. Háblanos, Señor, por boca de Luis Enrique, y que tu Espíritu Santo cumpla también la función por la cual ha sido enviado hasta que tú regreses. Gracias, Señor, de antemano, por lo que harás, por lo que estás haciendo, por lo que ya hiciste, sí, pero también por lo que harás. Bendito seas, en el nombre de Jesús. Amén.

0: Luis Enrique, estamos atentos aquí con todos los oyentes, ya 5:39. Demos paso a la reflexión bíblica, bien desde el comienzo. Te escuchamos.
1: Pues Víctor, nuestro tema para hoy, el sacrificio perfecto. La base bíblica, Hebreos capítulo 10, versículos 8 al 10. Entonces dije, he aquí vengo Dios para hacer tu voluntad, como en el libro o en el rollo del libro está escrito de mí, diciendo primero, sacrificio y ofrenda, holocaustos y expiaciones por el pecado no quisiste, ni te agradaron. Cosas que se ofrecen según la ley, y diciendo luego, he aquí vengo Dios para hacer tu voluntad. Quita lo primero para establecer esto último. En esa voluntad somos santificados mediante la ofrenda del cuerpo de Jesucristo, hecha una vez para siempre. Este es el versículo 10. En él haré énfasis al final. Ya le he dicho que el Señor Jesucristo es la provisión de Dios que perdona nuestros pecados, nos libera de la culpa, nos reconcilia y facilita la comunión o armonía con Él, con Dios. Y finalmente nos otorga la vida eterna en la presencia de nuestro Creador y ahora Padre eterno. Lo que quiere decir el versículo 8 es que Dios no quiere sacrificios de animales, sino primero obediencia a su voluntad, tal como el Señor Jesús lo hizo, llevando a cabo el plan perfecto de nuestra salvación. Los sacrificios eran actos por medio de los cuales se tomaba, por ejemplo, un animal que se apreciaba mucho y se le entregaba a Dios como muestra de amor. Pero, como la naturaleza humana es, finalmente como es, obstinada, era fácil que la idea se desviara y se pensara que ofreciendo un sacrificio se compraba el perdón de Dios. En cierto sentido, el autor de Hebreos no estaba diciendo nada tan totalmente nuevo. Hacía mucho tiempo que los profetas habían comprendido que los sacrificios se habían desviado y le habían dicho al pueblo que lo que Dios quería no era la carne y la sangre de los animales, sino una obediencia íntegra y completa de cada ser humano, de cada uno de nosotros. Ese era precisamente uno de los pensamientos más nobles del Antiguo Testamento, razón por la cual el primer libro de Samuel, capítulo 15, versículo 22, dice, está hablando Samuel a Saúl, se complace el Señor tanto en los holocaustos y las víctimas como en que se obedezca a las palabras del Señor. Y él mismo da la respuesta. Ciertamente, el obedecer es mejor que los sacrificios y el prestar atención que la grosura de los carneros. Como también lo confirma en el Salmo 50, versículo 14. Sacrifica a Dios alabanza y paga tus votos al Altísimo. Verdad que es corroborada en el Salmo 51, versículos 16 y 17, donde dice, porque tú no quieres sacrificio, que yo lo daría. No quieres holocausto. Los sacrificios de Dios son el espíritu quebrantado, al corazón contrito y humillado, no despreciarás tú, oh Dios. Esta verdad es reafirmada en Oseas 6:6, cuando el Señor dice, porque misericordia quiero y no sacrificio, y conocimiento de Dios más que holocaustos. También, como lo dije ayer, en Isaías 1:11-20, ayer lo hice de manera breve, hoy lo hago de manera completa. ¿Qué dice Isaías 1:11-20? ¿Para qué me sirve, dice el Señor, la multitud de vuestros sacrificios? Hastiado estoy de holocaustos, de carneros y de sebo de animales gordos. No quiero sangre de bueyes, ni de ovejas, ni de machos cabríos. No me traigáis más vana ofrenda. El incienso me es abominación. Cuando extendáis vuestras manos, yo esconderé de vosotros mis ojos. Asimismo, cuando multipliquéis la oración, yo no oiré. Llenas están de sangre vuestras manos. Dejad de hacer lo malo. Aprended a hacer el bien. Ahora, note usted cómo se ofrecen ritos religiosos y sacrificios, pero no hay obediencia, y Dios espera es la obediencia. Finalmente, Miqueas 6:6-8, donde dice, ¿con qué me presentaré ante el Señor y adoraré al Dios Altísimo? ¿Me presentaré ante Él con holocaustos, con becerros de un año? ¿Se agradará el Señor de millares de carneros o de miriadas de arroyos de aceite? ¿Daré mi primogénito por mi rebelión, el fruto de mis entrañas por el pecado de mi alma? Oh hombre, Él te ha declarado lo que es bueno. ¿Y qué pide el Señor de ti? Solamente hacer justicia, amar misericordia y conducirte humildemente ante tu Dios. O para con Dios. Siempre, siempre ha habido voces que proclaman que el único sacrificio agradable a Dios es la obediencia. Ahí está. Nada más que la obediencia puede abrir el acceso a Dios, mientras que la desobediencia es lo que levanta la barrera que impide la comunión con Él. Por estas razones el Señor Jesús es el sacrificio perfecto, porque Él cumplió de manera plena con la voluntad de Dios. Él se presentó ante el Creador y le dijo: «Heme aquí», o «Aquí me tienes, haz conmigo lo que quieras». Él le ofreció a Dios en representación de la humanidad lo que no había podido ofrecerle ningún ser humano. La obediencia perfecta que, por supuesto, es el sacrificio perfecto. Si hemos de mantener una relación viva, íntima y personal con Dios, la obediencia es indispensable. Obediencia que comienza por reconocer al Señor Jesucristo como el único mediador entre Dios y los hombres. El Señor Jesús le ofreció a Dios el sacrificio perfecto que ninguna persona podía ofrecer, o como dijo Barclay, en su humanidad perfecta ofreció el sacrificio perfecto de la obediencia perfecta. Cierro comillas. Así quedó abierto de una vez y para siempre ante todos nosotros el camino hacia Dios. En el versículo 10 de Hebreos 10 dice: «En esa voluntad somos santificados mediante la ofrenda del cuerpo de Jesucristo, hecha una vez para siempre». Estas palabras resumen una verdad esencial del Evangelio. La salvación no depende de la repetición de sacrificios humanos ni de los esfuerzos del pecador, míos, suyos y míos, para alcanzar a Dios, sino de la obra que el Señor Jesucristo realizó de manera perfecta en la cruz. Analicemos este versículo 10 frase por frase. En esa voluntad. La expresión «esa voluntad» se refiere a la voluntad de Dios mencionada en los versículos anteriores. Hebreos 10, 5 al 9 presenta al Señor Jesucristo entrando en el mundo para cumplir la voluntad del Padre. Como le dije ayer, el Hijo, el Señor Jesucristo, no vino simplemente a realizar una misión humana, sino a cumplir el propósito eterno de Dios para nuestra redención. Esto significa redención, que le pertenecemos a Dios porque nos creó, pero luego porque nos redimió, nos volvió a comprar mediante su sangre. Doblemente le pertenecemos porque somos obra de sus manos y porque nos compró de nuevo mediante su sacrificio. La obediencia del Señor Jesucristo fue voluntaria y perfecta. Jesús no fue una víctima accidental de las circunstancias históricas. Su entrega formaba parte del plan redentor de Dios. El sacrificio del Señor Jesucristo debe entenderse, por lo tanto, dentro del propósito divino de salvarnos. Esto también nos enseña que la verdadera obediencia consiste en someter nuestra voluntad a la voluntad de Dios. El Señor Jesús es el modelo supremo de obediencia. Su vida estuvo orientada hacia el cumplimiento de aquello para lo cual vino al mundo. La frase «somos santificados», como me gusta, expresa la idea de ser apartados para Dios y hechos participantes de una relación especial con Él. Esto solo puede ser producto o fruto de la obediencia. En el contexto de Hebreos, la santificación está directamente relacionada con la obra sacrificial del Señor Jesús. Como seres humanos condenados por el pecado, no podemos presentarnos ante Dios basados en nuestros propios méritos o desempeño. El pecado establece una separación entre Dios y el hombre. El Señor Jesús, mediante su sacrificio, realiza lo que aquellos sacrificios solamente anunciaban. Su obra permite que como creyentes seamos reconciliados con Dios y apartados para Él.

adquiriendo. Pero Hebreos también enfatiza la obra decisiva que el Señor Jesucristo realizó para establecernos como creyentes en una posición de aceptación delante de Dios. Somos aceptados y amados. Por esta razón, nuestra santidad como cristianos no comienza con el esfuerzo humano, sino con la obra del Calvario. Como creyentes buscamos vivir en santidad porque primero hemos recibido la gracia de Dios. Luego la otra frase dice, mediante la ofrenda del cuerpo de Jesucristo. Aquí encontramos el punto central del mensaje en este versículo. La santificación se produce mediante la ofrenda del cuerpo del Señor Jesús. Él no ofreció algo externo o ajeno a Él. El Señor Jesús no, se ofreció a sí mismo. La frase, hecha una vez para siempre, esta expresión contiene una de las verdades más importantes de Hebreos. El sacrificio del Señor Jesús es único e irrepetible. La superioridad del sacrificio del Señor Jesucristo, según Hebreos 10:10, debemos leerla dentro del argumento general de los capítulos 9 y 10. El autor presenta al Señor Jesucristo como el sumo sacerdote superior y su sacrificio como superior a todos los sacrificios anteriores. El Antiguo Testamento preparaba al pueblo para comprender la necesidad de la expiación. Sin embargo, aquellos sacrificios tenían un carácter anticipatorio. ¿Por qué? Porque el Señor Jesucristo es el cumplimiento de aquello que los sacrificios representaban. Por este motivo, como creyentes ya no miramos hacia los sacrificios futuros buscando una solución para el pecado. No, miramos hacia el Señor Jesús y hacia la obra que Él consumó, a su hecho, a su propósito de vida cumplido. La expresión, una vez para siempre, también señala la permanencia de los resultados del sacrificio. Lo que el Señor Jesucristo hizo no fue temporal ni provisional. Su sacrificio tiene eficacia permanente porque la persona que lo ofreció es el Hijo de Dios. ¿Y cómo es Él? Santo y perfecto. No olvidemos el versículo 10 de manera especial. Deberíamos memorizarlo. Dice, en esa voluntad somos santificados mediante la ofrenda del cuerpo de Jesucristo, hecha una vez para siempre. Esa voluntad, como ya lo dije, es el plan de Dios. Si aceptamos el plan de Dios, no nuestros argumentos, sobreponiéndose a los de Dios, pues somos santificados mediante la obra del Señor Jesucristo a medida que vamos por la vida. Señor, queremos darte gracias una vez más porque tu obra es perfecta, Señor. Es maravillosa, es eterna. Cuánto beneficio a través de ella para nosotros. Señor, gracias por tantas personas que desde Adán y Eva se beneficiaron. Primero con la promesa del Salvador, del Mesías, creyendo como nosotros hoy creemos, aunque en este momento el sacrificio no se esté llevando a cabo o podamos ser testigos de él. Pero creemos y justamente, Señor, la bendición y la recompensa están en nuestra fe. Porque gracias al arrepentimiento confiamos en ti como el único mediador entre Dios y nosotros, Señor. Y gracias por esa efectividad espiritual maravillosa que ha hecho posible que ahora caminemos contigo, que ahora confiemos en ti en todas las circunstancias. A veces son circunstancias muy sencillas, pero acudimos a ti, porque aunque parezcan sencillas, solo tú nos puedes ayudar a superarlas. Entonces, gracias, Señor, por lo que tú continúas haciendo en nuestros corazones. Gracias. En el nombre de Jesús. Amén.

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2: Hemos tenido nuestro tiempo de comunión con Dios. Bien, desde el comienzo con Luis Enrique Ramos, el tema, el sacrificio perfecto, basado en el texto de Hebreos, capítulo 10, versículos del 8 al 10. Aquí estamos, en una emisión más del Buen Día. Martes 1 de septiembre. Y saludando a mi compañera María Erika Hurtado. Muy buen día, María Erika.
3: Hola, Víctor, muy buen día. Qué alegría saludarte, qué alegría saludar a todos nuestros amigos, hermanos, fieles oyentes de Nuevo Continente. Aquí iniciando mes, iniciando una nueva jornada, dándole gracias al Señor porque nos ha permitido llegar hasta el día de hoy. Y bueno, te cuento que faltan 121 días para finalizar este 2026.
2: ¿En serio?
3: Fue este añito. Aprovechemos bien el tiempo. Desde septiembre se siente diciembre, sí señor.
2: ¿Ya toca poner todo esto o qué?
3: Ay, no.
2: ¿En serio?
3: Ay, Dios mío. No lo sé. Pero, wow.
2: ¿Ajá?
3: Tremendo.
2: No.
3: Creo que desde agosto se sentía.
2: Dejemos así, que cada día trae su propio afán, o sea, ¿para qué nos adelantamos? Bueno, les comentamos que ya comenzó.
3: Estamos aquí dándole gracias a Dios por todo.
2: Sí, total, sí. Total. Ya comenzó la restricción pico y placa para vehículos particulares. Este martes aplica para las placas terminadas en 6, 7, 8, 9 y 0. 6, 7, 8, 9 y 0 comenzó a las 6 de la mañana, es decir, hace 8 minutos. Y también, al igual que la restricción para taxis y transporte especial, se levanta a las 9 de la noche. Oye, Erika, ¿cómo amaneció Bogotá? Está con cielo parcialmente nublado, pero no pinta lluvia, ¿verdad?
3: No pinta lluvia, no señor, está el cielo nubladito, sí señor. Le cuento que 11 grados Celsius y bueno, la mayor temperatura la vamos a tener a las 2 de la tarde con 20 grados Celsius. A las 3 de la tarde se van a registrar algunas lluvias, hay pronóstico de lluvias en ese horario. También hay ráfagas de viento de hasta 8 kilómetros por hora.
2: Bueno, y en materia de cortes de agua, presten mucha atención porque van a haber cortes de agua en las localidades de Suba, Ciudad Bolívar, Rafael Uribe Uribe, Usme y Soacha. Comenzamos por Suba. ¿Dónde va a haber ese corte de agua el día de hoy, Erika?
3: Te cuento que en Los Naranjos, en Suba, y esto va desde la carrera 85 a la carrera 88D, entre la calle 129 a la calle 131C, desde las 10 de la mañana por 24 horas por instalación de válvula.
2: En Ciudad Bolívar deben estar atentos en los barrios Compartir, Juan Pablo II, Suma Paz y Gibraltar Sur. Los límites donde se va a presentar este corte de agua va a ser desde la calle 67C Sur a la calle 64D de Dedo de Sur. Entre las carreras 18L a la carrera 19 bis. Eso desde las 9 de la mañana y por 24 horas, que van a realizar un mantenimiento preventivo en esa localidad.
3: En Rafael Uribe, esto va en San Isidro, Lomas, Barcelona Sur, Cerros del Oriente, Puerto Rico, Granjas de Santa Sofía, Granjas de San Pablo, La Resurrección, Marco Fidel Suárez, 1 o primer sector, Arboleda Sur, El Playón, Huiparma, esto también va en el sector de Rafael Uribe y Molinos del Sur. Desde la calle 30 a Sur a la calle 51 a Sur, entre la carrera 5 a la carrera 13K, desde las 10 de la mañana por espacio de 12 horas por mantenimiento preventivo.
2: Atentos en la localidad de Usme, porque se van a quedar sin agua los barrios El Portal Urbano, El Porvenir de los Xoches, el nuevo portal Segundo Sector, el Refugio Primer Sector, también el nuevo portal Primero y Segundo Sector Rural, Segundo Sector Rural, el portal del Divino y Portal Rural Segundo Sector. Va desde la Diagonal 97 Sur a la calle 115 Sur, entre las carreras Octava Este a la carrera 13 Este. El corte va a ser solamente por 4 horas, comenzará a las 10 de la mañana, terminará a las 2 de la tarde, debido a un mantenimiento preventivo del tanque de ese sector.
3: En Soacha, barrios, hay varios barrios, más de 60 barrios aproximadamente, entonces pues no los vamos a mencionar, lógicamente, pero les vamos a dar como las coordenadas. Esto va desde la calle 24 a la calle 7, entre la carrera 10 a la carrera 19, igualmente de la calle 21 a la calle 7, entre la carrera 4 a la carrera 10A, de la calle 7 a la calle 1, entre la transversal 7 a la carrera 16, de la carrera 12 a la carrera 28B, entre la calle Primera Sur a la calle Octava, desde las 10 de la mañana por espacio de 24 horas por mantenimiento preventivo.
2: Repetimos, esas direcciones que acaba de mencionar Erika corresponden a la localidad de Soacha y va a estar afectando más o menos unos 60 barrios de esa localidad. Bueno, esos son los cortes de agua programados para este día 1 de septiembre, según nos informa la empresa de acueducto y alcantarillado de Bogotá, debido a obras de reparación y mantenimiento. 6 y 12 minutos, también llega el momento de informar a nuestros oyentes con el acontecer nacional, internacional, noticias locales, ¿qué podemos tener de esos titulares a esta hora para informar a los oyentes, Erika?
3: Bueno, les contamos que el Ministerio de Transporte lanzó plan para destrabar obras y trámites en Colombia. Las vías rurales serán el eje de la estrategia. La cartera presentó una estrategia para recuperar capacidad de gestión estatal, con seguimiento semanal, responsables por iniciativa y mecanismos para superar frenos prediales, ambientales, contractuales y financieros en proyectos estratégicos.
2: Bueno, les comentamos que los denominados gestores de paz, designado por el gobierno Petro con largo prontuario criminal, siguen con paradero desconocido. Habrían escapado tras ser dejados en libertad. ¿Quiénes son ellos? Alias Mono Clinton, alias Violeta y alias Antonio. Fueron beneficiarios durante el gobierno de Gustavo Petro como parte de esa estrategia de paz total y en este momento están con paradero desconocido.
3: Exfiscal Francisco Barbosa apoyó devolver al Consejo de Estado las tutelas contra el presidente tras un fallo por acto religioso en la posesión. El respaldo del exfiscal general motivó la discusión sobre qué jueces deben decidir las acciones contra el mandatario y hasta dónde puede expresar sus creencias religiosas en actos públicos, luego de una determinación que cuestionó la manifestación de fe en la posesión el 7 de agosto.
2: Una lamentable noticia, Michelle Dayana, la niña de 6 años que estaba desaparecida en Antioquia, pues fue hallada sin vida. El gobernador Andrés Julián Rendón confirmó que el cuerpo de la niña fue encontrado y pidió a las autoridades esclarecer las circunstancias de su muerte.
3: Por otro lado, atentados en los patios, Cúcuta, carrobomba explotó frente a estación de policía y dejó un muerto y 11 afectados. El hecho ocurrió a las 11:15 del 31 de agosto y provocó daños en la infraestructura policial, vehículos y motocicletas, mientras las autoridades avanzan en las investigaciones para esclarecer lo sucedido.
2: Y finalizamos con algo de noticias del deporte. Ya el fin de una era. Lionel Messi. Lionel Messi confirma que ya se va. Dice, ahora sí confirma su triste y último adiós con la camiseta de Argentina tras lo sucedido en el Mundial 2026 y la FIFA. Entonces es oficial. Messi le dice adiós a la selección argentina. Estos son los titulares y serán, por supuesto, las noticias que estaremos también ampliando en nuestra emisión de este martes 1 de septiembre. Prepárense, tendremos, como es costumbre, también muy buena música, enseñanzas bíblicas y toda la información para comenzar este buen día aquí en Nuevo Continente. Sean todos bienvenidos y nos preparamos precisamente para la enseñanza bíblica de esta hora. 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

0: Cuando son las 6:16, el pastor David Yeremaya en su sección Momento Decisivo continúa con su nueva serie de enseñanzas que ha llamado Suficiencia y Supremacía de Cristo. 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Y hoy escucharemos la segunda conferencia que nos llevará a contemplar la grandeza incomparable de nuestro Señor Jesucristo a partir de los primeros versículos del capítulo 1 de Hebreos. El mensaje central de la enseñanza será muy sencillo, pero profundo. Jesús es superior, suficiente y absolutamente digno de nuestra confianza, porque en Él se revela Dios y por medio de Él encontramos salvación.
1: Hoy continuamos hablando en cuanto a Jesús aquí en Momento Decisivo. Estamos estudiando la carta a los Hebreos. Estamos apenas en los primeros 3 versículos y hemos titulado esta lección, Lo portentoso de Jesús. Me encanta este libro porque uno no tiene que dudar de qué trata. Si usted pasa a Hebreos, capítulo 8, versículo 1, allí encontramos un maravilloso versículo que dice, el punto principal de lo que venimos diciendo es que tenemos un sumo sacerdote en el cielo. El punto principal de este libro es Jesucristo. Si usted quiere saber de qué trata la carta a los Hebreos, entenderá con bastante rapidez que trata de la supremacía y suficiencia de Jesucristo. Él es mejor. Eso es lo que la Biblia dice en la carta a los Hebreos. 13 veces se nos dice que Jesucristo es mejor, mejor que cualquier otra cosa, mejor que lo que sea aquello en lo que usted pone su confianza. Mejor es Jesucristo. Hoy estudiaremos la segunda parte de esta primera lección. Así que volvamos a la carta a los Hebreos. Esta es la verdad más maravillosa de todo el mundo. Hablemos de lo portentoso de Jesús, como lo vemos en Hebreos capítulo 1.

0: cuando empiezan a razonar en cuanto al mundo y a la vida, van de aquí para allá tratando de explicarlo todo. Tienen toda una serie de hipótesis evolucionistas que proponen. Pero cuando llegan al lugar en donde ya no pueden avanzar ni un solo paso, tienen que admitir que de alguna manera, en alguna forma, hubo una causa primera para lo que sea que estuvo allí antes de la gran explosión. Simplemente quisiera ayudarles un ápice y decirles, yo puedo hablarles de la primera causa. En el principio, Dios, y Dios por su Hijo, creó todos los mundos. Permítanme también indicar que hay unos cuantos que se consideran creyentes, pero que también se consideran teístas evolucionistas. El teísta evolucionista es una persona que cree que Dios lo empezó todo, pero luego el proceso de la evolución llevó todo hacia adelante. Amigos y amigas, si creemos que Dios pudo crear los cielos y la tierra de la nada, ¿por qué tenemos que explicar cómo se organizó el progreso hacia adelante mediante algún tipo de método científico que no se puede demostrar? ¿Porque nadie jamás estuvo allí para observarlo? La Biblia simplemente dice que Dios lo hizo. Dios creó a Adán con una edad evidente. Como saben, Adán no fue creado como un niño de 5 años. Fue creado como hombre adulto. Así que, ¿piensan ustedes que Dios pudo crear al mundo con una edad evidente? Ni dudarlo, Dios puede hacer todo lo que quiera. Y cuando uno decide que Dios es el autor y consumador de la fe, que Él es el creador del universo, que por su Hijo Él creó todos los mundos, ¿por qué seguir cediéndole territorio al enemigo permitiéndole que trate de embutir su sinsentido evolucionario en el Evangelio de la creación? No lo entiendo. Hay muchas buenas personas que lo hacen y son personas que respeto. No tengo que avergonzarme de afirmarme en la palabra de Dios y decir, todo este asunto es un milagro, todo. Así que Dios es la primera causa y por medio de Jesucristo. Cristo es la primera causa de la creación. Ahora bien, esto es lo que hemos dicho hasta aquí. Cristo es la palabra final de Dios. Cristo es el futuro del heredero de todas las cosas. Cristo es la primera causa de la creación y en cuarto lugar, Cristo es la plenitud de la Deidad. Note lo que dice Hebreos 1, versículo 3. Él es el resplandor de su gloria y la expresión exacta de su naturaleza y sostiene todas las cosas por la palabra de su poder. ¿Quién es Cristo? Aquí está la respuesta. Él es el resplandor de su gloria y la expresión exacta de su naturaleza, o sea, de la persona de Dios. Colosenses capítulo 1, versículo 19, lo dice de esta manera, porque agradó al Padre que en Él habitara toda la plenitud. La Biblia dice que Jesucristo es Dios. No se deje enredar en algún debate al respecto. Eso no es debatible. Las Escrituras ya han resuelto esa cuestión. Cristo es Dios. Por eso es que esa idea de jesucismo, o lo que sea que quieran llamarla para referirse a Jesús, es un contrasentido. C.S. Lewis dijo que si Jesús no es quien dijo que es bien sea un lunático o un mentiroso. Tiene que ser lo que dijo que era. No hay la opción de decir, así, Jesús fue un buen hombre, pero no fue Dios. Pues bien, eso no es posible, porque Jesús afirmó que era Dios, y si no es Dios y afirmó ser Dios, no es un buen hombre. Así que no hay muchas opciones. Jesús es Dios. Noten lo que dice la Biblia. La Biblia dice que Jesús es el resplandor de la gloria y la imagen misma de la sustancia de Dios. La palabra que aquí se traduce resplandor también se puede traducir con la palabra brillantez o brillo irradiado. Esta es una buena ilustración. No lo haga porque dañará sus ojos, pero si usted pudiera mirar el sol, lo que vería es el sol. Pero lo que usted percibe y siente es el resplandor del sol. El resplandor del sol es la radiación del sol, de la misma manera que Jesucristo es la manifestación de Dios. Jesucristo es Dios, pero es la manifestación de Dios para nosotros. No podemos ver a Dios aunque miráramos la cara de Dios. La Biblia dice que si uno ve a Dios simplemente se muere, tal como si usted mira directamente al sol, se quedará ciego. Así que Dios ha enviado el resplandor de su Hijo a este mundo para representar quién es Dios, y eso es verdaderamente cierto. Si usted quiere conocer quién es Dios, es mejor que busque a Jesús, porque Él es el mensaje que Dios nos envió para que podamos saber quién es Él. Por eso es que usted no puede venir a Dios excepto por Jesucristo. Él es el único camino a Dios. Jesucristo es la plenitud de la Deidad. Es Dios andando en este mundo en un cuerpo. Juan 1, versículo 18 dice, «Nadie ha visto jamás a Dios. El unigénito Dios que está en el seno del Padre, Él lo ha dado a conocer». ¿Qué quiere decir esto? Usted no puede ver a Dios. Él es espíritu, así que, ¿cómo se entiende a un espíritu? ¿Cómo conoce uno a Dios? La única manera en que uno puede conocer a Dios es si Dios de alguna manera se pone a sí mismo de una manera que nosotros podamos captar. ¿Y cuál es esa forma? Es humanidad. Así que Dios envió a su Hijo acá abajo para que nazca de una virgen, que nazca en la humanidad, que se encarne. Y literalmente cuando Jesucristo estaba en la tierra, amigos y amigas, era Dios andando por todas partes en un cuerpo. Si usted quiere conocer quién es Dios, tiene que mirar a Jesús, y Jesús es la declaración de Dios para todos nosotros. En su primera carta a Timoteo, capítulo 3, versículo 16. Pablo se maravillaba de esta verdad y dijo, «E indiscutiblemente, grande es el misterio de la piedad. Él fue manifestado en la carne, vindicado en el Espíritu, contemplado por ángeles, proclamado entre las naciones, creído en el mundo, recibido arriba en gloria». Jesús mismo dijo, «El que me ha visto a mí, ha visto al Padre», en Juan capítulo 14, versículo 9. Usted dice, «Pues bien, Pastor Jeremiah, ¿por qué es este asunto tan importante? ¿Por qué no podemos simplemente tener jesucismo? ¿Por qué no podemos simplemente tener a Jesús como un buen hombre y no tener a Jesús como Dios?» Pues bien, usted puede pensar eso si no quiere ser salvado. Puede tener a Jesús como buen maestro, buen orador, hombre de sabiduría, persona de gran perspectiva. Si eso es todo lo que quiere, puede tenerlo. Pero no puede tener a Jesús de esa manera y ser creyente. No puede tener a Jesús de esa manera y que sus pecados sean perdonados. Permítame decirle por qué. Porque la muerte de Jesús en la cruz tiene que ser más que la muerte de un hombre por otros hombres. Digamos que tengo un muy buen amigo llamado Carlos, y por alguna razón Carlos se mete en problemas, y son problemas tan serios que lo sentencian a la pena capital. Pero yo quiero mucho a Carlos, porque lo he conocido por muchos años. Así que yo oigo lo sucedido y digo, ¿saben una cosa? Voy a morir por Carlos. Voy a ir a la corte y voy a presentarles la petición de que me permitan tomar el lugar de Carlos. Así, en un momento de gran valentía y valor, voy y permito que me ejecuten por mi amigo Carlos. Cosa muy noble, pero cuando yo haya muerto por mi amigo Carlos, mis días de morir se acabaron. Por eso, si Jesús es simplemente otro maestro, si es simplemente otro hombre y va a la cruz, es la muerte de un mártir y su valor es cero. Pero escúchenme, amigos y amigas, este es el mensaje de la carta a los Hebreos. Jesús no es simplemente otro hombre. Jesús es Dios. Y cuando Él murió en la cruz, su muerte fue infinita a fin de que esa muerte sea capaz de ser eficiente para todo el que cree. Por eso es que usted no puede ser salvado sin Jesús. Por eso cuando nuestra cultura moderna lo arrastra por los suelos o lo margina a un lado o lo pone entre muchos otros maestros y quieren suprimir el Evangelio bíblico, sea que lo sepan o no, yo estoy aquí para decirles que necesitamos pararnos firmes y decir, escuchen, quiero hablarles de mi Jesús. Mi Jesús es el Hijo de Dios, es el Hijo de Dios, es Dios andando por todas partes en un cuerpo humano. Así que Jesús es la palabra final de Dios, es el futuro de todas las cosas, es la primera causa de la creación, es la plenitud de la Deidad. Y noten, en quinto lugar, Él es el sustentador de todas las cosas. Leemos en Hebreos 1, versículo 3, y sostiene todas las cosas por la palabra de su poder. Colosenses capítulo 1, versículo 17, lo dice de esta manera, y Él es antes de todas las cosas, y en Él todas las cosas permanecen. Aquel que es desde antes de la historia, en el principio de la historia, y quien estará al final de la historia, ahora está en medio de la historia, sosteniéndolo todo. ¿Por qué los planetas no se salen de su órbita? ¿Por qué este mundo no se desbarata por completo? Porque el Dios Todopoderoso ha puesto a su Hijo Jesucristo a cargo de sustentar todas las cosas por la palabra de su poder. Y en Él todas las cosas subsisten. Desde el principio del tiempo, nunca ha habido un momento cuando Jesús haya abdicado esa responsabilidad, porque si lo hubiera hecho, no estaríamos presentes hoy. Él es quien lo creó todo, es el que lo heredará todo y es el que lo sustenta todo. Él es el sustentador de todas las cosas. Ahora, el punto más emocionante es el que sigue. En sexto lugar, Él es el perdón de nuestros pecados. Él es la palabra final de Dios, es el futuro de todas las cosas, es la primera causa de la creación, es la plenitud de la Deidad, es el sustentador de todas las cosas y es el perdón de nuestros pecados. Noten lo que dice en Hebreos 1, versículo 3. Después de llevar a cabo la purificación de los pecados, el Hijo se sentó a la diestra de la majestad en las alturas. Una cosa que he empezado a notar por estudiar la Biblia todos estos años es cuán a menudo las cosas están dispuestas de tal modo que si uno no las lee prestando atención, se pierde el impacto. ¿Recuerdan en Juan capítulo 13, en donde tenemos el relato de Jesús lavando los pies de los discípulos? Uno lee ese episodio y simplemente lo da como por sentado. Pero si uno no lee la primera parte del relato, no lo capta. Porque al principio de este pasaje en donde Jesús le lava los pies a los discípulos, leemos esto. Juan 13, versículos 3 al 5. Jesús, sabiendo que el Padre había puesto todas las cosas en sus manos y que de Dios había salido y a Dios volvía, se levantó de la cena y se quitó el manto, y tomando una toalla, se la ciñó. Luego echó agua en una vasija y comenzó a lavar los pies de los discípulos y a secárselos con la toalla que tenía ceñida. ¿Cuál es el propósito de esto? Ayudarnos a entender el increíble impacto de lo que hizo Jesús. Dios le había dado toda autoridad. Él va a volver a Dios. Había venido de Dios y este que tiene toda autoridad y que vino de Dios y va a Dios es quien les lavó los pies a los discípulos. A menos que uno vea esto en ese contexto, en realidad no capta de qué se trata. Ahora bien, observen. Lo mismo tiene lugar aquí, en este pasaje de Hebreos. Cristo, que es el creador de todas las cosas, que es la última palabra de Dios, que heredará todas las cosas, que sustenta todas las cosas. Este mismo Cristo, por sí mismo, nos purificó de nuestros pecados. ¿Ah? ¿Puede imaginárselo? Que el Dios que creó este mundo, el Dios que nos creó a usted y a mí, el Dios que sustenta y sostiene a todo este mundo, el Dios a quien todo en última instancia será dado, este mismo Dios. Y noten cuán cuidadosamente se usa el vocabulario. Después de llevar a cabo la purificación de los pecados, el Hijo se sentó a la diestra de la majestad en las alturas. No envió a los ángeles para que lo hagan. No hizo algo espiritual mediante el Espíritu Santo. La Biblia dice que lo hizo por sí mismo. Nos purificó de nuestros pecados. Pagó la pena que merecíamos. Nos purificó de nuestros pecados mediante el derramamiento de su sangre. Este era un mensaje de gran importancia y esperanza para estos creyentes judíos. ¿Saben por qué? Porque todos los días de cada año de su vida, ellos arrastraban sus sacrificios de animales al tabernáculo o al templo, tratando de lograr expiación para sus pecados. Hebreos capítulo 10, versículo 4 dice, porque es imposible que la sangre de toros y de machos cabríos quite los pecados. Era todo un cuadro, pero en el sentido de tener algún poder, no podía hacerlo. En el Antiguo Testamento, la purificación de los pecados era un proceso de nunca acabar, pero Jesucristo puso término a todo eso en la cruz. Hebreos capítulo 9, versículos 25 al 26 dice, y no para ofrecerse a sí mismo muchas veces, como el sumo sacerdote entra al lugar santísimo cada año con sangre ajena. De otra manera, a Cristo le hubiera sido necesario sufrir muchas veces desde la fundación del mundo. Pero ahora, una sola vez en la consumación de los siglos, se ha manifestado para destruir el pecado por el sacrificio de sí mismo. Eso fue lo que Jesús hizo en la cruz. Puso fin a todos los sacrificios de animales y todo eso que tenía que tener lugar a fin de que una persona se sienta perdonada. La Biblia dice, ahora, al final de los tiempos, Jesús mismo se ha ofrecido como sacrificio para quitar de en medio al pecado. Para todos los que ponen su confianza en Cristo, el pecado nunca más será problema de nuevo en ese sentido. Jesucristo mismo es el perdón de nuestros pecados. Finalmente, y esto no podía ser organizado mejor que por el escritor de Hebreos, Jesucristo es la palabra final de Dios, es el futuro de todas las cosas, es la primera causa de la creación, es la plenitud de la Deidad, es el sustentador de todas las cosas, es el perdón de nuestros pecados y, aleluya, es el consumador de nuestra fe. Noten lo que dice Hebreos 1:3, la última parte. Se sentó a la diestra de la majestad en las alturas. Usted pregunta, pues bien, ¿qué es esto? Se sentó porque estaba cansado. Es decir, purificar los pecados de todo el mundo debe ser una tarea bien pesada. No. Permítame decirle cómo encaja esto en la carta a los Hebreos. En el tabernáculo, el sacerdote nunca se sentaba. En el tabernáculo no había ninguna silla. Había una mesa, había un candelero, había un lavatorio, había un altar, pero no había silla, porque como ven, si usted era un sacerdote del Antiguo Testamento, su trabajo nunca se acababa. Pero cuando Cristo entró en el lugar santísimo, en el cielo, se sentó. Cuando Cristo pagó el precio por pecados de usted en la cruz, fue verdaderamente la expresión de su propia voz en la cruz que exclamó, «Todo está concluido. Consumado es». Y fue al cielo, con todo el trabajo terminado, y se sentó a la mano derecha de la majestad, para nunca más tener que volver a ponerse de pie para lidiar con el pecado del mundo. Así leemos en Hebreos capítulo 12, versículo 2. Puestos los ojos en Jesús, el autor y consumador de la fe, quien por el gozo puesto delante de él, soportó la cruz, despreciando la vergüenza, y se ha sentado a la diestra del trono de Dios. No sé si usted ya lo ha captado en este mensaje, pero nuestro Jesús es portentoso. Es asombroso. Él es la palabra final de Dios, es el futuro de todas las cosas, es la primera causa de la creación, es la plenitud de la Deidad, es el sustentador de todas las cosas, es el perdón de nuestros pecados y es el consumador de nuestra fe. Y eso, en apenas 3 versículos de la carta a los Hebreos. Amo a Jesucristo y le agradezco por todo lo que Él ha hecho. No necesitamos entrar en discusiones sin sentido con los que quieren arrastrarlo por los suelos. Lo que tenemos que hacer es simplemente seguir estudiando la palabra de Dios y ensalzando a Jesucristo y haciendo a todos saber que es nuestro Jesús y que estamos con Él debido a lo que Él ha hecho por nosotros. Cualquiera puede ir por todas partes contando chistes en cuanto a Jesús, si se le antoja, pero a menos que usted encuentre a Jesús, nunca resolverá las cuestiones serias de su vida, nunca resolverá el problema del pecado, nunca podrá saber con certeza en su corazón que va a pasar su eternidad en el cielo. Entre todo lo que leí en preparación para este estudio sobre Hebreos, encontré que alguien recorrió el Antiguo Testamento y mostró cómo Jesús es superior a los profetas de la antigüedad. Dice, y leo al pie de la letra, Jesús es el verdadero y mejor Abel, que aunque inocentemente inmolado, tiene ahora sangre que clama, no por nuestra condenación, sino por nuestra absolución. Jesús es el verdadero y mejor Abraham, que respondió al llamado de Dios para dejar todo lo cómodo y familiar y salir a lo desconocido sin saber a dónde iba para formar un nuevo pueblo de Dios. Jesús es el verdadero y mejor Isaac, que no simplemente fue ofrecido por su padre en el monte, sino que verdaderamente se sacrificó por nosotros. Jesús es el verdadero y mejor Jacob, que luchó y recibió el golpe de la justicia que nosotros nos merecíamos, a fin de que nosotros, como Jacob, solo recibamos las heridas de la gracia para despertarnos y disciplinarnos. Jesús es el verdadero y mejor José, que a la derecha del rey perdona a aquellos que lo traicionaron y lo vendieron, y usa su nuevo poder para salvarlos. Jesús es el verdadero y mejor Moisés que se pone en la brecha entre el pueblo y el Señor y que es mediador de un nuevo pacto. Jesús es la verdadera y mejor roca de Moisés que, herido con la vara de la justicia de Dios, ahora nos da agua en el desierto. Jesús es el verdadero y mejor Job, el verdaderamente sufriente e inocente que entonces intercede y salva a sus amigos necios. Jesús es el verdadero y mejor David, cuya victoria llega a ser la victoria de su pueblo, aunque ellos no levantaron ni una sola piedra para realizarla. Jesús es la verdadera y mejor Esther, que no simplemente se arriesgó a dejar un palacio terrenal, sino que perdió el máximo y celestial, y que no simplemente arriesgó su vida, sino que dio su vida para salvar a su pueblo. Jesús es el verdadero y mejor Jonás, que fue arrojado a la tormenta a fin de que nosotros podamos ser recogidos. Jesús es la verdadera roca de Moisés, el Cordero Pascual real, inocente, perfecto, víctima, sacrificado de modo que el ángel de la muerte pase sobre nosotros. Él es el verdadero templo, el verdadero profeta, el verdadero sacerdote, el verdadero rey, el verdadero sacrificio, el verdadero cordero, la verdadera luz, el pan verdadero. Es mejor, Jesús es mejor, lo mejor simplemente se mejora en Jesucristo. Y hoy, si usted no le conoce, quiero decirle lo especial que es tener una relación personal con este personaje de quien hemos estado hablando en este mensaje. Quiero decirle que no hay nadie que no pueda tener una relación personal con él si quiere tenerla. Usted dice, ¿qué tengo que hacer? Tiene que decidir tener una relación personal con Jesucristo. Dios ya lo ha hecho todo. Él pagó toda la pena. Jesús mismo purgó por sus pecados. Y lo único que queda para que usted haga es reconocer lo que Él ha hecho por usted. Hay muchos que creen como los que siguen el movimiento de Jesucismo. Creen que Jesús es Dios de alguna manera. Y a lo mejor usted también cree en Jesús. Si alguien le preguntara hoy, ¿crees en Jesús? A lo mejor usted dice que sí, pero esa no es la cuestión. ¿Ha creído usted en Jesús para que le quite sus pecados y le ha pedido que sea su Salvador? No basta con creer unas cuantas cosas en cuanto a Jesús. Es necesario creer en Jesús. Usted tiene que recibirle como su Salvador, invitarle a que venga a su corazón y que perdone sus pecados y decirle, Señor Jesús, gracias por purgar por mis pecados en la cruz. Recibo lo que tú hiciste por mí, confieso mis pecados y te pido perdón. Y cuando usted hace eso, Él le limpia de sus pecados, le da un nuevo corazón. La Biblia dice que Él le da su justicia en lugar de sus pecados.
1: Era el pastor David Jeremiah. Él nos dijo que la Carta de los Hebreos tiene como tema principal la supremacía y suficiencia de nuestro Señor Jesucristo. Él es la palabra final de Dios, el heredero de todas las cosas y el agente de la creación. Jesús no es simplemente un buen maestro o un hombre extraordinario, sino Dios manifestado en carne, la expresión perfecta de la naturaleza divina. Por eso conocer a Jesús es conocer a Dios. También se presenta a Cristo como quien sostiene todas las cosas con el poder de su palabra y sobre todo como aquel que realizó de manera definitiva la purificación de nuestros pecados. A diferencia de los sacrificios del Antiguo Testamento que debían repetirse continuamente, Jesús ofreció su propia vida una sola vez y para siempre, completando la obra de redención y sentándose a la diestra de Dios. De ahí que Él sea también el autor y consumador de nuestra fe. La enseñanza concluyó exaltando a Jesús como el verdadero y mejor cumplimiento de todo lo que encontramos en las Escrituras, mejor que los profetas, sacerdotes, reyes y sacrificios del pasado. Él es el verdadero cordero, sacerdote, rey, profeta, templo, pan y luz. Por lo tanto, no basta con saber cosas acerca de Jesús. Estamos llamados a creer en Él, recibirlo como Salvador, conocer nuestros pecados y confiar plenamente en la obra que Él ya realizó por nosotros. Si Cristo es verdaderamente quien la Escritura declara que es, entonces nuestra vida, nuestra esperanza y nuestra eternidad encuentran en Él su fundamento. Estas son las citas utilizadas el día de hoy. Hebreos capítulo 1, del 1 al 3, igualmente capítulo 8, 1, capítulo 10, 4, capítulo 9, 25 al 26 y capítulo 12, 2. Colosenses 1, 15 al 19, Evangelio de San Juan 1, 18, 13 del 3 al 5 y 14, 9. Primera de Timoteo 3, 16 y Colosenses 1, 17. 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Son las 6:44 en Colombia, 6:44.

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5: 6:45, 6:45. Escuchemos este clásico en la voz de Danilo Montero. Se llama Dulce Amor. Estamos en el Buen Día, aquí en Nuevo Continente.

0: 49 minutos, 11 minutos nos separan de las 7. Recuerden que pasadas las 7 de la mañana, eso de las 7 y cuarto aproximadamente, 7 y cuarto, 7 y 20, estaremos con la sección cumpleañeros mañaneros. Si no han enviado sus mensajes, pueden hacerlo ya mismo a la línea WhatsApp 311-830-4162. María Erika, ya, hoy damos comienzo a nuestro Puertas Abiertas Extendido. De amor y amistad, ¿no?
1: Oh, sí. Tu amistad me hace bien, pero el amor que nos une es nuestro lema. ¿Y cuál es ese amor que nos une? Pues el amor de Dios, ese que es infaltable, es el que debe permanecer en cada uno de nuestros corazones. Y es el amor que también nuestros oyentes han demostrado por muchos años a Nuevo Continente. Y es el amor de predicarle también a los perdidos, de llevar la palabra. De verdad que eso nos debe siempre mover y conmover el deseo de que muchas más vidas conozcan del amor de Jesús, tener ese amor, esa compasión. Y sabemos que Dios ha utilizado este medio para llegar a muchas personas que aún no determinamos durante estos 58 años cuántos han sido alcanzados por medio de esta radio. Así que ningún esfuerzo en el Señor es en vano y todo lo que damos para Él, todo lo que damos para su obra, eso tiene un fruto. Así que gracias a todos los que vienen, se acercan, apoyan la emisora. Tenemos un detallito, algo también delicioso que compartir, pero sobre todo dar ese testimonio de lo que Dios ha hecho en cada una de nuestras vidas.
0: Bueno, algo que me llama la atención, que también lo manifiesta la escritura y la historia de la iglesia primitiva. ¿En qué los conocen o en qué los conocieron? En que se amaban unos a otros. El amor que nos une, el amor que nos une es, sí, tú lo acabas de decir, María Erika, el eslogan de este Puertas Abiertas Extendido. Hoy, desde las 8 de la mañana y hasta las 5 de la tarde, los estaremos esperando aquí en la carrera 27-49-48 en el barrio Galerías. Puertas Abiertas.

Bueno, y teniendo aquí esta canción de fondo, Tu amistad me hace bien, María Erika, ¿qué se celebra, qué se conmemora este día primero de septiembre a nivel mundial o nacional?

0: Bueno, voy yo. Hoy es el Día Mundial de la Dactiloscopia. Día Mundial de la Dactiloscopia. Se celebra cada primero de septiembre para conmemorar ese hito histórico de 1891 cuando el perito croata naturalizado argentino Juan Vucetich utilizó por primera vez las huellas dactilares para identificar de forma oficial a las personas. Esta fecha resalta la importancia de la dactiloscopia como esa ciencia fundamental e infalible en la criminología y también en la identificación civil, honrando el legado de un sistema que transformó para siempre la investigación policial y también los sistemas de seguridad globales. Por todas estas razones, hoy se celebra el Día Mundial de la Dactiloscopia.
1: Sí, Víctor, hoy también es el Día Internacional de los Primates. Es una conmemoración que se viene realizando cada año desde el 2005 para concientizar sobre la urgente necesidad de conservar a estas especies frente a amenazas como la destrucción de sus hábitats, también el tráfico ilegal y su explotación en experimentos o espectáculos. Esta iniciativa, impulsada originalmente por la organización Animal Defense Internacional, pues busca visualizar o visibilizar que la mayoría de estas especies se encuentran en peligro de extinción y para promover acciones globales que garanticen

0: garanticen su supervivencia y bienestar.
1: Bueno, estas dos fechas se conmemoran el día de hoy, Día Mundial de la Dactiloscopia y el Día Internacional de los Primates. Queremos aprovechar por aquí para saludar a algunos de nuestros oyentes que se han comunicado con nosotros. Ligia Vega nos dice, muy buen día, Erika, Víctor, muy buena también la enseñanza del pastor David Jeremiah. Jesús es suficiente. Muchas gracias y bendiciones, nos dice Ligia Vega. Cecilia también nos está reportando sintonía, nos comparte por aquí el texto de Mateo 7:24, que dice, cualquiera pues que me oye estas palabras y las hace, le compararé a un hombre prudente que edificó su casa sobre la roca. Gracias, Cecilia, por estar conectada con nosotros. Jorge Omar Rodríguez nos dice, bueno, primero de septiembre, bienvenido. Dios les bendiga, que este mes esté lleno de muchas, muchas bendiciones, alegría y amor para todos ustedes y a todos los que les rodean también. Gracias, Jorge Omar. Un abrazo enorme para ti. Dios te guarde y te bendiga. Veo que por aquí Cristina está haciendo la tarea. Me parece muy bien, Cristina. Ya está enviándonos un saludito de cumpleaños. Entonces, aquí la tenemos muy pendiente para la sección cumpleañeros mañaneros. Waldina también nos dice, muy buenos días, hermanita Erika y hermano Víctor. Fe es seguir adelante incluso sin ver el camino, porque quien confía en Dios no necesita señales, necesita paz. Que así sea. Amén. Bendiciones de parte de Waldina. Un abrazo así grandotote. Muchas gracias, Waldina. Dios te guarde, te bendiga grandemente. Javier Nadir Suárez nos dice, bueno, feliz martes. Muy buen día y que la bendición de Dios esté presente en cada momento de sus vidas, en sus casas, con sus familias y los llene de salud, amor y alegría. Gracias, Javier. Veo que también nos llega mensaje por aquí de Germán Becerra. Dios todas las mañanas nos entrega el mayor milagro y es la vida. A Él sea todo nuestro agradecimiento. Un buen día. De igual manera para ti, Germán, gracias. Gracias por este bonito pensamiento, esta reflexión. Sara nos envía un cafecito de la mañana. Uy, qué rico, no me he tomado todavía el primer café de la mañana. Nos dice Sarita, quizá algún día mirarás hacia atrás y entenderás cosas que hoy todavía parecen no tener sentido. Y mientras ese día llega, recuerda que la fe no consiste en tener todo claro. A veces la fe simplemente consiste en dar un paso más con Jesús, aunque todavía no podamos ver todo el camino. Y nos comparte el texto de Juan 20:29 que dice, Jesús le dijo, porque me has visto, Tomás, creíste, bienaventurados los que vieron y creyeron, que no vieron y creyeron, le dijo el Señor Jesús a Tomás. Bendecido día. Muchas gracias, Sarita, por enviarnos este café de la mañana. Muy, muy provechoso. Zuli Hernández también nos dice, buenos días. Dios ya preparó las bendiciones de este nuevo día. Camina con fe y disfruta cada paso. Amén, así sea. Zoraida Hidalgo también nos dice, muy buenos días, saludos para ti, Erika, para todos allá en Nuevo Continente, Uriel, Dani, Carlos, Víctor, Valeria, bueno, en fin, y demás familia de Nuevo Continente, que este día sea un día lleno de las misericordias de Dios en sus vidas, llenando sus corazones y la presencia de Dios en cada momento. Un abracito de parte de Zoraida. Y dice, ¿será que la venida de Cristo está muy cerca? Porque hay muchas cosas que se están dando para su venida. Zoraida, del día y la hora nadie lo sabe. Pero que se están viendo señales, sí, se están viendo señales. Y cada día que pasa es un día más cerca que estaremos del regreso de la segunda venida de nuestro Señor Jesucristo. Bueno, son algunos de nuestros... Ah, vea, Yardi por aquí también nos dice, muy buenos días, hermanos. Desde septiembre se viene, que viene diciembre, dice Yardi. Oye, ¿es en serio que ya estamos haciendo la bulla de fin de año? No, estamos en septiembre. No. Bueno, Yardi, está bien que llegó septiembre, llegaron los meses del pre, pero bueno, tranquilo. De todas formas, aquí nos dicen mil bendiciones y un abrazo. Desde septiembre se siente que viene diciembre. Y un mensaje más por aquí, Diana. Diana también nos está enviando un saludito. De una vez aprovecha para enviar saludito de cumpleaños de los cumpleañeros mañaneros. Entonces aquí la tendremos también presente para la sección que estará al aire en unos 15 minuticos, 15, 20 minutos a más tardar. Bueno, son los oyentes que se han comunicado con nosotros. Muchísimas gracias. En verdad, apreciamos enormemente que ustedes se tomen ese trabajo de enviar esos mensajitos, el saludito, el emoji, y que nos digan, vea, aquí estamos presentes escuchando Nuevo Continente. En verdad, muchas, muchísimas gracias. Dios les continúe bendiciendo rica y abundantemente. Son las 7 de la mañana en punto y a esta hora las noticias. Ampliemos dos titulares, Erika, de los que dimos muy temprano.
0: Tentado que... No sé si me escuchas ahí. Un atentado que ocurrió en Cúcuta, en los patios. Carro bomba explotó frente a la estación de policía y deja un muerto y 11 afectados. El hecho ocurrió a las 11:15 del día de ayer, 8:15 de la noche. Provocó daños en la infraestructura policial, vehículos y motocicletas, mientras las autoridades avanzan en las investigaciones para esclarecer lo sucedido. Un artefacto explosivo acondicionado en un vehículo fue activado frente a las instalaciones de la estación de policía de Los Patios en el área metropolitana de Cúcuta durante la noche del 31. La detonación también causó daños en el parque automotor de la policía y produjo la incineración de varias motocicletas. El hecho generó una emergencia en la zona y llevó al despliegue de las autoridades para atender a las personas afectadas y asegurar el lugar. Durante las primeras horas después de la explosión se conocieron diferentes reportes sobre las personas afectadas. Inicialmente que un auxiliar de policía y tres civiles habían resultado heridos y que fueron trasladados a un centro médico para recibir atención. El mismo medio señaló en ese momento que según las primeras informaciones de las autoridades, un vehículo tipo taxi habría sido utilizado para transportar y activar el artefacto explosivo al paso por la sede policial ubicada en la avenida principal del municipio. Sin embargo, la Policía Nacional entregó este martes 1 de septiembre un nuevo balance oficial en un comunicado dirigido a la opinión pública. La institución informó preliminarmente sobre la muerte de un ciudadano y 9 civiles afectados, quienes están siendo trasladados a centros asistenciales. También confirmó que 2 uniformados resultaron heridos.
1: Y más noticias de Colombia. Triste, o sea, la noticia que tú acabas de mencionar, muy triste. Y a esa se suma también la de los, abro comillas, gestores de paz designados por el gobierno Petro con un largo prontuario criminal, pues les comento que siguen con paradero desconocido. Habrían escapado tras ser dejados en libertad. Se tratan de alias Mono Clinton, alias Violeta y alias Antonio. Ellos fueron beneficiarios durante el gobierno de Gustavo Petro como parte de la estrategia de paz total. Pues las dudas sobre el destino de estos 3 gestores de paz liberados bajo el gobierno de Gustavo Petro han puesto de nuevo en tela de juicio la política de paz total. Un periodista Jorge Espinosa, en una columna publicada, en cambio, detalló que los paraderos de Edgar Humberto Restrepo Benjumea, Violeta Arango Ramírez y Jairo Arrigui Genis son desconocidos tras haber sido beneficiados con libertad para actuar como mediadores en procesos de paz. La incógnita sobre el paradero de estas personas surge luego de que recibieran el beneficio de gestor de paz, figura que permite a condenados por graves delitos salir de la cárcel para colaborar en negociaciones. O también acercamientos con grupos armados. Lo cierto es que según este periodista, pues las autoridades no han informado con claridad qué controles existen ni qué seguimiento se realiza a quienes obtienen esa libertad. Entonces, pues de hecho, uno de los casos más llamativos es el de Edgar Humberto Restrepo Benjumea, conocido como el Mono Clinton, un hombre condenado a 40 años de cárcel por secuestro y otros delitos. Y él salió de prisión el día 20 de junio de 2025 para, reiteramos, actuar como gestor de paz del grupo Comuneros. Entonces, el periodista Espinosa relató pues que Restrepo avisó 2 meses que viajaría a Medellín para visitar a su familia y desde entonces no se ha sabido nada de él. Y de igual manera, pues reiteramos, sucede lo mismo con otros de los gestores de paz, con alias Antonio y alias Violeta. Estas son de esas noticias que uno dice, bueno, estas personas deberían realmente estar libres o estar tras las rejas. Todo bajo el argumento de los gestores de paz. A ver, yo creo que aquí queda como una sensación, como un sabor amargo de boca, como decimos de alguna manera, de que el malo a veces se sale con la suya. Y cuando uno mira en la Biblia, a veces también la Biblia habla de eso. O sea, habla tristemente, sí, habla de la impunidad. Bueno, impunidad como tal en la Biblia es el término. Si uno buscara una concordancia, pues no creo que se vaya a encontrar. Pero a veces se plantean en ciertos aspectos en la palabra donde el hombre al parecer no es castigado, pero Dios de alguna manera está diciendo que Dios sí lo ve y sí lo va a juzgar en determinado momento. Es decir, hay un texto en Eclesiastés, no lo voy a leer en la versión Reina Valera, dice, por cuanto no se ejecuta luego sentencia sobre la mala obra, el corazón de los hijos de los hombres está en ellos dispuesto para hacer el mal. Repito, Eclesiastés 8:11. Cuando la justicia es lenta o cuando la justicia no llega, pues el criminal cree que no hay consecuencias, o sea, que no hay ningún problema, que puede seguir delinquiendo. En este caso, bueno, estos personajes les dieron libertad para ser gestores de paz. Y volviendo al punto o al análisis bíblico, de pronto por un tiempo el malo pudiera decir que se sale con la suya, pero no siempre va a ser así. Ahora, aquí cabe anotar algo. Si se arrepiente, y el arrepentimiento, ojo, que bíblicamente hablando también, el arrepentimiento va con restitución. O sea, no es que, ay no, pues ya me arrepentí y ya todo pasó. No, o sea, el que se arrepiente, una de las señales de que hay un genuino arrepentimiento es que hay restitución. La persona que ha cometido el delito o que ha cometido el agravio o que ha hecho el daño restituye. Y eso lo vemos incluso en el mismo Zaqueo. Él dijo, bueno, señor, lo que me he llevado, o sea, se lo he devuelto también, y se lo he devuelto con creces a los que le he robado, porque de alguna manera él también pues era un publicano y le había quitado a los demás. Pero entonces, aquí, ¿cuál es el punto? Si hay un genuino arrepentimiento, bueno, aún una persona con un genuino arrepentimiento, si ha cometido delitos, estaría dispuesto, ¿por qué no?, a presentarse ante las autoridades y decir, bueno, yo merezco estar en la cárcel, yo merezco estar cumpliendo una sentencia en prisión. Pero para el que dice, eso no hay ningún problema, eso yo me paso por la faja al que sea, bueno, la justicia de Dios llega y llegará en algún momento. Y Él no quiere que ninguno se pierda, dice la Escritura, sino que todos procedan al arrepentimiento. Pero, ¿y si no se arrepienten? Sí. Si de pronto la justicia humana se demora en llegar o no llega, va a llegar una justicia divina que es así, se los puedo asegurar, llega porque llega. Entonces, con Dios no hay impunidad. Con Dios no se va a pasar por alto las faltas. Todos compareceremos ante el tribunal de Cristo. Tristemente, Para los que no han confiado en el Señor, ese tribunal va a ser para perdición. Para quienes hemos sido lavados por la sangre de Cristo, pues ya la cuenta ha sido saldada. Son las 7 y 9 minutos. Tenemos importantes mensajes y bueno, ya nos prepararemos para escuchar una breve reflexión bíblica, una canción también, y ya después de ello estaremos con la sección Cumpleañeros Mañaneros. Sigan con nosotros, estamos aquí en El Buen Día de Nuevo Continente. 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

0: El camino del servicio a Dios. Hechos capítulo 20, versículos del 17 al 24 dice: Enviando pues desde Mileto a Éfeso, hizo llamar a los ancianos de la iglesia. Cuando vinieron a él, les dijo: Vosotros sabéis cómo me he comportado entre vosotros todo el tiempo, desde el primer día que entré en Asia, sirviendo al Señor con toda humildad y con muchas lágrimas y pruebas que me han venido por las acechanzas de los judíos, y cómo nada que fuese útil he rehuido de anunciaros y enseñaros públicamente y por las casas, testificando a judíos y a gentiles acerca del arrepentimiento para con Dios y de la fe en nuestro Señor Jesucristo. Ahora, he aquí, ligado yo en espíritu, voy a Jerusalén, sin saber lo que allá me ha de acontecer, salvo que el Espíritu Santo por todas las ciudades me da testimonio, diciendo que me esperan prisiones y tribulaciones. Pero de ninguna cosa hago caso, ni estimo preciosa mi vida para mí mismo, con tal que acabe mi carrera con gozo y el ministerio que recibí del Señor Jesús para dar testimonio del Evangelio de la gracia de Dios. Después del Señor Jesucristo, la vida del apóstol Pablo es una de las más ejemplares y dignas de imitar. En su profundo deseo de agradar a Cristo y de ser cada día más semejante a Él, nos dejó poderosas enseñanzas, y este pasaje nos recuerda algunas de ellas. Al igual que el apóstol Pablo, todos nosotros tenemos una carrera que recorrer. Sin embargo, lo verdaderamente importante no es simplemente comenzar o caminar esa carrera, sino terminarla con fidelidad, habiendo obedecido la voluntad de Dios tal como Él lo hizo. Asimismo, cada uno de nosotros ha recibido un ministerio. Algunos sirven desde un púlpito, otros en sus hogares, en sus lugares de trabajo o en cualquier otro ámbito donde Dios los ha puesto. En todo lo que hacemos, estamos llamados a servir al Señor. Por eso es fundamental cuidar la manera en que recorremos esta carrera, viviendo con una conducta irreprochable, practicando la humildad y estando dispuestos, si es necesario, a padecer por causa de Cristo. Así que tomemos la decisión de consagrar nuestra vida al servicio de Dios en todo lo que hagamos. Procuremos honrarle con cada una de nuestras acciones, viviendo con integridad, obediencia y fidelidad delante de su presencia, para que, al igual que Pablo, podamos terminar la carrera con gozo y cumplir el ministerio que el Señor nos ha encomendado.
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2: Son las 7:18. 7:18.

0: Fernando Ramos y La Feria, De Tal Manera, era la canción que acabamos de escuchar aquí en El Buen Día, y nos preparamos a esta hora para la sección cumpleañeros mañaneros, 7 de la mañana, 22 minutos. Ya tenemos por aquí en nuestra línea WhatsApp algunos de nuestros oyentes que se han comunicado para saludar este primer día del mes de septiembre a estos cumpleañeros mañaneros.
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0: Bueno, pues María Erika, arrancando el mes de septiembre, primero mencionemos, antes de ir con los oyentes, mencionemos a algunos de estos famosos o estos personajes públicos que están de cumpleaños hoy. ¿Quiénes?
1: Sí, Víctor, está cumpliendo años Barry Webb, 80 años. Él es un legendario músico, cantante, compositor y productor británico mundialmente reconocido como, pues, por haber sido líder o co-líder y el último sobreviviente de los Bee Gees, una de las bandas más exitosas e influyentes en la historia de la música pop y disco. Se recuerda por su icónico registro de falsete. Es compositor de éxitos como Stayin', también Alive y How Deep Is Your Love. Bueno, hoy está cumpliendo años Barry Gibb.
0: Barry Gibb, y yo no sé si ustedes se acuerdan, era el mechudito de barba que era como medio nasal.
2: Stayin' Alive.
0: Bueno, eso sonó más como a Mickey Mouse, pero era él, el de barbita, de Mechuit, ya está cumpliendo 80 años. Bueno, otra persona que también está de cumpleaños el día de hoy es Gloria Estefan. A ella sí no la voy a tratar de imitar. El asunto es que ella nació en La Habana, es una cantautora, actriz, empresaria cubana-estadounidense, conocida mundialmente como la reina del pop latino. Recordemos que ella alcanzó la fama internacional en la década de los 80 al liderar la agrupación Miami Sound Machine junto a su esposo Emilio Estefan. Es recordada con éxitos como Conga o Rhythm Is Gonna Get You, con más de 100 millones de discos vendidos, múltiples premios Grammy y reconocimientos también como la Medalla Presidencial de la Libertad. Ella se consolidó como una leyenda de la música y la pionera del fenómeno crossover latino, abriéndole las puertas también al mercado internacional a futuras generaciones de artistas hispanos. Gloria Estefan, hoy está de cumpleaños, cumple 69.
1: Wow, tremendo. Bueno, seguimos por aquí con más cumpleañeros. Está cumpliendo años Ruud Gullit, 64 años, un histórico futbolista, entrenador neerlandés, considerado uno de los mejores jugadores del mundo durante los años 80 y 90, gracias a su extraordinaria versatilidad física y técnica que lo llevó a ganar el Balón de Oro, esto fue en el año 1987, y la Eurocopa en 1988. Legendario referente del Milán y de la selección de los Países Bajos.
0: Uy, caramba, ya le entraron también los añitos a Ruud Gullit. Bueno, será que a uno no, ¿no? Pero bueno. Otra persona que también está de cumpleaños el día de hoy es Maritza Rodríguez, actualmente conocida como Sara Mintz. Es una reconocida actriz, modelo, presentadora y empresaria colombiana que nació en Barranquilla. Ella alcanzó un gran éxito internacional por sus papeles protagónicos y antagónicos también en exitosas telenovelas. Esta destacada artista, que posteriormente se convirtió al judaísmo ortodoxo, hoy trabaja es como conferenciante y coach espiritual. Maritza Rodríguez cumple 51 años de edad.
1: Zendaya cumple 30 años, es aclamada actriz, cantante y modelo estadounidense que ha alcanzado el estrellato por sus papeles en la serie dramática Euphoria y en la trilogía cinematográfica de Spider-Man. Nació en Oakland, California, y consolidándose hoy en como uno de los mayores íconos juveniles de su generación en el mundo del entretenimiento.
0: Bueno, y finalizamos diciéndoles que Jason López, él es conocido o más conocido como Goku, que es un destacado levantador de pesas colombiano que alcanzó la gloria internacional al ganar la medalla de plata en la categoría de los 89 kilogramos en los Juegos Olímpicos de París 2024, hoy cumple 27 años. Este deportista de élite nació en Itzmina, Chocó, consolidándose como uno de los grandes referentes de la halterofilia en nuestro país. Jason López cumple 27 años.

0: Bueno, y ahora sí vamos con los oyentes que están de cumpleaños el día de hoy. Nos envía por aquí saludito Cristina, nos dice, bueno, un muy buen día. Hoy estoy de cumpleaños, nos dice Cristina. Doy gracias a Dios por ser mi padre y sus bendiciones también. En este año, que el nuevo año que inicio, Él me regale sabiduría, salud y bueno, para estar también siempre en su camino y servirle. Bueno, así me gusta, Cristina, que envíes tú el saludo diciendo, vea, yo estoy de cumpleaños. Cristina cumpleaños este 1 de septiembre, felicitaciones.
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0: Otro mensaje de cumpleaños, este corresponde a Mercedes Hernández. Nos dice, muy buenos días, en Nuevo Continente, yo quiero desearle un feliz cumpleaños a Mari Juliet López. Saludarle y decirle que Dios le conceda más años de vida, que es un privilegio tenerla entre nosotros, que siga así llevando el mensaje del Evangelio, predicando como lo hace en los Transmilenios con mucha valentía. ¡Qué alegría! Pues hoy está de cumpleaños Mari Juliet López. Felicitaciones, que el Señor te bendiga y te guarde, Mari. Carol Mariana López también nos está enviando saludito, nos dice, buen día, qué emisora tan maravillosa. Hoy quiero saludar también a Mari Juliet López, que cumple años, feliz cumple, siga haciendo lo que hace por los demás, es un privilegio esos hermosos 40 años. Qué bien, de parte de Carol Mariana, también para Mari Juliet, felicitaciones.
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0: Mensajes, este nos llega de Diana, nos dice, hola, soy Diana, quiero dejar un saludo para la sección Cumpleañeros Mañaneros. Es un saludo muy especial para mi esposo, él se llama Luis Pimentel, quien ha sido mi apoyo. Un feliz cumpleaños para él, que sea Dios guiando sus sueños, sus decisiones, y Dios lo bendiga hoy y siempre. Que tenga un feliz día, de parte de Diana, para su esposo, para Luis Pimentel, que está de cumpleaños.

más cumpleañeros mañaneros. El día de ayer y el día de hoy hay dos esposos que están de cumpleaños. Ayer cumplió el esposo, hoy cumple la esposa. El cumpleañero de ayer es Brian y la esposa se llama Nancy, que hoy están de cumpleaños, o sea, ella cumple años el día de hoy, pues de parte de toda la familia Cortés Fonseca, de la familia Díaz Cortés, de la familia Méndez Cortés, para Brian y Nancy. Dios les bendiga, les mantenga siempre unidos y que el Señor les conceda los deseos de sus corazones. Brian y Nancy, esposos, ayer y hoy de cumpleaños.

0: Bueno, estoy por aquí revisando rápidamente que no se me vaya a quedar ningún mensaje de cumpleañeros mañaneros de los oyentes que han dejado a través de la línea WhatsApp 311-830-4162. A ver, reviso por aquí. Creo que, bueno, yo tengo uno, pero ya ese es también más a título personal. A ver, reviso. No, creo que ya. Así está bien. Y hoy, pues también una hermana querida. Es la hermana menor, pero no porque sea la menor de la casa, sino porque después de ella... Yo sí soy el menor. Yo aparecí 8 años después, la raspa. Pero la que era realmente la menor después de mí era mi hermana Livia. Hoy está ella de cumpleaños. Con cariño le decimos Liviete. Livia, Liviete, un feliz cumpleaños. Te amo mucho, que el Señor te bendiga, te guarde, te prospere, te dirija, te dé salud y también te conceda así los deseos de tu corazón. Te mandamos de parte de todos en la familia, un abrazote así, grandotote, gigante. El Señor te bendiga y te guarde. Livia Méndez, de parte obviamente también de su esposo, de Libardo, de su hijita Estefanía, que no está en el país, está al otro lado del mundo, por allá en Tailandia. Pero bueno, para Livia, feliz, feliz cumpleaños.
1: Que Dios te bendiga.
0: Pues María Erika, esos son los cumpleañeros de hoy. Tenemos casa llena.
2: Sí, qué alegría de verdad unirnos a tanta felicidad y alegría de cada persona que hoy celebra su cumpleaños, pero toda la familia, los amigos, los hermanos que también le rodean con ese cariño, con esas expresiones de afecto. Y desde aquí de Nuevo Continente nos unimos a esta celebración de cada cumpleaños. Les dedicamos lo que dice Isaías 40:11. Dios alimentará su rebaño como ese buen pastor. Llevará en sus brazos a los corderos y los mantendrá cerca de su corazón y guiará con delicadeza las ovejas con sus crías. Así que Él es el buen pastor y Él cuida de nosotros y Él nos llevará en sus brazos y nos mantendrá seguros cerca a su corazón. Es lo que dice Isaías 40:11 para todos nuestros oyentes, para los jóvenes que están cumpliendo años. Alegres en jóvenes en su juventud, tomen placer el corazón en los días de su adolescencia, anden en los caminos de su corazón y en la vista de sus ojos, pero sobre todas las cosas recuerden que Dios les juzgará. Quiten de su corazón el enojo y aparten de su carne el mal, porque la adolescencia y la juventud son vanidad. Pero bueno, esto parece una exhortación, pero a la vez es también un llamado que Dios le hace a los jóvenes a que vivan alegremente, a que vivan con energía, que disfruten esa etapa de la vida, pero que lo hagan con responsabilidad, que cada acción, que cada decisión tiene consecuencias, que recuerden que Dios debe estar en primer lugar. Como dice, acuérdate de tu Creador en los días de tu juventud, tome placer tu corazón, pero acuérdate siempre, el Señor nos aconseja a dejar también el enojo y cosas de la vanidad que muchas veces vienen en esta etapa. Etapa bonita de la vida, etapa que hay que aprovechar, etapa que no hay que desgastar, etapa que hay que cuidar, porque en esa etapa se construye para los próximos años, para vivir más tranquilamente. Así que felicitaciones a todos los jóvenes que hoy están celebrando, y la mejor decisión que pueden hacer es tener a Jesús en el corazón y vivir para Él. Felicitaciones y oramos. Señor, gracias. Gracias por darles un año más de vida a tus hijos. Gracias que hoy sea un día lleno de alegría, lleno de festejo, pero también de meditación en todas las bondades recibidas, en todo lo que tú nos das a diario, la vida, la salud, las bendiciones, Señor, la familia, los hijos, los padres, los hermanos, los cónyuges. Todo eso, Señor, es parte de tu gran bondad y de tu gran misericordia. Gracias, Señor, por escuchar cada corazón hoy que te da gracias por ese año y que permitas que cumplan muchos años más, pero que sean en el Señor, que perseveren, que no se dejen vencer por nada que venga a quitarle, Señor, ese vínculo contigo como ser hijos de Dios, que nada les impida buscarte y amarte con todo su corazón. Gracias, Señor, dale salud, dales vida en abundancia y añádeles años sobre esta tierra. Te lo pedimos en Cristo Jesús. Amén.
0: Amén.

Bueno, pues para Luis Pimentel, para Cristina, para Mari Juliet López, para Brian y Nancy y para mi hermanita Livia, ¡feliz cumpleaños! El Señor les bendiga rica y abundantemente a cada uno de ustedes.

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1: Siendo las 7:38 en la mañana, vamos a esta hora a escuchar la enseñanza bíblica, como es costumbre, con el tiempo de Amarás a Israel y Baruch Korman, el pastor Baruch Korman. 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
2: Jerusalén está rodeada de campamentos de soldados y Estados Unidos también estará allí. Pero, ¿qué deberíamos pensar nosotros, los creyentes? Verso 28. Pero cuando estas cosas comiencen a suceder, oigan esto con atención. Cuando estas cosas comiencen a suceder, ¿qué se nos llama a hacer? Es un mandamiento. Dice, miren arriba y levanten la cabeza. En cuanto a la expresión levantar la cabeza, ¿ustedes la entienden? Hay una canción que dice que Dios es quien nos levanta la cabeza. ¿Qué quiere decir eso? Bueno, levantar la cabeza muestra reconocimiento. Dios va a reconocer a su pueblo. Cuando estas cosas de las que hemos hablado esta noche comiencen a suceder, deberías tener una expectativa. Y esa expectativa es que Dios te reconocerá. ¿Y cómo lo hará? Dice aquí, miren arriba y levanten la cabeza porque su redención está cerca. ¿Entienden lo que él quiere decir con eso? Verán, en hebreo, y yo sé que esto está en griego, pero en hebreo hay dos palabras diferentes para redención. Una implica un pago por la redención. Para eso vino el Mesías la primera vez, para hacer ese pago. Y lo hizo en la Pascua. Ese fue el día en que lo crucificaron, no por casualidad, sino por la providencia de Dios. De la misma manera que la sangre de la Pascua sacó al pueblo de la esclavitud, la sangre del Cordero de Dios, el Mesías, crucificado en la Pascua, nos saca de este mundo y nos lleva al reino de Dios. Entonces, está esa palabra redención que se relaciona con un pago. Pero hay una segunda palabra que se refiere al resultado. Puedes verlo de la siguiente manera. ¿Has comprado una casa? Hay un pago inicial que uno da para obtenerla. Y esa segunda palabra tiene que ver con lo que recibes. Toda la casa ahora es tuya. Es el resultado. Y de eso es de lo que se está hablando aquí. Cuando estas cosas comiencen a suceder, anímense, miren arriba. Estén animados. Dios está preparando para reconocer a quienes forman parte de su pueblo redimido. Y recibiremos los beneficios de estar en esa relación de nuevo pacto. Versículo 29. Y les dijo una parábola. Todos saben que el Nuevo Testamento, los Evangelios, están llenos de parábolas. Esta mañana estudiamos una parábola diferente. Y les comenté que el término parábola en hebreo es mashal. Y es la misma palabra de donde obtenemos la palabra hebrea para gobierno. ¿Por qué? Porque el mensaje de cada parábola que enseñó el Mesías Ese mensaje debería gobernar tu vida. Deberías regir tu vida por ese mensaje. Veamos lo que dice en el versículo 29. Y les dijo una parábola. Dice, cuando miren la higuera, y aquí la expectativa es, estén atentos a la higuera. No hay confusión. Lean Oseas capítulo 9, versículo 10. La higuera es Israel. Si eres obediente a las instrucciones del Mesías, estarás atento a Israel y tendrás una expectativa. No es accidental que hoy en día, para este tiempo en el que vivimos, exista la nación de Israel. Dice, y cuando estén mirando la higuera y todos los demás árboles, ¿por qué dijo eso? Otros árboles son otras naciones. Cuando miras a Israel en comparación con otras naciones, hay algo diferente, muy diferente. Respecto a otras naciones, Israel es muy pequeña, bastante pequeña. Pero aún así, el número de ganadores del premio Nobel, en comparación con otros países, con otros pueblos, cuando más estudias Israel, verán, Israel es un lugar maravilloso, visítenlo y lo comprobarán. Pero tenemos un problema. Nuestros vecinos no nos quieren. Y ellos han jurado procurar nuestra derrota. Eso no es nada nuevo. Pero aún hoy en día, ¿qué existe? La nación de Israel. Y eso demuestra la providencia de Dios, la fidelidad de Dios. Él dice, miren la higuera y los demás árboles. Y dice, y cuando ya brote, es decir, cuando comience a florecer, dice, miren ustedes mismos y sepan que el verano está cerca. Hay un juego de palabras en el idioma hebreo, porque la palabra verano es muy similar a la palabra fin. Se deletrea igual. Solo hay una letra, una vocal que cambia. Y lo que está diciendo es que cuando Israel comience a florecer, cuando muestre su singularidad y puedas ver la mano de Dios sobre ese país, un país tan pequeño, ¿sabían que de todas las naciones del mundo, incluidas grandes naciones como China, Rusia, Estados Unidos, todos esos países en Europa y Asia, Israel es el cuarto país para la inversión mundial? Siendo tan pequeño, esto nos muestra que Dios hace la diferencia. Dios puede hacer lo imposible. Dice aquí, cuando vean que la higuera comienza a florecer, ustedes mismos miren y sepan que el verano está cerca. Él está hablando de un cambio. Hay un tiempo de cosecha. Así también, cuando vean estas cosas, sepan que el reino de Dios está cerca. Y luego dice, de cierto les digo que esta generación. Ahora bien, cuando vemos las cosas de las que hemos hablado esta noche, estas guerras deben ser mucho peores que las que están sucediendo hoy en día. Hambrunas, terremotos, enfermedades. Cuando vean una gran persecución de creyentes debido al nombre de Jesús, cuando vean que estas cosas están comenzando, sepan algo, que el reino de Dios se acerca. Espero que cada uno de nosotros pueda ver que estamos viviendo en un tiempo único. Las cosas ya no son como solían ser. Aquellos que se burlaban y los que se burlarán, diciendo que todo es igual en cada generación, no lo es. Concluiré con lo siguiente. Hay un enemigo que se levantará. Y estoy hablando del anticristo. Y si prestan atención a lo que dijo Pedro, lo que dice Pablo también y lo que dijo Yeshua, su padre es el padre de la mentira, dijo. Y el espíritu del anticristo es un espíritu de engaño. Y cuando miro este mundo de hoy, veo un mundo confundido. Veo un mundo engañado. Un mundo que no puede definir lo que enseña Génesis 1, que al principio Dios creó al hombre varón y hembra. Todo esto se trata de una cosa. Espero que vean el componente espiritual, porque Dios nos ha creado varones o hembras.

0: cómo está levantándose? ¿No ven ese espíritu de cambio sucediendo en todo el mundo? No se desanimen. Entiendan que estas cosas deben ser así. El fin no es ahora, pero está llegando. Y si estás en esa relación de nuevo pacto, si has sido redimido por la sangre del Cordero, Jesucristo, entonces tienes un final maravilloso. Tienes una esperanza bendita que no defraudará. Tienes un futuro eterno en el cual serás hecho para ser como el Mesías. Serás conformado a su imagen. Manifestarás su carácter cuando recibas ese nuevo cuerpo. Cuando estas cosas comiencen a pasar, la palabra de Dios nos manda: no te desanimes. Levanta la cabeza. Mira hacia arriba, porque tu redención, esa victoria, ese resultado final de tu fe, está cerca. Estos tiempos difíciles nos anuncian buenas noticias. Dios cumplirá sus obligaciones de pacto. Él establecerá su reino. Y en mi caso, cuando miro la palabra de Dios, estoy cada vez más convencido, al ver la oscuridad que se aproxima, de que servimos a un Dios santo, servimos a un Dios justo, servimos a un Dios que guarda su pacto. Si no estás en esa relación de nuevo pacto, no salgas de este lugar esta noche sin entrar en ese pacto. Es algo muy sencillo. Todo lo que tienes que hacer es decir: sí, soy pecador. ¿Qué significa eso? Sí, he violado la palabra de Dios. Y si quedo de mi cuenta, no tengo esperanza. Pero creo en la esperanza que me promete la palabra de Dios. Yo creo que el Mesías fue a la cruz, murió en esa cruz, derramó su sangre y pagó íntegramente por todos mis pecados. Que a través de la obra del Mesías, todos mis pecados, todas mis iniquidades, todas mis transgresiones son perdonadas. Y no solo perdonadas. Jeremías, en ese pasaje sobre el nuevo pacto, dice que Dios promete, no solamente que nos perdonará, sino que dice: y no me acordaré más de sus pecados. Puedes tener esa seguridad absoluta al creer que Él murió, pero no solo murió. Dice Pablo también que Dios lo resucitó de entre los muertos. Cree en la resurrección del Mesías, porque tú compartirás esa misma experiencia. Acepta esa buena noticia. Es gratis. Y al hacerlo, tu nombre es escrito en un libro. El libro de la vida del Cordero. Te conviene estar en ese libro. Padre Dios, te damos gracias porque eres un Dios bondadoso. Porque tu palabra es verdadera. Y a través de tu palabra y por la fe en tu Hijo unigénito, Yeshua, podemos tener una esperanza que no nos defraudará. Una esperanza por la que heredaremos tus promesas eternas y tus bendiciones.
1: Fue el pastor Baruch Korman finalizando esta enseñanza dividida en cuatro partes. Últimos días a la vista, ¿estás listo para enfrentarlos? Pastor Korman nos dijo que los creyentes estamos llamados a levantar la cabeza y mirar hacia arriba, porque aunque los acontecimientos del mundo puedan parecer cada vez más oscuros, también anuncian la redención y el reino de Dios que se acercan. A partir de la parábola de la higuera, se destacó la importancia de observar lo que sucede con Israel y reconocer en ello la fidelidad y providencia de Dios. Las guerras, hambres, terremotos.

motos, enfermedades, persecuciones y el creciente engaño espiritual no deben producir desesperanza, sino llevar al creyente a discernir los tiempos y aferrarse más firmemente a Dios. La enseñanza concluyó señalando que nuestra verdadera esperanza está en Jesucristo. Su muerte pagó por nuestros pecados. Su resurrección garantiza nuestra propia esperanza futura y mediante el nuevo pacto Dios promete perdonar nuestros pecados y no recordarlos más. Por eso, aún en medio de un mundo confundido, el creyente puede vivir con la certeza de que Dios es santo, justo y fiel a sus promesas. Y cuando las circunstancias parezcan empeorar, en lugar de vivir dominados por el miedo o la confusión, levantemos la mirada hacia Dios, permanezcamos fieles a su palabra y recordemos que nuestra esperanza no depende de cómo marcha el mundo, sino de la fidelidad de nuestro Señor Jesucristo. Las citas bíblicas utilizadas en el mensaje de hoy, Lucas 21, versículos del 28 al 31, Oseas 9:10, Jeremías 31, del 31 al 34, Génesis 1:27, Romanos 8:29 y algunos apartes de Primera de Pedro, Segunda de Tesalonicenses 2, Primera de Corintios 15 y también Apocalipsis capítulos 13 y capítulo 21. Amarazaisrael.org es la página web del Pastor Corman si desean conocer un poco más sobre este ministerio. 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Son las 7:57, 7:57.

0: Sí, llega el mes de septiembre, estamos comenzando el mes de septiembre y tu amistad me hace bien. Una canción con Alex Campos. Bueno, no solamente con él, aparece Marco Sweet, aparece Jesús Adrián Romero en esta canción también. ¿Quién más está por ahí? Creo que Lily Goodman, ¿no? Bueno, y con esta música, con esta canción, pues les estamos diciendo a nuestros oyentes que sí, estamos dando inicio oficialmente al Puertas Abiertas extendido de este mes de septiembre. Queridos oyentes, las puertas en este punto y hora, 8 de la mañana y un minuto, están abiertas para que se acerquen aquí a la carrera 27, número 4948, en el barrio Galerías, en Bogotá. Si usted, Dios ha puesto en su corazón apoyar este ministerio radial y también venir y tener como pretexto, por supuesto, ello, compartir un chocolatico, un cafecito, algunas pasabocas, pues los esperamos aquí en la carrera 27-49-48 en el barrio Galerías para que vengan y disfruten de este Puertas Abiertas extendido. Bueno, María Erika, tiempo de noticias antes de ir a unos importantes mensajes. ¿Qué noticias tenemos para ampliar de esos titulares que dimos esta mañana?
1: Bueno, pues les contamos que el Ministerio de Transporte lanzó plan para destrabar obras y trámites en Colombia. Las vías rurales serán el eje de la estrategia. La cartera presentó una estrategia para recuperar capacidad de gestión estatal, con seguimiento semanal, responsables por iniciativas y mecanismos para superar frenos prediales, también ambientales, extractuales y financieros, también proyectos estratégicos. El Ministerio de Transporte presentó su nueva hoja de ruta para acelerar la ejecución de proyectos, mejorar las vías rurales, modernizar los puertos y simplificar los trámites que afectan al sector, en especial a los sectores más afectados por emergencias recientes como el sismo del 10 de agosto. Uno de los ejes será la creación de una gerencia de proyectos, para hacer seguimiento semanal a las obras estratégicas del país. Cada proyecto contará con un responsable, un cronograma verificable y también una ruta clara para resolver obstáculos prediales. También igualmente esos obstáculos que se presentan ambientales y bueno, de otras índoles. La hoja de ruta prioriza la intervención de vías terciarias que conectará a productores rurales con mercados, escuelas y centros de salud.
0: Y también hay una noticia que dimos esta mañana, un titular, pues la verdad, muy triste. Michelle Dayana, la niña de 6 años que estaba desaparecida en Antioquia, fue hallada sin vida. El gobernador Andrés Julián Rendón confirmó que el cuerpo de la niña fue encontrado y pidió a las autoridades esclarecer las circunstancias de su muerte. Michelle Dayana Chavarría era el segundo apellido de la pequeñita. Pues ella, una niña de 6 añitos, tan solo 6 años, permanecía desaparecida en el municipio de Buriticá, Antioquia. Fue hallada sin vida el día de ayer, en la zona rural del occidente del departamento. La confirmación del hallazgo de la menor fue realizada por el gobernador de Antioquia y a través de sus canales oficiales de comunicación, concluyendo las labores de búsqueda iniciadas el sábado, desde el día 24 de agosto, pues hizo el anuncio del encuentro de la niña, pero pues ya sin vida. El operativo desplegado por las autoridades locales y los organismos de socorro incluyó la participación de equipos especializados de rescate, caninos adiestrados, unidades de policía nacional y también el uso de drones en el sector conocido como Cristo Rey. Tras conocerse el desenlace de los operativos de rastreo, el mandatario departamental pues envió un mensaje de apoyo a los allegados de la menor y solicitó el avance en las investigaciones judiciales para determinar las causas de la muerte. Es triste, es muy triste dar noticias como estas. Una pequeñita de 6 añitos, De verdad que se quiebra el corazón, y cuanto más, por supuesto, a su familia, que durante estos días seguro estuvo pues manteniendo viva esa esperanza de encontrarla viva y de regreso en casa, pero pues tristemente no. La niña, repetimos, pues desapareció el día 24 de agosto. El mismo gobernador Andrés Julián Rendón pues él le dijo con dolor a todos los antioqueños y al país, pues que con profundo dolor pues informaban de la niña, de Michelle Dayana, que fue encontrada sin vida en esa zona rural de Buritica. Ella tenía una condición especial. Ella era una niña que pues, no necesariamente podía pedir ayuda con sus palabras. Reitero, tenía una condición especial, pero algo que cabe anotar aquí, independientemente de eso, y cuando uno mira a un niño es muy frágil. Un niño es una persona, una personita que es muy frágil, y la responsabilidad de los padres, la responsabilidad de los adultos, de las personas que estén al frente de ellos, siempre es grande. Yo soy papá y yo creo que al igual que muchos de nuestros oyentes que son papás, pues obviamente nunca van a querer, y creo que las oraciones que siempre uno eleva por sus hijos es para que Dios los guarde, los cuide, los proteja, los ayude, pero pues frente a una situación de estas, pues nuestra solidaridad, y como lo decía también el gobernador, nuestra solidaridad y las condolencias pues para esa familia, pero también ya de cara a nosotros, repito, a nosotros como papás, no estoy hablando propiamente de esta, ya de la situación puntual de Michelle Dayana, hablo para nosotros, para ustedes, queridos oyentes, yo como papá, y quienes somos papás también aquí en Nuevo Continente, cuidemos de ellos. Ellos son el especial tesoro del Señor, pero también son la herencia que Dios nos dio, porque dice el Señor en su palabra que herencia de Dios son los hijos. Y yo creo que si bien el Señor Jesús hizo referencia de ellos diciéndoles, dejen los niños venir a mí y no se los impidan, porque de ellos es el reino de los cielos. Nosotros también como papás tenemos esa responsabilidad de cuidarlos, de protegerlos, de darles todo el bienestar. Y aparte de los bienes materiales, que pues finalmente son temporales, enseñémosles a ellos cuál es el camino, cuál es la verdad, cuál es la vida. Y la vida y la verdad y el camino es Cristo, porque de ellos es el reino de los cielos. Creo que nuestra gran responsabilidad también, como padres, como progenitores de ellos, es poder mostrarles el camino que conduce a la vida eterna. Obviamente, esta pequeñita que ya pues partió, Michelle Dayana, ya está en presencia del Señor. Pero para nuestros hijos y los que están creciendo y los que ya de pronto están creciditos, nosotros como papás nunca dejaremos de ser papás, pero llevemos el mensaje del Evangelio para ellos, siempre instruyéndoles en el camino, porque bien dice la Escritura, instruye al niño en su camino, y aun cuando fuere viejo no se apartará de él. 8:09, tenemos mensajes bien importantes y ya continuamos con la última hora de este espacio. Buen día aquí en Nuevo Continente. 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

0: Son las 8 de la mañana, 19 minutos en Nuevo Continente, 8 y 19 minutos, disfrutando ahí de la música de la IBI. Bueno, y nos preparamos ya para el tiempo de enseñanza bíblica. Es un espacio donde aprendemos de la palabra del Señor, y el pastor Erwin Lutzer en este tiempo nos ha venido compartiendo acerca del quebrantamiento y pues la muerte a la justicia propia es el título de esta enseñanza que escucharemos ahora. Se está analizando la lucha de Jonás con su propia perspectiva, sus expectativas y sus deseos de tener la razón, demostrando cómo Dios utiliza las circunstancias para llevarlo a reconocer lo que había en su corazón. Así que escuchemos.
1: La muerte a la justificación propia. Si hay algún rasgo de la caída de la naturaleza humana, es nuestra tendencia a protegernos, justificarnos a nosotros mismos, para cavar paredes profundas detrás de las cuales nos escondemos, para asegurarnos de que nadie nos ve como somos, para evitar que Dios y otros nos vean como realmente somos, hasta que incluso empezamos a creer nuestras propias mentiras. Vaya al libro de Jonás, capítulo 4. Este es el último de una serie de mensajes titulado El Quebrantamiento. ¿Cómo Dios logra conseguir que digamos que sí? Al final del mensaje te voy a decir si Dios alguna vez logró o no que Jonás dijera que sí. Leemos en el versículo 1, pero esto desagradó a Jonás en gran manera, y se enojó. ¿Qué pasó? Algo terrible sucedió. Él le predicó a la ciudad de Nínive y los ninivitas se arrepintieron. ¡Horrible! El texto hebreo es en realidad más expresivo, pero fue malo para Jonás, muy malo, y eso lo encendió a él. Él estaba realmente enojado, bien enojado. Ahora bien, ¿no es interesante que Dios fuera compasivo y Jonás estuviera enojado? Los paganos terminaron siendo temerosos de Dios. Jonás terminó odiando a Dios. Inclusive, los marineros le temían al Señor. Los ninivitas se arrepintieron y Dios se arrepintió de destruir a la ciudad de Nínive, tal como lo había advertido. E increíblemente, allí estaba Jonás enojado ante ese tipo de compasión. Por eso es que tal vez no les había dicho qué podían hacer para evitar que Nínive fuera arrasada. Él simplemente dijo, Nínive será arrasada. Afortunadamente descubrimos que fue una advertencia condicional. He mencionado que Jonás, en este punto, nos dice exactamente por qué estaba huyendo. Los versículos 2, 3 dicen, y oró al Señor y dijo, ¡Ah, Señor! ¿No era esto lo que yo decía cuando aún estaba en mi tierra? Por eso me anticipé a huir a Tarsis, porque sabía yo que tú eres un Dios clemente y compasivo, lento para la ira y rico en misericordia, y que te arrepientes del mal con que amenazas. Y ahora, oh Señor, te ruego que me quites la vida. Estas palabras que se refieren a Dios como clemente y compasivo, lento para la ira y rico en misericordia, están basadas en uno de los salmos, y siempre se cantan y se dicen en honor a Dios. Quiero decir que eso es lo que cantamos, eso es lo que decimos. Hablamos de la maravillosa compasión de Dios, y nosotros lo adoramos por eso. Jonás estaba acusando a Dios por eso. Él estaba diciendo en tono de burla que Dios era compasivo. Te mencioné anteriormente que creo que lo que tenemos aquí es un caso de lo que yo llamo el narcisismo en toda su expresión. ¿Sabes lo que es el narcisismo? Narciso fue un joven, el hijo del dios del río, en la mitología antigua, y estaba enamorado de sí mismo. En esos días no existían los espejos, y así que cuando vio un reflejo de sí mismo, en un charco de agua clara, se enamoró de sí mismo, de una manera tal que nunca pudo amar a nadie más. ¿Me has escuchado decir cómo identificas a un narcisista? Porque hoy es posible que uno de ellos esté escuchando. Todos nosotros tenemos diferentes grados de narcisismo. Y si tú vives con alguien así, o sucede que hoy el narcisista está sentado en tu silla, yo puedo hablarte sobre ti mismo. Los narcisistas interpretan todos los eventos a través del filtro de sí mismos. Ellos siempre se van a decir a sí mismos acerca de todo lo que sucede. ¿De qué manera esto me hace ver y cómo esto me hace sentir? Y eso es todo lo que les importa. Hay un ejemplo que me encanta contar. Es una historia real, puesto que los narcisistas se encuentran en todo lugar. Una esposa, una mujer cristiana, que fue golpeada por su esposo, llamó por teléfono a una amiga que también era cristiana, pero quien era muy narcisista. Muy bien, imaginen la escena. He aquí una esposa que ha recibido una fuerte golpiza. Ella tiene que decirle a alguien y, por lo tanto, llama a su amiga narcisista y le dice: «¿Sabes? Mi esposo acaba de golpearme». Esta querida mujer, Dios la bendiga, estaba buscando un poco de compasión, algo de afinidad. Entonces, ¿qué es lo que recibe? ¿De verdad? ¿Realmente eso pasó? Pero déjame decirte, de seguro ustedes son mucho peor que mi esposo y yo. Nosotros también tenemos nuestras peleas, pero ¿sabes qué? Él nunca me ha golpeado. Por lo tanto, creo que estamos mejor que ustedes en términos de nuestra relación. Muchas gracias por la compasión que buscaba. Lo que vamos a ver son los rasgos de eso en Jonás. Así que Dios tenía ese problema en sus manos. Y todo este capítulo completo se desarrolla solamente entre Dios y Jonás. Entonces Dios trató a través de la terapia. Te puedes dar cuenta que Él le dice en el versículo 4, ¿tienes acaso razón para enojarte? En otras palabras, ¿es bueno que estés enojado? Observa que Dios quería llegar a la raíz del asunto. Él quería ayudar a que Jonás reflejara sus sentimientos, tal como lo hacen los buenos consejeros, para tratar de llegar al fondo del problema. Y Jonás no cooperaba. Él no se quedó para la sesión. Él se alejó. Él salió fuera de la ciudad, según el versículo 5, y se sentó al oriente de la misma. Allí hizo un cobertizo para sí mismo y se sentó bajo la sombra hasta que pudiera ver lo que llegaría a ser de esa ciudad. Ahora bien, recuerda que el rey de Nínive estaba sentado en un montón de cenizas, con la esperanza de que Dios preservara la ciudad. Jonás estaba sentado allí, en su cobertizo, el cual había construido para sí mismo, con la esperanza de que Dios destruyera a la ciudad. Y mientras que Dios fue compasivo, Jonás estaba lleno de odio y se negaba a ver el mundo a la manera de Dios. Y tenía ese deseo de muerte. Prefiero morir antes que ver lo que tú estás haciendo. Prefiero morir antes que ver a estos ninivitas arrepintiéndose y que no sean juzgados. ¡Qué clase de hombre! Entonces lo que Dios decidió hacer fue darle a Jonás una lección objetiva. Lo que el Señor hizo fue decir: yo te voy a dar una lección acerca de la comodidad y luego voy a darte algunas lecciones sobre compasión. Por lo tanto, esa es la dirección que toma el texto a partir de aquí. Te darás cuenta que el Señor, en primer lugar, dispuso algo. Ahora bien, la palabra dispuso se repite 4 veces en el libro de Jonás. En primer lugar, dice que Dios dispuso de un pez. Eso es en el capítulo 1. Pero aquí, en serie, hay otras 3 citas que Dios hace, y vamos a echarles una ojeada. Observa lo que dice en el versículo 6, «Y el Señor Dios dispuso que una planta creciera sobre Jonás, para que hiciera sombra sobre su cabeza y lo librara de su incomodidad». Y Jonás se alegró grandemente por la planta. ¿Puedes alguna vez lograr que un narcisista se sienta feliz por algo? Sí, claro que sí puede. Particularmente si son bendecidos y le añades algo a su comodidad, ellos se van a sentir muy alegres. Entonces, eso es lo que Jonás estaba haciendo allí. Observa lo que Dios hizo. Dios dispuso de comodidad para Jonás. Allí había una planta que creció durante la noche, tal como lo vemos en unos cuantos versículos. La planta creció muy, muy rápidamente en una noche. Obviamente eso fue un milagro. Una planta como esa creciendo en el medio del desierto y de paso creciendo tan rápidamente. Y probablemente era como la planta que se conoce como la planta de ricino, la cual tiene un gran follaje y hojas hermosas que son tan grandes como la palma de tu mano. Y esa planta creció y cubrió su cobertizo. Y puedes imaginarte a Jonás disfrutando de la planta, porque al fin, en medio de ese clima caliente, Dios le había dado un aire acondicionado. Así que él se sentía muy, muy feliz por la planta. Bueno, eso no fue todo lo que Dios dispuso. Mira lo que ahora dice el versículo 7. Pero Dios dispuso que un gusano, al rayar el alba del día siguiente, atacara la planta. Dios le dijo a ese pequeño gusano, aquí estás. ¿Ves esa planta allá? Quiero que vayas y la ataques. Trabaja en ella toda la noche para conseguir que se seque, porque te estoy asignando para que fastidies a Jonás. Así que Dios habló con ese pequeño gusano, y el gusano fue, y comenzó a trabajar en la planta, y por la mañana la había cortado. Dios dispone nuestras comodidades, Dios también dispone nuestras decepciones y nuestras pérdidas. Y se supone que Jonás debió aprender esa lección. Así que el pequeño gusano llegó y por la mañana la planta estaba seca y pronto el sol iba a salir y todo se iba a poner muy, muy caliente y Jonás se iba a poner muy, muy enojado. Del mismo modo que se había alegrado por la planta, él se iba a poner muy, muy enojado porque él de nuevo iba a sentir de morir. En tan solo uno o dos versículos más, él estaba diciendo, «Quiero morir, sácame de esto. Prefiero morir que tratar con un Dios a quien no puedo cambiar y a quien me opondré». Bueno, resultó que esa planta era realmente su Dios. Ella significaba más para él que la voluntad de Dios.
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3: Era la sección Correr para Ganar con el pastor Erwin Lutzer. Y el tema de esta serie, el quebrantamiento, que es la parte número 11, y el tema la muerte a la justicia propia, pues el pastor Lutzer nos dijo que el profeta Jonás se enojó profundamente porque Nínive se arrepintió y Dios decidió mostrar misericordia en lugar de destruirla. Su reacción revela una profunda dificultad para aceptar la compasión de Dios cuando ésta no coincide con lo que él considera justo. El problema de Jonás era que interpretaba todo desde sí mismo. Quería que Dios actuara de acuerdo con sus deseos y preferencias, aun cuando eso significara la muerte de otros. Dios, en cambio, comienza a confrontar su corazón, preguntándole si realmente tenía razón para estar enojado. Luego utiliza una planta, un gusano y el calor para mostrarle que Jonás podía preocuparse más por su propia comodidad que por las personas que Dios quería salvar. La enseñanza nos invita a reconocer cómo la justicia propia puede esconder orgullo, enojo y egocentrismo, y a permitir que Dios transforme también nuestra manera de ver las circunstancias y a las personas. En la vida práctica, pues necesitamos preguntarnos si estamos más interesados en que Dios tenga misericordia de otros o en que Él haga las cosas a nuestra manera. Morir a la justicia propia implica renunciar a tener siempre la razón y aprender a mirar con la misma compasión con la que Dios mira. Era el pastor Erwin Lutzer en su sección Correr para Ganar. 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Usted que toma nota, las citas bíblicas empleadas en el mensaje de hoy: Jonás capítulo 1 versículo 17, capítulo también 4 versículos del 1 al 8, y también se echó mano de Salmo 103 versículo 8. Si desea conocer más sobre el ministerio del pastor Lutzer, visite sus redes sociales solamente digitando el hashtag Correr para Ganar. Ya son las 8:32 minutos, 8:32.
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1: Seguimos aquí en este buen día de Nuevo Continente, ya prácticamente cerrando nuestro programa, porque pues ya son las 8:37 minutos a partir de las 9 de la mañana. Estaremos con el programa Enfocados con Angie Valeria Ochoa, Delson Dani Morales y bueno, todo lo que tendrán ellos preparados también para este arranque, porque ya estamos comenzando puertas abiertas extendido. Estamos recibiendo a nuestros oyentes a partir de hoy y hasta el día 19 de septiembre. Las puertas abiertas de Nuevo Continente aquí, con un pequeño detallito así, con algunos pasaboquitas, unos chocolates, bueno, en fin, para deleitar el paladar de nuestros oyentes que estarán acompañándonos durante todas estas dos, prácticamente son ¿qué? 2 semanas y media aproximadamente, casi 3 semanas, 2 semanas y media de puertas abiertas extendido y el gran cierre el día 19, sábado. Así es que los esperamos, carrera 27, número 4948 en el barrio Galerías en Bogotá. Quiero aprovechar por aquí para saludar a algunos de los oyentes que se han comunicado con nosotros. Ligia Vega, dándonos gracias por las enseñanzas bíblicas que compartimos en nuestro espacio de la mañana. Gracias, Ligia, un abrazo para ti, gracias por estar siempre pendiente también de los mensajes de las enseñanzas bíblicas. Rosalía Méndez también nos dice: hermanos, buenos días, Dios les bendiga, aquí en sintonía. Muchas gracias también por el mensaje del pastor Jeremiah. Bueno, muchas gracias también a ti, Rosalía, por el Jeremiah y el pastor Baruch Corman. Elvira Guaraca también nos está enviando saludito. Gracias por estar conectada con nosotros. Nos dice: buenos días. Y hoy declaro cielos abiertos y bendiciones para sus vidas. Lo mejor está por venir. ¿Saben una cosa? Y gracias, Elvira, por decir eso. Yo sí les soy sincero a veces. Cuando algunas personas dicen: no, es que lo mejor está por venir, sabiendo que en el mundo hay una ley, yo no sé si ustedes lo sabían, hay una ley que se llama, es la segunda ley de la termodinámica, que todo, al contrario de ir bien, va mal. O sea, es decir, voy a poner un ejemplo: si usted no lava la loza y deja que los platos y las ollas se le acumulen, pues obviamente que eso no se va a lavar solo, ¿no? Entonces ya al cabo de 3-4 días, pues su cocina va a estar hecha un caos completo. Pero entonces, ¿qué pasa? La ley de la termodinámica es eso, que las cosas no tienden necesariamente a mejorar, sino a empeorar. Entonces cuando a veces alguien dice: no, es que yo declaro que lo mejor está por venir, ¿saben qué pienso? Sí, lo mejor definitivamente está por venir. ¿Quién está por venir? El Señor Jesucristo viene pronto. Entonces sí, desde esa perspectiva sí puedo decir que sí, lo mejor está por venir. Bueno, Ruby Penagos también nos envía por aquí mensajito, nos dice: buongiorno amici del programa, buen día Víctor, Erika, aquí la gran familia de Nuevo Continente, deseándoles un hermoso comienzo de mes. Dios les bendiga, que pasen un hermoso primero de septiembre con mucha alegría, respeto, armonía y entusiasmo. Se les valora y se les aprecia muchísimo. Que tengan un excelente comienzo de este noveno mes del año. Y bueno, como siempre, que sean muy felices. Ruizita y Family les dice: hasta la vista. Y gracias también por aquí, agradeciendo también el mensaje del pastor David Jeremiah. Revisamos más, Delfina Ordóñez también nos reporta sintonía, nos dice: bendiciones, un abrazo, que Dios sea con cada uno de ustedes. Sergio también nos comparte un texto bíblico, el de Primero de Reyes, capítulo 17, versículo 14, y dice: así dice el Señor, la harina no escaseará, ni el aceite se agotará. Ah, qué bello mensaje, el que le decía el profeta Elías a la viuda, ¿no? María del Carmen Chávez nos dice: buenos días. A propósito de los cumpleañeros mañaneros, bueno, ya la sección pasó, pero hoy está de cumpleaños Casa Roca. Casa sobre la Roca cumple 39 años. Ve, buen dato, María del Carmen, muchas gracias. Muchas gracias. Hoy cumple 39 años Casa Roca. Lucho Mateus. Hola Lucho, muy buen día. Tienes mensaje, te escuchamos.
2: Hermanos del Nuevo Continente, el Señor les bendiga, les prospere grandemente, que este día sea un día lleno de éxitos y que sobre todo este mes veamos la gloria de Dios en cada una de sus vidas. Hoy los bendigo y declaro que este puertas abiertas, como los que algún día pensaron ustedes, va a ser de gran bendición para aquellas personas que necesitan conocer a Jesús y a aquellos que aún conociéndolo necesitamos tenernos más firmes en la palabra. Los bendigo, bendigo cada una de sus vías, sus estrategias. Que el Señor los guarde, les bendiga y prospere cada momento, cada instante. Que la sabiduría de Dios esté sobre sus vidas y que sigan adelante con esta gran emisora, con este proyecto que algún día nació en el corazón de un hombre hace 58 años y que ha ido trasegando durante años por cada una de las personas que han trabajado allí. En el nombre de Cristo Jesús, los bendigo y declaro las bendiciones de Dios sobre sus vidas. Amén, amén y amén.
1: Amén. Muchísimas gracias, Lucho. Gracias por esos buenos deseos y esa oración elevada también al Señor. En estos 58 años, sí, gracias a nuestro Dios que nos concede el privilegio de poder estar al aire. Alberto Solórzano también nos envía por aquí mensajito. Hola Alberto.
3: Cuán bueno, Señor, es darle gracias y entonar, oh Altísimo, salmos a tu nombre, proclamar tu gran amor por la mañana y tu fidelidad por la noche, al son del decacordio y de la lira, al son del arpa y del salterio. Tú, Señor, me llenas de energía con tus maravillas. Por eso alabaré jubiloso las obras de tus manos, oh Señor. Y cuán impotentes son tus obras y cuán profundos son tus pensamientos. Los insensatos no lo saben, los necios no lo entienden, aunque broten como hierba los impíos y florezcan todos los malhechores, para siempre serán destruidos. Solo tú, Señor, serás exaltado para siempre. Buen día, mis hermanos de Nuevo Continente.
1: Amén, Alberto, Alberto Solórzano. Y muy seguramente el texto que estabas compartiendo, que lo hiciste temprano, bueno, porque también teníamos algunos mensajes colgados, seguramente hacías referencia con este texto a la noticia esta de los gestores de paz que se volaron y que los están buscando y no los encuentran. Pero bueno, muchas gracias, gracias en verdad, Alberto, por compartirnos esta bella palabra del Señor. Edgar Artunduaga, siempre en las mañanas también nos comparte un texto bíblico. Hola Edgar, muy buen día, te escuchamos.
4: Juan capítulo 3, versículo 36. El que cree en el Hijo tiene vida eterna, pero el que rehúsa creer en el Hijo no verá la vida, sino que la ira de Dios está sobre él. El que cree en el Hijo tiene vida eterna, pero el que rehúsa creer en el Hijo no verá la vida, sino que la ira de Dios está sobre él. Sino que la ira de Dios está sobre él. Gloria a Dios.
1: Gloria a Dios. Muchas gracias, Edgar Artunduaga, siempre enviándonos en entonado acento algún texto de la palabra, y en esta oportunidad fue Juan 3:36. Finalizamos. Uy, vea, siguen llegando. Carmencita, hola Carmencita, muy buen día.
5: Muy buenos días, Eriquita y Víctor. Felicitaciones por esos programas tan bonitos. Mil bendiciones. Así como comenzamos hoy un nuevo mes, también comenzamos un nuevo tiempo de salvación para nuestro país con el cambio que viene con el señor presidente Abelardo Arespiella. Un abracito, que el Señor los continúe bendiciendo grandemente y mil bendiciones.
1: De igual manera para ti.
5: Firmes por la patria.
1: Carmencita, muchas gracias. Gracias por tu bello mensaje y por estar siempre también en sintonía de Nuevo Continente. Vea, por aquí deja un mensaje Daisy Rodríguez. Dice: sí, la entropía, todo tiende a desgastarse y a deteriorarse. Solo el creador de todo y de estas leyes puede frenar o promover el fruto en desiertos. Lo mejor está por venir. Jesucristo viene. Gracias, equipo de Nuevo Continente. Dios los siga bendiciendo. Y les pido oración también por mi sobrinita, que esta semana debe nacer. ¡Uy, qué dicha vas a ser, tía! Es una bebé amada y deseada, y oramos para que todo siga en manos del Señor como hasta ahora. Claro que sí, Daisy, confiamos en nuestro amado Señor Jesucristo, que tu primera sobrinita ha de llegar y la vas a poder consentir y mimar. Felicitaciones, Daisy, la tía, vea, tía primeriza. Ángela Astrid Rodríguez nos dice: buenos días, bendiciones, un bonito día, que hoy sea un gran día de las lleno de las bendiciones de nuestro Dios Todopoderoso. Fernando Troncoso dice: un abrazo, que viva Cristo Rey. Enrique Romero también nos envía por aquí un mensajito diciendo: bueno, bienvenido septiembre, un nuevo mes, nuevas oportunidades, nuevas bendiciones y grandes razones para seguir adelante. De la mano de Dios todo irá bien. Ten fe y mantén la esperanza y confía en que Dios tiene planes maravillosos para ti. Muchas gracias, Enrique, qué bello mensaje también para comenzar este mes de septiembre. El pastor Víctor Galvis también nos envía mensajito. Hola, pastor.
6: Mi querido hermano Víctor, Dios me le bendiga, muy buenos días. Hermana Erika, que el Señor le siga fortaleciendo. Gracias por acompañarnos cada mañana, que el Señor les permite. Y bueno, clamando al Señor y deseando que esté puertas abiertas, que va el primero al 19, sea de abundancia y sobreabundancia, para gozo de mis amados allí en la emisora, pero también para bendición nuestra. Un abracito, se les ama.
1: Amén, pastor. De igual manera se les ama, se le ama muchísimo, pastor Víctor Galvis, en Cristo Jesús. También aparte de eso nos deja un mensaje que dice: bueno, hoy martes yo no pido riquezas ni grandes cosas en mi vida. Todo lo que le pido a Dios es sabiduría, salud, fe, valor para seguir luchando cada día que me regale. Un buen día, familia y amigos. Gracias, pastor Víctor. Un abrazote enorme. Y este último por aquí es un mensaje que nos envía Marta Chávez. Nos dice: Dios los bendiga, mil y mil gracias. Y ella está, haciendo aquí su aporte para Nuevo Continente. Vea, qué bien, Martica, muchas gracias, uniéndote ya al Puertas Abiertas Extendido. Nos damos cuenta que envía también aquí pues el soporte de la consignación que ha realizado Marta. El Señor te bendiga, te multiplique, te recompense precisamente por este apoyo al Ministerio Radial. Sabemos que es una ofrenda que haces para el Señor, pero lo haces a través de Nuevo Continente, y pues deseamos que el Señor te bendiga rica y abundantemente. Dice el Señor en la Escritura que no deja ni siquiera un vaso de agua sin recompensa. En verdad, gracias porque estás apoyando este ministerio que lleva el mensaje del Evangelio. Marta Chávez se une a este Puertas Abiertas Extendido también con esta ofrenda. Oye, Erika, hoy con casa llena, qué dicha.
7: Bueno, qué alegría escuchar a todos nuestros amigos, nuestros oyentes, con esos saludos, mensajes, y bueno, también muy entusiasmado, los estamos esperando. Hoy empieza este Puertas Abiertas, así que aquí estamos con un gran cariño, con un gran abrazo y con también algo muy especial para cada uno de ustedes.

0: Argentina. Bueno, pues efectivamente, ya tras lo sucedido en el Mundial 2026 y la FIFA, es oficial. Lionel Messi le dice adiós a la selección argentina. Se retira luego de ser subcampeón del reciente Mundial contra España. Y bueno, después de este tiempo de paso, desde la final, pensándolo mucho, dijo Lionel Messi: quiero comunicarles a todos que me retiro de la selección. Fue una decisión que dolió y duele en el alma, pero entiendo que es el momento. Les juro que siempre dejé todo, no solo los últimos años, que se ganó todo antes también, y siempre peleé y me quedé y me dejé y dejé todo por esta camiseta para darles alegrías y hacer que se sientan orgullosos de ser argentinos a través del fútbol. Queda poco y se van cerrando etapas. Y esta es una que me duele mucho, dijo Lionel Messi. Amo, amé y amaré siempre a estar en la selección, pero bueno, me vacié, ya no tengo más para dar. Aparte, pues vienen chicos también muy grandes atrás y merecen también estar en la selección. Cerró diciendo: bueno, gracias por todo ese cariño durante estos 20 años. Voy a extrañar mucho escucharlos desde adentro. Y ahora voy a ser uno más de ustedes alentando y bancando siempre desde afuera, en las buenas, en las malas y mucho más. Agradeció a la familia por estar siempre acompañándole en este viaje tan hermoso pero difícil, y gracias a cada uno de los entrenadores, compañeros, dirigentes que, dice él, pues me tocó con ellos compartir. Llevo recuerdos y momentos inolvidables. Me voy con la tranquilidad y el orgullo de haberle regalado juntos con mis compañeros momentos muy soñados. Fue una locura haberlo vivido con ustedes. Los quiero. Eso fue lo que dijo Lionel Messi al retirarse de la selección argentina, Erika.
1: Bueno, y otra noticia ya para finalizar, y esta tiene que ver con el exfiscal Francisco Barbosa, que apoyó devolver al Consejo de Estado las tutelas contra el presidente tras un fallo por acto religioso en la posesión. Pues el exfiscal general de la Nación respaldó el lunes 31 de agosto la propuesta de restituir al Consejo de Estado el trámite de tutelas contra la figura del presidente de la República, una postura planteada por Carlos Suárez, estratega del hoy mandatario Abelardo de la Espriella, y que generó una especie de revuelo en las plataformas digitales, a juzgar por los comentarios que han surgido sobre el particular. En su mensaje, el extitular del órgano acusador sostuvo que el cambio de reglas aplicado durante el gobierno de Gustavo Petro alteró al juez natural que debía conocer esas acciones constitucionales. La discusión se dio después de un fallo de primera instancia relacionado con la ceremonia que se hizo en el acto de posesión. Y bueno, ahí todos sabemos pues lo que ha pasado, y ya pues que estas competencias judiciales, cómo pueden tramitar estas tutelas y qué alcance tienen. Y bueno, solamente ya para finalizar, no bajemos la guardia, no bajemos la guardia en la oración, en el clamor por Colombia. Es triste que un hecho donde se inicia una posesión de un presidente de la República, pues haya prestado para estos debates. Y es que entendamos que vivimos en un tiempo donde muchas personas pueden despertar en sus vidas rechazo, incluso enojo, cuando se menciona el nombre de Dios, cuando se menciona la fe en público, incomoda a algunos. Sin embargo, nuestro deber como cristianos, ya pasándolo a nuestro ámbito, es no callar el nombre del Señor, porque nuestra fe debe estar acompañada precisamente de amor, de respeto, pero también de valentía, porque, bueno, en los postreros tiempos se va a perseguir la fe. ¿Qué podemos hacer como cristianos? Orar, manifestar nuestra fe, nunca con agresividad, siempre manifestarla con amor, pero orando, orando por la predicación del Evangelio. Y Padre, en esta hora, Señor, te agradecemos por la oportunidad que nos das de venir delante de ti. Tu nombre ha sido rechazado, no desde ahora, desde siempre. De hecho, tú fuiste crucificado por venir a traer las buenas nuevas. Vemos a los discípulos que fueron encarcelados por predicar el Evangelio. pero un día valientemente dijeron,

0: es lícito obedecer a Dios antes que a los hombres. Que siempre, Señor, proclamemos nuestra fe sin temor, sin angustia, sabiendo, Señor, que si por algún momento hemos sido o seremos perseguidos por ello, pues eso será una honra para nosotros. Hoy te pedimos, Señor, que te glorifiques en nuestra Colombia, que nuestra nación proclame tu evangelio, proclame tu palabra, que no la callemos, aunque muchos pretendan callar tu palabra. Que, Señor, destruyas toda obra del diablo contra la predicación del evangelio, todo espíritu de manipulación, de intimidación, de mentira, de oposición que se levanta. Pero en el nombre de nuestro Señor Jesucristo lo llevamos sujeto a la obediencia a Cristo. En el nombre de Jesús. Amén.
1: Amén. No, y es que como también lo dijo el apóstol Pablo, porque no me avergüenzo del evangelio, porque es poder de Dios para salvación a todo aquel que cree. De esta manera pues llegamos al final de nuestra emisión de este primer día de Puertas Abiertas Extendido, y también primer, sí, carrera 27-49-48 en el barrio Galerías. María Erika y también Luis Enrique Ramos, bien desde el comienzo, les acompañamos junto con este servidor Víctor Méndez. Gracias, chao, por estar con nosotros.

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11: Y a esta hora de la mañana les anunciamos la información oportuna en Nuevo Continente.
12: Así es, en noticias locales, nuevas restricciones viales en Bogotá.
11: Desde hoy, la calle 63 cuenta con un nuevo carril preferencial para transporte público entre las carreras 68 y 112, el cual funcionará las 24 horas.
12: Aunque habrá una fase pedagógica inicial de 20 días, los conductores que lo invadan para evadir el tráfico y avanzar más rápido recibirán posteriormente multas de 633.200 pesos.
11: La normativa permite ingresar al espacio exclusivamente para realizar giros a la derecha, entrar a predios o subir y bajar pasajeros, exceptuando las zonas de paraderos del SITP.
12: Las ambulancias hoy lo podrán utilizarlo si atienden una emergencia con luces y sirenas activas si hay espacio disponible.
11: Adolescente de 17 años es acusada de asesinato por tiroteo en Mezquita de San Diego.
12: Una joven de Carolina del Norte fue acusada de asesinato por complicidad tras transmitir en vivo el tiroteo ocurrido en una mezquita de San Diego, donde murieron 3 personas.
11: Según el fiscal, el adolescente o la adolescente también difundió escritos supremacistas de los atacantes.
12: Los responsables del tiroteo, ocurrido el pasado 18 de mayo, mataron a un guardia de seguridad y a otros 2 hombres antes de suicidarse.
11: En los deportes, una piedra habría provocado la caída de Pogačar en la Vuelta.
12: Pogačar sufrió una fuerte caída en la octava etapa de la Vuelta a España que le causó una fractura de clavícula, una lesión cervical estable y una conmoción cerebral.
11: El UAE Team Emirates, su equipo, señaló que el ciclista Tadej Pogačar habría pisado una piedra y otro u otro objeto mientras se bebía.
12: Pogačar, quien lideraba la clasificación general, tuvo que abandonar la competencia y no podrá participar en el Mundial de Ciclismo de Ruta en Canadá.
11: 9 de la mañana, 4 minutos, 9 y 4.

0: En espíritu y en verdad, con esto que dices, somos libres. 9 de la mañana, 8 minutos, 9 y 8.
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3: Un saludo muy especial para todos al inicio del noveno mes del año. Ya llegamos a septiembre.
0: Y desde septiembre.
3: Es septiembre.
0: Desde septiembre se siente que ya se acaba el año.
3: Es cierto. Septiembre. ¿Ah?
0: Así es.
3: A septiembre.
0: Septiembre ya.
3: Ya casi se nos va el año. Cuando empieza septiembre ya uno
0: y
3: puede...
0: Y para mí inició hace poco.
3: Y sí, ya, sí, en serio, ya hace poco que hace que estábamos repartiendo regalos, que estábamos compartiendo en familia y ya se fue agosto y llega septiembre. Para todos, un saludo cordial, dándoles la bienvenida al espacio de Enfocados, donde quiera que se encuentren. Gracias a Dios que podemos compartir juntos en esta hora. Y hay esperanza, Valeria, para todos los que confiamos en el Señor. Y ayer lo decíamos cuando analizábamos el versículo número 3 del capítulo 12 del libro de Daniel. Daniel 12. Que nos habla precisamente de lo que el Señor hará en nuestras vidas. Y la idea es seguir avanzando hasta el final. Hay un plan diseñado por Dios, hay cosas que no comprendemos, Valeria. Hay asuntos que no entendemos desde el punto de vista geográfico, desde el punto de vista, o geográfico no, geológico, desde el punto de vista de la política y muchas cosas que no comprendemos por qué ocurren. Pero no nos desanimemos. Sigamos adelante confiando en el Señor. Los sabios, los que guían a muchos a la justicia, brillarán como las estrellas. Dios dice que en tiempos oscuros, nuestro trabajo no es pelear en política, es guiar a otros a Jesús. Esos son los que brillarán para siempre. ¿Sabe que tengo una carga en mi corazón y lo tengo que publicar o lo tengo que hacer claro? Y es, he notado que algunas personas, sobre todo jóvenes que se creen teólogos, empiezan a discutir respecto a Israel. Son jóvenes que se llaman cristianos, pero que tienen una línea más hacia la izquierda política. Y aunque cristianos entonces empiezan a decir, no, es que el Israel de ahora no es el Israel de antes. Pues obvio, no es el Israel. Pero entonces, ¿cuál es, con qué pueblo Dios va a tratar para que se cumplan las profecías bíblicas respecto de Israel? Pues es el Israel que conocemos. Obviamente que es un estado de Israel y hay un pueblo de Israel. Bueno, y aunque no lo entendamos, Valeria, ¿de qué nos sirve ponernos a discutir en redes sociales si es este o el no Israel y más con tintes políticos? Eso no sirve de nada, muchachos. ¿Por qué no usar las redes sociales para evangelizar, para hablar del Señor Jesús? Y hay muchos que usan esas redes sociales, repito, porque tienen una línea política y comulgan con la línea política de izquierda, y usan la Biblia y usan a Israel como camufladamente para defender ciertas posturas políticas. Y yo creo que el cristiano no está para eso. El verdadero cristiano está para anunciar a Jesús, o ese no era el mensaje que anunciaba Juan el Bautista, cuando dicen, arrepentíos porque el reino de los cielos se ha acercado y bueno, he aquí el Cordero de Dios que quita el pecado del mundo. Ese no era el mensaje de arrepentimiento que enseñaba el Señor Jesús. ¿Acaso no era el mensaje de arrepentimiento que enseñaban los apóstoles y la iglesia primitiva relatados en el libro de los Hechos? ¿Acaso no es el mensaje de arrepentimiento y la vida de iglesia que nos enseñó el apóstol Pablo? Entonces, ¿qué hacemos nosotros hablando de Israel, que sea aquí, que sea allá, y de alguna manera yéndonos en contra de Israel? Más bien, pongámonos a predicar lo que tenemos que predicar, el mensaje del arrepentimiento. ¿De qué le sirve a una persona entender o comprender que Israel es el Estado, que Israel el pueblo, y ponernos a discutir por eso? Y el día de la muerte irnos al infierno. Bueno, primero al Hades y luego al infierno. ¿De qué nos sirve discutir eso? ¿Y de qué nos sirve ponernos a hablar en redes sociales como si fuéramos los grandes iluminados teólogos y no hablar del Señor Jesús, Valeria? Es que a eso fue lo que nos llamó el Señor. Ese es el trabajo de la iglesia. Id y haced discípulos en todas las naciones, o de todas las naciones, bautizándolos en el nombre del Padre, del Hijo y del Espíritu Santo. El Señor no dijo, vayan por todas o de todas las naciones y aclárenles lo del pueblo de Israel. No, el Señor no dijo eso. Él dijo, vayan y hagan discípulos de todas las naciones. ¿Discípulos de quién? ¿Del pastor? ¿Del líder? No, discípulos del Señor Jesús. Ese es el mensaje, Valeria, y tenemos que anunciarlo. Y hay iglesias que han perdido el norte. Y sí, mensajes muy bonitos, pero nunca un mensaje de arrepentimiento, un mensaje de convicción. ¿Cuántas personas asisten a nuestras congregaciones y no han nacido de nuevo? ¿Cuántos van cada 8 días y escuchan el mensaje, pero no han entendido el Evangelio, no han sido llamados al arrepentimiento, no han sido confrontados por sus prácticas pecaminosas? Y nosotros enfrascados en, así como los que peleaban, que cuántos, creo que eran las discusiones bizantinas, los discípulos sí, las discusiones bizantinas de Bizancio, si mal no recuerdo, si no pronuncio mal el nombre. Y entonces se ponían a discutir que cuántos ángeles cabían en la punta de un alfiler. ¿Eso de qué sirve? ¿De qué me sirve a mí ponerme a hablar y a pelear en redes sociales? No, es que el Israel, no, es que acá, no. Hermanito, si usted es cristiano, hable del Señor Jesús, ¿de acuerdo? Y no confunda a la gente. Esa es su misión, ¿de acuerdo? Obviamente que hay un sector que se puede aclarar, pero no para discutir. Aclarar sobre Israel, la profecía bíblica, me parece maravilloso, pero en otros campos, más bien en redes sociales, orientemos a las personas a que vengan al conocimiento del Señor. Seguramente algunos de ustedes están de acuerdo conmigo, otros no, y bueno, les dije que es lo que hay en mi corazón y por eso lo saco a la luz, pero sí me generó una gran preocupación, que en lugar de hablarle a la gente del arrepentimiento, de venir al Señor Jesús, de que Él los regenere y que cambien de vida, estamos hablando de cosas que no importan, que no son trascendentales en la vida de un ser humano, Valeria. Eso es lo que quería y quiero decir.
0: Y pues realmente decir que todos estamos llamados es a la gran comisión, ¿no? O sea, sí, llevar el Evangelio y hacer discípulos.
3: No a ponernos a hablar de temas que... Y a veces termina uno enganchado. Y repito, los que defienden eso y que el Israel son personas que tienen una línea política y quieren defender su línea política y usan a Israel y usan la fe como para camuflar. Bueno, si tienen una línea política está bien, bueno, cada uno será responsable delante de Dios y lo que yo apoyo políticamente va en contra de los principios establecidos por Dios. Ese es el problema de cada uno, pero yo creo que en redes sociales y en los medios de comunicación, con enfoque cristiano, debemos hablar del Señor Jesús. ¿Cuántas personas se pierden a diario en Colombia? ¿Cuántos mueren y van a la eternidad sin Cristo? Nos hemos animado a hablarles a ellos del Señor Jesús, aunque no crean, porque no todos van a creer y a aceptar. Pero igual tenemos que hablar. Ese es el papel de la iglesia. Bueno, Valeria, es el primer día del mes. Ojalá que tengamos muchas oportunidades en este mes de hablar no de política ni de discusiones bizantinas, sino hablar del Señor Jesús como el único Salvador, como el único en el que encontramos reconciliación con Dios, el único que nos puede trasladar de muerte a vida, de condenación a salvación, de luz de tinieblas a luz. El Señor Jesús. Hablemos de Él. Él es nuestro Salvador. y de él sí tenemos que hablar, aunque la gente nos deteste y nos resista. Vamos con enseñanza bíblica. ¿Qué nos propones a esta hora, Valeria?
0: Bueno, llega El Amor que Vale con el pastor Adrián Rogers, hablándonos acerca de la gracia admirable de Dios.
4: Bienvenidos a El Amor que Vale. Estamos estudiando en el libro de Ruth, el amor redentor de Dios. ¿Sabía que el amor redentor de Dios se arraiga en la gracia admirable de Dios? Amamos el himno, ¡oh gracia admirable, cuán dulce es! Y eso, mi amigo, es absolutamente cierto. Le invito a abrir su Biblia en el libro de Ruth, en el Antiguo Testamento. Es un pequeño librito de apenas 4 capítulos y contiene la historia de un amor redentor. Podríamos decir que es una historia de amor. Pero en realidad es mucho más que eso. Nos dice acerca de la gracia salvadora de nuestro Señor Jesucristo. Ahora, francamente, quiero decirle que este mensaje será muy difícil de entenderlo a menos que usted tenga la Biblia a su lado y mantenga su mente enfocada en el tema. Y si usted no me escucha atentamente, se va a perder bendiciones muy especiales que se encuentran de alguna manera aparentemente escondidas en este libro de Ruth. El otro día mi esposa y yo salimos a comer y cuando estábamos sentados en el restaurante, nos dieron unos mantelitos individuales, de esos que tienen un dibujo muy complicado, y en ese dibujo habían cosas que estaban ocultas que usted no puede ver cuando mira el dibujo por primera vez. ¿Sabe de qué tipo de dibujo estoy hablando? Por ejemplo, teníamos que buscar una lagartija. Estaba en alguna parte entre los árboles, pero no podía verla al principio. Tenía que mover el dibujo hasta cierto ángulo para poder ver. Había un zapato de mujer, pero usted tenía que seguir buscando. Adrián, ¿ves el zapato? Me preguntó Joyce. No, no lo veo. ¿Y tú? ¡Oh, aquí está! ¡Aquí está el zapato! Había un anillo de compromiso en ese dibujo y un pájaro y así sucesivamente. Todos estaban en el dibujo y nosotros estábamos buscándolos, pero usted tenía que mirar detenidamente porque si no, los pasaba por alto. El libro de Ruth es igual a ese dibujo. Contiene la historia que es obvia, pero hay otra historia. Si mira cuidadosamente, de repente puede enfocarla. Es la historia del amor redentor, es la historia de la gracia admirable de Dios, y no quiero que la pase por alto. Ahora, en primer lugar, permítame darle el trasfondo antes de observar los detalles de nuevo. Creo que recordará que ya estudiamos que había un hombre cuyo nombre era Elimelech. Dicho nombre significa, mi Dios es rey. Él se casó con una mujer cuyo nombre era Noemí. Su nombre significa amable. Aquí él estaba felizmente casado. ¡Mi Dios es rey! Estaba casado con Amable. Y tenían dos hijos. Uno se llamaba Malón, que quiere decir canción jubilosa. Y el otro se llamaba Kelión, cuyo nombre significa perfección o perfecto. Esto se pone mejor y mejor, ¿no le parece? Aquí está, mi Dios es rey casado con Amable, y su descendencia era canción y perfección, y ellos vivían en Belén, la misma Belén de Judá donde nació el Señor Jesús. Hubo hambre en la tierra, y Elimelec decidió que iba a dejar Belén, y él se iba a un lugar, a una tierra que tenía una maldición sobre ella, la tierra de Moab, donde vivían los enemigos más viejos de Israel. Esta representa el territorio del diablo. Y en un tiempo de hambre, en lugar de tener fe en la casa del pan, Belén, Elimelec toma a su familia, a Noemí, a Malón y a Kelión, Amable, canción y perfección, y se mudan a ese lugar maldito por Dios. Y mientras estaban en el extranjero, Elimelec, Malón y Kelión mueren, y Noemí queda viuda, y cambia su nombre de Noemí a Mara, que quiere decir amargura. Amable se convirtió en amargura, y ella se regresa a casa, se devuelve a su patria, regresa a Belén. Sin embargo, mientras Noemí estuvo allí en Moab, sus dos hijos se casaron con muchachas de Moab, y una de las muchachas que se casó con uno de los hijos de Noemí se llamaba Ruth, y a este libro se le dio su nombre. Y cuando Noemí decide regresar a Belén, Ruth le dijo, yo regreso contigo. No me ruegues que te deje y me aparte de ti, porque a donde quiera que tú fueres, iré yo, y donde quiera que vivieres, viviré. Tu pueblo será mi pueblo y tu Dios mi Dios. Y esta muchacha, cuyo nombre era Ruth, salió del paganismo, dejó a su familia, a sus amigos y a sus dioses paganos y dijo, yo voy con el Dios de Israel, yo voy contigo, Noemí, yo regreso contigo a Belén. Y cuando Ruth regresa a Belén, se encuentra con un hombre cuyo nombre es Booz. Y conoceremos a Booz en este capítulo dentro de un momento. Y el nombre de Booz significa, en él hay fuerza. Entonces, Ruth conoce a Booz, un hombre poderoso, un hombre adinerado, un hombre noble, y se casa con él. Esta pagana, esta doncella de Moab, conoce al soltero más codiciado en todo Belén, y él la ama tanto que compra de regreso la propiedad que su difunto esposo, Malón, había perdido, y él se casa con Ruth, y Ruth llega a ser... Está listo para una extraordinaria noticia. Ruth llega a ser una antepasada del Señor Jesucristo según la carne. Esa es la historia a grandes rasgos. El dibujo con intrincados diseños. Pero empecemos a mirarlo detenidamente y vamos a descubrir grandes lecciones, porque Elimelec representa a la nación de Israel, mi Dios es rey, y está casado con Noemí, amable. Pero él le da la espalda a Dios, rechaza su fe, su tierra, sus leyes, y se va lejos. Y cuando él hizo eso, mi Dios es rey, muere. Y amable se vuelve amargura, y la canción jubilosa se acalla, y la perfección desaparece. Ahora Noemí está aquí representando el remanente que retorna al hogar, pero retorna al hogar con amargura. Pero también vemos a una novia gentil. ¿Sabe lo que la novia gentil representa? Representa la iglesia del Señor Jesucristo. Si usted ha estudiado la Biblia lo suficiente, sabe que la iglesia es la novia de Cristo, y nosotros, los gentiles, somos esa novia, y hemos sido injertados en la nación de Israel, siendo y formando parte de la familia de Dios. Por así decirlo, nosotros somos Ruth, la novia gentil, y Booz representa a Cristo mismo como el pariente redentor. Ese es el cuadro. Y si esto está un poquito complicado para usted, vuelva a leer la historia de Ruth hasta que vea y entienda cómo Dios ha entretejido todo esto en la Biblia. ¿Por qué hizo Dios esto? ¿Por qué quiere Dios que miremos intensamente estas cosas? Bueno, primero porque Dios quiere que tengamos el gozo de descubrirlas. Yo no sé por qué, pero ¿no le invade a usted un gozo peculiar cuando descubre a Cristo en el Antiguo Testamento? Un día Jesús, en el camino hacia Emaús, después de su resurrección, caminaba junto a dos de sus nostálgicos discípulos. Ellos no lo reconocieron. Y la Biblia nos dice que Él les habló de las Escrituras y de todas las cosas que las Escrituras dicen de Él, refiriéndose al Antiguo Testamento. Y eso es exactamente lo que vamos a estudiar nosotros. El tema en el segundo capítulo de Ruth es la gracia. Por ejemplo, leamos el versículo 2. Y Ruth la moabita dijo a Noemí, te ruego que me dejes ir al campo y recogeré espigas en pos de aquel a cuyos ojos hallaré gracia. ¿No es esa una hermosa palabra? Gracia. Veamos ahora lo que dice el versículo 10. Ella entonces, bajando su rostro, se inclinó a tierra y le dijo, ¿por qué he hallado gracia en tus ojos? Esta es la historia de cómo Ruth, que sería la novia de Booz, llegó a hacerlo por gracia. ¿Cómo nosotros somos salvos? ¿Cómo llegamos a ser la novia de Cristo? Pablo tiene la respuesta en Efesios 2:8, porque por gracia sois salvos por medio de la fe, y esto no de vosotros, pues es don de Dios. Ahora mencionaré varias cosas acerca de la gracia de Dios, y espero que las anote. Si tenemos tiempo, deseo compartir cuatro verdades maravillosas acerca de la gracia salvadora de Dios que está ilustrada aquí en este pequeño libro de Ruth. Primero, la gracia de Dios es gracia salvadora. Por favor, leamos el capítulo 2, versículo 1. Tenía Noemí un pariente de su marido, un hombre rico de la familia de Elimelec, el cual se llamaba Booz. Ahora, Ruth está a punto de encontrarse con un hombre llamado Booz, que va a ser su redentor y su salvador. Si alguna vez hubo una mujer en necesidad de un salvador en el plano físico, esa mujer fue Ruth. Recuerde que ella era una mujer pagana, físicamente débil debido a la hambruna. Además, ella estaba bajo maldición por ser de Moab, y la Biblia dice que había una maldición sobre los moabitas. Y como si todo esto fuera poco, era viuda y no poseía absolutamente nada. Cuando piense en Ruth, piense en debilidad. Pero cuando piense en Booz, piense en fortaleza. El nombre Booz significa en él hay fortaleza. Y la Biblia dice que él era un hombre rico, poderoso, influyente. Aquí estaba Ruth. Ella estaba destrozada porque su marido había muerto. Ella estaba condenada porque la ley dice que existía una maldición sobre ella y la ley la excluyó. Escuche, la ley la excluyó, pero la gracia va a incluirla. Había en la tierra de Israel una ley llamada la ley del pariente redentor, y si un hombre moría y no tenía hijos, o quizás él había caído en quiebra y perdido su propiedad, un pariente cercano, según la ley del pariente redentor, algún familiar, podía venir y redimir esa propiedad que había caído en bancarrota. Es decir, él podía volver a comprar la tierra que este israelita había perdido, volviéndosela a comprar al hombre que en ese entonces la poseía, y esta volvería a ser suya. Él podía redimirla si era un pariente cercano porque Dios quería que quedara en la familia. Pero cuando volvía a comprar la propiedad perdida de su hermano, cuando la volvía a comprar, él también tenía que casarse con la esposa de su hermano, que ahora era viuda, y criar hijos para su hermano. Esto se llama un matrimonio levirato. La palabra levi en el latín significa hermano. Entonces, él tenía que comprar la propiedad y casarse con la viuda. ¿Cómo le gustaría a usted una ley así? Ahora, esa era una ley en Israel, y usted puede encontrarla en Levítico capítulo 25. Es el principio de redención. Él redime la propiedad perdida, y Noemí, la suegra de Ruth, no era lo suficientemente adinerada para redimirla. Solo Booz podía comprarla otra vez. Ahora quiero que vea conmigo cómo Booz es una ilustración de Cristo. ¿Está listo? Primero, él era de Belén, tal y como el Señor Jesucristo. Segundo, él era un pariente cercano de Ruth, tal y como Jesús es un pariente cercano de nosotros. Usted dirá, ¿Jesús es un pariente cercano? Sí. Por eso es que vino a esta tierra. Anote al margen Hebreos 2, versículo del 14 en adelante. Así que, por cuanto los hijos participaron de carne y sangre, él también, habla de Jesús, participó de lo mismo para destruir por medio de la muerte al que tenía el imperio de la muerte, esto es, al diablo. Y ahora el versículo 16. Porque ciertamente no socorrió a los ángeles, sino que socorrió a la descendencia de Abraham, por lo cual debía ser en todo semejante a sus hermanos. ¿No es esto maravilloso? Verá, él tenía que ser un pariente cercano para poder redimirnos. Es por eso que Jesús salió de los palacios de marfil y descendió a este mundo de pesares y nació a través de la puerta del vientre de una virgen. Él tomó un cuerpo de carne y sangre para ser semejante a sus hermanos. Tal y como Jesús era de Belén, también lo fue Booz. Tal y como Jesús era un pariente cercano, también lo fue Booz. Y para poder redimir, usted tenía que ser lo suficientemente adinerado. No podía tener ninguna demanda en su contra. No podía estar en la quiebra. vos, era un hombre adinerado. Y Jesús es un hombre de gran fortuna. Todas las riquezas del cielo residen en el Señor Jesucristo. Y luego, para redimir, no solo tenía que ser un pariente cercano, no solo que tenía que ser lo suficientemente adinerado, sino que tenía que querer hacerlo. Y el Señor Jesús, gracias a Dios, estaba deseoso de redimirnos, tal y como vos estaba deseoso de redimir. Y vos, ¿cómo lo vamos a ver después? Vino a los campos donde estaba Ruth, tal y como Jesús vino a donde usted está y yo estoy. Bien, primero quiero que piense en esta gracia. Es la gracia salvadora, porque vos representa al Señor Jesucristo, nuestro Salvador. Pero no solo es la gracia salvadora, sino, en segundo lugar, la gracia de Dios es gracia soberana. Por favor, mire los versículos 2 y 3. Y Ruth la moabita dijo a Noemí: te ruego que me dejes ir al campo y recogeré espigas en pos de aquel a cuyos ojos hallaré gracia. Subraye eso. Y ella le respondió: ve, hija mía. Fue pues, y llegando, espigó en el campo en pos de los segadores. Y aconteció, subrayelo, por casualidad, que aquella parte del campo era de Boaz, el cual era de la familia de Elimelec. Amigos, quiero que usted vea la gracia soberana de Dios en esto. Quiero que vean la mano inadvertida de Dios moviéndose en la historia para atraer a Ruth hacia él. En esos días había una ley de ayuda que decía que cuando usted estaba segando o cosechando en el campo, no debía recoger las espigas que caían al suelo. Usted podía cosechar la mayor parte de lo sembrado, pero cuando los segadores estaban realizando su trabajo, Dios dijo que no debían segar todo el campo. No debían segar en las esquinas. Y si algunas espigas caían mientras segaban, debían dejarlas en el suelo. Así la gente pobre podía venir y recoger lo que se había caído e ir a las esquinas que no se habían tocado y cosechar el trigo y la cebada que estaban allí. Esta era una forma de ayuda que Dios había establecido, una ley beneficiosamente práctica. Pero Noemí, ahora en la pobreza más absoluta, no podía aprovechar esta ley porque ya es demasiado vieja para esta clase de labor. Pero ahí está Ruth, la joven viuda, quien decide ir a los campos a recoger cualquier sobrante de la cosecha. Deseo que vea la mano de Dios en todo esto. Primero, ¿cuándo regresaron ellas al país? Justamente en el tiempo de la cosecha de cebada. Esto no fue por accidente. Y luego, ella entra en los campos para espigar. ¿Y de quién eran los campos en los que entró? No había letreros que decían que este campo pertenecía a esta o aquella familia. No había cercos o demarcación. Ella simplemente entra en un campo y era el de Boaz, su pariente cercano. Usted puede ver la mano oculta de Dios. Y luego, cuando ella está en el campo de Boaz, ¿quién sale al campo en el momento preciso? ¿Quién suele visitar sus campos en ese momento? El propio Boaz. Amigos, espero que pueda ver la mano de Dios en todo esto. Dios está simplemente coordinando las circunstancias y Boaz ve a Ruth en el campo y él le pregunta a su mayordomo, ¿quién es ella? Usted tiene que entender que Ruth era una mujer bonita y Boaz era un hombre como cualquier otro. Y él la ve. Ahora recuerde que Ruth ha sufrido mucho. Ella está quebrantada y en la bancarrota. Está dolida y golpeada. Está maldita y destrozada. Bien, ¿hizo Dios todo eso cruelmente? No. Al leer toda la historia, usted ve que Dios tiene un plan soberano en todo esto. Y necesitamos entenderlo. Está usted cubierto por la gracia soberana y salvadora de Dios. Si no lo está, le invito a decir la siguiente oración. Querido Dios, reconozco que soy pecador y estoy espiritualmente alejado de ti. Hoy vengo en busca de tu gracia, de tu misericordia, de tu perdón. Señor Jesús, te agradezco por ser mi pariente redentor y por tu amor que redime. Este momento, con sincera fe, te recibo como mi Salvador y Señor. Entra en mi corazón, cambia mi vida y úsame de acuerdo a tus divinos propósitos. En tu santo nombre lo pido. Amén. Amigo, amiga, si hizo esta decisión por Cristo, escríbanos, por favor, y dennos el privilegio y la oportunidad de orar por usted. Que Dios le bendiga.
3: La historia de Ruth. Esta historia revela un amor redentor, nos ha dicho el pastor Adrian Rogers. También nos ha dicho que la gracia de Dios es salvadora y que la gracia de Dios también es soberana. Hablemos un poco de lo que nos ha dicho el pastor Rogers.
0: Bueno, el pastor resaltaba que la historia de Ruth revela un amor redentor. Y es que el libro de Ruth no es solamente una historia de amor entre Ruth y Boaz. Detrás de la historia se encuentra una imagen del amor redentor de Dios. Ruth, una mujer moabita, viuda, pobre y sin recursos, termina siendo incorporada al pueblo de Dios y llega a formar parte de la genealogía de Jesucristo.
3: Dios puede tomar una vida marcada por pérdidas, errores o circunstancias difíciles y conducirla hacia un propósito mayor. No debemos permitir que nuestro pasado determine lo que Dios puede hacer con nuestro futuro.
0: Asimismo, también resaltar que la gracia de Dios es salvadora. Ruth representa a una persona que necesitaba un redentor. Estaba en una condición de debilidad y no podía salvarse a sí misma. Boaz, como pariente del redentor, tenía la capacidad y la voluntad de rescatarla. Acá el mensaje que nos deja el pastor Adrian Rogers, bueno, presenta a Boaz como una figura que apunta a Jesucristo, nuestro redentor, quien vino a nuestro mundo para salvarnos. Asimismo, la salvación no se obtiene por nuestros propios méritos, sino por gracia mediante la fe.
3: Amiga, amigo, no importa cuán lejos hayamos estado de Dios ni cuántas dificultades hayamos enfrentado, en Cristo encontramos perdón, salvación y una nueva oportunidad. Debemos acercarnos a Él con fe y recibir su gracia.
0: Bueno, y asimismo decir que la gracia de Dios también es soberana. En la historia aparece que Ruth llegó por casualidad al campo de Boaz, pero el relato muestra que Dios estaba coordinando las circunstancias. Llegaron precisamente durante la cosecha. Ruth terminó en el campo de Boaz y Boaz, bueno, apareció en el momento indicado. Decir que esto enseña que aunque no podamos ver lo que Dios está haciendo, su mano puede estar obrando detrás de nuestras circunstancias. Así que el sufrimiento de Ruth no significaba que Dios la hubiera abandonado. Dios tenía un propósito soberano para su vida.
3: Y como aplicación, podemos decir que tal vez hoy solamente veamos problemas, pérdidas, errores o situaciones que parecen no tener sentido. Pero la historia de Ruth nos recuerda que la gracia de Dios puede estar obrando aun cuando no podemos verla. Cristo es nuestro Redentor. Él puede rescatarnos, restaurarnos y conducir nuestra vida conforme a sus propósitos. Por eso, en lugar de vivir dominados por el pasado o por las circunstancias presentes, confiemos en la gracia salvadora y soberana de Dios. Esto es lo que nos ha enseñado el pastor Adrian Rogers en El Amor que Vale, aquí en Enfocados de Nuevo Continente. 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
0: Así es, y también llega la música con Para su Gloria, esto que dice La Gracia.

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5: 9 de la mañana, 48 minutos, son las 9 de la mañana, 49. Hoy es primero de septiembre y comenzamos Puertas Abiertas en horario extendido. Así que la cuenta es regresiva. 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Víctor, qué gusto me da saludarte de Puertas Abiertas, Víctor.
6: Hola, Valeria y Delson, un abrazo para ustedes. Sí, yo por aquí en la planta baja de Nuevo Continente, esperando a los oyentes, ya vi dando inicio a este Puertas Abiertas extendido. Iremos hasta el día 19 de septiembre de Amor y Amistad y... Bueno, por un lado, la canción por ahí que tenemos en la promoción que dice que tu amor me hace bien, pues porque aquí, para aquello de que estamos de amor y amistad, pero también hay un eslogan, Delson.
5: Sí, sí señor. El eslogan tiene que ver con el amor, Víctor. Sí, el amor que, bueno, la amistad nos hace bien.
6: Tu amor me hace bien. Tu amistad me hace bien es la de... No, tu amor me hace bien es la otra canción.
5: Bueno, y es que hablando de amor, hablamos del amor de Dios, Valeria, el amor que el Señor ha derramado en nuestros corazones y lo manifestamos en diferentes acciones. Entonces, invitemos a nuestros oyentes, Valeria, que vengan también aquí a Nuevo Continente.

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1: Oye, ¿ustedes alcanzan a sentir el aroma?
2: Víctor, el lema es el amor que nos une.
1: El amor que nos une, sí señor.
2: Ese es el lema de estos días, el amor que nos une. Y nos une en medio de diferentes circunstancias. El amor del Señor es el amor perfecto, el amor que nos une. El amor humano a veces une y desune, ¿no? Es paradójico que en algunos casos hay amores que se unen, pero rechazan y aborrecen a otros. En el caso del amor de Dios, es un amor que nos une, Víctor.
1: Bueno, les decía, si ustedes alcanzan a sentir el aroma arriba, ahí en el máster, aquí obviamente en la recepción sí se siente esa aromática de frutas que siempre recibe a los oyentes, bien deliciosa, con moritas, con frutos rojos, con algo de... también de maracuyá, la panelita, que no puede faltar. Eso, pues como para decir, parte de lo que nosotros ofrecemos o lo que vamos a ofrecerles, pero sí hay un detalle bien bonito, y es que como estamos ya iniciando este mes del amor y la amistad, ¿cuál es el símbolo más representativo, Valeria, del amor y la amistad?
0: Pues el corazón.
1: El corazón. Pues hay corazones para regalarles a nuestros oyentes, unos corazoncitos de hojaldre, lo más de deliciosos. Aparte de eso, pues también en Amor y Amistad, pues ¿por qué no regalar unos chocolates? ¿Les gusta el chocolate o ustedes van a decir, no, es que el azúcar se me sube?
0: Eso con tintico baja,
2: exactamente.
1: Bueno, hay chocolaticos, hay un muy bonito esfero también, algunos presentes para nuestros oyentes que nos acompañen, así es que aquí estamos, dando inicio a este Puertas Abiertas Extendido, los esperamos, Carrera 27-49-48 en el barrio Galerías. ¿Cuál es la dirección? Carrera 27-49-48 en el barrio Galerías. ¿En dónde queda Nuevo Continente? En la Carrera 27-49-48 en el barrio Galerías, vengan pues, mijo.
2: Y si no saben la dirección... es Carrera 27-49-48, Galerías.
1: Por si acaso. ¿Ya te la aprendiste, Valeria?
2: ¿Ya te aprendiste la dirección?
0: Claro que sí, Carrera 27, número 49-48, Galerías.
1: Bueno. ¿Cómo pueden llegar? Fácil. Si vienen por la NQS, en Transmilenio, bajan en la estación de la Universidad Nacional. Uy, por aquí pasó una moto. Bajan en la estación de la Universidad Nacional por el costado norte, o sea, salen por la salida norte, salen ahí por la rampa, el puente peatonal, y por esa calle suben tres cuadritas. Subiendo esas tres cuadritas se van a encontrar con un puente que cruza un canal que se llama el canal del río Arzobispo. Bueno, ese nombre no lo van a encontrar, pero se van a dar cuenta que es como un riachuelito. Hay un canalcito, un puente, media cuadra queda la emisora. Eso es súper fácil de llegar. Entonces, aquí los esperamos. Eso si vienen por la NQS. Si de pronto están por el sector de Galerías, ahí por el lado del Carulla, por esa misma que es la carrera 27. Usted se viene tres, cuatro cuadras hacia el sur y ahí también encuentra la emisora. Es muy, muy fácil. Así es que los esperamos hoy hasta las 5 de la tarde.
2: Muy bien. 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Si no pueden venir en el sábado, háganlo entre semana, de 8 de la mañana a 5 de la tarde. De 8 de la mañana a 5 de la tarde. Y los sábados, este próximo sábado, le esperamos de 8 de la mañana a 12 del día. Muy bien, vamos con música. 9 de la mañana, 55 minutos, 9:55.
0: Así es, vayámonos con este clásico que dice Danilo Montero, La Casa de Dios.

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1: Nueva conexión directa facilita los viajes entre el sur y el occidente de Bogotá.
2: Transmilenio puso en operación los servicios K53 y G53 que conectan el Portal Sur con el Portal El Dorado sin transbordos.
1: El K53 funciona de lunes a sábado de 5 de la mañana a 9 a.m., mientras que el G53 opera en las tardes y parte de la ruta incluye la NQS y la calle 26.
2: En el campo internacional, Milei aumenta el salario de militares y agentes federales.
1: El gobierno de Javier Milei destinará 33 millones de dólares para mejorar los ingresos de las Fuerzas Armadas y de Seguridad.
2: Militares activos y retirados recibirán un 12,22% de aumento entre septiembre y diciembre, mientras agentes federales tendrán incrementos de entre 10% y 30%.
1: La medida busca compensar la pérdida salarial frente a la inflación.
2: En los deportes, Gustavo Puerta jugará en Grecia antes de llegar a Inglaterra.
1: Ampliando esta información de la noticia deportiva de este colombiano, que sigue destacándose en el exterior. El colombiano acordó su llegada al Nottingham Forest con contrato hasta el 2030, pero primero será cedido una temporada al Olympiacos.
2: El mediocampista disputará la Europa League con el club griego.
1: La operación incluye el pago de su cláusula de rescisión al Racing de Santander. Esta ha sido la información que le hemos entregado en Nuevo Continente. 10 de la mañana, 2 minutos, 10 y 2.
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6: Ya siendo las 10 de la mañana, 6 minutos 16, es el tiempo de escuchar al pastor Jesús Chuy Olivares con la enseñanza bíblica que hoy nos trae acerca de Romanos, guiados por el Espíritu de Dios. 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
7: Colosenses 1:19, se los leo, dice: por cuanto agradó al Padre que en él habitase toda plenitud, fíjate, en él habitase toda plenitud. Entonces, si en Cristo habita toda la plenitud y Cristo habita en nosotros, fíjense nada más. Tenemos toda la capacidad espiritual para entender las cosas de Dios. Colosenses 3:16, fíjate, la palabra de Cristo more en abundancia en vosotros. Escuchen, la palabra de Cristo, no las filosofías de los hombres, no las motivaciones del motivador más famoso, no los chistes del predicador más simpático, no. La palabra de Cristo mora en abundancia en vosotros. Pero luego viene un verbo interesante: enseñándoos. ¿Qué nos enseña? La palabra, y el Espíritu Santo la hace vida y nos guía en base a eso. Y exhortándoos, o sea, siempre nos está llamando la atención, nos está animando también. Obedece, obedece. Dice: unos a otros en toda sabiduría, cantando con gracia en vuestros corazones al Señor con salmos e himnos y cánticos espirituales. Fíjense cómo el Espíritu Santo nos lleva a una vida de paz en medio de todo el problema, y siempre debe haber un canto en nuestra boca. Otro versículo más, 1 Corintios 2:14. Primera carta a los Corintios, capítulo 2, versículo 14 al 16. Fíjate, aquí hace una distinción muy definitoria de lo que estamos diciendo. Pero el hombre natural, ¿quién es el hombre natural ahí? El no nacido de nuevo. Pero el hombre natural, hay unas versiones que traduce animal. ¿Sí? ¿Alguien trae alguna traducción así? Bueno, el hombre animal dice, no percibe las cosas que son del Espíritu de Dios. No las percibe, o sea, pues ¿cómo? Si no es su hijo. Haz de cuenta que tú tienes ese aparato que está grabando el CD, no percibe las ondas de radio de la FM 105. ¿Por qué no las percibe? Porque no hay ninguna relación entre ese aparato y las ondas de radio que viajan por el viento. No hay. Pero un radio siempre va a recibir las ondas de radio. Siempre. Bueno, un hijo de Dios siempre va a escuchar la voz de Dios. El asunto está otra vez en la obediencia. Pero aquí dice que el hombre natural no percibe las cosas del Espíritu de Dios, porque para él son locura. Por eso, escúchame bien, tratarlo de convencer a un no cristiano con tus argumentos y todo, y que mire, y que no sé qué, y mucho menos forzarlo, es imposible. ¿Cuál es nuestra tarea? Predicar la palabra de Dios. ¿Y la tarea de convencerlo de quién es? ¿Alguno tiene un marido, una esposa, un amigo, un tío, un papá que no sea cristiano? ¿Qué tienen que hacer? ¿Convencerlo ustedes? Ah, pues síganle. A ver, ¿cuándo vas a tener la convicción que da el Espíritu Santo? Que solo puede dar el Espíritu Santo. No, nuestra única tarea es proclamar el Evangelio. Y déjenle hacer el trabajo a Dios. Por eso querer regenerar a un marido que no es cristiano, a menos que nazca de nuevo y Dios le quite esa naturaleza y le ponga de una oveja. Entonces es locura y no las puede, fíjate, entender. Es imposible. No las puede entender. Porque se han de discernir espiritualmente. Y como están muertos espiritualmente, pues ¿cómo van a entender? En cambio, el espiritual, ¿quién es el espiritual? El nacido de nuevo. Juzga, aquí juzgar es discierne. ¿Ah? Todas las cosas. Pero él no es juzgado de nadie, porque ¿quién conoció la mente del Señor? ¿Quién le instruirá al Señor? Mas nosotros tenemos la mente de Cristo. No, ese versículo está grueso. ¿Tenemos qué? La mente de Cristo. Si tú eres nacido de nuevo, tienes la mente de Cristo. Es decir, tienes toda la posibilidad de desarrollar los pensamientos de Dios. O sea, esto no es automático. Así de que ya soy nacido de nuevo, tengo la mente de Cristo. Sí, en cuanto a posición delante de Dios. Es decir, te da por la ley del Espíritu de vida la capacidad de tener la mente de Cristo. Antes de nacer de nuevo, no era así. Era imposible, no entendías. Pero ahora, ¿qué tienes que hacer tú? Renovar tu mente. ¿Cómo se renueva la mente? Metiendo los pensamientos, poniendo los pensamientos de Dios en nuestra mente, cambiándolos. Acuérdense que los de Él son más altos que los nuestros. Y esa es una de las luchas más tremendas de un nacido de nuevo. La mente carnal, o sea, la mente humana, y la mente de Dios, los pensamientos de Dios. Siempre estás batallando con eso, siempre, toda la vida. La guía del Espíritu Santo siempre te va a llevar hacia la mente y pensamientos de Dios, toda la vida. Te va a decir, no le hagas caso a ese rinocerontito que anda delante de ti, no es mi hijo, le va a decir a una muchacha, el Espíritu Santo. Y ella le va a decir, pero está bien guapo, pero no es mi hijo. Y si tú le haces caso, estás violando mi palabra. Pero es que es mejor que algunos hermanos ahí en la iglesia. Y estás ahí peleando. Y bueno, entonces yo ya te dije que no. No, yo tengo fe en que se va a convertir en sapo. Porque se dan casos, pero de un millón se da uno. Pero es algo extraordinario, hermano. No es. Son excepciones en la soberanía de Dios. Pero son excepciones. No son regla. La palabra de Dios ahí está. Entonces, fíjate, el Espíritu Santo nos ilumina en la palabra de Dios, y la entendemos. Pero a la vez nos impulsa el mismo Espíritu, y el mismo Espíritu nos da la fuerza en el hombre interior, ya lo leímos, para obedecer. Porque antes, por más que queríamos obedecer, no podíamos. Acabo de tratar un caso de una persona que tuvo un sueño. Le hablaban de Cristo, pero él no se convertía, pero un día tuvo un sueño. Y se levantó todo turbado así y dijo, ay, soñé re feo. Porque la persona esta se drogaba, se emborrachaba, maltrataba a la esposa, a los hijos. Soñé bien feo. Pues, ¿qué soñaste? Toda la familia cristiana era el único que faltaba. O que no habías, se había arrepentido. Y dijo, no, pues tuve un sueño, así se los contó. de que perdí a mi familia. No, dice, ya voy a dejar las drogas, ya voy a dejar el vino, ya voy a dejar todo. Y dejó todo, hermanos. Y pasaron como 5 años y todos felices. Pero otra vez anda igual. ¿Por qué? A ver, ¿alguien me puede decir por qué? Porque nunca nació de nuevo. Lo hizo en sus fuerzas. Y fíjense, la fuerza que puede tener la carne, ¿eh? Se puede automoralizar y dejar de hacer ciertas cosas. Pero como su naturaleza nunca fue cambiada, tarde o temprano tenía que caer en lo mismo. Y anda igual. Y estaba la familia toda desconcertada. Y yo les dije, no, lo que pasa es que él nunca se arrepintió de sus pecados. Se levantó contristado de un sueño. No quiero perder la familia, voy a dejar la droga. Y él se autorregeneró. Y eso no puede ser. Eso es por obras. ¿Sí? Entonces, nunca tomó en cuenta el sacrificio de Cristo, no nació de nuevo. Entonces, fíjate, el Espíritu Santo nos impulsa, pues, a obedecer, pero en el mismo impulso que nos da el Espíritu, la guía, también nos da la fuerza y la capacidad para obedecer. Y ese es un indicio de que somos hijos de Dios. ¿Cuántos son hijos de Dios? Gloria a Dios. Vamos a Romanos otra vez. Romanos capítulo 8. En el versículo 15, la segunda parte, estamos aquí. Pues no habéis recibido el espíritu de esclavitud para estar otra vez en temor. No habéis recibido el espíritu de esclavitud. Fíjate, recibido el espíritu de esclavitud para estar otra vez, ¿en qué? En temor. Fíjate, está Pablo estableciendo, no han recibido un espíritu de esclavitud para que estén otra vez con temor. Es decir, fíjate, el no nacido de nuevo, por más que disimule, siempre vive en temor. Fíjate, toda la vida, el no nacido de nuevo, siempre vive en temor. ¿Y qué pasaría si esto? ¿Y si pierdo mi trabajo? ¿Y si mi negocio va abajo? ¿Y si se muere mi esposa? ¿Y si se mueren mis hijos? ¿Y si me cae una bomba? ¿Y si se cae el avión? ¿Y si me atropella una bicicleta? ¿Y si me... quién sabe cuánto rollo? Siempre está en temor, toda la vida. Esa es una esclavitud, hermanos. Y fíjate lo que dice la Biblia. Ustedes, dice Pablo, no han recibido el espíritu de esclavitud para estar otra vez en temor. Porque escuchen, la esclavitud al pecado trae la esclavitud del temor. ¿Ven? La esclavitud del pecado, el pecado siempre trae temor. Un hijo que cuando su padre le dice, te vas a la escuela, no te hagas la pinta, y se hace la pinta, el chavo anda en temor. Cuando un empleado en su trabajo se tranza 50 mil, él sabe que si lo descubren, y siempre anda en temor. Porque es una esclavitud horrible. Siempre anda en temor la gente. Siempre, toda la vida. ¿Por qué? Porque son esclavos del pecado. ¿Sí? Y la esclavitud del pecado lleva a la esclavitud al temor. Por eso, cuando un cristiano, fíjense bien, cuando un cristiano dice, es que tengo miedo. ¿Qué pasa con un hijo de Dios nacido de nuevo? Que dice, es que tengo miedo. Fíjate lo que dice la Biblia al respecto. 2 Timoteo 1, versículo 7. Porque se puede dar esto, ¿sí o no? Bueno, vamos a ver qué es lo que pasa. 2 Timoteo capítulo 1, versículo 7. Dice así, porque no nos ha dado Dios, otra vez aquí, esta frase, no nos ha dado, es contundente, no es una, como así como opcional, a lo mejor sí te lo dio, a lo mejor no te lo dio, no, es contundente. Dios no nos ha dado espíritu de cobardía, sino espíritu de poder, ¿sí? De amor y de dominio propio. Fíjense, espíritu de poder. Y aquí casi siempre se ha interpretado este versículo, espíritu de poder, cuando se habla de milagros, ¿verdad? De un espíritu de poder y... Bueno, sí, sí tiene la misma raíz, dunamis, en el griego. Pero aquí, espíritu de poder es la fuerza para enfrentar, porque si ven el contexto de Timoteo, Timoteo iba a enfrentar a los falsos profetas, iba a enfrentar las aflicciones de la vida, las tribulaciones de la vida, los sinsabores y cosas de la vida. Entonces, Dios no nos ha dado un espíritu de temor, no, para estar otra vez en temor, no, sino un espíritu de poder vencer, no solo de hacer milagros. Aquí no se refiere a eso, a los milagros. Aquí se refiere poder para vencer las cosas, los ataques en la vida, los ataques de Satanás, de la gente mala, las confrontaciones que uno tiene que hacer siempre. Entonces, un espíritu de poder, de amor y de dominio propio, fíjate. Entonces, cuando alguien dice, es que tengo miedo, no, algo está pasando. Fíjate lo que dice San Juan, Primera de Juan capítulo 4, versículo 8. Primera de Juan 4, 8. Dice, el que no ama no ha conocido a Dios, porque Dios es amor, para empezar. El que no ama no ha conocido a Dios. Ahora, si tú ya conoces a Dios, bueno, ¿qué nos dio Dios? Un espíritu de poder, de amor y de dominio, porque Dios es amor. Ahora vamos al versículo 18. En el amor, o sea, en Dios, no hay temor. ¿Cuántos tienen miedo de morirse? Salió muy forzado ese aleluya. No sé de quién haya sido, no me fijé. Pero salió ese aleluya. Yo he estado como unas 4 veces cerca de la muerte, así para morirme. No les puedo contar todas, además ese no es el evangelio. Pero les voy a decir una cosa, y les digo la verdad, nunca me dio miedo a morirme. Nunca me dio. Una vez iba a caer un avión, no me dio miedo. Tuvo que regresar porque iba chorreando las turbinas de aceite. No levantaba el avión y es muerte segura. Cuando un avión se cae, que el cinturón y que no, hombre. No sirve de nada eso. No me dio nada de miedo. ¿Eso era mío? No. Es el Espíritu Santo que Dios puso dentro de mí, que me ha librado de todo eso. Pablo decía, para mí el morir es ganancia. Imagínate. O sea, son otros conceptos que si hay alguien aquí que ha nacido de nuevo, estaría así. No entiendo nada. Está muy aburrido esto. ¿Cómo que morirse es ganancia? Si yo tengo miedo, veo a mis hijitos y digo, ¿y cuando se mueran? De todos modos se te van a morir. ¿Sí o no? Empezando por tu abuela. Y luego tu abuelo. Tu suegra a lo mejor dice, sí, que se muera. Pero esperamos que no, ¿verdad? Esperamos que no. ¿Verdad? Esperemos que no. Ya ven. No, es que los chistes contra las suegras se lo han ganado las señoras. Son renfadosas. Gracias a Dios yo tuve una suegra, muy buena onda. Entonces, ¿qué más dice? En el amor no hay temor, sino que el perfecto amor maduro, fíjate, ya de una relación con Dios, que vas desarrollando día tras día, fíjate, con Dios. Ya, ¿qué miedo a qué? ¿Qué te afanas del día de mañana? A ver, ay, es que, ¿qué comeré? ¿Qué vestiré? Por favor, ¿ven? Cuando alguien está así, tengo miedo, no sé qué va a hacer mañana, es porque no se ha perfeccionado en el amor, está chiquito. ¿Por qué se ha quedado chiquito? Porque seguramente no obedece la guía del Espíritu Santo. Entonces no crece. ¿Qué más dicen? El perfecto amor echa fuera el temor. Porque el amor lleva en... El temor. Porque el temor lleva en sí castigo. De donde el que teme no ha sido perfeccionado en el amor. No ha madurado en el camino de Dios. Que Dios es amor. Entonces, si tú tienes algún temor del mañana, de que qué vas a hacer, qué va a pasar, que... Necesitas descansar plenamente en Dios. Eres hijo de Dios. Hay un salmo que dice, como un niño destetado está mi alma. Como en los brazos de su mamá. O sea, ¿cómo está un niño en los brazos de su mamá? ¿Cómo está? A ver, ¿los han visto los bebés? Porque sabe que sus papás le van a dar. Los terrenales fallan. Pero Dios, ¿tú crees que te deje? ¿De cuántas situaciones los ha sacado Dios? A ver. Ahora, por la que estás pasando, ¿tú crees que te deje ahí? Entonces, ¿cuál miedo? Bien, entonces, fíjate. Vamos a Romanos. Pues no haber recibido el espíritu de esclavitud para estar otra vez en temor. Sino, la parte B del versículo 15, sino que habéis recibido el espíritu de adopción. Diga todo, espíritu de adopción. Esta palabra adopción viene del griego huiotesía, así con J. Huiotesía. Esa es la palabra que se tradujo por adopción. Huiotesía. Huiotesía. Y significa literalmente colocar como un hijo a alguien. Colocar como un hijo a alguien. Es decir, fíjate, de muchas maneras Dios está asegurando de que sus hijos sepan, estén convencidos, tengan la plena certeza de que son hijos de Dios. Dios está muy interesado en que tú sepas, sin lugar a dudas, que eres hijo de Dios. ¿Cuántos tienen esta certeza? Por eso la Biblia dice... En Romanos también 8, después lo vamos a estudiar a profundidad. Mas a los que aman a Dios, todas las cosas les ayudan para bien. Es decir, con nosotros no hay pierde, hermanos. De veras, no hay pierde. Pero todavía algunos de ustedes tienen que crecer en esa área. Todavía andan allí que, ay, que me enfermé, ay, que pasó esto, ay, que me robaron la bicicleta, ay, que quién sabe qué. Y no entienden todavía que todas las cosas les ayudan para bien. Dios tiene un propósito, Dios tiene un plan. Entonces Dios te quiere asegurar que sus hijos sepan, sin que no tengan duda de que Dios es su padre. Adopción. Esta palabra, cuiotesía, contiene la idea de gracia. Tiene una idea, en el texto original, de gracia, de amor y de relación. ¿Por qué? Porque, imagínate, espíritu de adopción. De gracia porque pues estaba el niño sin padres y pues ¿quién lo quería? Y de gracia porque pues sin merecerlo, sin tener nada que ver, pues por gracia fuimos salvos. ¿Sí? Entonces da la idea adopción de gracia, de amor. Fíjate, nos amó. No que nosotros lo hayamos amado primero, sino que Él nos amó al vernos. Este chiquillo, pobrecito, mira nomás cómo está. Entonces nos amó, nos abrazó. Tiene la idea de relación. Ahora hay una relación de padre a hijo y de hijo a padre. Y el hijo adoptivo, un hijo adoptivo, cuando es adoptado por padres, adquiere todos los derechos y todos los privilegios de la familia. Es en posición ante la ley, igual que los demás hijos. Un hijo adoptado, ¿sí o no? Tiene los mismos derechos. Escriban en Éxodo 2, del 1 al 10, no lo van a buscar. Ahí viene la historia de Moisés. ¿Se acuerdan cuando fue echado al río y luego lo encontró la hija del faraón? Y ella lo adoptó. Lo vio al niño abandonado allí y lo adoptó. Y lo adoptó como su hijo. Y en Hebreos 11 dice que Moisés rehusó llamarse, ¿qué? Hijo de la hija del faraón. O sea, después renunció a esa adopción. ¿Por qué? Porque no tenía nada que ver. Pero aquí el punto es cómo lo adoptó. Y hubo una gracia, hubo amor y hubo una relación y lo adoptó. Aunque fíjense, bueno, es una historia, no quiero meterme mucho. Es muy interesante. Otra escritura, Esther, capítulo 2, versículos 5 al 11. Esther 2, 5 al 11. Ahí habla de una historia de las más bonitas que hay en la Biblia. Bueno, todas son bonitas, ¿no? Pero de las más, no sé, no, romántica no. De las más extraordinarias porque hablan de un hombre llamado Mardoqueo, que es un tipo del Espíritu Santo, de cómo él era, cómo él adoptó una prima suya, que se llamaba ¿cómo? Esther, ¿se acuerdan de esa historia? Y bueno, habían muerto sus padres, él era primo mayor de ella, y Mardoqueo hizo todo el trabajo que hace el Espíritu Santo con nosotros, le decía lo que hiciera, que no hiciera, y Esther hacía todo lo que el Mardoqueo le decía que hiciera. Y es un libro muy bonito que ilustra la vida del cristiano, en este caso Esther, y cómo el Espíritu Santo le decía, la aconsejaba, la cuidaba, la consolaba, le decía esto sí, esto no, hazle así, no hagas así. Y Esther todo hacía y Dios la llevó hasta arriba. Llegó a ser reina, casi nada, ¿no? Pero uno de los... Y fue una adopción el que hizo Mardoqueo. Todas esas escrituras son tipos de lo que Dios había de hacer con nosotros. Pero el caso más gráfico de una adopción es cuando David adopta a un hijo de Jonatán, que habían sido íntimos amigos, ¿se acuerdan? Ese hijo de Jonatán se llamaba Mefiboset. Esto está en 2 de Samuel, escriban, 2 de Samuel 9, 1 al 13. Miren, todo esto que yo les estoy enseñando, ustedes lo pueden enseñar a la gente. Por eso es bueno que anoten todo lo que más puedan. Entonces, Mefiboset, ¿quién era? Era un hijo que estaba lisiado de los pies, porque en una huida que hizo, la que lo cuidaba se tropezó y quedó lisiado de los pies. Y él fue adoptado por David, cuando dijo, ¿hay algún descendiente de mi amigo? Pues hay uno que está lisiado allá. Mefiboset significa cosa vergonzosa. Fíjate qué nombre, así le puso, cosa vergonzosa. Tiene mucho sentido, los nombres a los hebreos tenían mucho sentido. No, y le ponen nombres, Brandon Pérez, Ralph González. Entonces, Mefiboset significa cosa vergonzosa. Pues, ¿dónde está esa cosa vergonzosa? ¿Cómo que cosa vergonzosa? Sí, es un hijo lisiado ahí, ya no le quedó descendiente a Jonatán, que era nieto de Saúl, ¿se acuerdan? Y Saúl se había portado mala onda. con David. Lo quiso matar varias veces. Pero ahí es donde está. David aquí es un tipo del padre. Y dijo, manden llamar. Y fue y buscó al muchacho lisiado. Y le dijo, ¿eres tú, Mefiboset, la cosa vergonzosa? Y dice, sí, yo no sirvo para nada, no soy nada. Y él vivía en Lodebar, un lugar que este nombre significa tierra desolada. Y así estábamos nosotros, hermano. Éramos una vergüenza. El que diga que no es que no ha nacido de nuevo. Pero tu vida era una vergüenza total. Nadie puede decir, no, yo no era tan malo. No hay bueno a un uno, no hay un justo ni a un uno. Entonces, eras una cosa vergonzosa. Que vivíamos en tierra desolada. Pero David, un tipo del padre, lo mandó llamar, fíjense. Lo manda a llamar y le dice, Mefiboset. Y él, no, pues aquí yo soy como un perro, fíjate, así le dijo. Se menospreció todo así. Pero noten algo, él reconoció que no servía para nada, estaba lisiado. No podía hacer nada. Tenían que cargarlo. Tenían que hacer todo por él. Era un desechado de todos. Nadie lo quería. Vivía en tierras desolada. Se sentía solo. La soledad era su abrigo cada noche. Era una situación terrible. Pero David le dijo, no te preocupes. Dice, porque yo me acuerdo de Jonatán, tu padre. Dice, y yo voy a hacer misericordia contigo. Y le dijo, a ver todos, hey, a ver, pónganle vestidos nuevos a este. Pónganle una túnica nueva. Y el Mefiboset decía, pero no, tú, mira, en otras palabras, es por gracia. Es por gracia, estás vergonzoso. Y le puso un vestido, una túnica real. Y dice, y de aquí en adelante vas a comer en mi mesa. Fíjate nomás, qué tremendo. Y todos los demás, así los que estaban alrededor, que no entendían eso, eran como los fariseos. Ay, sí, ¿a poco nada más creíste y ya eres salvo? Y las obras, como el otro día, hace tres domingos que prediqué, un hombre se paró ahí, nomás que lo agarraron. Y dice, no, lo que está diciendo ese hombre, o sea, yo, son puras mentiras, dice, porque la salvación es por obras. Y es que era la primera vez que venía, y pues yo estaba hablando ahí de... Y nada más mencioné poquito, porque ya había yo dicho 18 mensajes sobre seguros en Cristo. Entonces le tocó el 18, y por ahí dije, porque nadie es salvo por obras, y que se prende el Señor. Y quería subirse al púlpito, y que déjeme subir para decirle a toda esta gente tarada, que no se crean. Si hubiera subido así, yo lo dejo hablar, de veras. No, es por obras. Yo lo dejo hablar. ¿Y a qué se bajará? ¿Ustedes le creen? Pero bueno, así pasaron las cosas. Toño le dice, no, es que usted no puede hacer eso. Es que son mentiras, dice. Las buenas obras salvan, dice. Y Toño le dice, ¿es usted católico, verdad? Y le dice, sí. Dice, entonces, mire, ¿usted cree que Cristo está en la hostia, verdad? ¡Claro! Dice, yo no creo así. Y yo no voy a ir a decirle al padre, a subirme y agarrar el microfonito ese que no... que no se entiende nada. Yo no voy a ir a agarrar ese micrófono, y a decirle a la gente, no es cierto. ¿Me dejarían subir? No, pues no, pues tampoco aquí lo vamos a dejar. No, pero dígale, pastor, que quiero hablar con él. Y yo le dije, no, me encantaría hablar con ese hombre, porque se veía así como muy intelectual, ¿no? Me encantaría hablar con él. Pero bueno, no, ya no, no. Quedó de hablar y ya no habló. Pero fíjate, Mefiboset, por gracia, ¿sí? Por gracia, por amor. Entonces, ahí David tuvo una relación con el que había sido vergonzoso, con el que era totalmente inhabilitado de hacer nada. Lo sentó en su mesa, comía de la comida del rey, y todavía, por si fuera poco, ahí les va, le dice, ¿qué tierras tenían tus familiares? A ver, y pregunta, ¿qué tierras tenías Saúl? ¿Qué tierras tenía Jonatán? ¿Tú qué tienes? No, nada. Dice, no, a ver, y empiezan a investigar, dice, regrésenle toda la tierra. Todo lo que era de él, regrésenlo a él. Y eso habla de la herencia. ¿Sí? Entonces, fíjate qué tremendo. En Efesios 1.5, quiero leerles, Efesios 1.5, estamos hablando del espíritu de adopción. Efesios 1.5 dice, en amor, habiéndonos predestinado para ser adoptados, ¿qué? Hijos suyos. Por medio de Jesucristo, según el puro afecto de su voluntad. Esa era la gran diferencia entre el corazón de David y de Saúl. Era un corazón de gracia. Por eso experimentó la gracia de Dios.
5: Hemos oído
8: al pastor Jesús Chuy Olivares con esta enseñanza bíblica que en el día de hoy comparte con cada uno de nosotros. Como es costumbre, pero más que una costumbre, es la intención. Yo creo que cuando uno tiene una intención es porque la ha pensado. Muchas veces las costumbres uno hace cosas por costumbre, pero no porque las piensa racionalmente. Entonces, lo que nos proponemos después de cada enseñanza y durante todas las enseñanzas bíblicas que emitimos aquí, es que después hagamos un balance para rescatar algunos puntos importantes. Al hacer el resumen, no estamos diciendo que lo demás no sea importante, simplemente que tomamos algunas ideas principales para que usted las guarde en el corazón. El pastor Chuy Olivares nos ha hablado en esta oportunidad, viene abordando un tema sobre el Espíritu Santo. Nos ha dicho que el Espíritu Santo nos da la capacidad para entender la palabra de Dios.
6: Así es, el pastor nos enseña que Cristo, que en Cristo habita toda plenitud y que al haber nacido de nuevo tenemos la posibilidad de comprender las cosas espirituales. La palabra de Cristo debe morar en abundancia en nosotros, porque el Espíritu Santo la utiliza para enseñarnos, también para exhortarnos y guiarnos. Así que no debemos alimentar nuestra mente principalmente con filosofías humanas, sino con la palabra de Dios. Mientras más conocemos y meditamos en las Escrituras, más aprendemos a pensar conforme a Dios.
8: Qué interesante esto que nos ha dicho el pastor Chuy Olivares. Dice entonces que entre más conocemos y meditamos en las Escrituras, más aprendemos de Dios. El segundo punto que abordó el pastor, tener la mente de Cristo implica renovar nuestros pensamientos. Ampliemos este punto que dijo el pastor Chuy Olivares.
6: Así es, el pastor nos decía que el creyente tiene la mente de Cristo en cuanto a su nueva posición espiritual. Pero es necesario, ¿no?, desarrollar esos pensamientos mediante una constante renovación de su mente. Existe una lucha permanente entre los pensamientos humanos y los pensamientos de Dios. La guía del Espíritu Santo siempre nos conduce hacia la voluntad y los principios de Dios. Es por eso que, como aplicación para nuestras vidas, debemos preguntarnos diariamente: ¿estoy tomando mis decisiones según lo que yo pienso, según lo que Dios dice en su palabra? Bueno, así renovar nuestra mente significa reemplazar pensamientos contrarios a Dios por la verdad de las Escrituras.
8: El tercer punto que abordó el pastor Chuy Olivares es que el Espíritu Santo nos da poder para obedecer y vencer el temor.
6: Así es, y el Espíritu Santo no solamente ilumina nuestra comprensión de la palabra, no, sino también nos da la fuerza interior para obedecerla. Dios no nos ha dado un espíritu de cobardía, sino de poder, amor y dominio propio. El temor está relacionado con la esclavitud del pecado, mientras que la vida guiada por el Espíritu produce confianza en Dios.
8: Y como aplicación de este mensaje, podemos decir que cuando enfrentamos miedo, tentación, dificultades o presiones, no debemos depender únicamente de nuestra fuerza de voluntad. Debemos buscar la dirección del Espíritu Santo y apoyarnos en el poder que Dios nos da para obedecer y permanecer firmes. ¿Qué más pudiéramos complementar de esta aplicación para nuestra vida, Valeria?
6: Así es también decir que como hijos de Dios tenemos el privilegio de ser guiados por el Espíritu Santo. Él nos enseña la palabra, renueva nuestra mente y nos da poder para obedecerla. Es por eso que nuestra responsabilidad es llenar nuestra mente con los pensamientos de Dios, escuchar también la dirección del Espíritu Santo y poner en práctica lo que Él nos ha enseñado.
8: 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Y luego de esta enseñanza bíblica, llega una canción que complementa lo que hemos aprendido.
6: Esto es Next Wave con Cambia tu Mente.

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2: Muy bien, aquí estamos acompañándoles con el espacio de Enfocados. Y llega visita. Estamos aquí para recibir a nuestros oyentes que bendicen a Nuevo Continente con su, primero con su visita, con su presencia. Así es lo que quiero decir. Cuando ustedes vienen, nos bendicen, el que vengan, el que nos saludemos, nos conozcamos, si es que nunca antes nos hemos visto, o si hace algún tiempo no nos encontramos, que podamos saludarnos, atenderles. Miren, hay unos regalos muy bonitos. Uy, me gusta el regalo, el detallito. Dice el detalle y elaborado con mucho amor. Porque hace parte también de apoyar la industria, pero también, por otro lado, está la combinación de la manualidad, ¿cierto? De haberlo hecho con las manos, de arreglar el adorno, de envolverlo. Eso también es bonito, me gustó.
3: Claro, es lindo.
2: Y yo dije, ¿me regalan uno? Y me dijeron, sí, claro. Pues, ¿no? Que es para los oyentes. Pero igual no me negaron. Víctor, tenemos visita. Estamos en la recepción de Nuevo Continente. Huele rico, señor. Aquí. ¿Cómo huele de rico la combinación de mora? ¿Qué más? Hierbabuena.
3: Manzanilla. Y maracuyá, panela.
2: Maracuyá. Ah, ve. Mara.
4: Borojó. No tiene borojó, ¿no?
3: No, es, no tiene borojó.
2: Chontaduro. Ah, como que tiene chontaduro.
4: No, imagínense una aromática con chontaduro, hágame el favor. Oiga, les comento, sí, ya por aquí en la recepción de Nuevo Continente con John. Siempre me dijo, ¿será que sí fui el primero?
2: Claro que fue el primero, sí, él fue el primero.
4: No, sí, ya, es que había llegado un oyente y no quiso salir al aire, es el segundo.
2: Es el segundo.
4: Sí, es el segundo. Es el segundo. Hola, John, buen día.
5: Buenos días, mi hermanito, bendiciones.
4: Ya lo cogí con la boca llena. ¿Qué me le ofrecieron?
2: Comiéndose el corazón.
5: Un bizcochito de hojaldre que estaba delicioso.
4: El corazón, a propósito del mes del amor y la amistad, ¿cómo andas el corazón?
5: Excelente, bendecido. Gracias a Dios.
4: Ah, eso está muy bien.
5: El Espíritu Santo.
2: Víctor, que John cante, que entone una canción relacionada con el amor o con el corazón, cualquiera de los dos temas. A ver, que cante.
4: Perdóneme, Delson, qué pena, es que llegó otra persona por aquí y me estaba diciendo.
2: Sí, no, que cante, que entone una canción
4: relacionada. Ahora está pasando una ambulancia. No, a ver.
2: Canción con que contenga o el tema, los temas de la canción, corazón o amor. Bueno, el lema es el amor nos une. Entonces vámonos mejor con el amor que nos une, es el lema. Una canción, a ver qué recuerda una canción con amor. A ver qué sea.
4: ¿Usted se acuerda de alguna canción que diga amor?
2: Amor.
4: Sí, algo que
2: tenía amor. No, pero ese es secular. Amor, amor.
5: No, varias, pero
3: el amor del Señor.
5: Habla del amor a la pareja, del amor de Cristo a nosotros.
4: Sí, Rabito, sí, definitivamente.
2: El amor. Llegó.
4: Sí, claro. Bueno, y Javier hoy vino en bicicleta, pero se vino en otra bicicleta.
5: Ah, esa más exigente, piñón fijo, más. Lo pone uno más fuercita en la pierna, chévere.
4: ¿Desde Mosquera es que viene?
5: Desde Mosquera, sí, señor.
4: ¿Y ahora hacia dónde va?
5: Ahorita voy para el centro de Bogotá.
4: Ay, ay, ay.
5: Trabajo por las Américas, Abastos, compro un mercadito y ya llego. Y por la tarde vuelvo y salgo otro ratico.
4: ¿No habrá forma de que se pegue una pasadita de pronto por Tunja y después viene acá?
5: Ese es un objetivo que tengo, ir hasta Tunja. Hay un amigo que va hasta Tunja y quiero hacer ese recorrido. Son como 4 horitas en bicicleta, pero a buen ritmo, puede a 35-40.
4: Muy bien. Juan Sebastián, ¿sí me lo metió bien?
2: Este es el Pogachar criollo.
4: Pogachar. Están diciendo ahí arriba que usted es el Pogachar criollo.
5: No, Pogachar es un máster. El muchacho es... Pero no, yo admiro el ciclismo y lo admiro a él, y muy, muy, muy, muy monstruos para el ciclismo, que Colombia también tiene muy buenos ciclistas, muy buenos ciclistas. Y aquí uno sale y se encuentra gente, mujeres que le dan sopa y seco a uno.
4: ¿Cómo? La otra vez estaba por allá por el lado de Sopó y me tocó irme a la rueda a una dama. Y qué pedaleo. Pero bueno, dejándolo de lado, invite a los oyentes, vea usted, de los fieles oyentes que siempre viene a Puertas Abiertas, invítelos para que estén en este Puertas Abiertas extendido del mes de septiembre.
5: Claro, claro, invitar a todos mis hermanos que vengan a la emisora a sembrar en este ministerio, para darle la gloria a Dios, que todos, sea poquito, sea mucho, venir y sembrar en el reino. Para mí la emisora es una bendición muy grande, me fortalece harto y la escucho, procuro escucharla cada vez que puedo, porque a veces en el trabajo no puedo, pero sí, es una bendición la emisora, bastante. Y venir aquí también, el carisma de los hermanos y la amistad que ya se ha hecho, porque ya llevo tiempo viniendo aquí.
4: Bueno, y aparte de eso, pues imagínese, viene pedaleando, se toma su aromática, el corazoncito hojaldrado, ya unos chocolates también ahí.
5: Uy, delicioso, chocobre para el camino ahorita.
4: Y el esferito, ¿no?
5: Sí, claro, para llenar el sobrecito, que no falte el esferito.
4: Pues Javier, muchas gracias. John, oiga, yo, ¿por qué es Javier?
5: John Javier, yo me llamo.
4: ¿Sí? Vea, yo le digo John.
5: John Javier Galindo, sí señor.
4: John Javier, pues muchas gracias. ¿John o Javier?
5: Mi papá me dice John Javier, pero me gusta que me digan John. Poseedor de la gracia del Señor.
4: Muy bien, John, pues muchas gracias por venir. El Señor le bendiga grandemente. Y mucho cuidado ahí con la pedalea, ¿no?
5: Sí, señor.
4: Eso, estaba comiéndose ahí el corazoncito. Bien, seguimos aquí recibiendo a nuestros oyentes en la recepción de Nuevo Continente. Estamos de Puertas Abiertas extendido.
2: ¿Y cómo sería una narración de ciclismo? Hace unos días fue el Mundial.
3: El Mundial.
2: De Pedalio. Ahí va subiendo Pedalio Cadena, va llegando a Nuevo Continente. Pedalio se para en el caballito, se para en el caballito de acero, se para en los pedales. ¿Cómo sería de pedal?
3: Se para en los pedales.
2: Bueno. Gracias, Víctor, gracias a John Javier y a las personas que están arribando aquí a Nuevo Continente. Hoy es el primer día de Puertas Abiertas, mañana será el segundo día, y pasado mañana será el tercer día, y después será el cuarto, y después el quinto, y después el sexto, hasta llegar al día 19, porque el sábado 19 de septiembre tendremos Puertas Abiertas, ya el cierre. Esperamos que nuestros oyentes nos acompañen y vengan aquí a Nuevo Continente, que nos saludemos y también que respalden la emisora. En este, a ver, quedaría septiembre, octubre, noviembre y diciembre. Bueno, aunque diciembre es un mes corto en el sentido de actividades. Tendríamos 3 meses y medio para reunir los recursos, lo que se requiere para el sostenimiento de este ministerio. Todo el mes de septiembre, que ya comenzó, octubre, noviembre, y pues diciembre ya, uno como a mediados de diciembre ya como que se empieza a acabar el año, ¿no?
3: Sí,
2: literal. Muchas empresas se paran labores, se salen a vacaciones, en fin, y nosotros les esperamos, apóyennos en Nuevo Continente. 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Bueno, 10 de la mañana 51 minutos. Hoy les propongo, Valeria, que hablemos de...

0: Pero si desde ya no se empieza a hacer los correctivos pertinentes a ahorrar energía, Colombia pudiera llegar a un apagón. Y no queremos que eso ocurra. De hecho, se está pensando, en este mes, es un mes pedagógico, donde se empieza una campaña de ahorro de energía eléctrica. Pero ya después del segundo mes, empiezan las multas. Para quienes gastan más de la cuenta, entonces viene una multa económica. Para quienes ahorran por debajo de un porcentaje, entonces les dan también un beneficio económico. Vamos a apuntarle aquí en Nuevo Continente, en las empresas, a pagar el bombillito que no usemos, a desconectar o a apagar, por ejemplo, la pantalla del computador cuando no la estemos utilizando. Bueno, en fin, entonces, esto es para que lo tengamos en cuenta, muy en cuenta. Mire, yo estaba enviándole una información a Valeria y se le envió fue a otra persona. Pero pues no es malo lo que... la información que le estaba enviando. Pero es a Valeria a la que yo quiero enviarle la información. Hoy hablaremos entonces de este asunto muy, muy importante y necesario. El ahorrar energía. Entonces, entre todos, Valeria, vamos a empezar a ahorrar energía. Y Colombia no tiene un problema simple de no hay suficiente electricidad. Tiene un problema potencial de que en determinados momentos y lugares no haya suficiente generación firme, agua, gas o capacidad de red para llevar la electricidad hasta donde se necesita. Y una de las cosas que a uno le incomoda es que le corten la energía eléctrica, Valeria. O el agua.
1: O el agua, sí.
0: Ya lo sufrimos aquí en Bogotá y uno estará recogiendo agua en unos baldes y... No, eso es muy aburridor. Pero tenemos que ahorrar energía. Ya en Medellín ayer empezaron. En Medellín empezó el racionamiento de agua. Y si no nos ponemos pilas, y es que esto viene de gobiernos anteriores y el gobierno inmediatamente anterior tampoco hizo mucho para empezar a mirar cómo se hace, qué herramientas se usan para que no se nos vaya a escasear el suministro de energía eléctrica. ¿Cómo funciona el sistema eléctrico colombiano, Valeria? Hagamos aquí rápidamente, porque nos gusta aprender. Miren, todos estos temas son pedagógicos y nos enseñan algo. Uno va y prende el bombillo, va y conecta el secador, la pinza del pelo, el celular cuando uno va a cargar, pero uno no se pone a pensar cómo funciona el sistema eléctrico colombiano.
1: Así es. Bueno, el sistema como es una gigante cadena, ¿no? Entonces vemos el agua, el gas, carbón, sol, viento, y todo esto nos lleva a la central eléctrica, que a su vez lleva a la transmisión de alta tensión, y esto a su estación, y también luego a la red regional, después al barrio o la empresa, ¿cierto? Y por último, al usuario.
0: Es decir, a su merced y a mí.
1: Exactamente.
0: Cuando conectas allá en el cargador del celular y lo conectas al celular, bueno, uno lo hace, pero mira todo el ciclo. Agua, gas, carbón, sol, viento, todo eso es como el generador. Pero todo eso, agua, gas, carbón, sol, viento, que se usa para generar energía eléctrica, todo eso se lleva a una central eléctrica. Y luego, la central eléctrica a través de redes, mire, eso pasa por montañas, uno ve esas torres altísimas, entonces viene la transmisión por esos cables de alta tensión. Y luego esa alta tensión llega a la subestación. Uno a veces en los barrios ve que hay una subestación de energía eléctrica. Luego eso llega a la red regional, y la red regional la distribuye a su barrio, o a su empresa, o a su casa. Bueno, ahí vamos. Continuemos, Valeria. ¿Qué más respecto de este ciclo de cómo se distribuye la energía eléctrica en Colombia?
1: Decir que hay cuatro grandes actividades, ¿no? La generación, la transmisión, la distribución y la comercialización.

0: organización. Además, bueno, también hay organismos que planean, regulan y operan el sistema.
1: Mira, mira eso que nos dices. Cuatro grandes actividades. Primero,
0: la generación.
1: Segundo,
0: transmisión.
1: O sea, se genera la energía y luego la transmiten, la envían. Luego,
0: la distribuyen.
1: Se distribuye. Luego,
0: la comercializan.
1: Y,
0: bueno, y decir que, bueno, que hay varios organismos que también planean todo esto y lo regulan y asimismo operan el sistema.
1: Ampliemos punto a punto. Hablemos de la generación. ¿A qué te refieres cuando dices generación de energía eléctrica?
0: Bueno, con esto nos referimos a las centrales que producen electricidad.
1: ¿Qué ocurre en Colombia? Porque es el tema que nos atañe en esta mañana.
0: Exactamente. Bueno, Colombia tiene una característica muy importante. Depende mucho de la hidroelectricidad.
1: Oído al oído. Cuando hablas de hidro, ¿a qué te suena? Hidro,
0: agua.
1: Hidroelectricidad.
0: Uh-huh. Exactamente. Entonces depende mucho de la hidroelectricidad y esto es decir de embalses y ríos.
1: Si se secan.
0: Grave.
1: No lo voy a decir al aire, pero si se secan, mire.
0: El cuellito.
1: Si se seca, mire, tiene que ver con un recipiente de la cocina. Todos. Ah, baila. Ok, entonces, muy bien. Entonces, embalses y ríos. Pero también existen otros generadores de energía eléctrica.
0: Así es. Bueno, y encontramos ahí centrales térmicas a gas, carbón y combustibles líquidos, parques solares, parques eólicos, pequeñas centrales hidráulicas, otras fuentes también renovables, y esto hace que el agua sea prácticamente una gigante batería del sistema.
1: El agua, mira, una gigante batería del sistema. Pero es aquí donde no nos podemos quedar solamente en el agua, que el agua sea la generadora de electricidad, porque cuando se secan los embalses o los ríos, pues tienen que necesariamente cortarle el sistema o el suministro, mejor, de energía eléctrica. Cuando hay mucha lluvia, alabado sea el nombre del Señor. Bueno, cuando hay, también. Pero entonces, cuando hay mucha lluvia, los embalses se llenan y Colombia puede producir mucha electricidad con hidroeléctricas. Por eso es que el fenómeno de El Niño nos está afectando. Días soleados. Y aquí en Bogotá nos gusta que haga sol. Pero si se secan los embalses y los ríos, ahí nos estamos metiendo en líos. Rápidamente, porque vamos con noticias. Cerremos este punto.
0: Bueno, también cuando llega una sequía fuerte, el sistema bueno tiene que guardar el agua y utilizar más plantas térmicas. Asimismo, XM, que opera el Sistema Interconectado Nacional, SIN, reportó que en julio de este año, el 2026, el 75,42% de la generación fue renovable y 24,58% no fue renovable.
1: Bueno, hagamos una pausita porque ya son las 11 de la mañana, 11 en punto, y seguiremos hablando de energía eléctrica, este tema, hablar de algunos detalles, ahorrar. Mire, en este momento, si usted está en su casa y tiene prendido un bombillo, vaya y apáguelo. Usted ayuda. Y si otra persona lo hace, desconecte, por ejemplo, los cargadores de los celulares. Ese es un consumo pasivo. A veces uno tiene, por ejemplo, los decodificadores de la televisión. Si uno puede apagarlos, los apaga, los desconecta. Porque ese es un consumo de energía eléctrica pasiva. El horno microondas, por ejemplo, si uno lo tiene conectado y lo usa de cuando en cuando, no lo deje conectado. Desconéctelo y cuando lo vaya a usar, lo conecta. Así por el estilo. Bueno, información importante a esta hora, 11 de la mañana, un minuto.
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0: Carrobomba deja un muerto y 11 heridos en Los Patios.
1: Un carrobomba explotó hacia las 11 y 15 de la noche ayer, frente a la estación de policía de Los Patios, en el área metropolitana de Cúcuta.
0: El atentado dejó un taxista venezolano muerto y 11 heridos, 2 policías y 9 civiles.
1: La explosión destruyó parte de la estación y causó daños en viviendas, comercios, vehículos y motocicletas de la zona.
0: Entre los uniformados afectados está un intendente que sufrió la amputación de una extremidad inferior y un auxiliar que resultó herido por esquirlas.
1: Las autoridades señalan preliminarmente al ELN, específicamente al Frente Germán Velasco Villamil.
0: Tras el ataque, se convocó un Consejo de Seguridad Extraordinario para coordinar acciones contra los responsables.
1: En la noticia internacional, Edward amenaza con convertirse en huracán frente a Texas y Luisiana.
0: La tormenta tropical Edward se fortalece en el Golfo de México y podría alcanzar categoría de huracán este martes antes de tocar tierra en Texas.
1: El fenómeno presenta vientos de hasta 65 kilómetros por hora y avanza hacia el oeste y noroeste.
0: El Centro Nacional de Huracanes advierte lluvias de entre 8 y 15 centímetros con acumulados de hasta 23 centímetros en algunas zonas.
1: Texas y Luisiana enfrentan riesgo de inundaciones repentinas, especialmente en áreas urbanas y de baja elevación.
0: En los deportes, James Rodríguez reaparece en redes mientras define su futuro.
1: El capitán de la Selección Colombia volvió a publicar en redes sociales luego de varios días de silencio.
0: James compartió imágenes de su entrenamiento en el gimnasio, además de fotografías junto a sus hijos.
1: El futbolista continúa sin equipo tras su salida de Minnesota United y todavía no ha confirmado cuál será su próximo destino.
0: Su futuro genera expectativa, especialmente por una posible nueva convocatoria con Colombia.
1: 11 de la mañana, 3 minutos en Colombia, 11 y 3. ¡Nuevo
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1: Llega el momento para escuchar al pastor Héctor Mancio en Principios de Vida, siendo las 11 de la mañana, 9 minutos, 11 y 9. El pastor Héctor Mancio nos hablará acerca de el conocer a Dios. 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
2: Quiero en esta oportunidad continuar hablando acerca de la serie La Vida Cristiana. El tema que vamos a desarrollar con la ayuda del Espíritu de Dios es el conocer a Dios. La vida cristiana, para que pueda ser fructífera, productiva y en cierto punto exitosa, requiere de que quien la profesa o quien la practica pueda desarrollar la facultad de conocer de una manera personal, íntima y profunda al Dios creador de los cielos y la tierra. Con esto estoy diciendo que de nada le servirá el que usted tenga conocimiento de la Escritura, el que tenga conocimiento de determinada iglesia, o el que conozca a personas que allí se congregan, si usted no tiene un conocimiento personal de Dios. No existe nada en este mundo que sea tan benéfico, tan saludable, tan gratificante, como tener la plena convicción y seguridad de que usted conoce verdaderamente a Dios. Cuando usted no lo conoce, hay algo que no está completo en su vida. Hay una gran necesidad en su alma que continuamente le produce inseguridad, inquietud, afán, y como que usted se encuentra desubicado. El conocer personalmente a Dios le otorga, entre otras cosas, un sentido de confianza y dependencia en Él, que aunque no lo pueda ver, usted sabe cómo es Él y que nunca le va a fallar. Hay muchas cosas que fallan en esta vida. Hay sueños que no se cumplen. Hay sucesos que uno anhela y no llegan. Pero cuando se trata de la confianza que se deposita en Dios, por el conocimiento que tenemos en Él, sabemos que Él nunca falla. Esto significa que una de las metas más importantes en nuestra vida debe ser la de conocer a Dios de una manera personal. Todo lo que debe atraer nuestra atención, lo que promueve el entusiasmo por vivir en este mundo debe ser encauzado primeramente en conocer de una manera clara al Dios que envió a Jesucristo para que muriera por nosotros en la cruz del Calvario. Y esto no es solamente un evento. No depende tampoco de una experiencia en la que usted logra palpar o experimentar la manifestación de su divino espíritu. Eso representa solamente una parte en lo que es la trayectoria o la jornada de poder conocer a Dios. Se lo voy a decir de otra manera. ¿Cuántos años tendrá usted de haberse encontrado personalmente con Dios? ¿O cuánto hace que usted conoce al Señor? ¿Tres años, 10 años o 20 años? Supongamos que son 10 años. Cuando usted tuvo esa experiencia personal con Él, eso no terminó ahí. Ahí se estableció la plataforma para que en su diario vivir usted pudiera disciplinarse de una manera continua, permanente y disciplinada en poder tener un mejor conocimiento de Dios. El creer solamente en Él no es suficiente. En cierta forma le puede ayudar el depositar su vida en Dios por causa de la fe que profesa tener en Él. Puede hacer que su poder obre en beneficio de sus circunstancias y aún de su propia vida. Pero no es suficiente. Cuando hablamos de creer, hay una declaración a la que se refiere el apóstol Santiago en su epístola, y dice una profunda verdad. ¿Tú crees que Dios es uno? Lo plantea a manera de pregunta. Y luego agrega, bien haces. O sea, que el creer en Dios es una práctica buena. Pero luego él agrega, también los demonios creen y tiemblan. Lo que hace la diferencia en la vida de una persona es que dispone personalmente de la experiencia personal de conocer a Dios, en lo que estableció una nueva etapa en su vida, que no fue solamente un acontecimiento emocional, no fue solamente un suceso en el que por determinado tiempo se sintió muy bien. Eso estableció la plataforma para que pudiera cada día ir creciendo en el conocimiento de Dios. En efecto, uno de los conocimientos que más debemos valorizar es el que se relaciona con Dios. Eso le otorga mucho valor a su vida, mucho significado y mucho bienestar. Cuando analizamos la experiencia del apóstol Pablo, descubrimos que una de sus mayores metas, uno de sus más grandes anhelos, era el conocer personalmente a Dios y de una manera más amplia, más profunda y más evidente. Lo que él había oído de Dios y lo que él había experimentado cuando iba camino a Damasco, para él no era suficiente. Y es correcto pensar así. Porque si hablamos de una persona tan especial, tan sublime, alguien que se presenta como un ser santo, justo, perfecto, bueno y eterno, demanda que uno continuamente quiera conocerlo por lo que él es y por lo que provoca en nuestras vidas, el conocimiento que tengamos de Él. Según la declaración del apóstol Pablo en el libro de Filipenses, capítulo número 3, versículo 10, ahí él dice lo siguiente: a fin de conocerle. Esta era básicamente una de sus prioridades, conocer personalmente a Dios, tener un conocimiento basado en lo que Él verdaderamente es, no en imaginaciones, no en ideas humanas, no en enseñanzas tradicionales, porque la mayoría de nosotros tuvimos la triste o la lamentable experiencia de que nos enseñaron a un Dios muy diferente al que Él es. Lo utilizaban en parte como un emblema que Él no poseía, como si Él fuera un verdugo. Si no te portas bien, Dios te va a castigar. Y uno desarrolló conceptos inapropiados en lo concerniente a Dios. La falta de conocimiento en la vida de los tatarabuelos, en los abuelos o bisabuelos, abuelos y en los padres, se hizo patente en nuestras vidas. Y cuando hay alguien que no tiene un conocimiento claro de Dios, va a tener muchas ideas distorsionadas. Lo que gobierna nuestra vida, nuestra manera de conducirnos y los conceptos que tengamos acerca de las cosas, de la vida y aún de nosotros mismos, depende en gran parte del conocimiento que tengamos de Dios. Son nuestros pensamientos, nuestras ideas y lo que creemos, lo que influye mucho en nosotros. Por eso es de vital importancia el poder conocer a Dios continuamente. Y cuando hablamos de conocer a Dios de una manera personal, amplia, íntima y profunda, estamos hablando de que puede tomar una serie de factores para que esto sea una realidad en nuestra vida. Factores relacionados con experiencias, con circunstancias buenas y con circunstancias malas. Requiere también de lo que es el tiempo. Permítame hacer una pregunta. ¿Cuántos años tiene usted de casado? Sí, perdone que se lo recuerde. ¿Cuántos años tiene? 36 años. Y mire con qué pena que lo dice. Bueno, usted tiene 36 años viviendo y hay cosas que usted todavía no conoce de su esposa. Y hay cosas que todavía su esposa no conoce de usted. Son 36 años de días buenos y de días malos, de comidas malas y de chilaquiles sonorenses. Esos son los buenos. Por eso es que a veces las personas se desaniman en su caminar con Dios. Ellos cuando comienzan a ver que las cosas no son como ellos quisieran, o que no concuerda lo que creen con lo que viven, entonces la razón predomina y los confunde. Y las personas se desaniman o terminan confundidos. Y pasan por alto que Dios se vale de utilizar circunstancias que no están en nuestro programa o en nuestra mente, para utilizar cada una de esas experiencias con la finalidad de perfeccionar una obra que ha comenzado en nuestras vidas, a fin de poder terminar un propósito. Nosotros estamos en este mundo no por casualidad, ni por error de los padres. Estamos en este mundo como resultado de un propósito divino. Cuando pases por las aguas, no te ahogarás. Dios habría de permitir que pase por las aguas. Y quizás en las aguas le iban a llegar hasta el cuello. Y si no sabe nadar, usted más propenso es a preocuparse. Pero la promesa está en que usted no se iba a negar. No se iba a ahogar. Y cuando pases por el fuego, Dios no dijo que no nos iba a librar del fuego. Dios lo que dijo es que la llama no ardería en nosotros. Para dar a entender que uno puede estar en medio de situaciones muy difíciles, que a cualquier persona le pueden producir el deseo de suicidarse, pero a uno no. Porque en esos momentos de prueba, de adversidad, cuando las situaciones son seriamente graves y críticas, ahí es donde Dios se hace presente y donde podemos llegar a conocerlo de una mejor manera.
1: Pasado acá el pastor Héctor Manso en Principios de Vida, el pastor hablándonos acerca de el conocer a Dios, la tercera parte de esta serie que nos enseñaba el pastor Héctor Manso. Resaltar tres puntos muy importantes. Uno de ellos, conocer a Dios debe ser una prioridad de la vida cristiana. Y es que la vida cristiana no consiste solamente en conocer la Biblia, asistir a una iglesia o conocer a otros creyentes. Es necesario desarrollar un conocimiento personal, íntimo y profundo de Dios. Conocerlo produce confianza, dependencia y también seguridad, porque aprendemos quién es Él y comprendemos que nunca falla. Por eso no debemos conformarnos con saber acerca de Dios. Debemos buscar conocerlo personalmente cada día mediante la oración, su palabra y una relación constante con Él. Eso nos lleva al segundo punto, y es que conocer a Dios es un proceso continuo de crecimiento. El encuentro con Dios no es el final, sino el comienzo de una jornada. La fe y una experiencia inicial con el Señor deben llevarnos a crecer continuamente en su conocimiento. El apóstol Pablo tenía como una de sus grandes metas conocerle, buscando profundizar cada vez más en quién es Dios. Así que preguntémonos si nuestro conocimiento de Dios ha crecido durante los últimos meses o años. No importa cuánto tiempo llevemos como cristianos, siempre, siempre podemos conocer más profundamente al Señor. Jamás vamos a poder conocerlo en su totalidad, y es por eso que cada día, no importa los años que usted tenga, cada día puede seguir conociendo del Señor. Y como tercer punto, resaltar lo que nos decía el pastor Héctor Manso, y es que Dios también se revela en medio de las pruebas. Las circunstancias difíciles no necesariamente significan que Dios nos haya abandonado. Acá el pastor nos enseña que Dios puede utilizar experiencias buenas y malas para perfeccionar la obra que ha comenzado en nosotros y asimismo llevarnos hacia su propósito. Precisamente en momentos de adversidad podemos experimentar su presencia y llegar a conocerlo de una manera más profunda. Como enseñanza para nuestras vidas, bueno, cuando atravesemos dificultades, en lugar de preguntar solamente por qué me está pasando esto, Debemos aprender a preguntar qué quiere Dios enseñarme y cómo puedo conocerlo mejor a través de esta situación, ¿cierto?
3: Definitivamente es así, Valeria. Y son preguntas muy inteligentes. ¿Qué quiere Dios enseñarme y cómo puedo conocerle mejor a través de esta situación? A veces uno le reclama más a Dios y se queda en eso, en el enojo, en lugar de, bueno, Señor, esto no lo entiendo, me incomoda, me duele, me entristece, me confunde. Pero, Señor, ¿cómo puedo conocerte en medio de esta situación? El pastor Héctor entonces nos ha dicho que conocer a Dios debe ser una prioridad de la vida cristiana. Conocer a Dios es un proceso continuo de crecimiento y que Dios también se revela en medio de las pruebas. Digamos entonces que conocer a Dios debe ser mucho más que una creencia o una experiencia del pasado. El pastor mencionaba que, bueno, Satanás y los demonios también creen, ellos creen en Dios. Creen. Y creo que son los que más creen en Dios.
1: Sí,
3: porque saben que es
1: ellos
3: real.
1: Saben de Biblia.
3: Ellos saben de Biblia. Uh-huh. Creen en Dios, pero no obedecen.
1: Exacto.
3: No se sujetan a Dios. Hay personas que creen en Dios. Hay muchas personas que creyendo en Dios se van a ir lamentablemente, tristemente a la condenación eterna. Porque es que no es creer, simplemente es el creer tiene que ir a acompañamiento de una sumisión, de una rendición a Dios. Conocer a Dios debe ser mucho más que una creencia, repito, o una experiencia del pasado. Es una relación que debe crecer todos los días. Busquemos al Señor en su palabra, aprendamos a confiar en Él y permitamos que tanto los momentos buenos como las pruebas nos acerquen más a su presencia. Como Pablo, hagamos del conocimiento de Dios una de nuestras mayores prioridades. Conocerlo más, confiar más en Él y vivir de acuerdo con su propósito es lo que nos ha dicho el pastor Héctor Manso en Principios de Vida. ¿Qué tal si también usted apoya este ministerio, el de Nuevo Continente, al respaldar con una ofrenda para que esta predicación del pastor Héctor siga siendo difundida en esta emisora? 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
1: En la música escuchemos a Armando Flores con el tema de Quiero Conocerte.

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2: Esta es la compañía de Nuevo Continente. Hoy saludando también a nuestros oyentes. Si hay algún mensaje antes de proseguir con el tema que estamos tratando en esta oportunidad, tiene que ver con la energía eléctrica en Colombia. Estamos en un riesgo de apagón y no nos gustaría que nos cortaran la energía eléctrica. No. Imagínate nosotros aquí en la emisora otra vez volver a las plantas eléctricas como hace algunos años, cuando se cortaba la energía eléctrica y a las 6 de la tarde nos tocaba prender la planta eléctrica como hasta las 8:30 de la noche. Uy, no, qué horrible. No. No quiero volver a vivir eso.
3: Los tiempos de antaño.
2: No. Y pues Colombia está en riesgo.
3: La verdad, sí.
2: Entonces, bueno, ahorrar energía eléctrica. A veces los muchachos, los jóvenes, los niños no son muy conscientes de ello. Y el papá y la mamá sí que son los que tienen que pagar. Te están apagando a toda hora los bombillos aquí, claro. El muchacho no deja prendido el televisor, se va. Deja conectado el celular, se va. Bueno, en fin. Pero es necesario tomar conciencia. ¿Algún mensaje, Valeria, que dicen los oyentes?
3: Saludamos a esta hora a Jairo Fandiño, conectado con Nuevo Continente, a Johnny Zapata, y dice: muy buenos días, mis apreciados hermanos Valeria y Delson. Feliz inicio del mes de septiembre, Dios me los bendiga siempre. Un gran abrazo desde Ibagué. Gran abrazo para ti, Johnny, ahí desde Ibagué, escuchando Nuevo Continente. Saludo para Nancy Godoy, dice: feliz día, hermanitos, acá en sintonía, por allí estaré. Buenos días, también dice Valeria, hermanito del Sundani, reportando sintonía, gracias por las oraciones. Cecilia, ahí también nos envía y reporta su sintonía. Ahí Claudia, ahí dice: se me olvidó la dirección. Dice: no, mentiras.
2: Carrera 27-49-48. Carrera 27-49-48. Carrera 27-49-48. ¿Se le olvidó?
3: Exactamente. Saludos para Claudia, para Elena también, ahí están en sintonía de Nuevo Continente. Inesita Martínez por acá nos deja mensaje. Hola, Inesita.
4: Buenos días, nena Valeria y Delcito, muy buenos días, bendecido día para ustedes. Que el Todopoderoso les continúe bendiciendo, guardando, protegiendo. Feliz inicio de mes, de amor y amistad. Que es lo que nos une a todos nosotros y los más los que conocemos de nuestro Creador del Cielo. Un abracito.
3: Gracias, Inesita, un abracito para ti. También feliz inicio de mes de septiembre. Saludamos a Jorge Bejarano, saludamos a Esperanza Forero, a Reinel, que por acá nos deja también nota. Hola, Reinel.
5: Hola, familia de Nuevo Continente, un amarillito en la ciudad de Neiva, sigo siendo amarillito, dándole gracias al Señor por esta emisora. Se escucha a la distancia por la página de internet oficial de Nuevo Continente 1460M. Y bueno, extrañándolos, les cuento que comencé un nuevo proyecto de vida, estoy estudiando y bueno, en medio de mis tiempitos, por ahí los escucho, acabo de ver el estado y quería compartirle mi saludito a la distancia a toda la familia de Nuevo Continente, desde la hermana Becky, nuestro director, el señor Luis, y bueno, de ahí para abajo a todos los que forman parte de esta hermosa familia. Los que no llegan a nombrar, quizás de pronto se van a sentir un poco, yo me acuerdo de todos, de Carlitos, de Eriquita, del Sundani indiscutiblemente, de Víctor, de Urielito, y bueno, sabes que hay personas que uno dice, que formaron parte o han formado parte, digamos, de ese vivir de la vida cristiana. Y ustedes, con sus tremendas voces y con sus tremendos talentos, han formado parte de esas cosas que son imborrables en la mente de nosotros. Bendiciones, cuídense mucho y no olvide que Cristo viene pronto. Siempre atento a las señales de la venida del Señor. Mientras eso, sigamos estudiando, sigamos trabajando, sigamos haciendo puertas abiertas, sigamos haciendo la labor en la tierra, que es predicar el Evangelio. Bendiciones para todos. Reynel, el hombre.
2: Gracias, Reynel. Un abrazo, miren, desde Neiva.
3: Desde Neiva.
2: En el departamento del Huila.
3: Entonces, un abrazo, Reynel. En el departamento del Huila.
2: Huila. Nos vamos a pegar la rodadita por allá. A Neiva, un abrazo, Reynel.
3: Ahí nos envió foto y todo.
2: Eso, un buen amigo de Nuevo Continente. Bueno, Valeria, hablemos de energía eléctrica antes de que nos corten el servicio. No, que no lo vayan a cortar. Bueno, hay una empresa que opera el sistema eléctrico de Colombia.
3: Sí.
2: Y administra el mercado mayorista. Esa empresa se llama XM, así son las iniciales. ¿Qué hace? Bueno, la XM coordina la generación, opera la red nacional, mantiene el equilibrio, administra el mercado mayorista, supervisa las condiciones del sistema. A ver, supongamos que mañana a las 7 de la noche Colombia necesita 11.000 megavatios. XM tiene que coordinar algo parecido a: necesitamos que las hidroeléctricas produzcan X megavatios, las térmicas Y megavatios, las plantas solares ya no aportan porque están oscureciendo y tenemos que transportar esa electricidad para estas líneas. Pero hay una complicación: la electricidad no se puede almacenar fácilmente en grandes cantidades. Por eso, producción y consumo tienen que estar prácticamente equilibrados segundo a segundo. Si de repente la demanda es igual a 11.000 megavatios, pero una falla solo puede producirse, o por una falla solamente puede producirse, debido a una falla, 9.500 megavatios, el sistema empieza a tener un problema. XM debe reaccionar rápidamente utilizando otras plantas, modificando flujos o tomando medidas para evitar que el problema se convierta en un apagón. ¿Es XM el dueño de las hidroeléctricas? No. Esto es muy importante. XM no es quien genera la mayor parte de la electricidad. Hay empresas generadoras como EPM, Enel Colombia y otras. XM coordina el sistema independientemente de quien sea el propietario de cada central. Bueno, eso hay como para tenerlo en cuenta, Valeria, de lo que hace un poquitico, o de qué es XM, porque ahora sí vamos a hablar de XM, que es la empresa encargada de coordinar todo lo que tiene que ver con la parte eléctrica de Colombia. Ahora sí, ¿qué hace XM? ¿Qué hace XM, Valeria?
3: Pues aquí hay una pieza que suele ser poco conocida, y es que XM opera el Sistema Interconectado Nacional y administra el mercado de energía mayorista. En términos sencillos, XM es como el director de orquesta. Entonces, cada día tiene que decidir cuánto producirán las hidroeléctricas, cuánto producirán las térmicas, qué centrales deben encenderse, por dónde circulará la electricidad, también qué líneas están disponibles, qué restricciones existen, cómo mantener frecuencia y voltaje, cómo atender también la demanda en cada momento. Así, la electricidad tiene una particularidad: no podemos simplemente producirla hoy y guardarla en enormes cantidades para utilizarla mañana. En Colombia, los embalses funcionan parcialmente como almacenamiento energético porque permiten decidir cuándo utilizar el agua.
2: Entonces, importante, has dicho que XM es como el director de orquesta y tiene que distribuir, coordinar, en fin, todo el tiempo, todo el tiempo. Por eso les decíamos, mire, el hecho de tener energía eléctrica en ese momento que los bombillos aquí están encendidos, que tenemos encendida la computadora, la consola, los equipos, ustedes allí en la casa que tienen conectado el radio o el televisor, que tienen conectado el módem para que les llegue el internet, todo eso, mire, tiene un engranaje demasiado complejo, coordinado por esa empresa que se llama XM. ¿Cómo viaja la electricidad? Porque a veces uno prende ahí el activa el interruptor y llegó la luz o la energía eléctrica. Pero también hay un proceso bastante complejo de cómo viaja la electricidad. Expliquemos eso, Valeria.
3: Sí, aquí está una de las partes más importantes para entender el riesgo de apagón. Supongamos que una hidroeléctrica en Antioquia produce 1000 megawatts.
2: Megavatios.
3: No significa que esos 1000 megavatios puedan llegar automáticamente a Bogotá, Barranquilla o Cali, no. Sino que la electricidad tiene que atravesar una red. Entonces, el sistema tiene diferentes niveles.
2: Vámonos entonces, digamos, en ese proceso de los diferentes niveles, en primer lugar está la generación, lo que decíamos antes. Generación, eso luego va a la transmisión nacional, que lo que dijimos, la alta tensión, generación, transmisión nacional, que está relacionada con la alta tensión. De ahí, de la transmisión nacional y la alta tensión, pasa a la transmisión regional y luego a la distribución local. De la distribución local llega ese aparatico que encontramos en los postes de las esquinas de las calles, que es el transformador. ¿Han escuchado ustedes a veces cuando se estalla un transformador que eso suena durísimo, como si fuera una bomba? Ok, entonces de la transmisión regional llega a la distribución local, de la distribución local al transformador y del transformador a mi casa.
3: Literal.
2: Al comercio o la industria. Miren todo el proceso, Valeria.
3: Wow.
2: Y eso es en cuestión de muy rápido. Entonces, mire, la generación, si es en una hidroeléctrica, ahí están conectados los cables de alta tensión para llevarla a nivel nacional. Luego, cuando está a nivel nacional, se distribuye a las diferentes regiones, sector Caribe, sector Sur, el occidente del país, el oriente, en fin. Luego la distribución local a cada ciudad, Barranquilla, Medellín, Bogotá, en fin. Al transformador de cada barrio hay un transformador y ese transformador lanza la energía eléctrica a nuestras casas. Entonces, mire, la transmisión nacional utiliza líneas, hablamos de cables, líneas de alta tensión, porque transportar electricidad a voltajes elevados reduce las pérdidas. Después, cerca de las ciudades están las subestaciones que van reduciendo el voltaje hasta llegar a niveles que puedan utilizar los consumidores. Es decir, regularmente uno usa 110 voltios en la casa. Otros creo que usan 210, pero normalmente son como 110. Entonces, mire, si es ¿qué tal que viniera esa alta tensión y no fuera regulada? Imagínate, se nos arruinarían los equipos y se quemarían los cables de la casa.
3: Sí,
2: entonces,
3: no.
2: Esa alta tensión tiene que ir regulándose, distribuyéndose a través de los diferentes mecanismos hasta que llegue un flujo que no vaya a traer ninguna afectación a una casa o al comercio. Entonces, como les decía, están en las ciudades, las subestaciones que están cerca de las ciudades, van reduciendo el voltaje hasta llegar a niveles que usted y yo podamos utilizar. Hay un organismo que se llama la CREG. Y la CREG es la que ha dicho que vienen unos incentivos. Primero hablemos de los incentivos para quienes ahorran energía. El próximo mes vendrá ya como es algo pedagógico. Pero después de ese primer mes, si usted consume más energía de lo habitual, le van a cobrar una multa. Si ahorra, entonces le van a dar un estímulo. Entonces,
3: ¿a partir del próximo mes o de este mes de septiembre?
2: Del próximo mes, de este mes que viene la facturación.
3: Ah, ok.
2: Entonces, primero es pedagógico, uh-huh, para enseñarle a la gente, pero ya después vienen las sanciones. Y entonces la CREC reconoce dentro de la tarifa los costos de transmisión, distribución, generación, comercialización, pérdidas y restricciones, entre otros componentes. Ahora, ¿cómo se distribuye la energía en las regiones?
3: Aquí hay algo interesante, y es que Colombia tiene un solo gran sistema eléctrico interconectado, pero dentro de él existen regiones con características muy diferentes. XM divide la demanda, entre otras categorías, en regiones como Caribe, Centro, Antioquia, Valle, Oriente, Sur, Chocó, Guaviare, etc. Y no todas producen y consumen lo mismo.
2: Por ejemplo, Valeria, porque los ejemplos nos aclaran mucho.

0: kilovatios hora. Mire que hablábamos de kilovatios. Ahora es algo superior. Gigavatios hora en Caribe. Luego está en el centro. En el centro del país, la región centro, tuvo una demanda en el mes de julio de 1763 gigavatios o gigavatios hora. Y en Antioquia, la demanda fue de 1050 gigavatios hora. La demanda nacional en julio fue de 7.701 gigavatios en el mes de julio. Miren, todo lo que se consume de energía eléctrica. Y en la medida en que las ciudades vayan creciendo, como Bogotá, por ejemplo, pues el consumo va a ser mayor. Miren, todos los edificios que están construyendo aquí en Bogotá, en las otras ciudades aledañas o municipios aledaños a Bogotá. ¿Cuántas familias en el próximo mes o finalizando el año van a estar instaladas en esos apartamentos o en esas casas consumiendo energía, consumiendo energía? Entonces va elevando. Y si se secan los embalses y si no hay otras fuentes de generación de energía eléctrica, eso va a generar un caos.
1: Decir que esto genera una cuestión fundamental, y es que una región puede tener electricidad disponible en términos nacionales, pero tener problemas para recibirla localmente. Por ejemplo, hay suficiente generación en Antioquia, pero una línea de transmisión hacia otra región está limitada, entonces no puedes simplemente decir mándenles más electricidad, ya que la red tiene límites físicos. Y por eso, bueno, un sistema eléctrico puede tener suficiente generación total y aún así, bueno, presentar racionamientos regionales o desconexiones preventivas.
0: Hay una situación muy delicada en Colombia, sobre todo en la región Caribe. Y el mismo presidente en época de campaña, él dijo, voy a tratar de solucionar ese problema en el Caribe. Porque el Caribe sufre mucho. Bueno, es una región de clima cálido y el consumo de energía es bastante alto. El Caribe colombiano es una de las zonas que más preocupa actualmente. Porque tiene una demanda eléctrica muy elevada. Temperaturas altas. Allí todo el tiempo se ha prendido el ventilador o la refrigeradora, bueno, en fin, porque hace mucho calor. También fuerte utilización de aire acondicionado, crecimiento de la demanda, problemas históricos de pérdidas, corruptos que se han robado el dinero o que no les han pagado a esas empresas, gobiernos irresponsables que no se han preocupado por esa región Caribe, y ahora miren el riesgo en el que todos estamos. Y también están las restricciones de transmisión. Una red que ha necesitado importantes inversiones. En julio de este año, hace un mes larguito, el Caribe fue la región con mayor demanda eléctrica del país, con 2.278 gigavatios hora. Bueno, esa es la realidad. Este tema es amplio, Valeria. Yo creo que nos va a tocar un segundo programa para hablar de este asunto, porque vienen también cómo ahorrar energía eléctrica, sí. Todo eso, toda esa pedagogía y cómo entre todos ayudamos a que no nos vayan a cortar la energía eléctrica. Eso no es un asunto de poca monta, tenemos que pensarlo muy bien, porque si nos quedamos sin energía eléctrica, ¡ay, Valeria! ¿Qué harás para ver tus novelas? ¿Te gusta ver tantas novelas? A mí no me gusta, pero...
1: Yo no veo novelas.
0: No, tú no ves novelas. Bueno, algo de música y un poco más adelante, por allá después de las 12 del día, vendrá la pausa para que la pasemos bien. Estés enfocados. Angie Valeria Ochoa Salazar, Delson Dani Morales, les hemos acompañado en este segmento del día.

0: ¿Recuerda usted cuál fue la mayor goleada en un partido de un mundial de fútbol? 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Entréguele su corazón a Cristo y tenga un nuevo comienzo.
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0: Valeria, Valeria, Valeria. Bueno, Valeria, bienvenida a su pausa.
1: Gracias.
0: Que también es mi pausa.
1: Bienvenido.
0: ¿Cómo la pausas hoy?
1: Hoy la pauso muy bien.
0: Chévere. Comienzo de mes.
1: Así es.
0: ¿Hoy qué se celebra? ¿Qué día? ¿Qué fecha? ¿Qué acontecimiento?
1: Hoy es primero de septiembre. Y como es primero de septiembre, bueno, se celebra
0: hoy día internacional. Es el día de los
1: enamorados. No, hoy no.
0: ¿No?
1: Se celebra hoy es el Día Internacional de los Primates.
0: De los primates. A mí no me gusta mucho eso de los primates, porque da a entender como que nosotros venimos del mono, y el hombre no viene del mono. Nosotros fuimos creados a imagen y semejanza de Dios, no como los monos. Busque por... A ver, ¿qué son los primates? A ver.
1: Dice, los primates son un orden de mamíferos placentarios al que pertenecen los humanos y sus parientes más cercanos.
0: ¿Sí ves?
1: Los miembros de este grupo surgieron hace entre 55 y 85 millones de años a partir de pequeños mamíferos terrestres.
0: Ustedes dicen que venimos del mono, pero bueno, se dice que es el día de los primates. Pero bueno, oportunidad para decirle a la gente que aunque hagamos monadas, no venimos del mono. Hay muchos que se hacen monadas, ¿cierto?
1: Exacto.
0: Pero usted ni yo venimos del mono. ¿O sí? ¿O usted tiene cara de mono o qué?
1: No, igual la palabra del Señor dice que nos hizo imagen y semejanza de Él, no que nos hizo imagen de semejanza de un mono.
0: Claro, no. Y los animalitos, de hecho, uno de los animalitos que más me llaman la atención son los... Bueno, nosotros le decimos micos, en México les dicen changos, a mí me llaman la atención los gorilas, bueno... Son animalitos muy bonitos, pero el hombre no viene de ahí. Eso lo dijo el señor Darwin, que la evolución de las especies y todo ese cuento. Pero es para sacar a Dios de la ecuación y decir entonces que venimos de los monos, de los primates, y que Dios no está por ahí por ningún lado. ¿Quién es Dios? Algunos dirán, no. Nosotros fuimos creados por Dios. Él creó a Adán. Lo formó del polvo de la tierra, creó a Eva, la hizo con las características físicas, al ser humano lo creó él, no venimos del mono. A propósito, hay una canción que se llama, por favor si la puedes buscar ahí búscala ahí, El Rap del Mono, El Rap del Mono, canta Juan Carlos Fernández, Rabito, así, El Rap del Mono, Rabito. El rap del mono. Y en esa canción nos habla el rap del mono. Entonces, díganoslo.
1: Ahí está. De Rabito.
0: El rap del mono. Juan Carlos Hernández, conocido como Rabito, nos entrega ese tema. Bonito, escúchelo.
1: Claro que sí.

0: ¿Cómo le quedó el ojo?
1: Bien. ¿Ah? Me gustó, está chévere.
0: El rap del mono.
1: El hombre viene de Dios.
0: El hombre no viene de la evolución.
1: No.
0: No, señorita. Pilas con eso. Pilas con eso. Bueno, aquí estamos en la pausa. En la pausa de Nuevo Continente. En este primer día del mes de septiembre. ¿Cuántos días trae septiembre?
1: Septiembre trae
0: 30 días.
1: 30 días.
0: No se confunde.
1: Septiembre trae 24 días.
0: 24 días. Sí. Ok. Ah, ok. 24 días. Sí. Los otros seis son de fiesta.
1: Los otros seis no existen.
0: Son de fiesta. Hoy estamos comenzando Puertas Abiertas. Usted lo que pasa es que no quiere reconocer que el 25 es el día de mi cumpleaños y por eso quiere sacarlo de... Dice, empieza a contar 1, 2, 3, 4, bueno, llega 23, 24, 26, 27.
1: ¿Literal? Literal.
0: No, pero ese día voy a pedir, para que no tenga que decirme feliz cumpleaños, voy a pedir permiso ese día. ¿En serio? ¿Ah?
1: Happy birthday to you.
0: Eso, y una vez cánteme el happy birthday. ¿Cómo dicen? Happy birthday. Porque aquí cantamos en Colombia, es happy birthday, ¿cierto?
1: Happy birthday.
0: Happy birthday.
1: Happy birthday to you. Happy birthday to you.
0: Happy birthday to you. ¿Ah? Happy birthday to you. Escúchalo, sí, ¿cierto? Sí, sí. A los mariachis. Happy, happy birthday to you. Happy birthday.
1: ¿Ah? Happy birthday.
0: Bueno, saludemos a los oyentes, a ver quiénes están en sintonía, que levanten el pulgar, que nos digan, a ver, pulgar arriba o pulgar abajo, bueno, pues está bien. A ver, quiénes están en sintonía, a ver que nos digan, a ver, levantando un pulgar, enviando una carita o algo, vamos a hacer un recorrido, quiénes están en sintonía de Nuevo Continente a esta hora, y si están fuera de Colombia, pues nos dicen fuera de Colombia, en tal ciudad, si lo pueden mencionar, o fuera de Bogotá, en otros municipios que no sea Bogotá. Ay, a ver, que empiecen a levantar el pulgar, a ver si es que le escuchan a usted o no, Valeria, o a partir, desde que llegó Valeria, apagaron los radios. Ay, ella dice, ¿por qué me hacen eso?
1: Sí, claro que no.
0: A ver, ¿quién?
1: Mercedes dice la pausa y ahí ya.
0: Bueno, ya tenemos un oyente.
1: Dice, qué alegría, Nuevo Continente y nuevo mes.
0: Sí, Cristina. Bueno, ya tienes un oyente, a ver.
1: Cristina ahí también está reportando sintonía, Delfina ahí con pulgar arriba.
0: Bueno, dos oyentes, bueno, ya van tres,
1: Mercedes,
0: van tres, bueno, van tres, Delfina. Van tres, a ver.
1: Ajá. Y necesito también ahí.
0: Bueno, van cuatro, ahí va subiendo, eso va subiendo.
1: Narciso dice que grano, está tomando té.
0: La gallina llena el buche, de grano en granito, a ver, entonces ya van cuatro, ¿quién más?
1: Narciso.
0: Ahí también Narciso, bueno, van cinco.
1: David, ahí también, pulgar arriba.
0: David, van seis.
1: Y acá Doris dice, bendiciones, amigos, ahí levantando la mano.
0: Doris, van siete.
1: Patricia dice, buenas tardes, en sintonía, Dios los bendiga. Desde Minuto La María, sean San Joaquín, Ciudad Bolívar.
0: Van ocho.
1: Jairo por acá nos deja mensaje.
2: Van nueve. También, ahí es el mío. Pero estoy escuchando. ¿Podría escuchar Loco de Rescate?
0: Loco de Rescate, bueno, sí, ahora Loco de Rescate, claro que sí. Ahoritica.
1: Ahí está Jairo, ahí también está.
0: Como dirían, Hortica.
1: Fernando nos dice, yo y les puse tarea, feliz tarde.
0: Eso, ¿quién más? A ver, ¿quién?
1: Lorena reporta? También reporta sintonía. ¿Quién? Lorena.
0: Hola Lorenita, su merced, días sin comunicarse con nosotros, tenías falla, pero bueno, ya borraste las fallas. ¿Quién más?
1: Juan Piz, ¿para qué dice? Hola señores, Juan Piz. Nuevo Continente, sí señor.
0: Ajá.
1: También Yolanda, y dicen, en sintonía total.
0: Hola, Yolandita, qué gusto me da volver a verte.
1: Dora Malaver dice, hay bendiciones, pulgar arriba, ya en sintonía.
0: Eso, no, ya por lo menos creo que pasamos los 10. Dice,
1: yo
0: firmo
1: acá, firme con Nuevo Continente.
0: Eso, a ver, ¿quién más está en sintonía?
1: Luz Edilma también ahí dice Firmes por Nuevo Continente.
0: Firmes con Nuevo Continente, muy bien. ¿Quién?
1: Así es, entonces.
0: ¿Quién es?
1: Es ¿quién dijo? ¿Quién es quién? Perdóname.
0: O sea, la persona que se comunicó.
1: Luz Edilma.
0: Ah, Luz. Uy, Lucecita, a Lucecita sí, a Luz sí, aunque haya racionamiento de energía, nunca se le va la luz. ¿Ah?
1: Nunca se le va la luz.
0: ¿Cuál es el colmo de luz? A ver, ¿cuál es el colmo de luz?
1: Que se le vaya la luz.
0: Que se le vaya la luz.
1: También Delfina y dice, Firmes por Cristo Rey.
0: Eso, Delfinita, eso, muy bien. Cristo Rey, sí. A mí me gusta cuando el presidente dice, ¡Viva Cristo Rey! Y es Cristo Rey, Él es el Rey. Me gusta. Aunque algunos no están de acuerdo, pero sí, Él es Cristo Rey, nuestro amado Señor Jesús. ¿Quién más?
1: Por acá nos escriben, nos ponen Chuelito arriba, pero no tenemos el nombre.
0: Ay, no tenemos el nombre.
1: Pero ahí nos ponen Chuelito arriba.
0: ¿Quién es la persona del Chulito? Está escribiendo ahí.
1: A ver.
0: Cuando escribe no habla. Y cuando come, menos.
1: Y cuando como menos.
0: Hoy día está ahora hablando de comida, mira. Ahora hablando de comida.
1: Mejor dicho.
0: Ay, no. Bueno, aquí también estoy escribiendo. Cuando yo escribo no hablo.
1: Se hace el que escribe, se hace.
0: Me hago el que. No, ya estoy actualizando el material para el resumen de la semana. Hay un banquete de resumen de la semana para ese. Y temas buenísimos. El resumen de la semana. Les invito, es que ustedes no se levantan temprano conmigo. Chévere levantarse en un domingo tempranito y escuchar enseñanza bíblica, como las del resumen de la semana. El resumen de la semana, la primera emisión es a las 6 de la mañana y la segunda en la noche, a las 9 de la noche. Entonces ahí para que lo tengan muy presente, el resumen de la semana.
1: Por acá Diógenes escribe con mi esposa, ahí escuchando la emisora.
0: ¿Quién?
1: Diógenes, amigo mío.
0: ¿Cómo va todo, Diógenes?
1: Ahí con la esposa están.
0: Él es el hombre escuchando. Más generoso. Diógenes. Diógenes. ¿Sí?
1: Diógenes.
0: Sí, Genes. Eso, muy bien. Diógenes, ahí con su esposita, ¿y dónde están? A ver, cuéntenos, ¿están preparando el almuercito? ¿Qué están haciendo? ¿O la va a invitar a almorzar? Eso, le tocó meterse la mano al deril invitándola, invitar a almorzar al esposita.
1: ¿Ya le echaste el agua?
0: ¿Ah?
1: ¿Ya le echaste el agua a Diógenes?
0: Ya,
1: ¿tú sí, le
0: ya
1: echaste el agua?
0: Sí, yo dizque quería. Dizque, gracias por ayudarme, hermano. Dizque, gracias por ayudarme. No, Diógenes, sí. Si puede, vaya al restaurante, ahí el de la esquina es el de doña, ¿cómo se llama? Doña Zoila. ¿Ah?
1: No sabía que se llamaba así.
0: ¿Quién más?
1: Diana Rocío, y dice, feliz y bendecido día, un abrazo de corazón. También Lorena, mira, Lorena dice, ¿cómo están, hermanos de Nuevo Continente? Yo sí me levanto temprano los domingos porque tengo que llegar a ensayar en la iglesia.
0: Ah, pero no escucha el resumen de la semana, o sea, ya apague el radio, está bien. No, pero mientras va camino a la iglesia, mientras se va preparando, se levanta tempranito y escucha el resumen. Y ya que se vaya a la iglesia, si se va caminando o si se va en el carro, va escuchando Nuevo Continente.
1: Gilma.
0: Son 8 programas, mira, de 6 a 7 a 8 de la mañana, 8 programas, segmentos de unos 10 minutos, es un resumen, no es todo el programa, es un resumen de cada uno de estos espacios de enseñanza bíblica que pueden escuchar en Nuevo Continente. Yo me deleito mucho escuchando y haciendo el programa, el resumen de la semana, RDS, resumen de la semana. ¿Quién más?
1: Gilma Guzmán dice aquí, buen día, aquí en sintonía, viva Cristo Rey, Colombia, Dios los bendiga. Mira, Diógenes dice aquí en Primavera del Tintal.
0: Primavera del Tintal, ok.
1: Ahí Blanquita Saavedra dice, yo ahí eras en sintonía de Nuevo Continente. Diana nos dice, yo sí escucho el resumen de la semana, es de mucha bendición. Lorena también nos dice, pero sí te escucho, Dani, claro que sí. Antes de irme, bueno, lo que alcanzo a escuchar, porque me toca estar a las 8 a.m. en la iglesia.
0: Bueno, así lo que alcanzo a escuchar, ok. Listo, muy bien. Ya no tienen falla. Por lo menos algo, que escuchen un 10, 20% o el 100% del resumen de la semana. Mire, esta semana les voy a compartir Del amor que vale, momento decisivo, David Ormachea, visión para vivir en contacto, semillas, la predicación del pastor Baruch Corman, iba a decir, dizque el pastor Baruch Corman y Chuy Olivares. Su merced ha sido testigo de que sí he estado juicioso acá, ¿eh?
1: Más o menos.
0: Ok, listo. Okay. Pilas, porque las injusticias no caben, no tienen cabida.
1: Tranquilo, sí estaba juicioso. Eso. Saludo para Hilda Gladys.
0: Es que más contento que un mico estrenando lazo, ¿sí? ¿O un mico, un perro, cómo es ahí? ¿Un perro? Estrenándola, mico, bueno, los micos no estrenan lazo, ¿no? Pero bueno, ¿quién más deja mensajes a esta hora?
1: Hilda Gladys dice, buen día, muchas bendiciones. Yolanda también dice, muy bueno ese programa del Sondani, lo escucho mientras voy para la iglesia los domingos.
0: Ah, vea que
1: Carmen,
0: sí.
1: Carmen nos dice, desde Fusagasugá en sintonía.
0: En Fusagasugá, y la temperatura allí en Fusa debe estar deliciosa, en Fusagasugá. Chévere, sí.
1: Mejor.
0: A mí lo que no me gusta ir a Fus, Arbeláez, es ese trancón que se forma ahí en la salida de Bogotá, es a la altura de San Mateo y Soaches.
1: Sí,
0: eso no me gusta ir por allá.
1: Feo esa parte.
0: Pero el resto sí, ir a Fus, chévere. A pasarla bien, a cambiar de clima, a almorzar. Hay un restaurantico que me gusta ahí en Fusa. Y chévere, frijolada y caldo de pescado. Y no, ¿cómo se llama? No es viudo. Bueno, caldo de pescado, sancocho de pescado.
1: Sancocho.
0: Ay, ya me las vine a dar de gringo acá. Ay, que no sé cómo. Ay, ¿cómo es sancocho? Como el que va una semana o 15 días a Estados Unidos y viene a Colombia y ya se le olvidó. ¿Cómo es que se llama eso? Eso. Changua, hermano, eso es changua.
1: Sí.
0: Bueno, ¿quién más nos saluda a esta hora de la tarde? Hoy no es el día de los primates.
1: No, señor.
0: Los que creen en eso. Oye, pues si se quiere rendir un homenaje a los animalitos, todo, pero no venimos del mono. No venimos del mono. No creas ese cuento, como dice Rabito, de la evolución. No, exacto. Eso no. Porque quieren sacar a Dios de todo lado, mire. Y eso, esa mañana yo venía leyendo. Y les recomiendo que lean el libro de Daniel, Valeria. Eso tiene una profecía para los últimos tiempos. Daniel capítulo 12 es el último capítulo de Daniel. Daniel capítulo número 12. Y ahí Daniel capítulo número 12 nos habla de esas profecías que el Señor le dio. Habla de Miguel. Miguel es el arcángel protector. Daniel, a ver, busco aquí rápido el libro de Daniel, a ver, ¿qué dice Daniel? Tiene 12 capítulos, y escucha esto, mire Valeria, dice, entonces se levantará Miguel, digamos que estamos en la lectura de la Biblia a esta hora, así como cuando yo la leo en la noche o en la mañana, entonces diría así. A ver. Lectura de la Biblia para hoy, 1 de septiembre, Daniel, capítulo 12. Entonces se levantará Miguel, el gran príncipe protector de su pueblo. Habrá un periodo de angustia como no lo ha habido jamás desde que las naciones existen. Pero tu pueblo será liberado. Todos los que están inscritos en el libro. Del polvo de la tierra se levantarán las multitudes de los que duermen. Algunos de ellos para vida eterna, pero otros para quedar en la vergüenza y el desprecio eternos. Los sabios resplandecerán con el brillo del cielo. Los que guían a muchos en el camino de la justicia brillarán como las estrellas por toda la eternidad. Pero tú, Daniel, guarda en secreto las palabras y sella el libro hasta el tiempo del fin. Pues muchos andarán de un lado a otro tratando de aumentar su conocimiento. Yo, Daniel, vi ante mí a dos hombres, Uno de ellos estaba a una orilla del río, el otro en la orilla opuesta. Uno de ellos le dijo al hombre vestido de tela de lino, que estaba sobre las aguas del río, «¿Cuánto falta para que se cumplan estas cosas asombrosas?» Y oí al hombre vestido de tela de lino, que estaba sobre las aguas del río, el cual levantó las manos al cielo y juró por el que vive para siempre. Faltan un tiempo, tiempos y medio tiempo. Todo esto se cumplirá cuando termine la destrucción del pueblo santo. Aunque escuché lo que dijo ese hombre, no pude entenderlo. Así que le pregunté, «Señor, ¿en qué va a parar todo esto?» Y él me respondió, «Sigue adelante, Daniel, que estas palabras se mantendrán secretas y selladas hasta el tiempo del fin. Muchos serán purificados y perfeccionados, y quedarán limpios, pero los malvados seguirán en su maldad. Ninguno de ellos entenderá nada, pero los sabios lo entenderán todo. A partir del momento en que se suspenda el sacrificio diario y se establezca la abominación que causa destrucción, transcurrirán 1290 días. Dichoso el que espere a que haya transcurrido 1335 días. Pero tú, persevera hasta el fin y descansa, que al final de los tiempos te levantarás para recibir tu recompensa». 13 versículos que conforman el capítulo número 12 del libro de Daniel. Mire, son profecías de los últimos tiempos.
1: Vale. Eso es Daniel 12.
0: Daniel 12. Y mire, habla de los que están, dice, guarda en secreto las palabras y sella el libro hasta el tiempo del fin.
1: Esos libros, bueno, esos versículos, partes de la Biblia que son como proféticos, como no sé, no te da algo, no te da como...
0: Sí, pues imagínate. Y Daniel no tenía el Antiguo Testamento, él no sabía. Miren, nosotros ya tenemos el Antiguo Testamento, el Nuevo Testamento, y todo lo que se está cumpliendo en estos tiempos, porque viene una tribulación. Viene un tiempo difícil para la humanidad, pero para quienes creemos en el Señor Jesús... Bien esperanza, Valeria. No nos vamos a llenar de miedo, no nos vamos a tensionar. Porque el Señor tiene el control, aunque, así como Daniel, de momento no comprendamos muchas cosas. Mira, y es que este libro de Daniel, aquí en primer lugar, en el versículos 1 al 3, habla del final de la historia. Dice que se levantará Miguel. Habrá un periodo de angustia. Miguel es el arcángel protector del pueblo de Dios y aparece cuando la cosa se pone muy grave. No es que Dios se haya ido. Él manda a su general. Dice que habrá un periodo de angustia como nunca ha habido. Y aquí el Señor Jesús cita esto en Mateo 24:21, hablando de los últimos tiempos. Es la gran tribulación final. Pero hay dos esperanzas, Valeria y amigos. Tu pueblo será liberado. Los escritos en el libro. Es el libro de la vida. No se salva el que es bueno, sino el que está inscrito en el libro de la vida, como en Apocalipsis. La primera resurrección clara del Antiguo Testamento, en el versículo 2, dice, del polvo de la tierra se levantarán. Unos para vida eterna y otros para vergüenza eterna. Hasta aquí, en el Antiguo Testamento no era tan claro. Daniel lo deja clarísimo. La muerte no es el final. Hay dos destinos eternos. Dice, tu propósito ahora. Los sabios, los que guían a muchos, a la justicia brillarán como las estrellas. ¿Se recuerda que lo dijimos ayer?
1: Sí.
0: Dios dice que en tiempos oscuros, tu trabajo no es pelear en política. Es guiar a otros a Jesús. Esos son los que brillarán para siempre. Y el versículo 4 habla de la orden a Daniel. Guarda en secreto y sella el libro hasta el tiempo del fin. No era para que Daniel lo entendiera todo. Era para que nosotros, esto era para nosotros. Sellar no es ocultar para siempre. Es preservar para que en el tiempo del fin se entienda. Y hoy, con más conocimiento y con el Nuevo Testamento, como te decía, lo entendemos mucho mejor que Daniel. Bueno, y sigue la es muy interesante. Mire, cuando habla de los días, 1290 días y 1335 días, a partir de que se suspende el sacrificio y se ponga la abominación desoladora. Son números que los estudiosos discuten mucho. No nos enredemos tratando de ponerle fecha. El mensaje es, Dios tiene el calendario en su mano, contado día por día. Y el versículo 12, dichoso el que espere. La clave no es calcular, es perseverar. Wow. Y el mensaje más hermoso para ti, para mí, para todos, pero tú, persevera hasta el fin y descansa, que al final de los tiempos te levantarás para recibir tu recompensa, se le dice a Daniel. Después de toda esta visión apocalíptica, Dios le habla a Daniel por su nombre, como diciéndole, no te preocupes por entender todo, Daniel. Tú sigue fiel, muere en paz, que yo me encargo de levantarte y darte tu recompensa. ¿Ah? Eso es muy alentador para hoy. Uno ve el mundo patas arriba y uno dice, Dios mío, ¿hasta dónde vamos a llegar? Esa mañana yo me levanté así como un poco como contrariado y veía, nuestra ciudad es bonita Bogotá, a mí me gusta mucho Bogotá, pero hay personas muy irreverentes, el que se pasa en la motocicleta, el irreverente, el que toca toda hora el la bocina del carro o el pito, el que saque el dedo, el que venía uno y le gritó a otro y le dijo una grosería. Entonces yo dije, ay, qué aburrimiento estar acá. Sí, eso me carga, me estresa, no me gusta eso. La irreverencia, uno está haciendo la fila ahí en Transmilenio y el irreverente que va y se le pasa adelante, no hace la fila, el que empuja, y todo eso estresa y cansa. Pero bueno, es eso, es la condición, el corazón del hombre se refleja en las calles. El que le pone, altera el sonido de la motocicleta y pasa por todo lado, y sí, molestando al vecino, el que zigzaguea con la motocicleta, el que es desordenado, el que saca la basura en estos días y bota pedazos de muebles viejos y los pone allí. Todo ese desorden es el reflejo del corazón. Anoche yo estaba pensando que por haberse multiplicado la maldad, el amor de muchos se enfriará, Valeria. El amor de muchos se enfriará. Y hay gente que ha perdido el amor por Cristo, ya hablan de política, defienden a su político y no hablan de Cristo, no aman a Cristo. Sí. Porque si lo amaran, hablarían todo el tiempo de él. Aman más a su político y lo defienden, aunque haga cosas malas, y lo defienden y lo aman, y no aman al Señor Jesús. Porque si lo amaran, hablarían de él por lo menos a otros. Pero bueno, por haberse multiplicado la maldad, el amor de muchos se enfriará. Ya no hay amor por el prójimo, no hay amor por el otro, no hay amor por llevar la palabra, no hay amor, bueno, por haber, mire, y tanta maldad que uno ve, tanta maldad, y en una ciudad tan grande como Bogotá, pues la maldad se ve más grande, ¿no?
1: Se ve más.
0: La gente no saluda, la gente, hablando en términos generales, porque también hay gente muy amable, muy linda, muy atenta, muy solidaria, bueno. Pero mucha gente lo que muestra en el corazón es esa rebeldía, esa maldad, cómo le hago mal al otro, cómo engaño. Y entonces, por haberse multiplicado la maldad, el amor de muchos se enfriará. El amor hasta por los niños. Ve esa niña que en Antioquia desapareció, encontraron su cuerpecito ya en avanzado estado de descomposición. Una niña, bueno, ustedes saben, en las noticias salió mucho eso. La encontraron muerta. Un profesor que hoy condenaron, que por allá, bueno, no sé si fue en el año 2014, ayer lo condenaron a 14 años de cárcel por abuso sexual a una menor, a un estudiante de 14 años. Los padres, bueno, contra los hijos se levantan contra los padres. Y nosotros hablando de Israel, que no, que es que Israel, que es el Estado, y metidos en unos cuentos, como lo decíamos esta mañana, Valeria, hablando de eso en lugar de ponernos a hablar del Señor Jesús y usando las redes sociales los entre comillas teólogos cristianos hablando, no, que es esto, y agarrados por eso, porque unos, y usan a Israel porque quieren defender su pensamiento y su filosofía comunista o de izquierda, y otros defendiendo porque van hacia el otro lado, hacia la derecha, entonces agarrados que por Israel, cristianos en redes sociales. ¿Y cuántos de ellos son tan valientes de que cuando se suben a un taxi o a un Uber, le hablan al conductor que va manejando, hola señor, ¿cómo le va? Mire, yo le traigo esta noticia, es usted pecador, pero Jesús quiere salvarlo. ¿Cuántos se animan a hablarle a un conductor del Señor Jesús, de esos que escriben en redes sociales y que se la pasan dándoselas de teólogos y se suben a un taxi? O repito, a un Uber, y no son capaces ni siquiera de hablarle al señor conductor que llevan al lado de Jesús. Pero si hablan de esos temas, y agarrados, sí, pues, y hablando, sí, del político, de este, el presidente que se fue, el que está, el que vendrá, y no hablan de Jesús. ¿Cuántos de estos valientes, repito, que defienden a esos políticos, hablan de Jesús, los aman? Bueno, dígame usted, Valeria, o agarrados nosotros hablando de fútbol, y bueno, los que odian a Messi deben estar contentos porque Messi ayer ya dijo que no vuelve a jugar en la selección, entonces ahí están los que odian, hablando y agarrados por esas cosas, haciéndole la vida imposible a Messi, cuando pues es un jugador que tiene talento y jugó bien y ganó mucho, y bueno, pues ese talento se lo dio Dios, como él mismo lo ha reconocido. Pero a veces nos la pasamos es en eso, Valeria, en lugar de estar hablando del Señor Jesús. Mira varios estados de tus amigos, familiares, que se dicen ser cristianos. Y muy poquitos en los mensajes, solo en los estados de WhatsApp, muy poquitos ponen un versículo, un mensaje evangelístico. No, hablando de cosas, de tirándose sátiras del político, de aquí, de allá. Ah, Valeria. Y el mundo en caos. El mundo cada vez en caos, en caos. Eso sí, llega un temblor, un terremoto, ahí sí todo el mundo está llorando, Dios, y asustados.
1: Y ahí sí, y ahí Dios, sí cuando
0: el terremoto, ay, ¿verdad que hoy volvió a temblar en Colombia? Hermanito, arrepiéntase mejor, porque usted se puede morir en un terremoto, o se puede morir bajando las escaleras de su casa, o bajando las escaleras de Transmilenio, porque hay unas estaciones donde uno tiene que subir y bajar escaleras, uno se puede resbalar y chao el amigo. ¿Ah? O ahora los personajes que andan en patinetas y por los pasillos, por todo lado, lo pueden levantar a uno no se da cuenta, pasa, lo levantó y chao el amigo, Valeria. Y nosotros preocupados, pero realmente tenemos una relación con Cristo, hemos arreglado nuestra relación con Él, el gran problema que tenemos con Dios, Valeria, o pensando en el terremoto. Repito, yo oro que no vaya a haber un terremoto en Bogotá ni en ninguna ciudad de Colombia más. Claro que hay que orar, pero la gente tan afanada por eso, aquí, allí, allá, y nunca piensan en el Señor Jesús, decirle, Señor, me acojo a ti, yo soy un pecador, perdóname, yo quiero arreglar mis cosas contigo, ya no quiero ser un tibio, no quiero que me vomites de tu boca, no quiero que me digas apartado, apártese de mí, hacedor de maldad. Y agarrados nosotros hablando, ay, va, Valerita, ¿eh? Agarrados hablando de Israel, no, que es el Estado y que el pueblo era otro y que esto. Véalo en redes sociales.
1: Sí, así es.
0: Ah, bueno. ¿Cuándo fue la última vez que usted que tomó Uber o taxi le habló al conductor del Señor Jesús? ¿O se fue hablándole de qué? ¿O de quién? ¿De Petro?
1: Mira que justamente...
0: ¿De la Espriella? ¿De quién le habló?
1: Justamente una vez un servicio de carro que pedí, fue ya hace tiempo, hace como más de un año, pero me pareció muy curioso que el señor que iba manejando el carro, pues yo me subí normal y eso, y él me dijo, mira... El Señor te ama, o sea, como que comenzó a evangelizar, ¿no? Sí. Uh-huh. Y claro, entonces pues yo lo escuché normal, y él me decía que él siempre que tomaba un servicio, siempre predicaba a las personas que se subían a su carro, siempre era evangelizando para que las personas pudieran conocer al Señor. Y justamente me contaba que una chica se subió al carro, y la chica ganaba súper bien, o sea, digamos que socialmente estaba bien, pero su corazón estaba mal. Ella se sentía sola, se sentía triste. Y mientras él hablaba, pues ella primero estaba en el celular y luego él le hablaba, como que lo soltó y le escuchaba y lo escuchaba y lo escuchaba. Y aunque tal vez la persona lo niegue en el momento, la palabra dice que no llega vacía. Entonces también es cumplir nuestra función de hablar y ya Dios tocará los corazones de cada uno.
0: Así es, Valeria. Bueno, algo de música va, Leria, y saludos, porque si hay saludos, pues imagínate, pues, ¿cómo va a dejar a los oyentes sin saludar a Valeria después de ese sermón? ¿Ah?
1: Arturo nos dice, Dios les regale un bonito y bendecido mes de septiembre, que cada día esté lleno de bendiciones y de mucho amor en todo lo que hagan, Dios guíe sus pasos, lindo y bendecido mes de amor y amistad, hermanos Valeria y Dani, y todos los siervos que de Dios que laboran en la estación radial, que nos bendicen con tan valiosa y constructiva programación. Un abrazo para toda la familia Nuevo Continente. Es el mensaje que nos deja Arturo Rodríguez. Un saludo muy especial para él. El Señor te continúe bendiciendo. Y de más está decir que los esperamos en el Puertas Abiertas, ¿cierto?
0: Que comenzó hoy, ¿no?
1: Que comenzó hoy,
0: Puertas
1: sí,
0: Abiertas
1: señor.
0: En la tarde pueden venir hoy, después de las 2 de la tarde hasta las 5 de la tarde mañana, de 8 de la mañana a 5 de la tarde, todos los días, el sábado de 8 de la mañana a 12 del día.
1: Exactamente, súper bienvenidos. Y escuchemos este tema con Elías Contreras, Reencuentro.

0: Bueno, ahí Elías Contreras con este bonito tema. Siendo las 2 de la tarde, 51 minutos.
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2: Les damos la bienvenida a la lectura de los edictos correspondientes a hoy, 1 de septiembre del año 2026. Siendo las 12:52 minutos, iniciamos este recorrido por los edictos y avisos judiciales de remate de interés público. Bueno, y en esta información les anunciamos en primer lugar que la notaría, bueno, estos son los diferentes edictos emplazatorios del circuito del Círculo de Bogotá. La notaría 47 del Círculo de Bogotá emplaza a quienes se consideren con algún derecho legal para intervenir dentro de los siguientes 10 días a la publicación del presente edicto en el trámite notarial de la liquidación sucesoral intestada de Sandra Milena Pinzón Ugarte. La notaría 47 de Bogotá emplaza por el término de 10 días

De Luis Jesús López Orozco. A esta hora, les anunciamos que la notaría 66 del Círculo de Bogotá emplaza a las personas que se consideren con derecho a intervenir dentro de la liquidación de herencia intestada adelantada por la causante María Ángela Martínez Rodríguez. La notaría 44 de Bogotá informa a las personas que se consideren con derecho a intervenir dentro de los siguientes 10 días a la publicación del presente edicto en el trámite notarial de herencia intestada de Edilberto López Vaca y María Inés Bermúdez de López. La notaría 44 de Bogotá emplaza por el término de 10 días hábiles a las personas que se consideren con derecho a intervenir en el trámite notarial de la herencia intestada de Laureano Marín Rodas. La notaría 51 del Círculo de Bogotá emplaza a las personas que prueben tener derecho legal para intervenir dentro de la liquidación de herencia intestada del causante Rafael Díaz Corredor. Los emplazados tienen 10 días para presentarse en el despacho de la notaría 51. La notaría 55 de Bogotá emplaza, por el término de 10 días, a partir de hoy, a quienes se consideren con derecho a intervenir dentro del trámite notarial de la liquidación de sociedad conyugal y de la herencia del causante Álvaro Antonio Linares Jiménez. La notaría 55 de Bogotá emplaza, a quienes se consideren con derecho a intervenir dentro del trámite notarial de constitución de patrimonio de familia inembargable del inmueble de propiedad de la señora Dayan Vanessa Bello Pinzón, propiedad horizontal. Se trata de un inmueble, casa interior o casa 6 del interior 10, tipo B, que forma parte de Quintas de la Pradera 1C, agrupación residencial. La notaría 55 de Bogotá emplaza, por el término de 10 días, a las personas que se consideren con derecho a intervenir dentro del trámite de la liquidación notarial de Ángel Alberto Almanza Valero. La notaría 55 de Bogotá emplaza por el término de 10 días a quienes se consideren con derecho a intervenir dentro del trámite de la liquidación de herencia de Carlos Yeside Peña. La notaría 76 de Bogotá emplaza a las personas que se consideren con derecho a intervenir en la liquidación de la herencia de la causante María Orfa Castro de Martínez. Los emplazados tienen 10 días para presentarse en este despacho, la notaría 76 de Bogotá. La notaría 49 del Círculo de Bogotá emplaza a quienes se consideren con derecho a intervenir en la adjudicación en sucesión intestada y liquidación de sociedad conyugal de los causantes Marco Tulio Beltrán Guerra y otras personas. También, dentro de este proceso de la Notaría 49 de Bogotá, se emplaza dentro del trámite de la liquidación de sociedad conyugal de Marco Tulio Beltrán Guerra y Rosa Teriana Pira. La notaría 49 de Bogotá emplaza a quienes se consideren con derecho a intervenir en la adjudicación en sucesión intestada de José Olegario Giraldo Giraldo, proceso que cursa en este despacho, notaría 49. Los emplazados tienen 10 días hábiles para presentarse en este despacho. La notaría 49 de Bogotá emplaza, por el término de 10 días hábiles, a quienes se consideren con derecho a intervenir en la adjudicación en sucesión intestada de la causante María Margarita Parada Guzmán. La notaría 21 de Bogotá emplaza, por el término de 10 días, a quienes se consideren con derecho a intervenir dentro del trámite notarial de la liquidación de herencia de Jaime Augusto Cabrera Jiménez. Estos han sido los edictos correspondientes a hoy, 1 de septiembre del año 2026. Las 12:57 minutos, son las 12:57 minutos. Bueno, Valeria, hemos cerrado ya esta información.
de

0: los edictos. Una de la tarde menos 3 minutos. Ya el almuercito creo que lo están calentando, Valeria.
1: ¡Qué delicia! Eso espera.
0: ¡Qué rico el almuercito!
1: Me hace ojitos.
0: ¿Quién?
1: El almuerzo.
0: Ah, ok. Sí, yo dije, ¿quién le está haciendo ojitos a Valeria? ¿Quién le está haciendo ojitos a Valeria?
1: El almuerzo, el pollito que trae.
0: El almuerzo le está haciendo ojitos a Valeria. Y es que sí, claro, ya llega la hora del almuerzo. Valeria, ¿alguna otra información que nos tengas o saludos de nuestros oyentes antes de escuchar este segmento de meditación, de reflexión?
1: Pues decir también que Jackman ofrece un mes de renta gratis a sus fans. Hugh Jackman, actor conocido por sus papeles como Wolverine o The Showman, se unió al programa Rent Free, una iniciativa de la plataforma Bill que permite a algunos de sus miembros obtener un mes de vivienda sin pagar alquiler. Entonces la participación del actor australiano ocurre mientras el departamento que tuvo con su ex esposa Deborah Lee Furness continúa en venta por $29 millones.
0: ¿Cómo se llama la señora? Tiene creo que Deborah.
1: Deborah.
0: ¿Ah?
1: Dora.
0: Ah, no, no, o sea, porque te escuché. Ella se llama Deborah Dora.
1: Lee Furness. Deborah.
0: Pensé que era Débora Dora.
1: Y también bueno decir que la propiedad ubicada en el exclusivo barrio de West Village ocupa 3 niveles y cuenta con 5 habitaciones. Imagínate, debe ser grande, 3 niveles, 5 habitaciones, pues. Una sala de doble altura, grandes ventanales con vista al río Hudson y una terraza. Entonces Jackman y Furness la adquirieron en 2008 y tras varios intentos de venta y un periodo de alquiler, el inmueble volvió al mercado este año. Entonces, un mes gratis para vivir allá.
0: Oiga, qué rico, chévere, vea.
1: Así ¿ven? Es.
0: El que tiene plata, tiene plata.
1: Sí, señor.
0: Para que no vaya a decir que el que tiene plata marranea, pero no, el que tiene plata, tiene plata. Bueno, mira, el sol intenso en Bogotá, los días soleados, también en las madrugadas hay neblina. Y es que la neblina afectó vuelos en el Aeropuerto Internacional El Dorado y eso obviamente que genera demoras. Los bancos de niebla registrados en inmediaciones del Aeropuerto Internacional El Dorado redujeron la visibilidad y podrían afectar la salida y llegada de los vuelos. La Aeronáutica Civil recomienda a los viajeros verificar el estado de sus itinerarios directamente con las aerolíneas antes de dirigirse a la terminal. Avianca confirmó demoras y algunas cancelaciones relacionadas con las condiciones meteorológicas y habilitó cambios de itinerario sin penalidad ni diferencia tarifaria para los pasajeros afectados. Las autoridades también han señalado que los retrasos en El Dorado pueden estar relacionados con otros factores operativos, entre ellos la disponibilidad de controladores aéreos. Ahí para indicarles algo de retrasos que se han presentado en algunos vuelos en el Aeropuerto Internacional El Dorado. Bueno, allí meditemos a esta hora, 1:00 p.m, 1 minuto. Ya deja de bostezar, que casi me muerde una oreja.
1: Para nada. Para nada. No sé qué hablas.
0: No sé de qué hablas. Sí, yo no. Tú no sabes de qué estoy hablando. Sí, es verdad, sí. Meditemos mejor.
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0: ¿Qué áreas de tu vida parecen secas y marchitas? ¿Qué está impidiendo que le pidas a Jesús que te dé agua viva? Bienvenidos a nuestro pan diario. El tema para el día de hoy, agua viva. La lectura se encuentra en Juan capítulo 7. Si alguno tiene sed, venga a mí y beba. El ramo de flores venía de Ecuador. Cuando llegaron a mi casa estaban caídas y tristes. Las instrucciones indicaban reavivarlas con agua fresca, pero antes había que recortar los cabos para que pudieran absorber el agua más fácilmente. ¿Sobrevivirían? A la mañana siguiente tuve la respuesta. El buque lucía esplendoroso, con flores que nunca había visto. El agua fresca hizo toda la diferencia, un recordatorio de lo que Jesús dijo sobre el agua y su significado para los creyentes. Cuando Jesús le pidió agua a la mujer samaritana, refiriéndose a que bebería de lo que ella sacara del pozo, la vida de ella cambió. La mujer se sorprendió ante el pedido, ya que los judíos despreciaban a los samaritanos, pero Jesús dijo: «Si conocieras el don de Dios y quién es el que te dice, dame de beber, tú le pedirías y él te daría agua viva». Más tarde en el templo exclamó: «Si alguno tiene sed, venga a mí y beba». Entre los creyentes en Cristo, de su interior correrán ríos de agua viva. Esto dijo del Espíritu que habían de recibir los que creyesen en Él. El Espíritu renovador de Dios no se revive cuando la vida nos agota. Él es el agua viva que mora en nuestra alma con una santa frescura. Bebamos hoy intensamente. Oremos. Dios, gracias por tu Espíritu renovador que habita en cada creyente. En el nombre de Jesús. Amén. 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
4: Un placer saludarlos, deseándoles un hermoso día de bendición. Y nos acompaña, como es usual, la doctora Silvia Gómez, a quien le damos la palabra para saludarlos.
5: Hola, hola, un gusto para mí también. Saludarlos el día de hoy, qué bendición estar aquí en los micrófonos de Nuevo Continente, nuestra casa radial que ha sido por muchos años, qué bendición saludarlos y saludarlas a todos.
4: Bueno, hoy vamos a hablar de temas interesantes en cirugía plástica. Vamos a hablar de una de las cirugías más novedosas que hay y es la forma de manejar el mentón. Sucede que el mentón puede tener dos afecciones muy importantes. O puede estar muy retrocedido, se llama retrognatia, cuando el mentón pasa mucho más allá de la línea central viéndola lateralmente. Esa es una retrognatia. Usualmente podemos corregirla si no es muy pronunciada con la aplicación de unos implantes que se hacen con una sustancia elemental básica que es la silicona. La silicona es una silicona tallada y hecha exclusivamente para el mentón. Puede ser o muy larga para darle una proyección a la parte más posterior de la mandíbula inferior, por supuesto, o puede ser más cortica y puede tener dos pequeñas eminencias para simular el mentón partido. Hay muchas características de las nuevas formas de manejar el mentón. Y la otra, muy importante, por supuesto, es cuando el mentón es demasiado largo. Este mentón que a veces puede corresponder a las personas que le llamamos muy popularmente como belfas, tienen un mentón muy pronunciado, esto sí requiere una cirugía. ¿Y la cirugía en qué consiste? En hacer una pequeña incisión en la parte de la mandíbula y con una sierrita, hay una sierra especial para eso que se llama una sierra reciprocante, hacer un corte especial en la mandíbula y poderla retroceder. En algunas oportunidades estos dos mentones tienen, por supuesto, diferencias muy significativas en el momento de masticar o de deglutir. Las personas pueden tener una mordida cruzada anterior cuando los mentones son muy pronunciados y la caja, la parte de la arcada dental superior, está muy retrocedida. Pueden tener dificultades al deglutir. Incluso la comida puede irse por los laditos y tener pérdida o filtración de esta comida.
5: Doctor, contémosle a las pacientes y a los pacientes que esa es una cirugía para ambos sexos, porque a hombre o mujer se nos puede presentar alguna de las dificultades o fallas que pueda tener anatómicamente el mentón en cualquiera de los dos sexos. En cuanto al tema de las prótesis de silicona, contarle a los pacientes que tenemos un catálogo, por decirlo de alguna forma, para sugerirle al paciente o a la paciente qué mentón, de acuerdo a su anatomía, es el que más le conviene. Como se lo decía, hay mentones más pequeños o mentones más grandes. Pero también sería interesante, doctor, porque la gente a veces no quiere colocarse una prótesis de silicona en el mentón. Entonces, podemos contarles también de qué otra forma podemos ayudarles a mejorar esta parte de su cara. ¿Qué tal si les hablamos de la inyección de grasa?
4: Con mucha frecuencia, estos problemas, que son pequeños en algunas oportunidades, podemos solucionarlos rápidamente con la infiltración de un injerto autólogo, o sea, de la misma persona, de su grasa. Sacamos la grasa de una parte especial del abdomen, la procesamos. Tenemos un método especial para procesar esa grasa, quitándole la mayor cantidad de líquidos extraños, como pueden ser sangre o suero. Dejamos los adipocitos, que son los elementos básicos de este injerto, intactos. Y estos adipocitos los vamos a infiltrar de una forma localmente para que lleguen a la borla del mentón. O sea, este es un músculo especial que está sobre el mentón. Al meterse en esta cavidad la grasita, esta grasa sobrevive. No es solamente por debajo de la pielecita y por encima del tejido celular subcutáneo, no. Es profundo que se mete la grasita para que tenga un porcentaje importante de supervivencia. Podemos decir, sin lugar a equivocarnos, esto es en base a un estudio muy acucioso que hicieron unos cirujanos en México, donde encontraron que la grasa puede sobrevivir entre un 60 a un 70% de lo que se infiltra. Obviamente, parte de este contenido pues se va a perder, y se pierde por simplemente la manipulación que se hace al inyectarlo. Pero el 70% puede mantenerse durante largos, largos años. De modo que es una forma interesante de dar un buen volumen a la cara.
5: Es una cirugía ambulatoria. Les contamos a todos los pacientes. Obviamente no se hace en un consultorio, hay que hacerlo en una sala de cirugía. Muchas veces esta cirugía del mentón, como usted nos lo contará ahora, doctor, se puede hacer combinada con la cirugía de nariz. Casi siempre los pacientes requieren, cuando se opera la nariz, darle un balance facial a la cara. Entonces aprovechamos y se pone un poquito de grasa en el mentón. Esta grasa, como usted lo decía, se saca en el mismo momento y se procesa y se coloca, como usted ya lo ha explicado. Pero no se hace en un consultorio, se hace bajo una sedación, bajo una anestesia, que no necesariamente tiene que ser general, pero sí una sedación, pero sí administrada por un profesional anestesiólogo. Y obviamente teniendo unos exámenes médicos para conocer los parámetros de salud del paciente, un electrocardiograma, exámenes de sangre, tener una valoración con el anestesiólogo para que nos cuente en qué estado está el paciente y cómo va a estar en general durante la cirugía.
4: ¿Cómo hace el cirujano para saber exactamente la cantidad que hay de deficiencia, tanto en la proyección como hacia adelante, como hacia atrás? Bueno, pues hay una forma especial que se llama perfilograma o perfilografía. ¿Qué significa eso? Que hay dos puntos especiales en la cara. La parte importante por encima de las cejas, en la mitad de la frente, se llama progonion, ese puntito que está justo por encima de la nariz, y por debajo del mentón se llama el nasion arriba y el progonion abajo. ¿Qué significa eso? Que esos dos puntos, el nasion arriba de la nariz y el progonion abajo en el mentón, tienen que estar en la misma línea lateralmente. Ese punto está muy adelantado o muy retrocedido, pues tenemos que hacer todo lo que tengamos a nuestro alcance para conseguir el máximo poder de reconstrucción. ¿Qué significa eso? Que muchas veces necesitamos manejar, como bien decía la doctora Silvia, problemas adicionales en la nariz que no están deformando o acentuando visualmente estos problemas. Entonces tenemos que mejorar la nariz y mejorar el mentoncito.
5: 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Atendemos de lunes a sábado. De lunes a viernes tenemos un horario de 9 de la mañana a 5 de la tarde, y algunos sábados, desde que el doctor no está en cirugía, atendemos mediodía. Pero siempre es importante asistir a la consulta. Yo entiendo, muchas pacientes me escriben y quisieran que yo les diera información más precisa sobre la cirugía, los valores, los costos, pero es imposible. Lo importante es asistir a una consulta de valoración con el doctor, porque cada uno somos diferentes, cada caso es diferente, cada cirugía es diferente. Por consiguiente, pues tiene unos costos diferentes y es importante esa valoración en la consulta.
4: Para mí será un grato placer poderlos tener en la consulta y contarles que muchas, pero muchas de estas cirugías también pueden ser simultáneas con otras cirugías en la cara para dar un balance facial, un rejuvenecimiento facial. Pero eso, como diría el famoso libro de PTT, será de otra lección.
5: Un gusto para mí también haberlos tenido en este programa, saludarlos y saludarlas a todos y que nos podamos ver en la consulta. 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
6: Aquí está la hora exacta en toda Colombia a través de Nuevo Continente. Es la 1:42 p.m.
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7: Buenas tardes, bienvenidos a la información judicial para el día de hoy, 1 de septiembre de 2026. En esta emisión los acompaña Martín Augusto Flores. El notario 40 del Círculo de Bogotá, Distrito Capital, da a conocer a todas las personas que se consideren con derechos a intervenir en el trámite notarial de la liquidación sucesoral intestada de Néstor Octavio Moreno Ramos. El notario séptimo de Bogotá, Distrito Capital, emplaza a todas las personas que se consideren con derechos a intervenir en el trámite de la liquidación sucesoral de Tránsito Rocha de Parra. El notario séptimo de Bogotá, Distrito Capital, emplaza a todas las personas que se consideren con derechos a intervenir en el trámite de la liquidación sucesoral intestada de Elvia Elena Zapata de Melo y Jesús Antonio Melo Mora. El notario séptimo de Bogotá, Distrito Capital, emplaza a todas las personas que se consideren con derechos a intervenir en el trámite de la liquidación sucesoral intestada de Benito Quiroga González. El notario séptimo de Bogotá, Distrito Capital, emplaza a todas las personas que se consideren con derechos a intervenir en el trámite de la liquidación sucesoral intestada de Ana Rosalba Moncayo Amado. El notario séptimo de Bogotá, Distrito Capital, emplaza a todas las personas que se consideren con derechos a intervenir en el trámite de la liquidación sucesoral intestada de Rosa Elina Vega. El notario séptimo de Bogotá, Distrito Capital, emplaza a todas las personas que se consideren con derechos a intervenir en el trámite de la liquidación sucesoral intestada de Beatriz Restrepo de García. El notario séptimo de Bogotá, Distrito Capital, de igual forma emplaza a todas las personas que se consideren con derechos a intervenir en el trámite de la liquidación sucesoral intestada de Carlos Arturo Rojas Cárdenas. El notario séptimo de Bogotá, Distrito Capital, emplaza a todas las personas que se consideren con derechos a intervenir en el trámite de la liquidación sucesoral intestada de Solénida Cabal. El notario séptimo de Bogotá, Distrito Capital, emplaza a todas las personas que se consideren con derechos a intervenir en el trámite de la liquidación sucesoral intestada de Gabriel Ignacio Torres Medina. El notario séptimo de Bogotá, Distrito Capital, emplaza a todas las personas que se consideren con derechos a intervenir en el trámite de la liquidación sucesoral intestada de Domiciano Alirio Acosta Ávila. El notario séptimo de Bogotá, Distrito Capital, da a conocer a todas las personas que se consideren con derechos a intervenir en el trámite de la liquidación sucesoral intestada de José Miguel Vela. El notario séptimo de Bogotá, Distrito Capital, emplaza a todas las personas que se consideren con derechos a intervenir en el trámite de la liquidación sucesoral intestada de Edgar Emilio Montaño Gómez. Estamos presentando la información judicial a través de Nuevo Continente. El notario 70 del Círculo de Bogotá, Distrito Capital, emplaza a todas las personas que crean y prevén tener derecho a intervenir en la liquidación de la sociedad conyugal y de la herencia sucesión intestada, conjunta y acumulada de Víctor Manuel Díaz Lesmes y Ana Elvia Colmenares de Díaz. La Notaría Única de Propiedad del Banco Magdalena emplaza a todas las personas que se consideren con derechos a intervenir en el trámite notarial de la liquidación sucesoral de Elena Lozano Flores. El notario segundo de Madrid, Cundinamarca, da a conocer a todas las personas que se consideren con derechos a intervenir en el trámite notarial de la liquidación sucesoral intestada y liquidación de la sociedad conyugal de María Delia Barajas Martínez. El notario segundo de Madrid, Cundinamarca, da a conocer a todas las personas que se consideren con derechos a intervenir en el trámite notarial de la liquidación sucesoral intestada de José Hernán Nivia Rojas. El notario segundo de Madrid, Cundinamarca, da a conocer a todas las personas que se consideren con derechos a intervenir en el trámite notarial de la liquidación sucesoral intestada de Miriam Meléndez de Espinosa. El notario segundo de Madrid, Cundinamarca, da a conocer a todas las personas que se consideren con derechos a intervenir en el trámite notarial de la liquidación sucesoral intestada de Ana Betulia Galvis de Delgado. El notario 12 en funciones del Círculo de Bogotá, Distrito Capital, emplaza a todas las personas que se consideren con derechos a intervenir en el trámite de la liquidación notarial de la sucesión intestada de Rosalba Correal López. El notario 40 del Círculo de Bogotá, Distrito Capital, da a conocer a todas las personas que se consideren con derechos a intervenir en el trámite notarial de la liquidación sucesoral intestada de María del Carmen León Soler. El notario quinto del Círculo de Bogotá, Distrito Capital, emplaza a todas las personas que se consideren con derechos a intervenir en el trámite de la liquidación de la sociedad conyugal y liquidación de la herencia intestada de Emilio Reina Amaya. El notario quinto del Círculo de Bogotá, Distrito Capital, emplaza a todas las personas que se consideren con derechos a intervenir en el trámite de la liquidación de la sociedad conyugal y liquidación de la herencia intestada de Jaime Eduardo Franco Rey. El notario 24 del Círculo de Bogotá, Distrito Capital, emplaza a todas las personas que se consideren con derechos a intervenir en el trámite de la liquidación notarial de la sociedad conyugal y de la herencia intestada de José Libardo Núñez Quintero. El notario 24 del Círculo de Bogotá, Distrito Capital, emplaza a todas las personas que se consideren con derechos a intervenir en el trámite de la liquidación notarial de la herencia intestada de Mónica Varela de Páez. El notario 24 del Círculo de Bogotá, Distrito Capital, emplaza a todas las personas que se consideren con derechos a intervenir en el trámite de la liquidación notarial de la sociedad conyugal y de la herencia intestada de María Miguelina Infante de Díaz. El notario 24 del Círculo de Bogotá, Distrito Capital, emplaza a todas las personas que se consideren con derechos a intervenir en el trámite de la liquidación notarial de la sociedad conyugal y de la herencia intestada de Jorge Humberto Isaza Salgado y Fanny Briceño de Isaza. El notario 24 del Círculo de Bogotá, Distrito Capital, emplaza a todas las personas que se consideren con derechos a intervenir en el trámite de la liquidación notarial de la sociedad patrimonial de hecho y de la herencia intestada de Carlos José Meléndez Ordóñez. El notario 27 del Círculo de Bogotá, Distrito Capital, cita y da a conocer a todas las personas que se consideren con derechos a concurrir a la liquidación de la herencia de Luz Ángela Martínez Pérez. El notario 27 del Círculo de Bogotá, Distrito Capital, cita y emplaza a todas las personas que se consideren con derechos a concurrir a la liquidación de la herencia de Humberto Esteban Suárez y Ana Matilde Parra de Esteban. El notario 27 del Círculo de Bogotá, Distrito Capital, cita y da a conocer a todas las personas que se consideren con derechos a concurrir a la liquidación de la herencia de Juan de Dios Bejarano Acosta y Cecilia María Beltrán de Bejarano. El notario 33 del Círculo de Bogotá, Distrito Capital, emplaza a todas las personas que crean tener derecho a intervenir en la liquidación de la herencia de Marta Rocío Delgado Hernández. El notario 38 del Círculo de Bogotá, Distrito Capital, emplaza a todas las personas que se consideren con derechos a intervenir en la liquidación de la sucesión de José Danilo Cortés Briceño. El notario 38 del Círculo de Bogotá, Distrito Capital, emplaza a todas las personas que se consideren con derechos a intervenir en el trámite de la liquidación de la sociedad conyugal y de la sucesión de Pedro Martiniano Angarita Nieto y de Raquel Nausa Avellaneda. El notario 38 del Círculo de Bogotá, Distrito Capital, emplaza a todas las personas que se consideren con derechos a intervenir en el trámite de la liquidación de la sociedad conyugal y de la sucesión de José Paulo Sierra Lancheros y Blanca Cecilia Acero de Sierra. El notario 38 del Círculo de Bogotá, Distrito Capital, emplaza a todas las personas que se consideren con derechos a intervenir en el trámite de la liquidación de la sociedad conyugal y de la sucesión de José Isidro Molina Sosa e Isabelina López de Molina. La notaría 38 del Círculo de Bogotá, Distrito Capital, emplaza a todas las personas que se consideren con derechos a intervenir en el trámite de la liquidación de la sociedad conyugal y de la sucesión de Hugo Armando Torregrosa Arroyo y María Esperanza García Garavito. El notario 38 del Círculo de Bogotá, Distrito Capital, emplaza a todas las personas que se consideren con derechos a intervenir en el trámite de la liquidación de la sociedad conyugal y de la sucesión de Ana Mercedes Ortega Arias y José Lucas Pimiento Rincón. El notario 47 del Círculo de Bogotá, Distrito Capital, emplaza a todas las personas que se consideren con derechos a intervenir en el trámite notarial de la liquidación de la herencia y sociedad conyugal doble e intestada de Jorge Arturo Valderrama y Amparo López de Valderrama. El notario 47 del Círculo de Bogotá, Distrito Capital, emplaza a todas las personas que se consideren con derechos a intervenir en el trámite de la liquidación de la herencia intestada de Osvaldo Fidelino Pinilla Cuellar. El notario 47 del Círculo de Bogotá, Distrito Capital, emplaza a todas las personas que se consideren con derechos a intervenir en el trámite notarial de la liquidación sucesoral intestada de Marta Florinda Pedraza Pulido. El notario 47 del Círculo de Bogotá, Distrito Capital, emplaza a todas las personas que se consideren con derechos a intervenir en el trámite notarial de la liquidación sucesoral de Marco Antonio Alvarado Reyes. El notario 47 del Círculo de Bogotá, Distrito Capital, emplaza a todas las personas que se consideren con derechos a intervenir en el trámite notarial de la liquidación sucesoral intestada de Alirio Tapiero Otavo. El notario 47 del Círculo de Bogotá, Distrito Capital, emplaza a todas las personas que se consideren con derechos a intervenir en el trámite notarial de la liquidación de la herencia intestada de Cerveleón Palacios Espitia. El notario 47 del Círculo de Bogotá, Distrito Capital, emplaza a todas las personas que se consideren con derechos a intervenir en el trámite de la liquidación sucesoral de Pablo Emilio Ortiz Sierra y Elizabeth Zuleta de Ortiz. El notario 47 del Círculo de Bogotá, Distrito Capital, emplaza a todas las personas que se consideren con derechos a intervenir en el trámite notarial de la liquidación sucesoral de Lisandro Cárdenas Cardoso y Ana Adelina Prieto de Cárdenas. El notario 47 del Círculo de Bogotá, Distrito Capital, emplaza a todas las personas que se consideren con derechos a intervenir en el trámite notarial de la liquidación de la herencia intestada de Mauricio Gómez Sanabria. El notario 47 del Círculo de Bogotá, Distrito Capital, emplaza a todas las personas que se consideren con derechos a intervenir en el trámite notarial

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1: Las experiencias más negativas o dolorosas se pueden transformar en esperanza, redención y propósito. 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
2: En medio del ruido, el cansancio y las tormentas de la vida, hay alguien que nos consuela, el Señor Jesucristo. Consuelo en la tormenta,
3: del pastor Dani Albeiro Aguillón.
4: Es posible eliminar del corazón los resentimientos y permitir que florezca el perdón, la paz y el amor, erradicando las raíces de amargura. 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
1: Esta es la revista noticiosa del momento, según la prensa, la radio, la televisión y los medios digitales de Colombia y el mundo.
2: Estas son las noticias locales. De San Cristóbal investigan a adulto mayor por provocar incendio en zona verde. Cámaras de seguridad registraron a un adulto mayor con sombrero y bastón prendiendo fuego en un pastizal en la localidad de San Cristóbal, al sur de Bogotá. Las llamas se propagaron rápidamente y generaron alarma entre los habitantes. Bomberos de Bogotá controlaron el incendio antes de que causara mayores daños. Las autoridades rechazaron el hecho y pidieron reportar cualquier situación similar a la línea 123 para prevenir nuevas emergencias.
3: Y en noticias internacionales, desastre en la frontera entre Nepal y China supera los 1,000 muertos. La tragedia provocada por una enorme avalancha de agua helada y escombros en la zona del Himalaya deja

0: hasta 1.003 muertos y 4.462 desaparecidos. Nepal reporta 987 fallecidos y el Tíbet 16, mientras continúan las labores de búsqueda en las comunidades afectadas. Entre los desaparecidos hay 844 extranjeros de diferentes nacionalidades, incluidos ciudadanos de India, Estados Unidos, Ucrania, Malasia, Australia y Reino Unido. Las autoridades investigan el colapso de un glaciar como posible origen del desastre y analizan su relación con el acelerado derretimiento de los hielos del Himalaya.
1: En los deportes, Richard Díaz jugará en Arabia Saudita tras salir del Benfica. El mediocampista colombiano será cedido por el Benfica al Al-Jihad hasta julio del 2027. El club saudí pagará 3 millones de euros por el préstamo. Asumirá su salario y el acuerdo no incluye opción de compra. Ríos, de 26 años, seguirá perteneciendo al Benfica, donde tiene contrato hasta el 2030. Su salida busca darle mayor continuidad tras perder protagonismo en Portugal. Durante su primera temporada disputó 45 partidos, marcó 8 goles y dio 6 asistencias. Hasta aquí la información. Espere más noticias a las 3 de la tarde por Nuevo Continente.
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1: Y aquí llegamos como todos los días en este horario para acompañarles en las tardes con Nuevo Continente. Me gusta saludar a nuestros amigos que se conectan y desde muy tempranito nos dejan saluditos, mensajes. Y bueno, también antes de saludar a nuestros oyentes, bueno, de leer sus mensajes, quiero saludar a mi compañero Carlitos Ballesteros. Hoy se vino como de un azul verdoso, eso es que azul verde, aguamarino.
2: Verde menta.
1: Verde menta. Sí. Oh, uy, ¿cómo sabe de colores? Lo felicito. Sabe más que yo. Nah, mire, para que vea.
2: Bueno, le voy a poner fashion. Yo me muevo en todos los de la moda.
1: ¿Ah, sí? Le voy a poner ahora más tardecito entonces a definir colores, a ver qué tan bueno es. ¿Qué tal, Carlitos?
2: ¿Cómo estás? Mariquita, ¿cómo lo va?
1: Pues muy bien, gracias a Dios. Y a ti te veo bien, te veo sonriente, te veo alegre, te veo contento.
2: Sí, sino que a veces como que el estrés de la ciudad le saca a uno la chispa.
1: Sí, le toca a uno, pero tranquilizarse, calmarse y poner también esa cuotica de uh-huh. tolerancia, ¿no? De sí, tolerancia sí. Y de... porque todos vivimos apurados, sí. Todos queremos llegar rápido al trabajo, a casa, bueno, en fin.
2: A todo lado.
1: A todo lado, a veces se presentan pues que trancones, que manifestaciones, que los buses muy llenos, que bueno, en fin, pero no importa, no importa, hay que ponerle buena cara y hay que agradecer todo lo que tenemos en la ciudad y a las personas. Y bueno, Carlitos, y interesante por aquí el saludito también de Johnny Zapata, dice: muy buenas tardes mis hermanos Erika y Carlos, Dios los bendiga, les deseo un mes de septiembre de muchas bendiciones y éxitos, que sea un mes para ver la gloria de Dios en todas las áreas de nuestra vida. Un gran abrazo desde Ibagué, en total sintonía. Bueno, muchas gracias a Johnny por dejarnos ese saludito, y qué bueno, también Juan Piz Cruz está por aquí dejándonos saludito, Patricia Villalba, bueno, desde muy tempranito también enviándonos aquí unos emoticones, un saludito. Carmen dice que sintoniza desde Fusagasugá, qué bueno, la tierra...
2: Fusagasugá.
1: Fusagasugá, la ciudad jardín de Colombia. Colombia, de verdad, porque se dan unas plantas, unas flores, es muy bello de verdad la naturaleza allí y el clima, bueno, espectacular. Diógenes, también saluditos, él nos reporta desde el Tintal, aquí está Gilma también, Nancy, bueno, en fin, hay muchos de nuestros oyentes aquí reportando y agradecemos su saludito. Carlitos, si tú leías una noticia que me llamó mucho la atención, ¿y cómo fue que un adulto mayor estaba haciendo incendios en...
2: Ah, sí.
1: ¿Acá adulto, en Bogotá?
2: No, sí, en la San Cristóbal Sur. Oiga. Un adulto mayor en un pastizal prendió fuego, sino que gracias a Dios, pues los vecinos se dieron cuenta, llamaron a las autoridades y pues colocaron, llegaron y pudieron apagarlo, pero siempre se quemó bastante el potrero donde se empezó el incendio.
1: Tremendo, ¿no? O sea, ¿cómo así que personas, y ya uno pensaría que una persona adulta mayor, pues ya tiene como...
2: yo a veces creo que es que esos adultos de pronto que están en necesidad y les dicen, mire, le damos 50,000 pesos y vaya y prenda ese candela, ese pastizal, ay, o a ese potrero. Y, ay, sí, listo, yo estoy en necesidad y pum, lo prendo. Uh-huh. Pero miran las consecuencias. ¿Sí?
1: Claro que
2: los,
1: sí.
2: Los problemas o las casas que estén alrededor afectadas, sí, pues para mí, ¿no? Ajá. Pero volvemos a lo mismo. ¿Por qué será que nunca se incendian los cultivos ilícitos en Colombia?
1: Sino otras cosas.
2: Sí.
1: Los cultivos...
2: Se queman los sitios donde las reservas forestales, los páramos y todo. Pero los cultivos ilícitos nunca
1: les pasa
2: nunca
1: nada.
2: Arden.
1: Nunca arden.
2: Nunca se prenden. Qué, sí. Qué raro.
1: Qué raro.
2: Qué sí. Raro.
1: Carlitos, y tristemente, pues dice que también en el Tolima como que capturaron dos personas, ¿no?
2: Sí,
1: que
2: en estaban... el Tolima, en Antioquia también, en Risaralda también. O sea, pues... No sé, o sea, como que, es más, creo que, no fue Fusa, ¿dónde fue que también habían personas, dos personas que también, jóvenes que estaban, que los, también los estaban, los capturaron? Entonces, uno dice, ¿por qué esto? O sea, pues...
1: Y sí, es un llamado de atención y que nosotros la ciudadanía estemos alerta, si vemos algo sospechoso, llamemos al cuadrante, al 123, a la policía, para que pues se eviten todas estas situaciones de gente mala, porque eso es tener el corazón malo, hacer una cosa de esas. O sea, primero también arriesga su propia vida, porque tú sabes que jugar con candela, el que juega con candela, tarde que temprano se quema. Entonces hay que tener mucho cuidado. Y segundo, pues el daño que hacen tanto forestal a la naturaleza, también a la economía, a la nación, porque imagínate un incendio que se prolifera, que hace daños a hectáreas, pues imagínate, puede causar también muertes de personas, de vidas, de los animalitos. Entonces eso no es un juego.
2: Sí, ahí la fauna se ha visto muy afectada. O esos hormigueros, ardillas, tigrillos. Bueno, en fin, tantos animales que se han visto afectados por esta situación, pero yo no sé con qué fin hacen eso.
1: Cultivos,
2: por ejemplo, un campesino decía, perdió todas las plantaciones de caña, de café, bueno, no sé qué más cosas, y casi que pierde su casa. Entonces uno dice, pues
1: lo que tú dices, a veces manos criminales, sí. Personas que no se atreven a hacerlo y le pagan a otros, y otros dicen, no, pues me gano unos pesitos.
2: Hay gente irresponsable ahí, que en este tiempo que es de sequía, hacen su paseito de olla, sí, yo no estoy en contra de eso, pero cogen y prenden cada y cualquier chispita puede generar, o están fumando y cualquier, en un pastizal con una colilla prendida, pues forman un incendio, y ay, pero yo no me di cuenta, ay, yo no sabía.
1: Imagínate, muy cierto lo que dices, Carlitos, y es un llamado a la ciudadanía, a toda la comunidad, todos debemos cuidemos nuestra localidad, nuestro departamento, nuestro país, nuestra nación, nuestro hábitat, porque yo veía en unas imágenes que en el campo allá en el Tolima, una familia lo perdió todo y sí, tenía sus cultivos,
2: Carlitos, todo.
1: Perdieron todo, o sea, su casa, sus
2: ahora
1: herramientas de
2: ¿cuántos
1: trabajo.
2: ¿Cuántos años se demora eso para que otra vez vuelva a porque sí, dicen que a veces esas quemas sirven de abono, bueno, no sé, no soy agrónomo, pero lo que he escuchado, pero entonces, ¿eso cuánto se demora otra vez en florecer, en salir, otra vez recuperar todo el terreno, todo ese cuento más, todo lo que perdieron sus casas y todo?
1: Sí.
2: Entonces eso no es, ahora, pues es que uno no quiere pensar mal, porque como por ahí decían que iban a incendiar el país, pues entonces uno piensa que sí lo están haciendo.
1: Sí.
2: Pues no sé, ahí entonces, sí, ya como se dice, cada uno lanza su juicio,
1: sí,
2: y su opinión.
1: Así es, Carlitos. Bueno, vamos a hacer aquí nuestra pausa, nuestra primera pausa musical, y ya continuamos aquí con los pies en la tierra.

0: Bien, amigo oyente, a esta hora damos inicio al programa de Principios con el pastor David Ormachea. Hoy, primero de septiembre, cuatro decisiones bíblicas para vivir conforme al diseño divino. Y bienvenidos a un nuevo espacio de reflexión dentro de nuestra serie Decisiones bíblicas para vivir conforme al diseño divino. En esta cuarta parte abordaremos un tema que toca profundamente la vida cotidiana de cada creyente, el contentamiento. Viviremos un recorrido por las enseñanzas del apóstol Pablo y las palabras de Jesús para descubrir cómo es posible experimentar paz interior sin importar las circunstancias que nos rodean. Los invito a prestar atención al mensaje titulado Mandamientos bíblicos para vivir con contentamiento. Escuchemos al pastor David Ormachea.
1: Presento el mensaje titulado Mandamientos bíblicos para vivir con contentamiento. Es parte de la serie titulada Decisiones bíblicas para vivir conforme al diseño divino. Le inicio con el siguiente principio. Verdaderamente, el testimonio de Pablo y sus enseñanzas nos revelan que la vida es un regalo divino que debemos disfrutar y que Dios ha provisto de todo lo que necesitamos para vivir con contentamiento. Debido a que somos seres humanos falibles y pecadores, y por no vivir conforme a la voluntad divina ni obedecer sus mandamientos, experimentamos tristezas, ansiedad y sufrimiento. No existe duda, querido, que la Biblia nos revela pensamientos que no son comunes en la sociedad. Dios demanda que vivamos una vida diferente, pues hemos sido salvados y debemos transformarnos. Dios demanda que vivamos con contentamiento, aun en las situaciones difíciles, y aun cuando somos asaltados por el sufrimiento. La Biblia nos asegura que podemos vivir con contentamiento cualquiera sea nuestra situación. Observe lo que dice Jesús. Uno de la multitud le dijo: Maestro, dile a mi hermano que comparta conmigo la herencia. Pero Jesús le dijo: Hombre, ¿quién me ha puesto como juez o mediador entre ustedes? También le dijo: Manténgase atentos y cuídense de toda avaricia, porque la vida del hombre no depende de los muchos bienes que posee. Además les contó una parábola. Un hombre rico tenía un terreno que le produjo una buena cosecha, y este hombre se puso a pensar: ¿qué voy a hacer? No tengo dónde guardar mi cosecha. Entonces dijo: ya sé lo que haré. Derribaré mis graneros, construiré otros más grandes, y allí guardaré todos mis frutos y mis bienes, y me diré a mí mismo: ya puedes descansar, alma mía, pues ahora tengo guardados muchos bienes para muchos años. Ahora, pues, a comer, a beber y disfrutar. Pero Dios le dijo: necio, esta noche vienen a quitarte la vida, ¿y para quién será lo que has guardado? Eso le sucede a quien acumula riquezas para sí mismo, pero no es rico para con Dios. Después Jesús dijo a sus discípulos: por eso les digo que no se preocupen por su vida, ni por lo que han de comer, ni por su cuerpo, ni por lo que han de vestir. La vida es más que la comida, y el cuerpo es más que el vestido. Cuidado con pensar que nuestro Señor Jesucristo está enseñando irresponsabilidad. De ninguna manera. Un hombre debiera tratar de suplir sus propias necesidades y las de su familia en forma excelente, pero también en completa conciencia de su dependencia de Dios, porque todo proviene de Él. Pero la vida no consiste en tener bienes, sino en vivir el reino de Dios y su justicia. Vivir los valores del reino, someterse a los principios de justicia divina, y Dios nunca le dejará sin suplir sus necesidades esenciales. Así lo dice Mateo 6:33. Buscad primeramente su reino y su justicia, y todas estas cosas os serán añadidas. Es decir, nuestro deber es vivir la vida del reino, la vida de principios que Dios diseñó, y no siempre tendremos todo lo que nos gusta, pero todas las cosas que Dios cree que son esenciales nos serán concedidas como un don especial. Es cuestión de poner lo que es correcto de acuerdo al criterio divino en primer lugar en nuestra lista de prioridades. Pablo no solo recoge las enseñanzas de Cristo y las enseña, sino que nos muestra con su vida y sus actitudes que es posible desarrollar la vida tal como Dios la diseñó. Observemos aquello. Hablemos de Pablo, sus enseñanzas y los mandamientos divinos que ordenan vivir con contentamiento. Todos tenemos la tendencia a hacer depender nuestro contentamiento de lo que hacen, dejan de hacer, lo que dicen o la actitud que tienen otros con nosotros. Es por ello que cuando nuestros cónyuges no hacen lo que nosotros creemos que deben hacer, cuando no son las personas que nosotros creemos que deben ser, cuando no tienen las actitudes que nosotros pensamos que deben tener, nos sentimos descontentos. Cuando la gente no es lo que esperamos, ni tenemos todo lo que pedimos, ni vivimos las circunstancias como deseamos, tendemos a enojarnos, resentirnos, pero la realidad nos indica que aún en los momentos en que la gente es lo que deseamos, nos trata como queremos, y aun cuando la gente hace lo que debe, también pasamos por temporadas de falta de contentamiento. Todos tendemos a creer que podemos vivir con contentamiento si tenemos las cosas que tanto hemos deseado. La idea de muchos es que muere contento el que más juguetes ha acumulado durante su vida. Pero la realidad nos muestra que no todos los que han acumulado muchas cosas en su vida se convierten en personas contentas. Nuestra experiencia nos certifica que aun cuando hemos esperado cosas con todo nuestro corazón y finalmente las conseguimos, igual vivimos sin contentamiento. Todos tendemos a estar descontentos cuando no tenemos lo que anhelamos, cuando nos rodean las personas con la hoja de vida que no queremos, cuando tienen actitudes y comportamientos que no son nuestros ideales y cuando estamos enfermos. Pero aun cuando tengamos todo lo que deseamos, nos rodeen personas extraordinarias y disfrutemos de una salud maravillosa en determinado momento, igual podemos vivir descontentos. Quisiera definir un poco el contentamiento, a qué me estoy refiriendo. Pablo dice, he aprendido a contentarme. Esto me importa mucho. La palabra original nos da mucha luz sobre su significado. Implica no depender de. Contentamiento, recuerde, estar por encima de las circunstancias. Su énfasis está en la autonomía, en no quedar ligado a los acontecimientos o problemas. En mi concepto es la sensación que experimentamos cuando vemos la vida, los problemas, los sufrimientos, las promociones, como las demociones, las personas saludables, como las personas enfermas, los que nos aman y los que nos odian, la abundancia, la escasez, no como nosotros la vemos, no con los limitados lentes de nuestras ideas, sino con la maravillosa perspectiva divina. Pablo nos dice que tener contentamiento significa estar por encima de los eventos que nos ocurren sin quedar atrapados por ella, por ellos. Si hacemos depender nuestro ánimo por completo de las circunstancias diarias, nuestra vida se convertirá en una montaña rusa con bruscas oscilaciones que pueden ir desde las alturas de la euforia a los bajones de la agonía de la derrota. El médico suizo Paul Tournier dijo, lo que nos hace felices o desdichados no son las circunstancias, sino nuestra actitud ante ellas. Esta es una decisión de la persona. La persona debe decidir que verá la vida, las circunstancias, las personas, los problemas, como Dios los ve. Al ver las situaciones como Dios las ve, tendremos la tendencia a buscar responder como Él responde. La Biblia nos enseñará cómo hacerlo. El contentamiento bíblico no es estoicismo. Pablo no aprendió de Séneca, cuya filosofía ensalzaba la autosuficiencia del individuo, pero que lamentablemente raya en el cinismo. Tampoco Pablo aprendió del nirvana del budismo. No habla de un estado supremo que nos permite estar por encima del bien y del mal, estado en el que desaparece el dolor y que se aprende por un entrenamiento sistemático. Tampoco se trata de que aprendamos a desconectarnos de la realidad o negarla para lograr una relajación psíquica cercana a la impasibilidad. No es tomar la errónea actitud que nos lleva a declarar soy de piedra, no escucho, no veo, no siento. Tampoco es preparar su mente para vivir proclamando nada me importa, nada me afecta, nada me infecta. Pablo no enseña meditación trascendental o cualquier filosofía de vida de otras religiones orientales. El significado de la palabra contentamiento se acerca mucho al concepto moderno de aceptación, que como tal no aparece en el Nuevo Testamento. Aceptar implica la confianza serena, profunda, de que nada ocurre en mi vida sin el conocimiento de Dios. Es elegir la actitud de mirar la vida, las circunstancias que vivo, desde el punto de vista de Dios. Que si he trabajado duro y con responsabilidad, y tengo en abundancia, entienda que es Dios el que me provee y que debo administrar como proveedor que el Señor me ha entregado la responsabilidad de cumplir con buena mayordomía lo que el proveedor y Señor me exige. Yo tengo que aprender a vivir con esa perspectiva. Mientras más voy viendo la vida como Dios la ve, más contentamiento experimento en la vida. Este paisaje nuevo visto por ver ahora desde la perspectiva de Dios me libra de la amargura, el resentimiento, de la sensación de injusticia. La palabra de Dios nos muestra la experiencia maravillosa de un hombre que tuvo que aprender a vivir una vida grandiosa, pero también pasó por una experiencia supremamente dolorosa. Me refiero a José. Tuvo que sufrir muchos años. Sus hermanos lo vendieron. Y él, cuando se encontró con ellos nuevamente, le dijo: hermanos, no estén tristes por todo lo que planificaron. No piensen así. No estén tristes por la situación que me permitieron vivir, porque por medio del proceso que he vivido, Dios me ha enseñado. Ustedes buscaron mi mal, pero el Dios que ve la vida diferente y que puede transformar todas las cosas, ese Dios que nunca quiere nuestro mal y que aún el mal puede transformar en bien, hizo que todo redunde en bendición. El contentamiento es inseparable de la confianza en un Dios personal que dirige cada paso de nuestra vida con un sentido y un propósito. Y esto conlleva una serenidad profunda en toda situación. Es la serenidad que le permitió pronunciar al Señor Jesús, en medio de gran clamor y lágrimas, su célebre oración de aceptación: Padre, si es posible que pase esa copa de mí, mas no se haga mi voluntad, sino la tuya. Usted nota que el contentamiento no excluye el dolor, tampoco la tristeza. José sufrió, pasó por temporadas de dolor y sufrimiento y tristeza, pero vivió con contentamiento, porque entendía que Dios es soberano y que sus planes son perfectos. Por supuesto que nadie puede sentirse cómodo en medio del dolor, pero también sabe que vendrán cambios y que no importa el lugar, las circunstancias, nosotros podemos aprender a vivir con contentamiento, no porque la situación es buena en determinado momento, sino porque sabemos que nuestro Señor, su sabiduría, sus principios, no nos dejarán en ningún momento. Hablemos de algunos mandamientos bíblicos para vivir con contentamiento. Tenemos que dar una mirada a lo que Pablo comunica en sus escritos. Recuerde lo que dijo: he aprendido a contentarme. No dice: yo automáticamente comencé a vivir contento. Dice: he aprendido. Observemos en las verdades que Pablo escribe las respuestas que necesitamos. Observemos algunos mandamientos bíblicos. Primero, no busque el contentamiento en nada de este mundo, pues nada puede proveerlo. Ninguna cosa, persona o circunstancia puede proveer lo que el ser humano necesita para vivir conforme al diseño divino y experimentar la felicidad humana. Cada año, al observar lo que ocurre, leer periódicos, los vaticinios para el futuro, nos damos cuenta que las noticias no son alentadoras y que mientras más tenemos y mientras más avanza el mundo, más disminuye el número de personas que viven realizadas. Tenemos más que nunca, vivimos más descontentos que nunca. Por eso, el comprender las verdades bíblicas y compararlas con el sistema de pensamiento humano nos ayuda a darnos cuenta de cuántas personas tienen ideas equivocadas con respecto a cómo obtener el contentamiento, y cuántos asocian la felicidad con las riquezas, con la diversión, con la búsqueda de satisfacción insaciable de las pasiones humanas. Escuche el siguiente principio. Quienes viven poniendo su esperanza en que las cosas, las personas o las agradables circunstancias en que viven su vida son la fuente de su contentamiento, eligen una filosofía de vida que producirá decepción y sufrimiento. La verdadera esperanza debe estar arraigada en algo fuerte, significativo y duradero. La esperanza de un cristiano genuino se basa en el Creador, en nuestro Dios y su promesa eterna. Nada es más valioso en la vida y nada produce más contentamiento que disfrutar del amor, la protección y el favor del Creador. Todo nuestro empeño por mantener nuestra relación bíblica con el Todopoderoso nos dará la oportunidad de que, como dice Pablo a Timoteo, atesoremos para nosotros con seguridad un fundamento excelente para el futuro, para que logremos asirnos firmemente de la vida que realmente lo es. ¿Cuál es el segundo mandamiento que nos entrega Pablo sobre el contentamiento? Es el siguiente: no ame el dinero, pues el amor a este es la raíz de todos los males. Escuche este principio: ni la búsqueda de riquezas con desesperación, ni la posesión de ellas con falta de temor a Dios en su administración, pueden producir al ser humano realización. La primera carta de Pablo a Timoteo en su capítulo 6 nos provee de una sabia instrucción para aprender a vivir al estilo divino. Pablo está entregando a Timoteo algunos consejos de cómo tratar con personas que son parte de la congregación. Es posible que algunos vivían en crisis, tenían erróneas ideas para desarrollar su vida. Aparentemente, algunos eran ricos y otros habían elegido una actitud errónea, pues querían enriquecerse rápidamente. El propósito de Pablo en la última parte del capítulo es ayudar a los individuos a que se den cuenta que nadie debe hacer girar su vida en torno al dinero o lo que puede comprar con él. Quiere que entiendan que nadie obtendrá contentamiento al obtener dinero y que nadie tiene que ser infeliz por no tener. En las Escrituras encontramos ejemplos de personas bendecidas abundantemente por Dios y que demostraron que su contentamiento no dependía de lo que tenían, sino de su relación con Dios. Abraham fue rico y un hombre de fe, un hombre que acertó y falló, que tomó buenas y malas decisiones, pero cuya vida de contentamiento dependía de su creencia y obediencia al Dios Todopoderoso que lo guiaba. José de Arimatea regaló al Señor una flamante tumba, era un hombre rico, aparente también. También era Nicodemo. La Escritura no enseña que es malo tener recursos abundantes, sino poner la esperanza en ellos hasta el punto que amemos los recursos más que al proveedor de ellos, y que usemos los bienes en este mundo solo para nuestro egoísmo, y no lo administremos bíblicamente, ni los usemos para la gloria de Dios. La palabra de Dios nos enseña que la raíz de todos los males es el amor al dinero. No hay seguridad en él. No te afanes en hacerte rico, sé prudente y desiste. Has de poner tus ojos en las riquezas, siendo ningunas, porque se harán alas como alas de águila y volarán al cielo. No hay seguridad en el dinero. Hay instrucciones claras en la palabra de Dios. Allí nos va enseñando que cada uno de nosotros tenemos que tener cuidado. Existen serias advertencias. El apóstol Pablo las realiza. En primer lugar, a los ricos de este mundo. No es lo mismo lo uno que lo otro. Los que quieren enriquecerse y los ricos. Los primeros son aquellos que quieren enriquecerse, por lo tanto están haciendo serios esfuerzos para convertirse en personas con un buen potencial económico. Ellos han determinado poner toda su energía en eso. Pero luego, también el apóstol se refiere a los que ya tienen riqueza y les entrega algunas instrucciones. Les dice que tengan cuidado. Les dice que tengan cuidado de cómo manejan su vida. Les advierten que tengan cuidado de no caer en tentación y lazo, porque junto con aquel deseo de enriquecerse, aparecen tentaciones y lazos que amarran al individuo. La segunda advertencia está en el versículo 9, la segunda parte del versículo: y no caigan en muchas codicias necias y dañosas. Es que quienes tienen estos planes de alcanzar recursos grandiosos a como dé lugar, pueden enceguecerse de tal forma que tenderán a salirse de los límites de los buenos deseos de prosperar y lograr grandes metas, y movidos por la codicia pueden actuar con necedad y producir daño. La tercera advertencia la encontramos cuando Pablo está diciendo que en esta búsqueda incansable pueden caer en destrucción y perdición. Pablo dice que quienes están buscando afanadamente convertirse en personas con muchos recursos y tener dinero, los que aman la búsqueda del dinero de esa manera, en vez de encontrar contentamiento, encontrarán destrucción y sufrimiento. Ahora, allí concluye, porque la raíz de todos los males es el amor al dinero. No dice que tener dinero resulta en muchos males. Dice que el amor al dinero nos motiva a actuar tan erróneamente que nos puede meter en muchos males. Creo que todos nosotros deseamos dinero. Todos tenemos esta motivación. Cuando vamos a trabajar, esperamos que llegue el día en que, por nuestro trabajo duro, nos paguen una buena cantidad de dinero. No existe nada malo en el progreso. Tampoco existe nada malo con el buen resultado que producen los recursos administrados por personas sabias. Pero hay algo inmensamente malo cuando la motivación es querer enriquecerse y amar tan apasionadamente el dinero que nos motive a hacer lo que sea para obtenerlo, elegir lo que sea para gastarlo y convertirnos en insensibles cuando lo hemos alcanzado. No hay seguridad en el dinero, se puede perder todo. Y quien cree tener el contentamiento que tiene como resultado del dinero que posee, se dará cuenta si lo pierde. Por eso la palabra del Señor nos entrega otra instrucción más, diciendo que hagan bien, que sean ricos en buenas obras, dadivosos y generosos. Existe contentamiento cuando una persona aprende a vivir basado en verdades, cuando cumple en su vida el propósito de su existencia, cuando se somete a la voluntad divina, y por ello gana su dinero con esfuerzo, buen esfuerzo. Lo gana con responsabilidad y también con integridad. Cuando lo invierte con sabiduría, con inteligencia, cuando lo disfruta con alegría y también cuando lo comparte con generosidad. Queridos amigos, la verdadera felicidad y seguridad provienen de que la persona administre todo lo que Dios le ha dado, basado no en sus gustos y deseos, sino en las verdades bíblicas reveladas, pues sólo así podrá vivir una vida fructífera y realizada. De paso, debo decir que esa es una gran forma de atesorar, una gran forma de ahorrar, como dice el versículo 19, atesorando para sí buen fundamento para lo porvenir, que echen mano de la vida eterna. Dios estableció la fórmula para que nosotros vivamos vidas fructíferas y realizadas. Por eso el apóstol Pablo entregó estos consejos en la primera carta a Timoteo, capítulo 6, y a partir del versículo 9 en adelante, escuchamos estos hermosos consejos. Dios estableció la fórmula de que vivamos este tipo de vida. No define el éxito como acumular riquezas. Las personas más ricas en la tierra no son siempre las que tienen más dinero, sino las que comprenden la riqueza que le proporciona la presencia de Dios y la vida de obediencia a su voluntad, independientemente de su situación económica. Las personas más felices no son las que tienen todo asegurado, mucho dinero acumulado, sino las personas que disfrutan la vida y de sus posesiones dentro de los valores divinos que han aprendido y que son generosas al dar lo que Dios le da. Y van atesorando para el futuro recuerdos maravillosos que le animarán, que le harán vivir con alegría, no solo por las bendiciones recibidas, sino también por la generosidad que ha sido compartida. ¿Está usted viviendo de esta manera?
0: El contentamiento genuino no es un estado que se alcanza automáticamente, sino algo que se aprende, como lo reconoce el propio Pablo. He aprendido a contentarme. Esta enseñanza nos desafía a examinar en qué depositamos nuestra esperanza y seguridad. Mientras más aprendamos a ver nuestras circunstancias, posesiones y relaciones desde la perspectiva divina, más experimentaremos esa paz que trasciende lo que tenemos o dejamos de tener. La pregunta final que nos deja el mensaje es personal e ineludible. ¿Estamos viviendo así? Es el programa del pastor David Ormachea, Decisiones Bíblicas para Vivir Conforme al Diseño Divino. Mensajes importantes y continuamos aquí con más música y con los pies en la tierra. 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

0: El gozo del gran rey es la música que nos presentaba Steve Green a esta hora cuando son las 2:46, 2:46. Llegan los mensajes, los saluditos de nuestros oyentes, como de Arturo Rodríguez, que dice: hermanos Eriquita y Carlitos, así lo escribió. El Señor Jesús les regale un bonito y bendecido mes de septiembre, lleno de sorpresas, bendiciones y mucho amor. Un abrazo y un saludo con mucho cariño y afecto para toda la familia de Nuevo Continente. Feliz tarde. En todo tiempo ama el amigo y en tiempo de angustia es como un hermano. Proverbios 17:17. Bueno, qué bonito, ¿no, Carlitos? Ese mensaje que nos envía nuestro hermano Arturo Rodríguez, que está por aquí saludándonos y dejándonos este mensaje. Y nos habla de eso, de la amistad. Qué importante. Como este mes se le ha catalogado así, mes de amor y amistad, pues qué bonito que podamos compartir. En todo tiempo ama el amigo y en tiempo de angustia es como un hermano.
1: En todo tiempo el amigo, Erika. ¿Tú tienes hartos amigos o no?
0: Muchos no, pero los que tengo, la verdad que son los mejores.
1: Ah, sí, tiene hartos amigos.
0: Tengo muchas amigas y amigos también, sí. Pero mira que, no sé, yo en eso también soy muy selecta. No todo el mundo creo que puede ser amigo, sino que hay conocidos. Hay personas que apreciamos, que pues en algún momento, si necesitan un apoyo, una ayuda, se hace. Igualmente yo creo que también hacia mi lado, de ellos hacia mí. Pero hay unos amigos que son, digamos, como esos amigos de la vida, ¿no? Que son amigos que pasa el tiempo, que pasa y que ya se vuelven como familia. Ya se vuelven algo tan especial que de verdad, yo los cuento con una mano, con una sola mano. Bueno. Pero de verdad que sí, son amigos. ¿Tú tienes hartos amigos?
1: Yo un tiempo fui muy amiguero, de eso tenía amigos. Esos teléfonos sonaban y todo. Uh-huh. A tiempos aquellos,
0: sí. ¿Y ya pero, qué ha pasado con
1: no,
0: esos amigos?
1: No, lo que
0: amigos?
1: Pasa es que uno ya va madurando. Ya.
0: No tiene tantos, pero los que tiene son buenos.
1: Sí, son contaditos también y... Pero sí, ya hubo un tiempo que sí, amigos para aquí, amigos para allá, en el colegio, en la universidad, uh-huh. en el trabajo. Pero ya después como que, bueno, cuando uno conoce al Señor, muchas cosas, muchos se van.
0: Sí.
1: En realidad eso no eran amigos, uh-huh. porque uno conoce al Señor y chao, y sí. porque ya uno no va a, o les acolita las cosas que ellos hacían, eso, entonces, uh-huh. Ya, pero entonces ahí ya uno que va escogiendo, puliendo amigos, así, uh-huh. porque pues sí, hay unos que no les gusta la forma de vivir de uno.
0: Sí.
1: Y bueno, hay otros que sí lo admiran a uno y le dicen, ah, sí, no sé qué, y seguimos siendo amigos, ¿sí? Uh-huh. Pero sí.
0: ¿Qué te parece esos que uno considera amigos, pero en el momento de la prueba, de la dificultad, de la angustia?
1: Nunca están.
0: Se desaparecen, no aparecen
1: bueno,
0: por ningún lado.
1: Bueno, aunque hay también unos cristianos que nunca aparecen cuando hay la prueba, uh-huh. ¿sí? Porque hay que ser honestos, hay muchos que son, dicen, sí, yo amo al Señor, yo soy cristiano, pero en la prueba nunca están.
0: Nunca están.
1: O nunca están para dar una palabra de aliento, ni uh-huh. siquiera para decirle, oye, voy a orar por usted.
0: Exacto.
1: Aunque sé que no van a orar por uno, pero, pero bueno.
0: Como por protocolo.
1: Sí, por protocolo. Entonces uno dice, bueno, no importa, pero sí, eso
0: ¿sabe?
1: Pasa.
0: Uno conoce como las personas que lo quieren a uno. Exacto. En un funeral, ahí cuando llegan y de verdad están con uno, y de verdad de pronto le dicen a uno, estoy contigo, uh-huh. o por lo menos le hacen una llamada, o por lo menos
1: sí.
0: si no pueden estar en ese momento, porque sí, a veces hay dificultades, pero se manifiestan de una u otra manera,
1: sí,
0: y uno
1: sí.
0: siente el amor, y uno siente el cariño, y uno siente ese apoyo de esa persona.
1: Por ejemplo, una cosa que, volvemos a lo mismo, cuando pasó lo de mi padre, Erika llegó a la funeraria o en ese, las exequias, gente que yo nunca pensé que iba a llegar. Y pensé que unos que iban a llegar, que iban a estar, nunca llegaron.
0: Nunca llegaron.
1: Y uno dice, ve así, uh-huh. así es.
0: Uh-huh.
1: Pensé muchas personas que nunca pensé de otras congregaciones, de otras denominaciones,
0: uh-huh.
1: Incluso personas bien, bien hacia el sur vinieron.
0: Imagínate.
1: Y estuvieron y pendientes y todo. Y yo decía, y otros que ahí cerca. Y yo dije, bueno.
0: Y ahí entonces, es donde uno mide esas
1: sí.
0: personas, cuáles son las que realmente claro. valen la pena.
1: Claro, claro.
0: Y con las que uno debe contar y con las que uno también debe fortalecer ese vínculo.
1: Sí, o no siempre para una situación difícil, pero de pronto para un consejo.
0: Exacto.
1: O algo, pero a veces como que, ay, no, no sé qué. Uh-huh. Sí, uno a veces, hace poco, a una persona que conozco, tenía una amiga, y no sé qué, y la amiga para aquí, la amiga para allá, y bueno. Y esa persona le pidió una recomendación laboral, Erika. No le está diciendo que fuera fiador ni nada. Uh-huh. Y la persona dijo, no, no puedo porque como está el país no podemos dar esas recomendaciones.
0: No,
1: y ella dijo, tantos años de amiga y no me da una recomendación.
0: Increíble, ¿no?
1: Y entonces yo decía, no, no, no, ¿qué es esto?
0: Sí, terrible, terrible. Y yo creo que hay algo también como más difícil. Ahora, yo sé que las amistades son probadas, vienen momentos de prueba. Y uno tampoco puede, con una buena amistad, una buena persona, por algo que se presentó, algo porque ya dar por terminada esa amistad, uh-huh. ¿sí? Sino que uno también tiene que evaluar, bueno, ¿qué pasó? ¿Cómo pasó? ¿Le puedo no dejar de perdonar? Porque nosotros los cristianos siempre vamos a tener que perdonar.
1: Ah, sí, sí, o claro, sea, uno perdona. Y...
0: Pero, digamos, ¿continúo con esta relación de amistad o uh-huh. no? Porque uno puede amar y perdonar, pero poner límites.
1: Sí, claro.
0: Ya decir, bueno, bueno, sí. Tú por no un camino, yo, exacto, ya, tú por un camino, yo por otro, pero ya pues no va a haber esa amistad como antes, porque pues ya aquí se fracturó, pero a veces, por ejemplo, yo he tenido amistades que, uff, una que, mejor dicho, yo dije, esta sí va para afuera.
1: Ah, ¿sí? ¿No sí. eran uña y mugre?
0: No, ella era el mugre y yo era la uña. No, mentira. Y yo dije, pa' afuera. Y como que el Espíritu Santo me reargulló y no me dice, no, tienes que perdonarla.
1: No,
0: tienes
1: sí, que perdonarla. Tiene que perdonar. Incluso, uno tiene que perdonar hasta una infidelidad.
0: Imagínate.
1: Uno tiene que perdonar, pero sí. que ya otra vez el restaure, pues, no sé.
0: Depende.
1: Depende.
0: Depende, sí, porque si la persona, se arrepiente, quiere, de verdad.
1: Se arrepiente. Uh-huh. Pero si no, pues uno debe perdonar y orar por la persona que se fue y estuvo
0: sí,
1: ahí. Chao,
0: y darle y, gracias por lo que fue. Y,
1: exacto, y yo la bendiga, sí. le multiplique.
0: Hay hogares que se restauran, hay hogares que sí, sí. que se perdonan. Y, uh-huh. y qué bonito, ¿no? Porque sí. Dios, pues imagínate, a nosotros nos perdonó. ¿Por qué no perdonar? Pero pues si la persona no quiere y no quiere, y quiere seguir un camino de uh-huh. de seguir pues en sus andanzas, pues ahí sí no. Pero cuando hay voluntad, hay voluntad. Entonces, por eso digo, a veces las amistades o así, las relaciones tenemos que vienen pruebas para las relaciones, pero también debemos llevar todo al altar, pedirle a Dios, por eso, Señor, esto, mira qué tristeza, pasó esta situación, se continúa o no, y el Señor lo va

0: y se van.
1: Sí.
0: Yo quedé, estaba viendo una película con enfoque cristiano y aprendí que una frase que decía: las personas que están con uno es las que, o sea, que están ahí, uh-huh, es las que quieren estar con uno. Sí. Hay otras que se van, déjelas ir.
1: Claro. Pues, sí. Ah, bueno, no son para estar
0: ahí,
1: chao, contigo.
0: Nos vemos.
1: Sí. Y a veces son pasajeras, o sea, sí, estuvo en un, y no es que sea malo, ¿no? Y no es que no, pero estuvo en un momento de la vida, pero sí, ya no va a seguir. Sí, ya no, no van a estar más.
0: O se van para otro país, uh-huh, o se van para otra ciudad. Eso, entonces uno dice, ah, bueno, está bien.
1: Sí, agradecer. Sí. Hay unas personas que son simplemente como conocidas.
0: Exacto.
1: Y uno puede tener una bonita relación, pero no a profundizar allí. No a ver algo, ajá, más fuerte, ¿no? Pero también hay que apreciar, hay, sí, que amar y hay que valorar, porque en Cristo también tenemos esa familia, ¿no? De hermanos en la fe.
0: La fe.
1: Que van a estar en un momento dado, pero no van a estar siempre con nosotros, mientras que otros sí van a perdurar. Entonces agradezcamos por los que Dios nos ha dado, por los que tenemos a nuestro lado, por esas bendiciones, porque yo creo que, como dice este versículo, en todo tiempo ama al amigo y en tiempo de angustia es como un hermano. Qué bonito, ¿no? Es como un hermano que está ahí dándole a uno la mano, apoyándolo en oración, diciendo vamos para adelante. Y qué bonito tener también esos amigos de oración, Carlitos, porque a veces uno se carga y uno cree llevar solo la prueba o solo el problema y ahí uno solo, triste, aburrido, no. Y uno no, uno también tiene que contar con esos apoyos de hermanos y de amigos en oración. Sí, y si le mira, ayúdame.
0: Hay gente que, mire, Erika, sabes que me pasaba algo tan curioso el sábado. Estaba hablando con uno de los profesores donde yo estudio y me decía, nos contaba el caso de un joven que tiene a su papá delicado de salud, uh-huh, ¿sí? Y me decía, yo, nosotros le decíamos, pero nosotros no sabíamos por qué. Dice, es que yo no sé por qué los cristianos cuando tienen una necesidad nunca dicen nada. Ay, ni siquiera oraron por mi papá, ni siquiera oraron por mí, ni siquiera, no, diga, mire, por favor, ¿será que puedo orar, hacer una oración o, mm, o me colocan a mí en su devocional, en eso? Ah, entonces uno sí que, pero como que hay gente que dice, ¿para qué les digo que oren? ¿Para qué? O sea, nunca dicen nada. Mm. Y uno va a decir, sí.
1: Como será, indiferentes.
0: Exacto.
1: Como insensibles, como,
0: sí, yo no sé,
1: indolentes o como, sí, yo pensaría que.
0: Y o esa maña yo la he notado que la tienen muchos, mm-hmm, que pasa una situación, ah, yo no le digo a nadie, yo me quedo así, yo no digo que nadie ore, ¿para qué? Lloro, y entonces yo digo, sí, pues entonces pues uno debe pedir ayuda en oración.
1: Claro,
0: sí,
1: sí, sí, sí,
0: sí. Por ejemplo, nadie le está diciendo que a toda hora, pero por ejemplo en el devocional, en su grupo, uh-huh, grupo familiar o grupo de conexión o célula, como usted lo quiera llamar, o en su iglesia, o hay ministerios de intercesión.
1: Claro,
0: sí, entonces uno dice,
1: al pastor,
0: al pastor,
1: al consejero, al líder, uh-huh, sí, es que no somos ni la mujer maravilla ni el hombre increíble,
0: sí,
1: porque es que a veces creemos que todas nos la podemos y que, mejor dicho, no,
0: que no necesitamos,
1: no,
0: eso,
1: no,
0: eso
1: no,
0: para qué,
1: no, sí necesitamos alzar la,
0: claro,
1: mano y pedir ayuda, sí necesitamos decir necesito. Ahora, que no se nos vuelva costumbre de que estemos recargados siempre,
0: ah,
1: ay,
0: sí,
1: a la hermanita,
0: no,
1: la de oración.
0: Vez, la vez que me pasó a mí en momentos de gozo, que yo haciendo momentos de gozo llorando, y me llama una hermanita y me dice, le digo que cuál es la petición de oración. Hermanito, ore por mí porque es que yo me voy a ir a ver la novela. Y yo, ¿qué? Tampoco.
1: Sí, claro.
0: O sea
1: le daba, sí, esa carga y no, ella no asumía.
0: Pero ella
1: asumía,
0: iba a estar viendo su novela.
1: No, de eso no se trata. Se trata de que cada uno pues lleve su misma carga, su,
0: claro,
1: misma situación. Pero sí, hay momentos en que uno necesita,
0: claro,
1: necesita la ayuda de sus hermanos en la fe. Es decir, venga. Y saber confiar y saber en quién confía, ¿no?
0: Uh-huh.
1: Que sea una persona de ayuno, de oración, líder, que sea una persona, o bueno, si usted de pronto tiene un poquito de desconfianza, pues a su papá, a su mamá, a su hermano, a su hermana, que de pronto también son creyentes y, uh-huh, le pueden apoyar.
0: Claro,
1: mire,
0: claro,
1: yo por lo menos, una de mis apoyos espirituales es mi mamá. Yo, uh-huh, a ella, con ella puedo contar, y cuando yo le digo algo a mi mamá, eso es respuesta segura. Digo, uh-huh, mamita, mira, pasa esto, ayúdame a orar por esto, y ella, tranquila, vamos a orar. Y menos yo terminamos de orar cuando ya llegó la respuesta y yo digo, uh-huh, wow, Señor,
0: sí,
1: ¿cómo,
0: claro,
1: respalda Dios eso? ¿Cómo respalda la unidad? ¿Cómo,
0: claro,
1: respalda el amor entre creyentes?
0: Yo creo que
1: creyentes,
0: hay cosas claras. Uno, orar, uno, perdonar, porque con ese rencor y ese odio,
1: no,
0: difícilmente uno no puede hacer nada.
1: Mm-mm.
0: Entonces, sí, a pesar de la situación, de las cosas que toquen. Por ejemplo, volvemos a lo

0: mismo. Cuando falleció mi padre, fue un accidente automovilístico, y bueno, y entonces yo conozco familias, no, yo lo odio. Yo le decía, no, yo tengo que perdonarlo porque esa persona propiamente no se levantó a ese día decir, voy a ir a atropellar a tal persona. No, pasó porque pasó, por imprudencia de los dos o eso, y yo perdono. Claro. Dios sabrá que el que hace justicia y él es justicia divina, como se dice, y Dios obrará y, y Dios sí, pero uno, ¿qué saco yo con odiarlo?
1: No, nada, nada.
0: ¿Qué saca? Y, y odiar a, y ahí sí hay muchos, es que yo la odio, ¿qué saca con odiar?
1: Nada. Sí, nada, y antes se hace más daño, la persona se amarga y vive con ese resentimiento, se enferma, no tiene paz porque vive pensando en eso, lo que le hicieron, mejor dicho, diariamente, y vive lamentándose, y eso pues es una raíz de amargura.
0: Exacto.
1: Y la Biblia dice que esas raíces pues las tenemos que sacar, desenterrar, y no, que no habiten en nosotros. Bueno,
0: vamos
1: son las
0: con
1: tres.
0: Unos mensajes importantes y ya vienen las noticias, y son las 3:00.
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1: Son las 3 de la tarde, 6 minutos. Estas son las noticias locales. Capturan a mujer tras agredir a vigilante en estación de Transmilenio. El hecho ocurrió en la estación Modelia, donde una vigilante habría llamado la atención a una usuaria por ingresar al sistema sin pagar el pasaje. Tras esta discusión, la mujer habría tomado a la trabajadora del bolso y la golpeó en el rostro, provocando una riña. La policía llegó al lugar y capturó en flagrancia a la mujer de 29 años, quien quedó a disposición de las autoridades por el delito de lesiones personales. En lo corrido de 2026 ya son 577 capturas por este delito en operativos del grupo de transporte masivo.
2: En las noticias internacionales, ChatGPT, Reddit y Roblox enfrentan nuevos controles en Europa. La Comisión Europea incluyó a ChatGPT, Reddit y Roblox entre los servicios digitales sujetos a una mayor supervisión bajo la Ley de Servicios Digitales. Las plataformas deberían evaluar y reducir riesgos relacionados con contenidos ilegales, menores de edad, derechos fundamentales, elecciones y seguridad pública. Las empresas tendrán hasta enero del 2027 para cumplir con las nuevas obligaciones y podrían enfrentar sanciones si no lo hacen. En el caso de Roblox, preocupa especialmente la interacción entre menores y adultos desconocidos, mientras que en ChatGPT será supervisado por primera vez bajo esta clasificación.
1: Por otra parte, en deportes, Infantino destaca el legado de Messi tras su adiós a Argentina. El presidente de la FIFA, Gianni Infantino, elogió a Lionel Messi tras su decisión de retirarse de la selección argentina y aseguró que el delantero ha redefinido el fútbol. También destacó su título mundial en 2022 y sus récords como máximo goleador y jugador con más partidos con la albiceleste. El anuncio generó una ola de mensajes de despedida entre sus compañeros. Cristian Romero, Lautaro Martínez, Nico Paz y otros futbolistas resaltaron su liderazgo, humildad y legado, además de agradecerles por los títulos y momentos que compartieron con él.
2: Y hasta aquí la información. Esperen más noticias a las 4 de la tarde por Nuevo Continente.

0: Esta es la hora en Nuevo Continente, son las 3 de la tarde y 15 minutos, 3 de la tarde, 15 minutos, tiempo para escuchar Cruzada con Luis Palau.
1: Y con Cruzada le tengo una noticia.
0: ¿Qué noticia, Carlitos, de última hora? Cuéntame.
1: Volvió a moverse la tierra en Colombia, tembló a las 12:05, la hora del almuerzo se vio interrumpida este martes para habitantes de varias zonas del país cuando la tierra volvió a moverse y un sacudón tomó por sorpresa a quienes se encontraban en sus casas, trabajos o establecimientos. El movimiento telúrico tuvo una magnitud de 3.9 y, de acuerdo con el Servicio Geológico Colombiano, presentó una profundidad superficial menor a 30 kilómetros, característica que pudo hacer que el movimiento fuera percibido con mayor facilidad en poblaciones cercanas al punto donde se originó. El epicentro fue ubicado en Montecristo, Bolívar, y el movimiento también fue reportado a distancia en el Bagre, Antioquia, en Santa Rosa del Sur de Bolívar y Nechí, en Antioquia. Por ahora, el reporte conocido corresponde al evento registrado al mediodía en una jornada en la que nuevamente quedó presente que Colombia se encuentra sobre una zona de constante actividad sísmica.
0: Bueno, gracias por esa información, Carlitos, y ya nos preparamos entonces para el tiempo de enseñanza bíblica cruzada con Luis Palau. Y bueno, el día de hoy, bosquejo de Deuteronomio. Pues el pastor ha venido haciendo un repaso por estos libros del Antiguo Testamento, las enseñanzas de Números que hace unos días escuchábamos. Ahora entonces iniciamos con Deuteronomio. Y pues en este recorrido por la Biblia, queremos decirles que el nombre significa repetición de la ley, eso significa Deuteronomio, y que constituye en realidad un gran sermón de despedida entregado por Moisés al pueblo de Israel. En este estudio, que prácticamente es a vuelo de pájaro, el pastor Luis Palau nos hará conocer la estructura de este libro, su contexto histórico y el mensaje central que encierra el libro fundamentalmente. Así que acompáñenos en este bosquejo del libro de Deuteronomio, aquí por los 1460 de Nuevo Continente.
2: Mi estimado amigo oyente, muchos, pero muchísimos saludos. Hoy llegamos al quinto libro de la Biblia. Tiene un nombre extraño y extraordinario. Se llama Deuteronomio. ¿Qué le parece? En el griego, la palabra Deuteronomio significa repetición de la ley. Algunos sabios, teólogos que viven de estas cosas, dicen que algunos lo llaman la segunda ley, porque es una reafirmación y una clarísima interpretación, o mejor dicho, aplicación de la ley que nunca cambió, que Dios le dio al pueblo de Israel por medio de Moisés, en este libro de Deuteronomio, repetición de la ley, o segunda ley. Muy bien, ahora, este libro de Deuteronomio, ¿de qué se trata? Bueno, primero, digámoslo, es para los hijos de Israel, ¿no es cierto? Fue para los hijos de Israel. ¿Cuándo fue escrito este libro? ¿Cuándo fueron pronunciadas las palabras del libro de Deuteronomio? Muy bien, le digo con claridad, la mayor parte del libro de Deuteronomio lo escribió Moisés mismo. Los últimos versículos que cuentan de la muerte de Moisés, o sea, el capítulo 34, eso lo escribió quizás, dicen los expertos que saben más que yo, Josué, quien fue su sucesor, como usted ya sabe, y lo veremos en otro estudio. Ahora bien, ¿qué es el libro de Deuteronomio? Le voy a decir algo que le va a interesar. El libro de Deuteronomio es un sermón, ni más ni menos. Ahora, ¿qué sermón, Un sermón de 33 capítulos. Yo no sé si Moisés lo habrá entregado en un solo día. No sé cuántos paréntesis para tomarse un café, si servían café en aquel tiempo, se habrá tomado Moisés. Porque la verdad que fue un sermonazo, si se quiere. Es un sermón, Algunos dividen el libro en dos secciones y otros en seis secciones. Ahora, Eso les repito, que cuando uno habla de dividir un libro de la Biblia, no es que esa división sea sagrada ni inspirada por el Espíritu Santo. No, las divisiones uno las hace para tratar de encontrarle una manija al libro. Es para tratar de poder agarrarlo, como se dice. Es tratar de entenderlo, de captarlo, de que la mente de uno más o menos capte de qué se trata este libro, porque 34 capítulos, por favor, y es larguísimo eso, ¿no es cierto? Y entonces uno tiene la tendencia de olvidarse. Bien, algunos, amigos míos, dividen el libro de Deuteronomio en dos secciones muy sencillas. ¿Se las doy? Aquí va. Primero, lo llaman mensajes últimos o finales de Moisés, capítulos 1 al 30. ¿Se da cuenta? Es una división de 30 capítulos. Enorme, demasiado larga. Pero ahí estamos. Son tres grandes mensajes finales de Moisés antes de morirse. Antes que Dios se lo llevó al cielo. Porque así fue, ¿eh? Dios se lo llevó a Moisés al cielo, así como un día nos va a llevar a los cristianos el Señor Jesús, arrebatados en las nubes para recibir al Señor en el aire, y así estaremos siempre con el Señor. Bueno, ya me entusiasmé con eso. Pero la división de Deuteronomio, primero es los mensajes finales de Moisés. Mensaje 1, mensaje 2, mensaje 3. La segunda parte, según estos que dividen el libro de Deuteronomio en dos partes, es el fin de la vida de Moisés y los sucesos finales de la vida de Moisés. Capítulos 31 al 34. O sea, los últimos cuatro capítulos del libro de Deuteronomio. Ahora, esa división es muy sencilla y ayuda, ¿no es cierto? Porque usted ahora sabe que cuando usted abre la Biblia al quinto libro, que se llama Deuteronomio, y usted lo toma en sus manos al libro de Deuteronomio, lo puede dividir sencillitamente entre los sermones de Moisés, que fueron tres, y los últimos acontecimientos, el cántico de Moisés, unas palabritas finales, y Josué, que queda instalado como el nuevo líder del pueblo de Dios. Así que esa es la división. Pero hay otros que la dividen de otra manera. Y por ejemplo, la editorial Vida, que ha puesto una Biblia muy excelente con notas y comentarios, ellos la llaman la Biblia de Estudio Ampliada de la Editorial Vida, tiene una división que a mí me encanta, quizás francamente más que la que le acabo de dar. Se la voy a dar en este primer estudio de vuelo de pájaro del libro de Deuteronomio. Ellos dividen el libro en seis partes. Si tiene usted ahí pluma y está por escribir en un papel, apúrese, ¿eh? Aquí va, primero, prefacio y declaración histórica, capítulo 1, versículos 1 al 5. ¿De acuerdo? Capítulo 1, versículos 1 al 5. Prefacio y declaración histórica. Esa es la división número 1. División número 2. Primer discurso de Moisés, capítulo 1, versículo 6, al capítulo 4 y versículo 40. ¿Lo tiene? Se lo repito. El primer discurso o sermón de Moisés, capítulo 1, versículo 6, al capítulo 4, versículo 40. Tercera división del libro de Deuteronomio con sus lecciones preciosas. Una declaración histórica, capítulo 4, versículo 41 hasta el final. Cuarta división. Segundo sermón de Moisés, capítulo 5 hasta el capítulo 26. Capítulos 5 al 26, inclusive segundo sermón de Moisés. Quinta división, el tercer sermón de Moisés, capítulos 27 al 30. Tercer sermón de Moisés, capítulos 27 al 30. Y por último, la sexta división del libro de Deuteronomio, según estos grandes siervos como sea el doctor Kuhn, los días finales de Moisés y sus actividades finales. ¿Qué tal? Ya tomó nota, los días finales de Moisés y sus actividades. Bien, capítulo 31 al 34. Muy bien, estas seis divisiones son muy buenas. Ahora, quizás no las va a aprender de memoria, pero si usted tiene una libreta con notas para ayudarle en sus estudios bíblicos, como lo hago yo y como lo hace cualquier otro ser, a menos que sea un genio de la memorización, le van a ayudar a tener estas notas. Ahora bien, El libro de Deuteronomio, el sermón, fue dado al otro lado del río Jordán, ese al lado este, o como le dicen en el norte de Sudamérica, en el oriente, al oriente del río Jordán, lo que hoy sería el país de Jordania en nuestro día moderno. Ahí estaban plantados, del otro lado del Jordán. Hoy hay un puente en este río. Muy bien, del otro lado del Jordán han pasado 40 años ya. El libro de Deuteronomio ya terminó. Están a punto de entrar a la tierra prometida. Y entonces, en el nombre del Señor, Moisés, sabiendo que él se va a morir y que no va a poder entrar a la tierra prometida porque desobedeció el mandato clave del Señor, Moisés les da el último sermón. Y les hace recordar que ellos tienen que obedecer los mandatos del Señor. Les hace recordar que tienen que creer las promesas del Señor. Les trae a la memoria que si desobedecen van a tener grandes maldiciones. Moisés les hace acordar en el sermón que si obedecen van a tener grandes bendiciones. Y allí ya tenemos una gran lección, usted y yo como cristianos. También en el nuevo pacto, el nuevo testamento, el nuevo contrato que Dios ha hecho desde la cruz y resurrección de Jesús, la fe y la obediencia marcan nuestra vida.
3: De esta manera llegamos al segmento de la música. Hoy nos va a acompañar Danilo Montero con la canción Yo Confío.

0: Y así nos acompañaba Danilo Montero con esta preciosa melodía titulada Yo Confío. Lamentablemente nuestro tiempo se terminó, pero si el Señor lo permite, nos vamos a estar reencontrando en una próxima presentación.
1: Escuchábamos al pastor Luis Palau en esta enseñanza. Y la conclusión es que Deuteronomio nos deja una lección que trasciende el tiempo. Así como Moisés recordó a Israel la importancia de creer en las promesas de Dios y obedecer sus mandatos antes de entrar a la tierra prometida, pues nosotros como creyentes en el nuevo pacto estamos llamados a vivir esa misma dinámica de fe y obediencia. Este libro no es solo un repaso histórico de la ley, sino un llamado permanente a recordar quién es Dios y a caminar en fidelidad hacia Él, confiando, como dice la canción que acompañó este estudio, en el que nunca nos abandona y que siempre sus promesas están allí y no fallan. Son las 3:31 minutos, 3 de la tarde y 31.
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0: Bueno, Carlitos, aquí estamos. Yo lo veo a usted conversando, yo lo veo a usted allí haciendo muchas preguntas, pero esas preguntas las vamos a hacer aquí al aire, porque es que tenemos un invitado súper especial y es el pastor Henry León. Ya escuchando ese nombre, ustedes saben que estamos hablando de ese Ministerio Internacional Amor por Jerusalén. Y hoy nos acompaña el pastor Henry León. Pastor, qué alegría tenerlo con nosotros. ¿Cómo está? Bienvenido.
1: Bueno, Erika, buenas tardes.
0: Buenas tardes.
1: Muchas gracias por estar aquí, esta invitación con Nuevo Continente, nuestros queridos oyentes. Y también a Carlos, que está aquí con nosotros. Carlos, Dios lo bendiga, hermano, qué bendición.
2: Bendición, pues, pastor, me complace saludarlo, qué grato una vez más tenerlo por acá. Pastor, ¿cuántos años con Nuevo Continente, primero que todo?
1: Uy, hermano, yo pienso que Erika no había nacido. Ya hicimos reír a los oyentes.
0: Pastor, pero hace tanto, ¿el ministerio ya cuánto cumple?
1: Estamos 34 años,
0: Erika. 34 años.
1: 34 años. Y yo me acuerdo que por primera vez fuimos a una entrevista, porque yo ya iba pautando varios meses,
0: sí,
1: a la emisora, y la emisora quedaba en el centro.
2: Uh-huh. Ahí sí. En la sí, porque aquí ya llevamos 18. 27 años.
1: Exactamente, yo llegué como unos 3 añitos antes allá.
2: Uh-huh.
1: Y sí, pues fue como algo interesante, porque yo me acuerdo que yo timbré. Me vieron ahí como por una cámara o por algo. ¿Usted es el pastor Henry León? Yo soy. Me dice, no, usted no es. Que sí, que yo soy. No, que usted no es. Que sí, que yo soy. Dice, no, pues es que pensamos que el pastor era una persona gorda, calva. Y dice, no, hasta ahorita no he podido llegar allá.
2: No,
1: entonces fue interesante. Claro, yo en esa época, muy joven en el ministerio también. También en esa época llevaba 4 añitos de casado. Y entonces
0: ¿ya cuánto de casado, pastor?
1: 36 años, Erika.
0: 36 años, qué bendición.
1: El tiempo pasa, ¿cierto?
0: Saludamos a su esposa.
1: Gracias.
0: A nuestra hermana.
1: Luz Miriam Acosta.
0: Luz Miriam, que la conocemos, la apreciamos.
2: Sí, sí. Con un testimonio tremendo, pero hoy no podemos decir.
0: Hoy no podemos hablar de testimonio.
1: No, necesitamos tiempo.
0: Sí, de verdad que vamos a tener la oportunidad más adelante de que ustedes nos acompañen contándonos ese testimonio de vida, pero también pastor, ¿no? Con una misión también pastoral que el Señor le ha entregado, ¿verdad?
1: Sí es, así es, Erika. Uh-huh. El llamado al Señor de servir al Señor llevando la palabra es indiscutible para todo el mundo.
0: Uh-huh.
1: Algunos, digámosle, obedecemos 100% al llamado,
0: uh-huh,
1: nos dedicamos a llevar la palabra, a edificar, a pastorear, a discipular, como dice la palabra de Dios.
0: Sí.
1: Y en eso ya llevo 38 años también.
0: Wow,
1: ¿cierto? Okay, menos mal que sigo entre los 30, no me he movido.
0: Qué bueno, pastor. Bueno, pastor, hoy queremos hablar pues de esa experiencia de viajar a Israel. Digamos que para muchas personas es como su sueño de la vida, ¿sí? Yo creo que para mí era uno de los sueños y gracias a Dios me permitió cumplirlo, pero esto para otros puede volverse solamente un viaje turístico, pero quienes conocemos del Señor, esto se vuelve realmente algo importante en la vida, como esa relación con las escrituras, con los lugares históricos, se vuelve más que un viaje normal y común y corriente. Entonces hablemos de eso, de cómo es esa experiencia para quienes han tomado esos viajes con ustedes.
1: Bueno, aquí hemos escuchado testimonios de personas que han viajado, también uh-huh, de nuestros oyentes. Eso es algo impactante, el viaje. Primero porque tenemos el privilegio como pueblo cristiano de ir y ver muchas de las promesas hechas realidad. Eso es algo increíble, que tenemos ese privilegio.
0: Uh-huh.
1: Dios le dio muchas promesas a Abraham. Habló a través de profetas como Elías. Muchos otros, como Isaías también, pero, y les dio muchas promesas, pero ellos no vieron cumplidas esas promesas. Ahora nosotros en esta época, uh-huh, tenemos ese privilegio de verlas, ¿sí? Y
0: sí,
1: como pueblo cristiano que expresamos nuestra fe en Cristo,
0: uh-huh,
1: también nos complace mucho saber que todo lo que está en la Biblia es verdad, ¿cierto?
0: Sí.
1: Aunque así lo creímos, yo creí todo esto por fe. Pero pues si tengo la oportunidad de palparlo,
0: claro,
1: ¿cierto? Y de estar en los lugares que Dios nos lo ha permitido, eso es algo muy grande. Para la fe, por ejemplo, para mí es un soporte impresionante y
0: claro,
1: las personas que han ido también lo dicen, que su fe se fortalece, que la experiencia le renueva en su espíritu. Y es mucha alegría, Erika, no sé, tú te acuerdas cuando tú también viajaste, encontrar todos los lugares con los nombres bíblicos. Uno dice, ¿qué? ¿Todo acá? Jerusalén, Beersheba, sí. Belén, Nazaret.
0: Y uno siente como que allá se detuvo el tiempo. Sí. Como que están esos lugares tan preservados, tan cuidados. Y que uno va y puede sentir de verdad que está el relato bíblico ahí escrito en todo. Sí. En todo.
1: Ahí está. Entonces eso para uno es una alegría grandísima porque estamos hablando de lugares de hace 2000 años.
0: ¿Qué sí. lugares se van a visitar, pastor?
2: Pero muchísimos. Antes de esa respuesta, yo quisiera saber, bueno, la persona que está interesada, por ejemplo, yo quiero ir a, ¿cuál es el proceso para empezar a se contacta con el pastor o hay una reunión inicial o cómo es ese proceso para separar el cupo?
1: Correcto, sí, tienes que contactarse con nosotros, si la persona realmente ha tomado la decisión, porque esto es una decisión de viajar, separar el cupo, ¿sí? Con una porción del valor del viaje, para poderle reservar y para poderle hacerle los regalos que estamos entregando. Ah, y lo estamos diciendo en nuestra cuña. Es un regalo lindo de 2 noches en Europa con hotel pago. Le extendemos un día más, o sea que el viaje ya no sería de 11 sino de 12 días.
0: ¿Se puede saber dónde es esos lugares?
1: Vamos a parar en Madrid. Ajá. Sí, es una parada interesante, de aquí para allá una noche y de allá para acá otra noche, pero me parece muy, muy lindo porque el 98% o 99% de mis viajes siempre han sido directos.
0: Directos.
1: O sea, Bogotá, Madrid, Madrid, Tel Aviv de una.
0: Sí.
1: Sí, y de regreso también, Tel Aviv, Madrid, Madrid, Bogotá, de una.
0: O sea, pueden salir a Madrid.
1: Entonces podemos salir a Madrid y se descansa, ¿sí? Se duerme, listo, chévere, pernoctamos en Europa. ¿Quién no le gusta pernoctar en Europa?
0: Pues ¿cierto? Imagínese.
1: Eso es un buen currículum.
0: ¿Para cuándo es la salida, pastor?
1: 26 de noviembre. Entonces, como decía Carlitos, se contacta con nosotros, le reservamos su cupo. Miramos cómo está en el asunto de pasaporte, si ya lo tiene, si no, y digamos, tiene plazo estos 3 meses que nos quedan, porque estamos a escasos 3 meses para terminar de hacer sus pagos, ¿cierto? Lo miramos, cómo le ayudamos, etcétera, y entonces quedaría la persona lista para que, digamos, ya en ese inicio ya se empieza a cuadrar como nuestro viajero, a alistar la maleta, le damos todas las indicaciones de cómo, qué va, lleva la maleta, cómo es, cómo es el asunto, cómo va a estar. Está todo perfectamente organizado para que las personas, nuestros hermanos en la fe que viajan con nosotros, viajen tranquilos, viajen muy bien, tengan una experiencia maravillosa. Y los que hemos viajado, Erika, tú te das cuenta que realmente las expectativas son superadas. Uno va con mucha ilusión, con mucha. Lee las promesas en la Biblia, en Isaías capítulo 66, en Segunda de Crónicas 6:32, también muchos libros que hablan de promesas de la Biblia del Antiguo Testamento, pues uno se prepara. Pero cuando está allá es más asombroso. Porque uno ve cosas increíbles. El desierto ya no está el desierto, porque Dios cumple promesas. Él dijo que Él haría que el desierto se convirtiera en manantiales de agua.
0: Y no es lo mismo que a uno le cuenten la historia,
1: no
0: la mire
1: mismo.
0: Por YouTube, o la mire por una red social, o la mire aún en Wikipedia, pero cuando llega allá es otro tema. O sea,
1: exactamente.
0: Totalmente, digamos en lo histórico, en lo arquitectónico, en lo arqueológico, en lo geográfico, o sea, uno queda asombrado. Pastor, habla usted de que tengamos un viaje tranquilo y esto. Yo ya me estoy metiendo al viaje, ¿sí ve?
1: Así es, haga la maleta, Erika, solo tiene que hacer la maleta. Carlitos, haga la maleta, hermano.
2: Con la maleta lista, por ejemplo, en este viaje, por ejemplo, hay condiciones para llevar un X número de equipaje.
1: Correcto.
2: O la maleta, la pequeña nomás.
1: Nosotros, por la experiencia que tenemos, siempre mejor ponemos máximo de equipaje, que es... Una maleta de 23 kilos de bodega y otra de mano. De 9 kilos en cabina, ¿cierto? No todo el mundo lleva 2 maletas, ¿sí?
0: Sí.
1: Entonces, pero es mejor que nos sobre y no que nos falte.
0: Claro.
1: Porque uno de los primeros milagros que uno ve de Jerusalén es la multiplicación de las maletas de regreso.
0: Total, de regreso.
1: Me pasó. Me necesito comprar una maleta porque lo que tengo aquí no me cabe.
0: Sí.
1: Entonces, esa es una buena medida que la persona... Uh-huh. Vamos a tener una buena capacidad en las bodegas, eso ya está dentro del tiquete, nadie debería pagar por exceso de equipaje ni nada de eso.
0: Claro.
1: Entonces nuestros grupos están bien pensados en todo sentido.
2: 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Ya los oyentes que hasta ahora nos están escuchando dicen, bueno, yo quiero empezar a hacer ese proceso para viajar.
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0: Y pastor, tengo que hacerle una pregunta, claro, porque muchos oyentes de pronto tendrán eso, y usted habla para estar tranquilos. ¿Es seguro viajar a Israel en estos momentos?
1: Muy buena pregunta. Sí, ahorita es el momento en los últimos 2 años y medio más seguro que hay. Uh-huh. Y aunque yo viajé en diciembre,
0: sí,
1: de 2025, también viajé en junio del 2024, uh-huh, que eran momentos un candentes, poquito más candentes,
0: uh-huh, claro,
1: que ahora.
0: Uh-huh. Sí.
1: Sí, por ejemplo, Irán no había hecho lo que hizo, uh-huh, sí, pero sin embargo nosotros viajamos porque ante todo nosotros creemos en las promesas de la palabra. Sí, sí, ante todo, sí, le pedimos al Señor que nos ayude y nos dirija.
0: Y también han sido prudentes, me he
1: hemos
0: dado
1: sido
0: cuenta,
1: prudentes porque hay momentos en que no se puede viajar, uh-huh, esperemos.
0: Sí.
1: Sí, claro, en eso también, pero cuando vemos que las puertas se abren y que todo está muy establecido, ahorita es un buen tiempo para viajar.
0: Uh-huh. ¿Viajarían en qué mes?
1: En noviembre.
0: ¿En qué temporada es invierno?
1: Ese invierno, Erika, ¿en qué temporada viajaste?
0: Yo viajé
1: en verano.
0: Finalizando el verano, pero estaba bien caliente, más o menos septiembre, finales de septiembre, iniciando octubre.
1: Estaba caliente.
0: Todavía estaba,
1: sí,
0: caliente.
1: Porque sí, agosto, por ejemplo, que es agosto y septiembre, allá podemos encontrar temperaturas de 40, 45,
0: sí,
1: y en el Mar Muerto de 55 grados.
0: Sí, es bastante.
1: Eso es duro.
0: Sí, eso es duro.
1: Ese es calor.
0: Sí.
1: Sí, pero no, vamos a llegar a un buen clima. Es denominado, digámoslo, como invierno, pero no el invierno que uno se imagina acá.
0: Sí.
1: Sino allá es el cielo abierto, azul, con sol, 22, 23, hasta 24 grados.
2: Como el clima de Medellín.
1: Como Medellín, pero seco. Uh-huh. Muy rico, para a nosotros nos gusta, muy tipo Bogotá o Medellín, ¿cierto? O sea, sí, que vamos tranquilos, con sudadera, hollín, tenis, uh-huh, y camiseta,
0: sí,
1: y una chaqueta cortavientos, como diría mi esposa, ¿cierto?
0: Pastor, le tengo otra pregunta. Y
1: cuéntame.
0: Y es que, bueno, en Colombia históricamente ha mantenido buenas relaciones con Israel. Sin embargo, pues en los últimos años las relaciones diplomáticas entre ambos países atravesaron momentos de tensión. Y esto pues generó una preocupación en nosotros los colombianos, si que queríamos viajar a Israel. ¿Cómo está actualmente ese proceso de ingreso de los ciudadanos colombianos a Israel? ¿Es necesario solicitar una visa? ¿Qué requisitos se deben cumplir? Uh-huh. ¿Quiénes quieren realizar ese viaje?
1: Bueno, en diciembre o el año pasado se nos dañaron las relaciones políticas, entonces nos empezaron a exigir visa,
0: uh-huh,
1: nosotros sacamos visa con el grupo que dejamos en diciembre, reunimos los requisitos y nos aprobaron la visa a todo el grupo, entonces no hubo ningún inconveniente. Para ahora, acordémonos que a partir de hoy, 1 de septiembre, hay un acuerdo de ya no haber una exigencia de visa para los colombianos. Y me parece que este es un gran momento, Erika y Carlos, porque nunca nuestro pueblo colombiano o nuestro gobierno colombiano ha estado tan a favor de Israel, en incluso decir que va a poner una embajada en Jerusalén.
2: Jerusalén.
1: O sea, eso no lo hacen todas las naciones.
0: Uh-huh.
1: Creo que somos la sexta o séptima nación,
0: uh-huh,
1: que ha dado ese apoyo,
0: sí,
1: a Israel, Estados Unidos, Argentina y algunos países de Centroamérica,
0: uh-huh,
1: y Colombia,
0: sí,
1: eso es México. Una gran noticia, Israel,
0: sí,
1: nos ama,
0: sí, sí.
1: Israel está que nos va, mejor dicho, obviamente ellos manejan la misma categoría de cuidado con todos los pasajeros y la seguridad es la misma, pero uh-huh, ahora hay muy buenas relaciones. Entonces,
0: ya no es necesaria la visa.
1: No es necesaria la visa y vamos en otra condición. Me parece que ahora más que nunca Colombia está siendo de bendición para Israel.
0: Uh-huh.
1: Me parece, sí, grandemente. Entonces esto es algo como recíproco.
0: Igual Israel para Colombia.
1: Uh-huh. Israel para Colombia y bíblicamente hasta Dios mismo está decidiendo bendecirnos más porque somos de bendición. O sea, cuando tú bendices,
0: uh-huh,
1: se abren los cielos en respuesta,
0: sí,
1: a Dios. Cuando tú das pasos de fe, cuando tú crees y das esos pasos, pues lo que uno hace es que se levanta a otro nivel, donde ve puertas abiertas, ¿no? Como el programa aquí.
0: Y además veo como favorable, pastor, que el dólar bajó, así que se pueden traer más cositas, se puede comprar más cositas.
1: Hace rato que yo no veía este dólar así. Sí. Se puede, correcto, se puede. Entonces, por todo lado yo veo mucha favorabilidad. Los enemigos de Israel todos están derrotados. No hay manera que ellos se quieran levantar. No tienen ni el mínimo aliento de hacerlo. Sí. Derrotados. Israel está en el mejor momento de victoria en todas sus épocas. Uh-huh. Está como entre la tercera o la cuarta potencia del mundo. Uh-huh. Vemos cumplimientos de la palabra de Dios.
0: Sí.
1: Entonces todo eso a mí me llena de mucha alegría y de ver que Dios está en el asunto, ¿no? Poniéndonos todo el clima, todas las cosas, las personas, políticamente. Entonces es muy buen tiempo, Erika. La respuesta a la pregunta que nos haces, me parece que este es un lindo tiempo de poder viajar, ser un instrumento de bendición, cumplir muchas promesas de la palabra de Dios, porque acordemos lo que dice el Salmo 122, dice, yo me alegré con los que me decían, vamos a la casa del Señor, que ese fue un salmo hace 3,000 años, y dice también el versículo siguiente, nuestros pies estuvieron dentro de tus puertas, oh Jerusalén. Pero ahí habla de toda, de vencer muchos obstáculos, de vencer muchos temores, de vencer cuántas cosas, ¿no?, le vienen a uno a la cabeza. ¿Será que nos va bien? Nos va a ir muy bien. Todavía puedes caminar, aprovecha, porque es bueno que tengas buena salud para hacer este viaje, ¿cierto? Sí. Entonces hay que vencer muchos obstáculos, creerle al Señor, y viene uno con una bendición muy linda de allá. A mí me encanta ver la gente cómo viene
0: renovada,
1: alegre, feliz, porque algo impactó sus vidas.
0: Sí.
1: Y tú sabes, en Jerusalén es una ciudad diferente. En Jerusalén es una ciudad donde realmente se vive la experiencia de Dios de una manera diferente. Uy, es una ciudad linda. Vamos a pernoctar muchas noches en Jerusalén.
0: ¿Cuántos días se va a estar en él?
1: Es un viaje de 11 días, 2 días volando, Erika, y 9 días de tour completo. Vamos a visitar más de 30 lugares bíblicos que están en pie.
0: ¿Qué van a celebrar Israel? ¿Los bautizos y eso?
1: Vamos a tener una celebración en el río Jordán, ¿cierto? Muy bonita. A mí me gusta mucho esa parte. Aún a conocer muchos lugares, tanto del norte, del centro y del sur de Israel. O sea que lo tenemos muy bien planeado, muy organizado. Creo que es uno de los mejores tours cristianos que podemos organizar.
0: Qué bien, pastor. No, pues qué mal le preguntamos, Carlitos, ya lo hemos bombardeado aquí con pastor, preguntas.
2: O sea que la salida es en qué, ¿en la mañana o en las horas de la noche? Desde acá del aeropuerto.
1: Bueno, todos los vuelos, la gran mayoría, el 98% de los vuelos salen en la noche hacia Europa.
2: Sí.
1: Y ellos llegan aquí en horas de la tarde siempre. Entonces vamos a estar. A mí me gusta mucho porque citamos siempre a la gente en los aeropuertos, en el aeropuerto El Dorado, más o menos 5 de la tarde. Yo reviso rápido la documentación, cómo llegó, trajiste el pasaporte, trajiste esto. Nunca nos ha pasado, pero desde que a alguien se le queda el pasaporte, ¡ay!, lo dejé en la mesita de noche.
2: ¡Ay, Dios mío!
1: Me da plazo de vaya rápido y devuelva.
0: Claro.
1: Entonces es importante todos esos detalles,
0: ¿sí?
1: Porque estamos hablando de un vuelo internacional, una salida internacional, no nos puede fallar nada.
0: Nada, todo.
1: Pues ya que los aviones no fallan, nosotros no podemos fallar.
0: No, y eso que bueno, le iba pastor a preguntar también, aerolíneas certificadas, bueno, que vayan seguros.
1: Sí, hay una de las mejores aerolíneas en Europa, son Iberia y Air Europa. Bueno, hay otras también, pero son de alto costo, ¿no? Ya, Lufthansa es de muy alto costo. Creo, no sé si ellos siguieron viniendo a Colombia, no tengo ese dato. Pero en las que viajamos.
2: Carga nomás,
1: sí, porque es muy un tiquete. Ahí es casi el doble, pero viajamos con buenos aviones, aviones nuevos, cómodos. Iberia tiene muy buenos aviones grandes y Air Europa también. Entonces vamos a ir bien, muy bien cómodos en estos aviones europeos.
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0: ¿Hay alguna sorpresa? ¿Hay algo que...? Ah, bueno, ya nos dijo una.
2: Dos noches
0: en Europa.
1: En Europa, y se me está llenando ese grupo.
0: ¿Sí?
1: Sí, porque claro, es un regalo. O sea, todo el que busque viajar, ya sabe, y todo el que quiere viajar, pues entre más le den mejor.
0: Claro, total.
1: Deme todo lo que quiera, que eso para nosotros, para el que viaja es ganancia enorme. Y esta es una buena oportunidad, escasa, pero la estamos viendo, de poder ver cómo podemos dar este regalo a nuestros oyentes, ¿cierto?
0: Sí.
1: Y hay varios felices que ya se han inscrito y están planeando ya su maleta para este viaje.
2: ¿Sale cuándo el viaje?
1: 26 de noviembre.
2: ¿Y llegarían?
1: Estaríamos llegando entre el 6 y el 7 de diciembre de regreso.
2: A plena 7 de diciembre.
1: Sí, claro, a contar todas las maravillas, abrir esa maleta con todos los regalos que trae, la experiencia, las fotos. Alguien me contó, pues es bueno, su celular de buena calidad, que había alcanzado a tomar 2.800 fotos. Eso nunca se veía antes, pero claro, con estos equipos que ahora uno tiene,
0: claro.
1: Usted es una maravilla,
0: sí.
1: Usted puede traerse toda
0: llevar como una memoria
1: de fotos, sí, hay que llevar descargado.

0: No, yo no quiero, yo me voy y se le pierda o no, o no quiera regresar.
1: Bueno, primero nuestros grupos, gracias que tuvo la pregunta, nuestros grupos son prácticamente 100% de gente cristiana. En alguna oportunidad alguien me dijo, ay, pastor, es que voy con mi papá, pues no es cristiano, ¿sí? Pero él quiere, pues obviamente tenemos nuestras reglas, no fumar, no beber, no apartarse de nuestro grupo, mantenerse siempre con nosotros. Y siempre han cumplido.
2: Sí,
1: Sí, en ese sentido, Carlos, no. Otras anécdotas sí me han pasado, otras sí, otras, pero no estas, no. Porque eso a uno le pasa a todos, ¿no? Los aeropuertos llenos de gente. Y cuando uno mira, ¿dónde está María del Pilar? No, estaba aquí. ¿Cómo así? ¿Para dónde coño? Y fui a buscarla en una de esas. Y yo dije, ¿dónde estará? Y yo había corrido en ese aeropuerto como unos 3 kilómetros ya, hermano.
2: Dios mío.
1: Y el avión estaba ya a 15 minutos de salir.
2: Ay, no.
1: Entonces yo dije, no, por dentro dije, bueno, señor, yo no sé, yo ya no corro más porque me estoy alejando más.
2: Claro.
1: Ya me devuelvo. Yo espero que se haga un milagro. Cuando yo me volví, la encontré en la puerta del avión.
0: Ay, Dios.
2: Tremendo.
1: Esas de las que uno dice, wow. Entonces yo le dije, ¿qué te pasó? Dice, no, yo me confundí, cogí por otro
2: Ay,
1: lado,
2: Dios mío.
1: Pero yo no sé, le pregunté a un policía y él me cogió, rápido me llevó de la mano y me puso en la puerta del avión.
2: Ay, qué bueno. Gracias a Dios.
1: Entonces sí hemos tenido ese tipo, bueno, son cosas, ¿no? Pero
2: Sí.
1: no, gracias a Dios hemos visto siempre la mano del Señor.
0: Qué
2: Sí.
0: bueno.
1: Vamos con nuestro equipo muy cuidadoso, con la gente muy atento. Con todo, porque con nosotros viaja mucha gente ya, digámoslo, de cierta edad, de cierta calidad, y pues la llevamos muy bien.
2: Claro.
1: Con ellos los cuidamos mucho para que ellos también tengan una muy linda experiencia.
2: Bueno, pastor, pues ya tenemos que
1: Sí.
2: despedirnos. Animemos a los oyentes, números de contacto que ustedes tienen, no sé si también una página, un correo electrónico donde se puedan conectar y les puedan ampliar esta información.
1: Bueno, tenemos nuestra página en Instagram, Amor por Jerusalén. Apenas ellos pongan Amor por Jerusalén, ahí le das abre y puedes ver nuestras fotos, los recorridos, los grupos, la fecha de salida. También aparece en nuestro itinerario o nosotros o a nuestro número al 315-771-4042. Nos puede llamar y le regresamos toda la información por WhatsApp para que ellos la puedan ver y la puedan estudiar con la familia y asimismo ellos van tomando la decisión del viaje.
2: Bueno, ahí está.
1: Bueno,
2: Entonces, para que
1: anímese,
2: alisten maletas y este año se les cumpla ese sueño que yo creo que es uno de los mejores que uno puede
1: el
2: tener.
1: El mejor, es el mejor, ¿sí o no?
2: Sí, sí,
1: Es
2: sí.
1: lo mejor que uno puede tener.
2: Sí.
1: Y curiosamente hay personas que dicen, pastor, llevo ahorrando tantos años para
2: Imagínate.
1: este viaje, lo voy a realizar.
2: Uf, qué
1: Entonces
2: bonito.
1: es lindo también ese tipo de personas que creen, toman la decisión y van ahorrando. Y van ahí ahorrando para su viaje y lo pueden lograr.
2: Claro que
1: Gracias al
2: sí.
1: Señor, gracias al
2: Con
1: Señor.
2: la ayuda de Dios se puede. Claro que sí. Bueno, pastor, muchas gracias por darnos todo este momento, este tiempo, contándonos acerca de estos viajes. Y bueno, nos encontraremos nuevamente para seguir animando a nuestros oyentes. Pero aquí les dejamos también para que tomen atenta nota de esta información de este Ministerio Internacional Amor por Jerusalén.
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2: A veces la vida parece una serie interminable de reglas. De niños, mamá nos dice a qué hora debemos regresar. Más tarde, al casarnos y tener hijos, los cuidadores también imponen horarios y límites. Para quienes no se sienten cómodos con las reglas, la vida puede parecer restrictiva y difícil. Jesús enseñó algo que combina libertad y reglas al mismo tiempo. Dijo, «Y conoceréis la verdad, y la verdad os hará libres». Esa verdad son las normas de Dios para la vida, sus reglas divinas, que lejos de limitarnos, nos ofrecen libertad completa dentro de ellas. Obedecer a Dios no oprime, sino que permite vivir con paz y libertad. Le habla David Jeremiah, animándole a que tome el camino a una vida nueva. Descubra la verdad y libertad de Dios en su minuto en la Biblia.

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0: El camino del servicio a Dios. Hechos capítulo 20, versículos del 17 al 24 dice: Enviando pues desde Mileto a Éfeso, hizo llamar a los ancianos de la iglesia. Cuando vinieron a él, les dijo: Vosotros sabéis cómo me he comportado entre vosotros todo el tiempo, desde el primer día que entré en Asia, sirviendo al Señor con toda humildad y con muchas lágrimas y pruebas que me han venido por las acechanzas de los judíos, y cómo nada que fuese útil he rehuido de anunciaros y enseñaros públicamente y por las casas, testificando a judíos y a gentiles acerca del arrepentimiento para con Dios y de la fe en nuestro Señor Jesucristo. Ahora, he aquí, ligado yo en espíritu, voy a Jerusalén, sin saber lo que allá me ha de acontecer, salvo que el Espíritu Santo por todas las ciudades me da testimonio, diciendo que me esperan prisiones y tribulaciones. Pero de ninguna cosa hago caso, ni estimo preciosa mi vida para mí mismo, con tal que acabe mi carrera con gozo y el ministerio que recibí del Señor Jesús para dar testimonio del Evangelio de la gracia de Dios. Después del Señor Jesucristo, la vida del apóstol Pablo es una de las más ejemplares y dignas de imitar. En su profundo deseo de agradar a Cristo y de ser cada día más semejante a Él, nos dejó poderosas enseñanzas, y este pasaje nos recuerda algunas de ellas. Al igual que el apóstol Pablo, todos nosotros tenemos una carrera que recorrer. Sin embargo, lo verdaderamente importante no es simplemente comenzar o caminar esa carrera, sino terminarla con fidelidad, habiendo obedecido la voluntad de Dios tal como Él lo hizo. Asimismo, cada uno de nosotros ha recibido un ministerio. Algunos sirven desde un púlpito, otros en sus hogares, en sus lugares de trabajo o en cualquier otro ámbito donde Dios los ha puesto. En todo lo que hacemos, estamos llamados a servir al Señor. Por eso es fundamental cuidar la manera en que recorremos esta carrera, viviendo con una conducta irreprochable, practicando la humildad y estando dispuestos, si es necesario, a padecer por causa de Cristo. Así que tomemos la decisión de consagrar nuestra vida al servicio de Dios en todo lo que hagamos. Procuremos honrarle con cada una de nuestras acciones, viviendo con integridad, obediencia y fidelidad delante de su presencia, para que, al igual que Pablo, podamos terminar la carrera con gozo y cumplir el ministerio que el Señor nos ha encomendado.
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1: Bueno, estas son las noticias a las 4 y 11 minutos, noticias locales. Incendio arrasó bodega de furgones en el occidente de Bogotá. Un incendio de grandes proporciones se registró durante la madrugada en una bodega ubicada cerca de la calle 13 con avenida Ciudad de Cali, donde se almacenaban furgones y vehículos de carga. Bomberos trabajaron durante varias horas para controlar las llamas, mientras la emergencia generó congestión en la zona. Hacia las 7:30 de la mañana el incendio estaba controlado en un 98%, aunque continuaban labores para apagar puntos calientes. Las causas aún son investigadas, y además de las pérdidas materiales, los propietarios reportaron la desaparición de un perro pitbull que permanecía en el lugar como animal de vigilancia.
2: Y en noticias internacionales, violencia armada sacude a una aldea rural en Holanda. Una persona murió y dos policías resultaron heridos durante un tiroteo registrado en la madrugada en el sureste de Ámsterdam. La policía desplegó un amplio operativo y pidió a los habitantes permanecer en sus viviendas mientras avanza la investigación. Las autoridades detuvieron a 34 sospechosos, algunos provenientes de Holanda, Francia, Bélgica y Argelia. Videos de seguridad muestran a unas 30 personas, varias con pasamontañas y armas, antes de huir del lugar. El posible motivo aún no ha sido establecido.
1: En los deportes, Barra de Santa Fe responde por los disturbios en el Campín. La Guardia Albirroja Sur rechazó las acusaciones de incitar a la violencia durante la batalla campal contra hinchas del América y aseguró que solo respondió a la agresión. Sin embargo, reconoció que los hechos son repudiables y deben ser sancionados de manera justa. La barra también negó que las armas hayan ingresado ocultas entre banderas e instrumentos y afirmó que se acatará las sanciones. Santa Fe y las barras involucradas no podrán usar banderas ni instrumentos durante 20 fechas, además de otras restricciones para los próximos partidos. Hasta aquí la información. Vamos con más música hasta ahora, con Los Pies en la Tierra por Nuevo Continente.

0: Ellos son Twice con la canción Tu Gozo. Son las 4:18. 4:18, Carlitos. Sí, ¿por qué se ríe tanto?
1: El tiempo va corriendo, ¿no?
0: Sí, señor.
1: Eso es ya primero de septiembre.
0: Imagínate.
1: ¿Estamos a cuántos necesites de que se acabe el año?
0: ¿Meses?
1: Sí.
0: Pues todo septiembre, octubre, noviembre, diciembre, cuatro.
1: No, yo ya no cuento septiembre.
0: ¿No?
1: No, se metió.
0: 4 meses.
1: El simulacro de diciembre.
0: Uy, Dios, ¿por qué dice eso, Carlito? ¿Cómo así que el simulacro?
1: No.
0: Mire, faltan 121 días para finalizar este 2026.
1: Uy, Dios.
0: Vamos por el día 244. Ah. Y ha sido un año
1: se ha pasado, pero a todas.
0: Y ha sido un año muy movido.
1: Sí, en todo sentido.
0: En todo sentido. ¿Eh? Muy movido. Ha habido cambios, pero también hemos tenido que tomar decisiones.
1: No, oye, y sí, es que se han presentado muchas tragedias en el mundo.
0: Sí, sí.
1: Muchos.
0: Muchas. Un año bastante fuerte, emocionalmente también.
1: Uh-huh.
0: Tenemos que fortalecernos en Dios, en oración, mucha oración. Lo decimos desde el deseo que cada uno de nosotros busquemos más al Señor, porque pues la Biblia nos enseña, ¿no? Los días pues no son tan buenos, porque cuando uno oye de guerras, de rumores de guerras, cuando oye que tiembla la tierra y todo esto, pues no es para tener temor, pero sí para estar tomados de la mano de Dios, buscándolo, orando. O sea, yo creo que con más intensidad, Carlitos.
1: Sí, claro.
0: Si lo veníamos haciendo más o menos, bueno, hay que meterle más ganitas, orar todos los días en la noche, orar en el día. No está de más que usted unja su casa, la unja y le pida a Dios que la proteja, que le guarde su vivienda. No está de más también que usted tenga sus precauciones. Mire, hemos dicho, ¿no? De pues, precauciones que podemos tener con cosas, pero también yo creo, Carlitos, que más que todo eso es como estar con Dios bien.
1: Claro.
0: Estar fortalecidos en Dios, pedirle mucho a Dios su ayuda, su sustento, porque Él es el único que está con nosotros en momentos de adversidad.
1: Bien, y a esta hora de la tarde llega En Contacto, el ministerio del pastor Charles Stanley, cuando culpamos a otros, primera parte. Estimado oyente, bienvenido a un nuevo espacio En Contacto. Hoy hablaremos de un juego que todos hemos practicado alguna vez, quizás sin darnos cuenta, el juego de culpar a otros. En el juego más antiguo de la humanidad, tan antiguo como el hombre mismo, y a través de las páginas de la Biblia, descubriremos cómo comenzó, por qué seguimos jugándolo, y sobre todo, cuál es la única forma de dejarlo atrás. Los invito a escuchar este mensaje, cuando culpamos a otros, primera parte.
0: Así es, escuchemos En Contacto a esta hora, cuando son las 4:21.
2: Hoy quisiera hablarles del juego más antiguo de toda la humanidad. Todos hemos jugado este juego en una u otra ocasión, al culpar a otros de nuestras circunstancias o de lo que nos hayan hecho. Por eso quisiera que leyéramos el capítulo 3 de Génesis. En este primer libro de la Biblia, la primera familia jugó este juego. Adán y Eva ya habían pecado contra Dios, y las Sagradas Escrituras dicen así a partir del versículo 8. Y oyeron la voz de Jehová Dios que se paseaba en el huerto al aire del día, y el hombre y su mujer se escondieron de la presencia de Jehová Dios entre los árboles del huerto. Mas Jehová Dios llamó al hombre y le dijo, ¿dónde estás tú? Y él respondió, oí tu voz en el huerto y tuve miedo porque estaba desnudo y me escondí. Y Dios le dijo, ¿quién te enseñó que estabas desnudo? ¿Has comido del árbol de que yo te mandé no comieses? Y el hombre respondió, la mujer que me diste por compañera me dio del árbol y yo comí. Entonces Jehová Dios dijo a la mujer, ¿qué es lo que has hecho? Y dijo la mujer, la serpiente me engañó y comí. Y Jehová Dios dijo a la serpiente, todos hemos jugado este juego. Lo hicimos cuando éramos niños, y el problema es que mucha gente no madura en lo que se refiere a ese juego. Uno pensaría que, después de algún tiempo, seríamos lo suficientemente inteligentes para darnos cuenta de que nadie gana ese juego. No ganamos antes ni ganamos ahora, pero aún así seguimos jugando. Y la razón por la cual lo jugamos es porque de algún modo pensamos que si podemos jugar ese juego, ganaremos y estaremos mejor si ganamos. Pero no hay modo de ganar en el juego de la culpa. Ahora quisiera que viéramos este pasaje a la luz de lo que ocurrió en este caso con Adán y Eva. Cuando la serpiente tentó a Eva y ella comió, no tenía que hacerlo, pero lo hizo. Luego le dio a Adán y él comió. Entonces Dios llegó a pedir cuentas y solo les dijo, ¿dónde están? No porque quisiera saberlo, sino porque quería que le dijeran dónde estaban. Así que el Señor comenzó a confrontarlos por lo que había pasado. Pero esto no terminó con Adán y Eva, porque al avanzar en el libro de Génesis encontraremos a dos hombres, Jacob y Esaú. Y usted recordará que un día Esaú, quien era el cazador, llegó a casa y estaba cansado y agotado. Tenía mucha hambre y sed, y entonces se pusieron a hablar y Jacob le dijo, «Bueno, te diré algo. Te daré un plato de sopa por tu primogenitura». Esa fue una respuesta ridícula porque la primogenitura de un hombre significaba que como hijo tenía una doble porción de toda la herencia de su padre y en segundo lugar que tenía preeminencia sobre todos los hermanos. Y la idea de que alguien menospreciara tanto su primogenitura como para venderla por solo un plato de sopa espesa de frijoles era ridícula. Pero eso fue exactamente lo que hizo Esaú. Le dijo, trato hecho, y cambió su primogenitura haciéndole un juramento a Jacob. Después, al llegar a 1 Samuel, hallamos a Saúl, que ahora es el rey, y vemos que se preparan para luchar contra los filisteos. Y entonces el profeta Samuel les dijo, antes de que empiecen a pelear, bajaré y ofreceré un holocausto para que Dios bendiga esta guerra. Y Saúl estuvo de acuerdo. Pero al ver que la gente empezaba a desertar y que Samuel no llegaba dentro del plazo señalado, decidió ofrecer él mismo el holocausto, lo cual estaba totalmente prohibido por Dios, pero lo ofreció de todas formas. Así que cuando Samuel entra en escena, le dice a Saúl, ¿qué has hecho? Y Saúl le respondió, bueno, no llegaste en el tiempo señalado y además la gente se me desertaba, así que yo lo hice. De modo que Saúl culpó a Samuel de su pecado. Ahora me gustaría que al considerar esto fuera sincero, como he tenido que serlo en mi propio corazón para hacerme esta pregunta. ¿Culpo a alguien de algo? Porque cuando abrimos la palabra de Dios y miramos la realidad, hay mucha gente que culpa con sutileza a otros y tal vez no lo digan. Además, hay algunas personas que condenan con mucha dureza. Me refiero a que culpan a alguien de forma total y despiadada de algo que les sucedió o por la forma en que los trataron. Así que permítame decir desde un principio que no hablo de ser culpados necesariamente de algo que hicimos o no hicimos. Simplemente digo que el juego de la culpa no funciona. Ya sea si somos culpables de lo que alguien nos haya acusado y nosotros lo culpemos, o que nos hayan culpado de algo. No hay ninguna diferencia porque la cuestión es esta. ¿Cuál debe ser la respuesta correcta cuando pecamos contra Dios? ¿Cuál debe ser nuestra actitud cuando se nos acusa de haber ofendido a alguien pese a que no teníamos intención de hacerlo? Digamos, por ejemplo, que usted me hizo daño y entonces le digo, usted tiene la culpa, por lo tanto tiene que pagar. ¿Qué es lo que estoy haciendo? Digo que usted es responsable y que por lo tanto tiene que pagarme. ¿Pero tengo el derecho a estar airado? ¿Tengo el derecho a culparlo, a sentir rencor hacia usted, aun si me ha hecho daño? Pues de acuerdo a la Biblia no tenemos ese derecho. Y si tenemos la costumbre de culpar a otros, no vamos a ganar nada, más bien saldremos perdiendo. Porque lo que estamos haciendo es eludir nuestra responsabilidad y echándola en los demás. Ahora es posible que la otra persona lo hizo con la intención de ofendernos o causarnos daño, pero aún así ¿Cuál debe ser nuestra actitud? No importa lo que nos hayan hecho de acuerdo a la Biblia, tenemos la responsabilidad de reaccionar con una actitud espiritualmente madura. Lo que tenemos que preguntar, en primer lugar, es ¿por qué el ser humano tiene esta costumbre de culpar a otros? ¿Por qué siempre busca cómo echarle la culpa a los demás? Pues creo que una de las razones principales es que no nos gusta ser descubiertos. Es decir, si tenemos alguna debilidad, o si hemos cometido un error, o si hemos caído en pecado, no nos gusta que esas cosas sean descubiertas o expuestas, y por lo tanto buscamos cómo culpar a otros. No nos gusta que se descubran nuestras debilidades. No nos gusta que otros se den cuenta cuán vulnerables somos. Pero la verdad es que todos pecamos contra Dios, todos somos vulnerables y flojos en ciertas cosas, pero no nos gusta que se den cuenta de eso y por eso buscamos cómo culpar a otros. Una segunda razón es que no nos gustan las consecuencias. Por ejemplo, si hicimos algo mal, no nos gusta enfrentar las consecuencias, así que lo más fácil es culpar a los demás. Esto lo vemos especialmente en los trabajos. Por ejemplo, digamos que hay alguien que no está cumpliendo con su trabajo y lo culpa a usted por ello. Pues bien, ciertamente usted no quiere cargar con las consecuencias de algo así, así que usted también culpa a esa persona y sin darse cuenta pronto se hallan en una guerra con la otra persona. Así que no nos gusta enfrentar las consecuencias. No nos gusta ser descubiertos y no nos gusta ser rechazados por alguien más. Y por eso es que le echamos la culpa a los demás para nosotros quedar bien y ellos quedar mal. Además, no nos gusta aceptar que necesitamos cambiar. Por ejemplo, supongamos que alguien le acusa de tener una actitud orgullosa. Entonces usted tiene dos alternativas, ya sea aceptar eso como del Señor y tratar de cambiar de actitud, no importa quién lo diga, o usted puede reaccionar diciendo, ¿quién te crees que eres? ¡Me estás juzgando! Y entonces usted devuelve la acusación y juzga a esa persona por culparle a usted, pero ¿qué habrá logrado con eso? Pues tal vez eso le haga sentirse mejor, porque la otra persona le había juzgado primero, y como ella le había juzgado primero, entonces usted piensa que ella es más orgullosa que usted, y sin darse cuenta se habrá metido en un círculo vicioso. La otra persona queda mal, y usted queda bien o viceversa. El único problema con esto es que esa no es la manera en que el Señor quiere que encaremos las dificultades, los problemas y la culpa que otros quieren echar sobre nosotros. Hay una razón más, y es que no nos gusta perder, y por eso culpamos a otros. Entonces, al hablar de esa costumbre de culpar a los demás, lo que necesitamos hacer cuando se presente es preguntarnos, ¿de quién es la responsabilidad? Y aquí está el punto esencial. Cada uno es responsable de sus hechos, de sus errores, de sus fracasos, de sus pecados. No importa lo que sea, no podemos culpar a otros de lo que es nuestra responsabilidad. Pero igualmente importante es el hecho de que no podemos justificar nuestra mala voluntad o resentimiento contra alguien que nos ha agraviado o nos está culpando de algo. No podemos justificar el echarle la culpa a otros. Así que al hablar de la manera en que reaccionamos, nos damos cuenta que somos rápidos para culpar a otros, somos rápidos para desquitarnos o tomar represalias o vengarnos. Lo que debemos preguntarnos es, ¿qué ha pasado con el perdón? Porque es muy fácil culpar y hacer a otros responsables. La Biblia dice que cuando Dios habló, Adán dijo, la mujer que me diste, ella tiene la culpa. Tú me diste esta mujer y por eso caí. Y Eva dijo, yo lo hice porque la serpiente me engañó. Mire, ambas afirmaciones son ciertas, pero la verdad es que nunca podemos justificar nuestro pecado, no importa cuál haya sido la causa. Y mientras sigamos echándole la culpa a otros o a las circunstancias, estamos rehusando asumir la responsabilidad por nuestros hechos. Y ante Dios esto es inaceptable. Él no lo aceptó de Adán y Eva. y no lo aceptará de nosotros tampoco. Dios no dijo: «Oh, pobrecitos, es cierto lo que ustedes dicen. Esta vez voy a pasar por alto este incidente». No dijo eso. Los hizo responsables de sus respuestas. Es cierto que Satanás engañó a Eva y que ella cayó en pecado, pero eso no significa que ella podía culpar a Satanás por la acción que ella realizó, y Adán no podía culpar a su mujer, ni nosotros podemos culpar a nadie por nuestros hechos, y le voy a explicar por qué. Por ejemplo, si tuviéramos la oportunidad de hacerlo y quedar impunes, le diríamos: «Pues Señor, soy pecador porque tú tienes la culpa». Entonces la iglesia podría decir: «No es nuestra culpa que pequemos». ¿Y sabe qué le diríamos para justificarnos? «Es que tú, Señor, permitiste que naciera con una naturaleza pecaminosa y tú sabías que yo iba a pecar, que iba a desobedecer y a rebelarme, y permitiste que naciera así. Por lo tanto, todos mis pecados son culpa tuya porque me obligaste a hacerlo». ¡No! Dios no nos obligó a hacer nada. Ahora bien, todos tenemos libre albedrío, pero es hasta cierto punto, porque Dios no nos da libertad absoluta de hacer lo que nos dé la gana. Pero en un sentido general podemos decir que tenemos libre albedrío, lo que significa que tenemos la libertad de elegir. Y si tenemos la libertad de elegir, ¿a quién vamos a culpar por nuestras decisiones? Nadie puede obligarnos a tomar decisiones. Y como nadie puede obligarnos, entonces, ¿a quién vamos a culpar por esas decisiones que tomamos? Piensen esto por un momento. Dios no les dijo a Adán y a Eva: «¡Pobre de ustedes!». Dios no dijo eso. Él les dijo: «Adán, tú eres responsable de tu pecado. Eva, tú eres responsable de tu pecado. Satanás, tú eres responsable de tu pecado». ¿Qué significa esto? Que nosotros no podemos en lo absoluto culpar a otra persona. No podemos hacerlo, aunque nos hayan lastimado. La única reacción agradable a la vista de Dios es perdonar. Yo sé que hay ocasiones en que eso es extremadamente difícil. Cuando nos sentimos muy dolidos, tenemos muchas razones para pensar que nos han ofendido, o a veces nos encontramos en una situación en la que decimos: «Bueno, Señor, si yo no hubiera crecido así, y si no hubiera tenido esto, y si mis padres no hubieran hecho tal y tal cosa». Y quizás todo sea cierto. Quizás de niño le maltrataron y usted fue objeto de abuso y se crió en un ambiente muy difícil. Pero somos seres con libre albedrío. Tenemos voluntad propia y el Espíritu de Dios habita en nosotros, el cual nos capacitará para superar estas cosas. Ahora bien, me gustaría concluir diciendo simplemente que solo hay una forma de manejar este juego de culpar a los demás, solo una: ser personas lo suficientemente maduras para asumir responsabilidad por nuestros hechos. Si hacemos mal o causamos daño a alguien, debemos asumir la responsabilidad por nuestros hechos. Si hacemos mal o causamos daño a alguien, debemos asumir la responsabilidad y no buscar a quien echarle la culpa de ello. Creo que todos nos hemos comportado así muchas veces. Yo estoy seguro de haberlo hecho. Pero culpar a los demás no concuerda con lo que somos como hijos de Dios. Así que en primer lugar, debemos asumir la responsabilidad por lo que hacemos. En segundo lugar, debemos asumir esa responsabilidad no importa quién me haya perjudicado u ofendido. No tenemos derecho de culpar a nadie ni de guardar resentimiento alguno. Esto quiere decir que debo perdonar, lo que implica que no guardaré rencor, lo que a su vez indica que la deuda que alguien tenía conmigo ha sido pagada. Cuando Cristo estaba en la cruz, Dios cargó sobre Él todo el pecado del mundo, tanto los suyos como los míos. Y al morir, Él pagó toda la deuda de nuestros pecados, y por eso es que ahora Dios nos puede perdonar, porque la deuda ha sido saldada. Ahora, si pecamos contra Dios, nuestra comunión con Él se rompe y debemos corregir nuestro error, pero eso no indica que perdamos la salvación y que ya no tengamos vida eterna. ¿Por qué? Porque la deuda por el pecado ya fue pagada por el Señor Jesucristo de una vez para siempre. Permítame preguntarle, ¿qué derecho tenemos nosotros de tener resentimiento en contra de alguien a pesar de lo que nos haya hecho si Dios no lo tiene en contra de nosotros? No tenemos ese derecho. El juego de la culpa no concuerda con un hijo de Dios. Usted dirá, ¿cómo lo hago? Esto es lo que debe hacer. Diga, Padre, reconozco que me he equivocado y he estado culpando a mi padre, a mi madre, a mi abuelo, a los que abusaron de mí, a los que me lastimaron en mi trabajo, pero hoy sé que me has perdonado. Así que dejo todo eso a un lado. No les tengo más rencor. Les perdono. Amable oyente, ese es un acto de su voluntad. Usted elige perdonar a esa persona o a esas personas y le agradece a Dios por su perdón. También le agradece a Dios que al dejar todo eso a un lado, ya no lo cargará más. Ahora escuche bien esto. La próxima vez que vea a esas personas, es posible que aparezca algo. Pero diga lo siguiente. Gracias, Padre, porque están perdonadas, así que no les guardo resentimiento. Y dependiendo de la naturaleza del daño que le hicieron, no pasará mucho tiempo para que cuando les vea pueda pensar en el amor y decir, no entendían lo que estaban haciendo. Si hubieran visto las consecuencias, nunca hubieran hecho eso. ¿Y sabe lo que hará usted? Comenzará a tener un increíble sentimiento de amor por esa persona. No se pase la vida llevando una carga emocional que por último le destruirá y le privará de obtener lo mejor que le brinda la vida. Nuestro Padre Celestial está dispuesto a recibirle y perdonarle. Y cuando Él perdona, dice la Biblia, Él no recordará jamás nuestros pecados. El juego de culpar a otros ha terminado. Oremos. Padre, te damos gracias por amarnos de esa manera. Te damos gracias por tu maravillosa bondad hacia nosotros y por tu paciencia. Todavía actuamos como niños en algún momento, Señor, y nos avergonzamos de nosotros mismos. Te agradecemos por tu perdón y oramos para que no dejes de enseñarnos a crecer, a ser piadosos, a seguir el ejemplo de nuestro Salvador Jesucristo, en cuyo nombre oramos. Amén.
1: Bueno, ese era el mensaje del pastor Charles Stanley. ¿Cuándo culpamos a otros? Primera parte. El juego de culpar a otros nunca tiene ganadores. Solo perpetúa heridas, resentimientos y ciclos de acusación que nos alejan de la madurez espiritual que Dios desea para sus hijos. La salida no está en señalar a quién nos hizo daño, sino en asumir la responsabilidad de nuestras propias decisiones y elegir, como acto consciente de la voluntad, perdonar a quienes nos han ofendido. Así como nuestro Padre Celestial nos guarda memoria de nuestros pecados, una vez perdonados, nosotros también estamos llamados a soltar esa carga que solo nos destruye para vivir en la libertad y el amor que Cristo ya conquistó por nosotros en la cruz. Bien, amigo oyente, si usted quiere más información sobre todo el ministerio de En Contacto, puede entrar a la página de la internet ministeriosencontacto.org y ahí encontrar libros, predicaciones, mensajes, bueno, todo lo relacionado con este ministerio. Vamos con mensajes importantes y con más música a esta hora y con los pies en la tierra. Escucha.

0: Esa era la canción interpretada por estos dos cantantes, Julio Melgar y Marco Barrientos, Preciosa Sangre.
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0: Sí, señora, llega la información a esta hora de la tarde, Noticias Nacionales. Nuevo carril para buses cambia la movilidad en la calle 63 de Bogotá. Desde hoy la calle 63 cuenta con un carril preferencial para buses del SITP en la bus antidiesel entre las avenidas Caracas y la Boyacá. La medida busca reducir los tiempos de viaje en un corredor por el que se movilizan cerca de 2 millones de personas al día. Los vehículos particulares y taxis solo podrán ingresar al carril para girar, acceder a predios o recoger y dejar pasajeros lejos de los paraderos. Hasta el próximo 20 de septiembre habrá comparendos pedagógicos desde el 21. Invadirlo generará sanciones económicas. Llegan las noticias internacionales. Cuba reanuda las clases en medio de una fuerte crisis energética. Cerca de 1,4 millones de estudiantes regresarán hoy a las aulas en unos 10.000 escuelas, pese a los apagones, la falta de transporte y las dificultades para conseguir uniformes y alimentos. El anterior ciclo escolar terminó abruptamente por problemas de electricidad y agua. El gobierno reconoció una situación de extrema emergencia y anunció mayor flexibilidad en las clases y el uso de uniformes. Además, ante la falta de docentes, se trasladarán profesores entre provincias y estudiantes universitarios que podrían apoyar las labores educativas. En los deportes, Enzo Fernández cambia de club en una operación histórica. El Manchester City acordó con Chelsea el fichaje de Enzo Fernández por 125 millones de euros, cerca de 169 millones de dólares, igualando el récord de la transferencia más cara en la historia del fútbol británico. El argentino ya fue autorizado para realizarse los exámenes médicos. Fernández deja el Chelsea después de 170 partidos, 31 goles y 30 asistencias. Su llegada al City busca reforzar un mediocampo que perdió a Rodri y Trina Rangers, mientras Chelsea inició una renovación de su plantilla bajo la dirección de Xabi Alonso. Bueno, esas eran las noticias a esta hora de la tarde. Espere más noticias en breves minutos, bueno, a las 6 de la tarde con el enlace judío. Vamos a ir con a esta hora con más música aquí, con los pies en la tierra.

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0: 60 AM y nuevocontinente.org. Igualmente, encuéntrenos ahí en YouTube, donde estamos también haciendo esta transmisión. Y bueno, hoy estamos con Becky, Santiago, Sebastián, Alex Triviño no nos puede acompañar, pero muy seguramente allí desde donde él se encuentra también va a estar intercediendo y orando. Y saludamos a todos nuestros amigos oyentes a esta hora de la tarde. Becky, qué gusto saludarte y qué bendición poder compartir este espacio contigo, con todos los oyentes de Habrá un Hombre para Colombia.
1: Gracias, Erika. Buenas tardes. Y sí, saludo en particular a cada uno de esos oyentes que una vez más se une a acompañar en ese reto que dejó el pastor Ignacio Guevara hace ya unos años. Pero hemos visto, ¿no es cierto, Erika? Hemos visto el resultado, las respuestas de Dios a esas oraciones.
0: Sí.
1: Cambió el rumbo de nuestro país. Y no es fácil. Ningún cambio es fácil. Pero cuando está en las manos del Señor, qué bendición y qué privilegio tenemos de pararnos en la brecha, hacer vallado y responder y decir: sí, Señor, heme aquí, envíame a mí, úsame, permita, Señor, que yo sea un instrumento de fortaleza, de ánimo, de ayudar a cada uno de tus hijos a sentirse amado por ti, recogido por ti, Señor. ¿Qué haríamos nosotros si nos te conociéramos? Pero gracias, Erika, gracias Juan Sebastián y también los que están en transmisores, ellos que son una parte supremamente integral de cómo sale esta transmisión a través de los aires colombianos, los aires que Dios ha permitido que esta honradidad irradie a través de este medio. Y qué bendición tenemos de podernos dirigir a nuestro Dios Padre. Entonces, posiblemente, tal vez Santiago nos se une un poquito más tarde. De todas maneras,
0: ya Santiago está, Becky.
1: Ah, ok. Sí. Entonces, quería... Buenas tardes, Santiago. Bendiciones.
2: Hola, Becky, ¿cómo estás? Hola, Erika. A todos, Sebastián, Alex, que no lo tenemos hoy, pero bendiciones, aquí estamos.
1: Sí, gracias por acompañarnos, Santiago. Y como habíamos hablado, como ustedes saben, Alex es nuestro representante en esa industria de movilización en Colombia. Lo hace por medio de un Uber. Pero él no es el único, estimados oyentes, que a veces el calendario no le colabora y se encuentra un poco agobiado porque se le vienen varios días y no puede salir a trabajar por el asunto de pico y placa. Entonces, como ustedes que viven en Colombia entienden la situación mejor que yo, yo le he pedido a Santiago que antes que entremos en el tema que hemos escogido, que él ore de acuerdo como el Señor le dirige para que el Señor dé la sabiduría, la dirección de cómo tal vez esto se puede reestructurar, no sé. Pero es una carga que no solo Alex está teniendo ahorita, pero son muchos que también están dispuestos a trabajar, a sostener sus familias y cumplir con sus responsabilidades, pero se les ha dificultado. Entonces, Santiago nos va a dirigir y si tú tienes algo que compartir, Santiago, listo, adelante.
2: Gracias, Becky. Sí, bueno, pues Pues para mí primero un privilegio compartir, y vamos a ser probablemente rápidos porque tenemos también un tema para compartir. Yo creo que Dios hace una promesa a su pueblo, y es la tierra de Gosén. Hemos estado orando estos días y esta semana, y es que así haya hambruna en Egipto, así haya dificultad. Yo creo que cuando nosotros confiamos en Dios, deberíamos poder conectar con la economía del cielo. Entonces, mi oración, y mi oración va a ser no solamente por la industria de Alex, yo creo que hay muchas personas colombianos que están en dificultad, pero también hijos de Dios están en dificultad. Yo creo que uno, la bendición de Dios de lo que tanto oramos este año fue precisamente porque creemos que este nuevo gobierno va a tener una política económica que nos va a dar oportunidades, ¿sí? Que permite que haya ingreso de capital extranjero, y eso a la larga termina aliviando muchas cosas en el país, y seguimos orando que también haya más oportunidades del Fondo Nacional del Ahorro, de los bancos, de los créditos, ¿cierto? Todo eso ayuda a los colombianos, como se diría, grandes y chicos, ¿cierto? Entre más flujo de efectivo y de dinero haya en la economía, pues todos se benefician un poquito más, y salimos también de esos niveles bajos de ingreso de capital. Entonces, pues vamos a orar porque aunque un país esté experimentando eso, o Colombia, digamos, logre salir de eso, pero aunque no pasara, nosotros creemos que somos tierra de Gosén y tenemos una promesa de Dios, que Dios nos puede conectar con la economía del cielo y prosperar aún cuando hay crisis. Entonces yo siempre pongo de ejemplo a mis papás, que a finales de los 90 y principios del 2000, cuando más hubo una crisis en Colombia, muchas quiebras en el sector de construcción, muchas quiebras, ¿sí?, en diferentes empresas, el sistema financiero también estaba muy golpeado, y fue cuando más Dios los prosperó, porque su bendición no venía del sistema, sino del cielo. Entonces mi objetivo es orar y que las personas conecten en fe con esto, si te parece bien. Padre, te damos gracias, Señor, por la esperanza que nos das, porque tenemos fe en ti, Señor, porque nosotros de pronto no tenemos la ansiedad, depresión, estrés como lo tienen las otras personas, Señor, sino que tu espíritu primeramente nos da paz que sobrepasa todo entendimiento, porque sabemos que tú eres nuestro papá, y tu palabra dice que tú suples todas nuestras necesidades, aún antes de que te pidamos, Mateo 6:8. Señor, te damos gracias porque confiamos en tu palabra, tenemos fe en tu bondad, conocemos que eres un padre bueno, y si nuestros padres que son malos nos dan buenas cosas, ¿cuánto más tú cuidarás de nosotros, Señor? Así que te pedimos hoy, renueva la fe del pueblo.
1: Amén.
2: Señor, renueva la fe de todos tus hijos. Y ahora, Señor, declaramos también, permítenos tener la revelación y poder introducirnos con diligencia, con fe, con preparación, con habilidad del cielo, Señor, en la tierra de Gosén, una tierra, Señor, donde nuestra economía se separa un poco de las circunstancias normales, y tú nos conectas, Señor, con la bendición sobreabundante del cielo, ya sea porque personas tienen contratos con otros países, o porque su industria está funcionando, o porque simplemente la bendición de Dios viene sobre ellos. Entonces yo veo, es como hay colegios que se están cerrando y hay un colegio que dice, no, nosotros tuvimos que comprar otra sede, ¿sí? Hay restaurantes que dicen, no, nosotros estamos fracasando, y uno ve crepes and waffles que es que no le cabe la gente. Entonces claramente hay lugares donde la bendición de Dios se conecta y sobrepasa la situación de un país. Y el objetivo es que tanto Alex como la industria, como todos los hijos de Dios, oramos por ellos y te pedimos, Señor, que tú los bendigas. Señor, que tú los guardes. Que tú bendigas su entrada y su salida. Señor, que tú cuides de ellos. Que tú respaldes, Señor, la fe, la oración, el diezmo y la siembra, Señor. Que los principios bíblicos se cumplan en nuestras manos para que nosotros podamos acceder a la realidad del cielo. Los bendigo, Señor, en el nombre de Jesús, cada persona escuchando esta transmisión, y te pido, Señor, que tú no dejes en vergüenza a tus hijos. La Biblia dice, no conocía a justo que mendigara, o hijo de justo, ¿sí?, que quedara en la calle. Señor, yo te pido en el nombre de Jesús que tú bendigas a tu pueblo. No es lo mismo servirte que no servirte. No es lo mismo, Señor, confiar en ti que confiar en los hombres. Yo te pido, Señor, bendice a tu pueblo y respalda una vez más tu nombre, porque tú eres el dueño del oro y de la plata, y a ti nunca te falta. En el nombre de Jesús. Amén.
1: Amén. Gracias, Santiago. Y entonces, una de las cosas que estuve viendo por los noticieros y me dejó un poco inconforme, molesta, porque veo en algunas situaciones que en diferentes maneras, el enemigo de nuestras almas, Satanás, tiene su manera de atacarnos. Y lo hace muchas veces en maneras muy sutiles, muy sutiles, pero también en maneras muy directas. Y yo estoy hablando sobre el ataque al núcleo familiar. En Jeremías 1:5, creo que también cuando estaba escuchando a Santiago esta mañana en su tiempo de oración, hizo referencia al mismo versículo y dice así, Jeremías 1:5 de la Reina Valera: antes que te formase en el vientre, te conocí. Y antes que naciste, te santifiqué. Te di por profeta a las naciones. Y es ahí donde vemos un ejemplo que se está viendo a comparación de lo que eran unos años antes, bajo otras presidencias. Hay unas parejas en esta nueva administración del doctor Abelardo que son parejas unidas y parejas comprometidas, ella con él. Qué ejemplo, qué lindo ejemplo hemos estado viviendo, hemos visto durante esta respuesta al terremoto. Estas parejas, estos hombres, estas mujeres unidas, buscando cómo ayudar al país, al pueblo colombiano. Y hay sin número de críticas que dicen, no, la primera dama esto, la segunda dama lo otro, bueno, en fin. ¿Por qué? Porque están siendo un ejemplo contrario a lo que se había vivido en Colombia, no solamente con la administración anterior, pero muchas otras. Estamos viendo, como le decía Erika, estamos viendo las respuestas a nuestras oraciones, estimados radioescuchas. ¡Qué bendición! Dios ha estado ahí y está diciendo, yo voy a hacer el cambio, yo voy a traer el cambio. Pero vea cómo se mete el enemigo y dice, usted no necesita ser hombre o mujer. Si usted como niño no entiendes que eres un varón o una hembra o una mujer, no te preocupes. Aquí te ayudamos para que tú encuentres la identidad que a ti te corresponde o que tú anhelas o que tú sientes. Eso, estimados oyentes, no es de Dios. Dios creó dos géneros, no más, solo dos. Y nosotros tenemos que pararnos en la brecha y hacer vallado y decir, no, eso no es bíblico, es antibíblico. Es algo que se nos está procurando vender para que nosotros creamos en esa manipulación y nos dejamos llevar por otros caminos. Y es, ¿no? Por ejemplo, el aborto. El aborto es un increíble gran negocio. Tiene una economía mundial que la mayoría de nosotros ni siquiera nos imaginamos. Son billones de pesos de dólares. Porque esos fetos se venden, se usan esas partes de esos fetos, y perdónelo lo claro que se está diciendo, pero esa es la realidad. Pero la otra cosa, y sí, se ha vivido aquí en los Estados Unidos, donde se alquila el vientre de una mujer. Y viendo en los informativos sobre Colombia, se ve cómo eso se ha hecho y se ha presentado como un gran negocio. Y acabo de de mirar antes de conectarme. Y dicen, iban a entrevistar a una persona que se prestó para eso. Dijo, no, es que eso es donar el útero.
2: Ay, Dios.
1: Sí, ahí lo vi hace unos minutos y dije, Señor, en esta tarde lo que queremos es pedirte perdón. Porque muchos no saben lo que hacen, como se dijo en el Calvario. Señor, perdónalo porque no saben lo que hacen. Y así es. Las mentes están sesgadas, están corrompidas. Y posiblemente hay una gran necesidad y una mujer dice, pues, aquí me van a pagar unos buenos dineros, ¿qué voy a perder yo? Y lo que, si usted se pone a pensar, Santiago y Erika, ¿cuáles son las ramificaciones de niños que son engendrados en esta manera? ¿Quién es el padre? ¿Quién es la madre?
2: Así es.
1: Lo que se abre es increíble. Porque esa persona algún día va a entender. Y va a decir, ¿y por qué? Entonces, ¿a quién acudo? ¿A quién le digo mamá? ¿A quién le digo papá? Pero es ahí donde se ve el trato sutil de ese enemigo de nuestros hogares. Y nosotros tenemos que andar en alerta para estar apercibidos y decir, no, esto no lo vamos a permitir. Vamos a decirle, a pedir perdón a nuestro Dios y que Él ayude a limpiar y a enderezar lo que Satanás quiere hacer contra el hogar. Y no tiene que ser, como se dice, el hogar evangélico. Es un hogar. Puede ser de cualquier creencia, pero es un hogar que Dios designó como hombre y mujer para dar a luz esas criaturas creadas por Él. No en una manera manipulada. Esto sí, es posible que sea un tema muy controversial. Pero tenemos que analizarlo, tenemos que estar claros en qué estamos enfrentando. Entonces esa es mi perspectiva. Ya le doy entrada a Santiago. Y ¿qué opinas, Santiago?
2: Me voy a atrever, como ya nos conocemos un poquito más y ahora me invitaron los martes y no los lunes. Yo siento que los martes tengo más libertad, no mentiras. Me voy a atrever a decir algo muy controversial. Y después los correos de crítica se los mandan a Becky. En la Biblia habla de un espíritu que se va a presentar en los últimos tiempos, ¿sí? Cuando habla de los falsos maestros, pastores, profetas, apóstoles, ¿cierto? También habla de un espíritu y es un espíritu de anticristo, habla la Biblia. ¿Sí? Es uno que va a negar a Cristo. Ahora, realmente no solamente aparece al final, sino aparece a través de toda la Biblia y tiene diferentes manifestaciones. Entonces, en el mundo moderno hay cosas que las personas hacen influenciadas por este tipo de espíritu que se manifiesta en ideologías, en odios, en cosas, ¿cierto? Y si tú estudias, digamos, la primera maldición de Dios a la serpiente, ¿sí? Y cuando le habla a Adán y a su mujer, le dice, habrá enemistad entre su simiente y su simiente, hablándole a la mujer y a la serpiente. Entonces, cuando la serpiente siempre trata de los hijos, ¿sí? En los hijos de la mujer, es decir, los bebés que van a nacer, siempre se manifiesta ese primer espíritu, esa serpiente, que va en contra de, ¿sí?, el propósito de Dios, que es el nacimiento de una línea de Dios, ¿sí? Ahora, si lo miramos un poquito más profundo, realmente vemos que se repite en la historia ese mismo espíritu influenciando personas que están haciendo mal, ¿sí? Un ejemplo, Faraón se entera entonces, ¿cierto? O tienen algún entendimiento astrológico, o como sea que ellos llegan a esa y básicamente dicen que matar, ¿sí? A los bebés, perdón, hebreos, hombres, ¿sí? Porque viene un libertador. Ellos, obviamente dice la Biblia que querían matarlos porque se estaban multiplicando mucho, pero también específicamente querían matar a los hombres, ¿sí? Para cortar la reproducción, si suena parecido a lo que es pura coincidencia, no es coincidencia. Y así mismo querían matar a todos los bebés varones que nacieran, los querían abortar, eso era lo que querían hacer. Y Faraón manda que aborten todos los bebés varones, ¿sí? Y las parteras, dos parteras se rehúsan y dice que Dios las bendijo porque ellas temieron más a Dios que a los hombres. Y entonces terminan haciendo Moisés. Se repite aún más en la época de Jesús, cuando sí se entera Herodes que nació el rey de los judíos o el rey, ¿sí? de ellos a raíz de la visita de los magos. Y también decide matar todos los niños menores de 2 años para decir, con esto limpiamos al libertador, al Mesías. Y Dios por un sueño les advierte en Egipto. Pero se repite ese espíritu en la historia, ¿viste? Como esa influencia donde los gobiernos o las personas, ¿sí? Que terminan abortando bebés y vidas que realmente están en contra de lo que Dios está haciendo, ¿sí? Es algo grave porque en qué momento a mí me confunden tanto mi mente a través de enseñanzas, universidades, redes sociales, ejemplos, lo que sea, que te llevan a matar a tu propia criatura, a tu propio hijo que sale de tu vientre, de tu ADN, de tus lomos, dirían en la Biblia o los más mayores. Esto sale de ti, es un pedazo de ti, vida que Dios, y tú lo matas. Es terrible. Claramente la ideología y todo esto es en contra de personas de familia que ama a sus hijos. Y sabes que me doy cuenta, muchas veces son personas con miedo, con dificultades, con una mala que terminan tomando estas decisiones. O también a veces familias que simplemente así prefieren ese problema entre comillas. Que el Estado debería permitir o incluso animar o pagar para nada. Entonces yo creo que en Colombia es una de las grandes tareas que tenemos para que Dios tenga misericordia y quiten ese aborto al nivel que está delante de Dios. El de no tiene justificación, es un delincuente, nada, no ha hecho nada para que lo mate, ni menos para que lo mate su propia mamá. Es trágico, es probablemente los mayores crímenes de la era moderna, normalizar, asesinar sus propios hijos. Y bueno, creo que los cristianos debemos tener muy claro que ya tenemos, gracias a Dios, un país donde tenemos la libertad para expresar nuestra opinión, ¿sí? Pero también para predicar el evangelio, que hay cosas que debemos siempre pelear por la vida. Y esto también, cuando digo cristianos, digo católicos, evangélicos, ¿cierto? Porque todos peleamos por esta misma vida que Dios sopla y que Dios nos da. La vida es de Dios. Y la Biblia dice que Él vino a darnos vida y vida en abundancia, ¿sí? Entonces, yo tengo esa opinión un poco controversial y yo creo que el núcleo familiar es la base de una buena sociedad. Creo que es lo que a uno le enseñan en la casa. Creo que el deseo de formar una familia es clave en las generaciones, hay que reproducirnos, la Biblia lo dice en Génesis 1 y 2, hay que encontrar una familia, y obviamente hay personas que dicen, ¿qué pasa conmigo que yo ya soy madre soltera? ¿O qué pasa conmigo que yo ya me divorcié? ¿O qué pasa conmigo que yo hice todas las cosas correctas y no funcionó y me divorcié? ¿O qué pasa conmigo que siempre fui soltero o que no tuve hijos? No pasa nada, todas las cosas funcionan para bien para los que aman a Dios, conforme a su propósito son llamados, pero lo que enseñamos a las generaciones y los que todavía tenemos oportunidad de formar una familia, de tener hijos, si tú todavía tienes la oportunidad de casarte, si tú todavía tienes la oportunidad de salvar tu matrimonio o de guardar el hogar con tus hijos, hazlo, 100%. Hoy tú te arrepientes, lo pones delante de Dios y vuelves y empiezas, pero ya sabes qué es lo que tienes que hacer bien. Entonces, yo creo que este es un tema muy clave. Creo que sin ninguna duda es una de las grandes peleas de nuestra generación, esa batalla cultural donde trataron de arrebatarnos los valores más básicos de la humanidad, puestos por Dios, ¿sí? Como la vida, como la familia. Y por supuesto, esto es algo que nunca vamos a dejar de ser muy, muy claros en lo que nosotros creemos.
1: Sí, hace varios años, en una documental que salió, estaban hablando, hicieron un estudio del globalismo. Y creo que uno de los primeros puntos fue destruir el núcleo familiar. Porque sabían, claro, que esa era la fortaleza de una sociedad. Entonces estamos enfrentando algo que sí, se repite y se repite y se... y aparece en una manera diferente, en una manera más sutil, en una manera tal vez no tan controversial, pero es con el mismo fin. El mismo fin es destruir lo que el Dios creador designó.
2: Correcto.
1: Entonces estamos enfrentando esto y esta noche queremos ponerlo ante el trono y pedir perdón, aunque las personas no sepan, no entiendan la magnitud de esas decisiones a futuro. Dios es un Padre lleno de amor, de redención, pero a la misma vez no podemos estar a ciegas y decir, eso a mí qué me importa. Importa, porque está impactando nuestra sociedad y consecuentemente el mundo. Entonces, eso es lo que... Erika, ¿qué piensas? ¿Qué opinas?
0: No, pues imagínate, Becky, qué dolor, ¿no? Que nuestros niños, los bebés, ¿no? Allí en el vientre, ya tengan que enfrentar toda esta clase de injusticia, de dolor, de muerte, y que lo que tú hablabas, ¿no? De los alquileres de vientres, acá se le dice maternidad subrogada, que esté pasando eso y que un niño se vuelva casi que una mercancía, un producto, donde y me recuerda el Señor ese versículo que dice que los postreros días los niños pues carecerán, las personas carecerán de afecto natural, de afecto fraternal, y cómo no, si desde aún del vientre pues ya se vuelve una mercancía, y muchas veces a la persona que tiene ese bebé se le condiciona a que no tenga muestras de cariño con ese bebé, a que no se no tenga ese deseo de tenerlo, porque se ha visto que muchas mujeres cuando ya van a tener el hijo, pues muchas veces se niegan, dicen, no, es que yo estaba en mi vientre y yo no puedo entregarlo y cosas así. Y pues qué dolor, porque aquí se ve que no se busca el bien de una criatura, sino que se busca el egoísmo, ¿no? Y con muchos fines, porque no sabemos qué vayan a hacer con estos niños también. Así que pues es una alerta a orar, a clamar, a interceder por nuestros pequeñitos, sabiendo que el Señor es el que los guarda, el que los protege. La palabra de Dios dice, y cualquiera que haga tropezar a alguno de estos pequeños que creen en mí, mejor le fuera que se colgase al cuello una piedra de molino de asno y que se le hundiese en lo profundo del mar. Y antecede eso el versículo cuando el Señor llamó a un niño y lo puso en medio de ellos y dijo, de cierto os digo que si no os volvéis y hacéis como niños, no entraréis al reino de los cielos. Y así que cualquiera que se humille como este niño es el mayor en el reino de los cielos. Y cualquiera que reciba en mi nombre a un niño como este, a mí me recibe. Y los niños son tan especiales, porque son regalos de Dios, son esos seres que el Señor nos entrega. Pues lo digo así, regalo, pero sabemos que son prestados también. Pero son esos seres que Dios nos entrega, pero que debemos tener un sumo cuidado. ¿Cómo es nuestro trato con ellos? ¿Cómo es nuestra crianza? ¿Cómo los llevamos a conocer de Dios? Y tantas cosas, pero hoy el mundo no está en eso. El mundo está en un engaño, en una ceguera, en una sordera, que piensan que los niños vienen para satisfacer su deseo de ser padre o madre, pero no piensan en que tenga un papá, en que tenga una mamá, no piensan en que estos niños, todo lo que les falta en su crianza y cuáles son esos cuidados que debe tener. El Señor nos dio las cosas naturales, y nosotros pues las queremos hacer a nuestra manera, y ahí es donde fallamos, ahí es donde erramos. Pero creo que es importante como iglesia orar, pedir a Dios por los niños. El Señor dijo, no lloren por mí, a las mujeres, lloren por ustedes mismas y por vuestros hijos. Y con razón, porque estamos viviendo tiempos donde los niños están teniendo ataques increíbles, que uno se aterra de ver en qué cabeza cabe una violación de un bebé de 3 meses. Eso no cabe. En qué cabeza cabe la muerte de una mujer y sacarle su bebé y matar ese bebé. ¿En qué cabeza cabe eso? Y eso no cabe, y eso ha pasado acá en Colombia, y eso ha pasado, y eso es algo abominable a los ojos de Dios. Y todos los abortos que se han hecho en Colombia, eso es abominable. Entonces pienso que es orar por la protección de nuestros niños, orar por sus madres, y orar para que las mujeres, como decía Santiago, en qué momento les lavaron el cerebro para que maten a sus propios hijos. Eso realmente tuvo que pasar en una conversación, en una institución, en una universidad, diciéndole, no es asesinato, son mis derechos, es mi cuerpo, como hemos escuchado. Pero no es el cuerpo, es el mismo diablo que les ha hecho creer esas cosas. Y pues sí, también he tenido esa carga por los niños. Yo no sé si algo, hace unos minutos a mí me mandaron un mensaje, y si eso es real, pues por un lado me siento feliz del hecho de que haya sucedido, pero por otro me da tristeza que eso haya pasado. Y es que en los niños en Estados Unidos, más de 163 niños se encontraron entre cortas edades a 17 años que estaban secuestrados. Y no sé si Becky has escuchado esa noticia, pero me la enviaron, sí. Y era para trata de blancas, era para pedofilia, era para esto. Y es que eso está pasando. ¿Y qué estamos haciendo? Debemos clamar para que esto salga a la luz, para que nuestros niños sean protegidos donde quiera que estén y no les pase esto tan terrible, tan doloroso y tan lamentable. Pero imagínate, ese debe ser nuestro clamor.
1: No, sí, aquí salió también, Erika, y ese mercado es un negocio gigantesco, más que gigantesco. Y el presidente Trump designado ciertas fuerzas militares y élites para combatir eso, aún en el subterráneo, mundo subterráneo. Pero a pesar de todo esto, lo lindo es que nuestro Padre escucha nuestras oraciones. Eso es lo hermoso, que sí, podemos ver ese dolor, pero lo ponemos ante el trono y Él se encarga de ayudar a enderezar y abrir los ojos, abrir los oídos, abrir esos corazones para que puedan entender en una manera correcta, pura, honrada. Pero es que, como se dice, ellos son nuestro futuro. ¿Cuántas criaturas se han sacrificado que no van a estar en el día de mañana para ejercer esas posiciones de liderazgo? ¿Por qué? porque no existen, no viven ya. Entonces es nuestro patrimonio que estamos maltratando. Pero esas mujeres también dolidas, heridas, sea lo que sea, han tomado decisiones. ¿Por qué? Porque tal vez les conviene, tal vez no tienen de otra. Pero nunca hacer lo malo se puede encubrir para lo que era lo bueno. Entonces oremos. Amantísimo Padre, este es un nuevo día. Este es un nuevo país que tú estás permitiendo que tome un rumbo nuevo. Un rumbo donde se dice que viva Cristo Rey. Y Señor, hay gente que a lo mejor lo mira y dice, esa frase es una burla, es solamente una frase. Pero no, Señor, nuestras palabras tienen fuerza y pueden traer realidades de ti. Y en esta tarde, Señor, ponemos delante de ti nuestra niñez, nuestros jóvenes, esas personitas, Señor, que tú estás creando en vientres de mujeres. Y sí, a veces no han sido engendradas en las situaciones perfectas o saludables, pero son criaturas creadas por el Dios Creador. Y tú dices, Señor, que son como la niña de tus ojos, que tú tienes sus cabellos contados, que tú sabes exactamente, Señor, cada una de esas criaturas, cómo tú las formaste. Como tú le dice ese ADN para que fuera esta persona en cierta manera, la otra. Señor, tú no te equivocaste. Pero en esta tarde, Señor, como país, como eclesía, venimos ante ti y pedimos perdón. Pedimos perdón, Señor, por los pecados que se han cometido contra la niñez colombiana en particular. No es solamente Colombia, Señor, pero en esta noche ponemos el énfasis en Colombia. Señor, qué pesar, cómo te debe doler de ver cómo estas criaturas han sido sacrificadas, abandonadas, maltratadas, abusadas. Pero tú estás ahí. Y Señor, te pedimos, yo te pido junto con nuestros oyentes que haya un despertar en entender que ese vientre que tú le entregaste a cada mujer no es para negociar. Es para dar a luz una criatura con un designio divino. Señor, perdona las mujeres que han fallado en esta área, Señor. Perdónalas. Y trae personas a sus lados para que puedan entender y aprender y conocer que lo que tú les has entregado, lo que se está desarrollando en su vientre, es una personita. Señor, en esta noche ponemos delante de ti estas mujeres. Y no solamente, Señor, son las mujeres que también son parte de ese mundo de prostitutismo y todo lo demás, Señor. Rescata, Señor, esas mujeres. Esas mujeres que tienen que vivir así o están en la zona roja y no han tenido otra opción, porque ellas mismas han sido entregadas y vendidas. Pero Señor, tus oraciones, nuestras oraciones son escuchadas y te damos gracias, Padre, porque tú las tienes en cuenta. Gracias por recibirlas, por Señor redimirlas y redireccionar sus vidas. Las dejamos en tus manos, Señor, junto con las criaturas que están en sus vientres. Haz tu perfecta y divina voluntad. En tu nombre hemos orado, dándote gracias. Amén.
0: Adelante, Santiago.
2: Gracias, Señor, por este tiempo. Nuestros corazones, Señor, nos comprometemos delante de ti siempre, Señor, a vivir en la verdad, a hablar la verdad, a permanecer en la verdad, porque entonces así seremos libres, Señor. Creemos que tu palabra es verdad. Creemos que tu espíritu es el espíritu de verdad. Y por eso confiamos en ti, Señor. No creemos que la verdad es relativa, ni creemos que todos tienen una verdad. Creemos que hay un Dios en el cielo, en la tierra, ¿sí? Debajo de la tierra, que creó todas las cosas y que estableció su palabra como la verdad. Señor, te damos gracias por enseñarnos, por guiarnos, por enseñarnos en nuestra conciencia, como dice el Salmo 16:7, corregirnos e instruirnos en las noches en nuestra conciencia. Señor, ayúdanos a que nuestra sociedad sea una sociedad que cargue la verdad como su bastión y su bandera. Que el gobierno, Señor, cargue la verdad como su bastión y bandera. Y que cada familia, núcleo familiar y casa tenga la verdad como una prioridad en sus vidas. Señor, gracias. Por este tiempo, protege las vidas, Señor, los indefensos, los que no tienen voz. Permítenos, Señor, orar y pararnos en la brecha por los niños que aún no han nacido, por los niños que trafican, por los niños que secuestran, por los niños que maltratan. Señor, te pedimos, ten misericordia de todos ellos. En el nombre de Jesús. Amén.
0: Amén. Gracias, Señor, por este tiempo que nos das en unidad de clamar, por estos pequeñitos, Señor, que están creciendo y que, como dice Becky, que haya un vallado, Señor, un cerco de protección para ellos, Señor, que los libres del mal, de todas las acechanzas del adversario que viene contra ellos, de una o de otra forma, guárdalos, Señor, y también utilízanos a nosotros, quienes tenemos sobrinos, nietos, primos, hijos, para ser esos instrumentos tuyos también y cooperar en esto que también tú quieres, Señor, en la tierra, para guardar nuestros niños de cualquier amenaza, de cualquier afectación, ya sea mental, psicológica, física, aún sexual, Señor. Libra a nuestros niños de ser asesinados, de ser violados, de ser vejados, dañados, maltratados, abusados, Dios. Líbralos de ser secuestrados aquí en Colombia en este momento. Hay niños que han desaparecido, Dios, y te pido, Señor, que tú utilices también todo el Estado, las fuerzas gubernamentales, las fuerzas de inteligencia, para que den con los lugares donde se encuentran, Señor, y también estas personas que han hecho este delito y este pecado y este mal, pues sean también judicializadas, puestas a disposición de las autoridades, Señor. Pero te pedimos que nuestros niños sean guardados y librados del mal, protegidos, pero que no haya ninguno en Colombia, Señor, que esté siendo dañado, abusado, afligido, Dios, porque ese es nuestro clamor, Señor, porque tu palabra dice que su ángel ve tu rostro y que tú todos los días escuchas lo que está pasando con nuestros niños en Colombia y en el mundo entero. Gracias, Señor, por esa noticia que me acaban de compartir, de que estos niños que estaban secuestrados, más de 160, que estaban siendo utilizados para la prostitución, pues, Señor, ya fueron dejados, Señor, en libertad y están con las autoridades. Yo te pido, Señor, que te glorifiques y guardes nuestros niños, que nos los protejas y los libres de todo mal, Señor. Gracias, Señor, por escuchar nuestros ruegos, nuestras oraciones, y ayúdanos a perseverar y a no desfallecer y siempre estar clamando por ellos, Señor, porque tú cuidas de nuestros niños y los libras de todo mal. En el nombre de Jesús te lo pedimos, Señor. Amén.
1: Amén. Y para concluir, también les recordamos que Oren por los niños reclutados, los jóvenes, que no tuvieron opción, porque la familia necesitaba dinero. Esos niños también necesitan ser rescatados y restaurados, y Dios lo puede hacer. Gracias, gracias por habernos acompañado. Sigamos con este reto de seguir intercediendo por nuestro país. Gracias, Erika. Gracias, Santiago, Juan Sebastián. Que cada oyente que nos acompaña en estas oraciones. Bendiciones.
0: Bendiciones. Gracias.
2: Bendiciones. Muchas gracias. Nos vemos la próxima semana.
1: Gracias, Isacar.
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0: Esta es la hora, son las 5:51 minutos en Nuevo Continente, 5 de la tarde y 51 minutos, tiempo para que ya escuchemos las noticias de Israel. Nos estamos despidiendo, agradeciendo a todos ustedes su sintonía aquí en Nuevo Continente y bueno, los dejamos con el enlace judío y también con el tiempo de oración, momentos de gozo y alabanza que empieza a partir de las 6 de la tarde. Mañana, si Dios nos presta la vida, estaremos nuevamente con ustedes. Chao, chao, bendiciones.
1: Hola, a continuación las principales noticias de Israel y el mundo judío, solo en Enlace Judío.
2: Israel capturó en Gaza al jefe del aparato de seguridad interna de Hamás en una operación realizada entre fuerzas especiales del Shin Bet, la CFDI y una milicia palestina que se opone al grupo terrorista. Durante la incursión para detener a Muin al-Arabid, la Fuerza Aérea de Israel llevó a cabo ataques contra varios objetivos militares en la zona para eliminar amenazas a las fuerzas, sin que se registraran heridos entre las tropas. Al-Arabid había estado trabajando recientemente para consolidar el control de Hamás sobre el norte de la Franja de Gaza y para promover ataques contra las LASFRI. El ejército de Estados Unidos llevó a cabo más ataques contra objetivos iraníes en la zona del Estrecho de Hormuz, y el presidente Trump amenazó con una ofensiva mayor contra el régimen si éste se atreve a responder a las represalias. Los ataques forman parte de un plan que el presidente Trump y sus altos asesores han estado considerando en los últimos días para ejecutar acciones militares limitadas en el Estrecho de Hormuz, con el fin de impedir que Irán restablezca las capacidades de radar y misiles necesarias para atacar buques. Un funcionario estadounidense señaló que la idea es reducir el riesgo de ataques iraníes contra petroleros, buques de la Marina y aeronaves de la Fuerza Aérea. El líder del partido Hadamakratem, Yair Golan, amenazó con demandar a Sarah Netanyahu acusándola de difamación, tras insinuar en una entrevista televisiva que el político izquierdista ya sabía de antemano del ataque de Hamás durante el 7 de octubre, en el marco de su decisión personal de trasladarse hasta el sur de Israel y rescatar a algunas personas. Golan advirtió que, si ella no se retracta de sus comentarios, no se disculpa y no realiza una donación a sobrevivientes del 7 de octubre, presentará una demanda por daños y perjuicios por valor de unos $825,000. En una respuesta inicial, Sarah Netanyahu acusó a Golan de distorsionar sus palabras y amenazó con tomar acciones legales.
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0: Son las 5 de la tarde y 54 minutos en Nuevo Continente, 5 de la tarde, 54.
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muy buenas tardes. Quiero saludar y agradecer a cada uno de nuestros fieles oyentes, como siempre, acompañándonos en este espacio de momentos de gozo y alabanza. Llegamos hasta ustedes en los 1460 y también quienes nos escuchan online en www.nuevocontinente.org. Estamos agradecidos porque contamos con el mejor regalo, que es la amistad que tenemos con Dios y con cada uno de nuestros fieles oyentes, como siempre, acompañándonos tanto en oración como también apoyándonos económicamente. Lucas capítulo 11, versículo 13. Pues si vosotros, siendo malos, sabéis dar buenas dádivas a vuestros hijos, ¿cuánto más vuestro Padre Celestial dará el Espíritu Santo a los que se lo pidan? ¿Cómo nos gustan escuchar estas palabras, verdad? Y cualquiera cosa que pidiéremos, la recibiremos. Y es que así es nuestro Padre Celestial. Se deleita teniendo misericordia de nosotros y llevándonos a disfrutar de una vida abundante y completa para nuestra realización total. Una vida plena de satisfacción, con sentido y propósito, con salud y fruto. Toda esta maravillosa vida se condensa y resume en un gran regalo que Dios quiere que disfrutemos, ¿y sabe cuánto? Permanentemente, su Santo Espíritu. Cuando el Señor Jesucristo estaba próximo a partir a los cielos, se reunió con sus discípulos, y ante la tristeza que ellos manifestaban, la respuesta del Señor fue la promesa de su Espíritu. «Os conviene que yo me vaya», les dijo. «Pues si no me fuera, el Consolador no vendría a vosotros». Mas si me fuere, os lo enviaré. Así lo expresa en Juan capítulo 16, versículo 7. En el Espíritu Santo, sus discípulos tendrán todo lo que necesitaban para mantenerse victoriosos en una vida de fe y consagración total a Dios. Si sentían tristeza, Él les consolaría. No con una palmadita en la espalda como suelen hacer los seres humanos para luego irse a atender sus propios asuntos. Lo haría con su misma presencia, tranquilizante, suficiente, maravillosamente evidente. Ahora bien, para disfrutar esta calidad de vida abundante, es decir, la plenitud de la unción del Espíritu Santo, la misma vida de Cristo en nosotros y a través de nosotros, nada debemos hacer, nada debemos buscar, ni esforzarnos para conseguirla. Es un regalo de Papá Dios para sus hijos. Lo único que necesitamos es creerle a Él y estar dispuestos a disfrutar lo que nos da. Anhelar una vida y pedirla al único que nos la puede dar, acudir a Él para beber su preciosa agua inagotable y vivificante. Quiero invitarle a que, a través de la oración, le pidamos a Dios que llene totalmente nuestra vida del poder de su Santo Espíritu, tomando el control de su corazón, guiándole a esa maravillosa experiencia de plenitud, de victoria y de poder. Y también quiero recordarles a esta hora de la tarde que ustedes pueden enviarnos sus mensajes, con todo gusto los estaremos respaldando a través de la oración, al 311-830-4162. Gracias a quienes comparten con nosotros una palabra, unos instantes de oración, de agradecimiento al Señor, porque Él nos dice que podemos pedirle, claro, Él está muy atento a cada una de esas peticiones, pero también somos agradecidos. 311-830-4162. Hablemos con Dios. Amado Espíritu Santo, reconocemos que en muchas ocasiones de nuestra vida no sabemos pedir, pues siempre pedimos cosas cuando lo único que necesitamos es la plenitud de tu presencia en cada uno de nosotros. Hoy queremos pedirte que nos enseñes a creer de tal manera que nuestra confianza esté reflejada en una obediencia creciente a tu palabra y en una armonía total de nuestra voluntad con la tuya. Gracias porque todos los días llegamos, Señor, creyendo que en medio de las vicisitudes de la vida, tú estás con nosotros para ahuyentar el temor y para quitar todas aquellas circunstancias que nos alejan de tu presencia. Padre, hoy te decimos que nos deleitamos teniendo tu misericordia en nosotros. Gracias por ayudarnos a disfrutar de una vida abundante y completa, porque tú, Señor, nos satisfaces con salud, con trabajo, nos satisfaces con todo lo mejor y nos invitas a que cada uno llevemos ese fruto. Y hoy nos has dado ese gran regalo de la vida, el cual continuamos siendo favorecidos de parte tuya, quitando, Señor, toda manifestación que no sea la real a esa respuesta tuya, que es la promesa que tu Santo Espíritu es aquel que está con nosotros, así como lo decía a través de esta hermosa palabra, manteniéndonos victoriosos en una vida de fe y de consagración totalmente a ti.
Señor, te bendecimos, te damos muchas gracias porque tú atiendes cada uno de nuestros asuntos como ese Padre protector, ese Padre que nos ayuda a disfrutar de una calidad de vida abundante. Y por eso, Señor, hoy te queremos bendecir y agradecer por todo lo que tú nos das. Oramos en el nombre de Jesús. Amén.

0: Este tema musical lo presentaba César Darío, lleva como título Llamado Jesús. La canción repasa la identidad y el viaje terrenal del Mesías. Comienza con su nacimiento virginal y su herencia real mediante la profecía. Transita por su asombrosa sabiduría en la adolescencia al enfrentar a los doctores de la ley. Destaca su ministerio de compasión y liberación espiritual guiado por el Espíritu Santo. Y culmina recordando su entrega voluntaria en la cruz como un acto de salvación individual y colectiva. Cada estrofa de la letra es un reflejo directo de las Sagradas Escrituras, cuando dice y se habla sobre el nacimiento y la herencia del trono, de una virgen llamada María y del linaje de David. Y ahora en Lucas capítulo 1, versículo 31 y 32 dice, «Y ahora concebirás en tu vientre y darás a luz un hijo, y llamarás su nombre Jesús». Este será grande y será llamado Hijo del Altísimo, y el Señor Dios le dará el trono de David, su padre. La proclamación de los ángeles, gloria a Dios en las alturas y en la tierra paz. Así como lo hallamos en Lucas capítulo 2, versículo 14. Gloria a Dios en las alturas y en la tierra paz, buena voluntad para con los hombres. Y siguiendo recordando este pasaje, Jesús a los 12 años. A los 12 subió a Jerusalén y con sus palabras confundió a los de la ley. En Lucas capítulo 2, versículos 46 y 47. Y aconteció que 3 días después le hallaron en el templo, sentado en medio de los doctores de la ley, oyéndoles y preguntándoles. Y todos los que le oían se maravillaban de su inteligencia y de sus respuestas. Es por eso que bien llega a nuestra memoria el anuncio de su ministerio. El Espíritu del Señor estaba sobre él por cuanto hoy me ha ungido para libertar. Lucas capítulo 4, versículos 18 y 19. Jesús leyendo al profeta Isaías. El Espíritu del Señor está sobre mí, por cuanto me ha ungido para dar buenas nuevas a los pobres. Me ha enviado a sanar a los quebrantados de corazón, a pregonar libertad a los cautivos. La gran enseñanza que nos deja esta alabanza se divide en 3 aspectos fundamentales. Dios siempre cumple sus promesas. La llegada de Jesús no fue un accidente, fue un plan perfectamente trazado desde la antigüedad a través de las profecías del linaje de David. Nos enseña que podemos confiar plenamente en los tiempos y compromisos de Dios para nuestras vidas. El otro punto, el verdadero propósito de Jesús. La canción nos recuerda que el centro del Evangelio es la restauración humana. Jesús no vino a buscar el poder político del mundo. Vino a traer libertad espiritual a los cautivos, sanidad a los corazones heridos y a ofrecerse en sacrificio por amor a nosotros. La humildad como camino a la gracia. El Salvador nació en un entorno sencillo. Creció bajo sujeción y obediencia a sus padres terrenales y dedicó su ministerio a los más necesitados y vulnerables. Dar buenas a los pobres nos invita a imitar su carácter humilde, compasivo y obediente al Padre en nuestro caminar diario. Y una forma con la cual le agradamos nosotros como hijos son 2 aspectos. Uno, la obediencia. Y segundo, su palabra. Por eso, en el estudio de hoy, en A Través de la Biblia, vamos a continuar con el libro de los Hechos en los capítulos 16 y 17. Encontramos una verdad muy importante. Dios dirige nuestros pasos, aun cuando nosotros no entendamos inmediatamente hacia dónde nos está llevando. Pablo tenía planes para predicar en ciertas regiones, pero el Espíritu Santo le cerró el camino. Después intentó ir hacia Bitinia, y nuevamente Dios no se lo prometió. Finalmente, Pablo recibió una visión en la que un hombre de Macedonia le decía, «Pasa a Macedonia y ayúdanos». Pablo obedeció y aquella decisión llevó el Evangelio a Europa. Lo interesante es que Pablo no podía ver todo lo que Dios iba a hacer. Él solamente tuvo que confiar y avanzar. En Filipos encontró a Lidia, una mujer cuyo corazón fue abierto por el Señor. Después, Dios utilizó a Pablo y Silas para liberar a una joven esclavizada por un espíritu de adivinación. Por causa de esto, fueron golpeados y encarcelados, pero aún en la cárcel, oraron y cantaron himnos a Dios. Entonces, ocurrió un terremoto, y el carcelero terminó preguntando, ¿qué debo hacer para ser salvo? Pablo y Silas le respondieron, cree en el Señor Jesucristo. Así descubrimos que detrás de cada circunstancia estaba Dios obrando para llevar el Evangelio a personas que necesitaban escuchar de Cristo. Por eso, a continuación, vamos a escuchar esta enseñanza que trae en continuación el pastor y maestro Samuel Montoya en A Través de la Biblia, en el Libro de los Hechos.
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2: Usted ora con otros creyentes. Quizás en la reunión de oración de su iglesia o en su grupo pequeño. ¿Sabe que este tipo de oración colectiva es algo poderoso? Dios usa nuestra oración unánime. Veremos eso hoy en nuestro estudio en Hechos capítulo 16. Dios usó una reunión de oración realizada por un grupo de mujeres que se reunieron a la orilla de un río para cambiar la dirección de la iglesia del primer siglo. Veremos que fue al mismo tiempo que Pablo y sus compañeros evangelistas cambiaron de dirección después de que el Espíritu Santo les dijera que no viajaran al sur hacia Asia Menor ni al norte hacia Bitinia, sino que cambiaron de dirección y fueran a Europa. Vaya, este fue un cambio significativo y de alguna manera Dios usó la oración para realizarlo. Padre Celestial, te damos gracias porque podemos estudiar tu santa palabra. Te pedimos que nos ayudes a ver y a entender cómo obras a través de diversas circunstancias y a través de diferentes personas. Que podamos ver que detrás de cada historia, detrás de cada relato o de cada acontecimiento en el libro de Hechos, tú eres el protagonista. Tú eres quien estás obrando a través de tus hijos y de tus hijas. En el precioso nombre de Jesús te lo pedimos y oramos. Amén. Con nosotros, nuestro maestro Samuel Montoya, guiándonos y dirigiéndonos en el estudio bíblico de hoy.
3: Continuamos hoy nuestro estudio en el capítulo 16 de los Hechos de los Apóstoles. Y en nuestro programa anterior comenzamos a considerar el segundo viaje del apóstol Pablo. Y decíamos que Pablo se gozó de un gran ministerio en Galacia. No solamente visitó las iglesias que habían sido fundadas la primera vez, sino que multitudes en otros lugares se estaban convirtiendo a Cristo. Nuevas iglesias tuvieron que ser fundadas como resultado de este aumento en número que hubo cada día. Hoy vamos a considerar la visita de Pablo a Filipos. Y comenzaremos leyendo el versículo 6 de este capítulo 16 de los Hechos. Y atravesando Frigia y la provincia de Galacia, les fue prohibido por el Espíritu Santo hablar la palabra en Asia. Galacia incluye toda esta región. Opinamos que Pablo pasó desde aquí al norte del país. La provincia de Asia queda más al sur, donde está la ciudad de Éfeso. El hecho es que Éfeso era la principal ciudad de la provincia de Asia. Teniendo intenciones de ir hacia el sur de Asia, Pablo pensaba dar una vuelta y pasar por Asia Menor. Esta era una región sumamente poblada en aquel entonces y en verdad era el centro de la cultura griega. Esta era una gran región comercial, un centro político y un centro académico de gran importancia. Y Pablo esperaba dar una gran vuelta pasando por el país de Galacia, luego por Frigia, más tarde hacia el sur, a la provincia de Asia, y luego de vuelta nuevamente a Antioquía para dar un informe a la iglesia allí. Pero el Espíritu de Dios pensaba en otra cosa, y se nos dice que les fue prohibido por el Espíritu Santo hablar la palabra en Asia. Ahora, esto en verdad es asombroso, ¿no le parece, amigo oyente? Fíjese usted, Pablo quería ir hasta allí y el Espíritu de Dios había expresado que quería que la palabra fuera promulgada. Pero el mismo Espíritu le indicó a Pablo que quería que estuviera en un lugar diferente en aquella oportunidad. Por tanto, Pablo naturalmente cree que si no puede ir hacia el sur, irá al norte. Bitinia quedaba en el norte, junto al Mar Negro. Había una gran concentración de hebreos en esa región y era un centro de población bastante grande. Esta región hoy en día queda en Turquía. Veamos ahora el versículo 7 de este capítulo 16 de los Hechos. Y cuando llegaron a Misia, intentaron ir a Bitinia, pero el Espíritu no se lo permitió. El Espíritu de Dios les prohibió ir al sur, a la provincia de Asia. Y luego, el mismo Espíritu de Dios tampoco les permitió ir al norte, hasta Bitinia. Han venido desde el oriente. Y ahora, ¿a dónde irán? Bueno, queda una sola dirección, y es hacia el occidente. Por tanto, Pablo siguió caminando hacia el occidente hasta que llegó a Troas. Tuvo que detenerse allí porque de allí le era necesario abordar un barco para poder proseguir. Pablo no podía imaginarse lo que iba a hacer ni a dónde iba desde ese punto. Leamos el versículo 8. Y pasando junto a Misia, descendieron a Troas. Creemos que si hubiéramos conocido a Pablo durante el tiempo de su parada temporal en Troas, Podríamos haberle preguntado, Pablo, ¿a dónde vas? Y estamos seguros que nos habría contestado que no sabía a dónde iba. El Espíritu de Dios le estaba guiando y allí en Troas, Pablo simplemente esperaba. Se necesitará un movimiento poderoso para lograr que Pablo salga de Asia y que vaya a Europa. Continuemos ahora leyendo el versículo 9 de este capítulo 16 de los Hechos. Y se le mostró a Pablo una visión de noche. Un varón macedonio estaba en pie, rogándole y diciendo, «Pasa a Macedonia y ayúdanos». Este es el llamamiento de Pablo a Macedonia. Ahora Macedonia queda al otro lado del mar Egeo en Europa continental. Pablo estaba en Asia. El Evangelio pasará de Asia a Europa. Vemos que ahora el Espíritu de Dios le está dirigiendo hacia esa región. No sabemos por qué Pablo fue dirigido hacia Europa. No comprendemos por qué no fue dirigido hacia el oriente, a un país como la China, por ejemplo. Todo lo que sabemos es que el Espíritu de Dios le dirigió hacia el occidente, a Europa. Y damos muchas gracias a Dios por el hecho de que esta fue la dirección que tomó. Hablando sobre este mismo asunto, dice el autor de estos estudios bíblicos, el Dr. J. Vernon McGee, que en aquel entonces sus antepasados, por un lado de la familia, vagaban en los bosques de Alemania. Eran paganos y perversos, y adoraban toda clase de ídolos y se entregaban a la idolatría. De modo que, doy gracias a Dios, dice el Dr. McGee, que el Evangelio fue a Europa para alcanzar a los que allí habitaban. Ahora es posible que usted, amigo oyente, se sonría porque cree que es interesante que los antepasados de este hombre de Dios, el Dr. J. Vernon McGee, eran así. Pero permítanos decirle, amigo oyente, que quizás sus propios antepasados vivían en la cueva de al lado. Bien podrían haber sido tan viles y tan bajos como ellos. De modo que debemos dar gracias a Dios que el Evangelio pasó a Europa. Todo lo que podemos hacer es admirarnos del tremendo significado de aquel gran paso a Europa. Bien, leamos ahora el versículo 10 de este capítulo 16 de los Hechos. Cuando vio la visión, enseguida procuramos partir para Macedonia, dando por cierto que Dios nos llamaba para que les anunciásemos el Evangelio. Ahora, ¿quiénes son los que se incluyen aquí en este cambio de persona? Aquí donde dice que Dios nos llamaba para que les anunciásemos el Evangelio. Nótese el cambio de la tercera persona del plural, ellos, en el versículo 8, a la primera persona del plural, nos, en este versículo 10 aquí. Es que ahora el doctor Lucas, el escritor de este libro, se ha asociado con este conjunto. Ahora ya son un cuarteto. En verdad es posible que hubiera otros también que les acompañaban, pero ahora tenemos por lo menos a un cuarteto que podemos identificar. Ellos son Pablo, Silas, Timoteo y el doctor Lucas. Esta es una verdadera delegación la que pasó a Europa. Ahora el versículo 11 nos dice, zarpando pues de Troas, vinimos con rumbo directo a Samotracia y el día siguiente a Neápolis. Neápolis queda un poquito al interior de la costa. Continuemos con el versículo 12. Y de allí a Filipos, que es la primera ciudad de la provincia de Macedonia, y una colonia, y estuvimos en aquella ciudad algunos días. Esta es su primera parada en Europa. Pablo fue a un centro estratégico para comenzar allí su ministerio en Europa. Esto hace que la iglesia en Filipos sea una iglesia notable. También hay otras razones que veremos en nuestro estudio de la Epístola a los Filipenses por las cuales esta iglesia estuvo tan cerca al corazón de Pablo. Esta era la iglesia que le amaba. Y Pablo amó a esta iglesia. Había algunos santos maravillosos en esta iglesia. Bien, continuemos con el versículo 13. Y un día de reposo salimos fuera de la puerta, junto al río donde solía hacerse la oración, y sentándonos hablamos a las mujeres que se habían reunido. Filipos era una colonia en Macedonia. Esto quiere decir que era una colonia romana. Allí era donde vivía el gobernador romano. Esta gente tenía costumbres romanas y hablaban el latín. Ahora notemos que apenas afuera de la ciudad, junto al río, se celebraba el culto de oración. Nos preguntamos si ese culto de oración no tuvo algo que ver con la llegada del apóstol Pablo a Europa y con la visión del varón macedonio. En verdad nos damos cuenta que es una mujer llamada Lidia la que dirigía este culto de oración. Leamos el versículo 14 de este capítulo 16 de los Hechos. Entonces una mujer llamada Lidia, vendedora de púrpura de la ciudad de Tiatira, que adoraba a Dios, estaba oyendo, y el Señor abrió el corazón de ella para que estuviese atenta a lo que Pablo decía. Tiatira está situada en Asia Menor. Es el lugar de una de las siete iglesias que recibió una amonestación de nuestro Señor en los capítulos 2 y 3 del libro de Apocalipsis. Esta mujer, pues, era de allí. Ella adoraba a Dios. Adoraba al Dios vivo y verdadero, pero tenía muy poco conocimiento. Esta mujer, Lidia, era una persona extraordinaria. Era una mujer de carácter dominante y era líder. Al parecer, era ella quien dirigía el culto de oración. Lidia parece ser, pues, la primera persona convertida a Cristo en Europa y fue la figura dominante en la iglesia que estaba en Filipos. Continuemos ahora con el versículo 15. Y cuando fue bautizada y su familia, nos rogó diciendo, «Si habéis juzgado que yo sea fiel al Señor, entrad en mi casa y posad». Y nos obligó a quedarnos. No sabemos nada en cuanto al esposo de Lidia, pero debe haber estado en alguna parte. Hay familias así como esa, ¿sabe?, donde la mujer tiene un carácter dominante. Y al parecer, así era en este caso porque toda su familia se convirtió a Cristo mediante su testimonio. Y ahora encontramos que Pablo y su grupo se quedan en su hogar y se hospedan allí. Es de asumir que Lidia era una persona pudiente y que le fue posible atender a las necesidades de ellos. Ahora continuemos con el versículo 16 de este capítulo 16 de los Hechos. Aconteció que mientras íbamos a la oración, nos salió al encuentro una muchacha que tenía espíritu de adivinación, la cual daba gran ganancia a sus amos adivinando. Amigo oyente, no vaya usted a creer que esta gente simplemente era tonta. Esta muchacha era endemoniada. Y estamos viendo en nuestros tiempos un resurgimiento del interés en el ocultismo y en los demonios. En cierta ocasión, una hermana que vive en un centro metropolitano en los Estados Unidos escribió una carta al Dr. McGee contándole que comenzó a interesarse en la adivinación. Creía que simplemente se divertiría con esto y que no habría nada que fuese peligroso. Esta hermana tiene una historia espeluznante que contar. Pero dice que fue al escuchar la palabra de Dios en el programa a través de la Biblia en inglés que fue librada del poder satánico que la esclavizaba. Clamó, se volvió a Dios y el Señor la libró. La creencia en demonios está basada en la realidad. Esta muchacha que se menciona aquí en este pasaje era poseída de demonios, era esclava y sus amos la usaban para conseguir mucha ganancia. Podemos decir que ya existía la mafia en aquel entonces. Continuemos con los versículos 17 al 19 de este capítulo 16 de los Hechos. Esta, siguiendo a Pablo y a nosotros, daba voces diciendo, «Estos hombres son siervos del Dios Altísimo, quienes os anuncian el camino de salvación». Y esto lo hacía por muchos días, mas desagradando a Pablo, éste se volvió y dijo al Espíritu, «Te mando en el nombre de Jesucristo que salgas de ella». Y salió en aquella misma hora. Pero viendo sus amos que había salido la esperanza de su ganancia, prendieron a Pablo y a Silas y los trajeron al foro ante las autoridades. A Pablo le fue posible echar fuera el demonio en el nombre del Señor Jesucristo. Pero esto tocó el dinero de los amos. Y usted sabe que si se toca el dinero de alguna persona, pues esta persona se pone en acción. De modo que estos hombres ahora se declaran públicamente como enemigos de Pablo y su grupo. Continuemos con los versículos 20 y 21. Y presentándolos a los magistrados dijeron, «Estos hombres, siendo judíos, alborotan nuestra ciudad y enseñan costumbres que no nos es lícito recibir ni hacer, pues somos romanos». Ahora recuerde usted que Filipos era una colonia romana cuyo pueblo practicaba la idolatría romana. Pablo y sus hombres trataban de cambiar las cosas al predicar acerca del Dios verdadero. Sin embargo, los amos simplemente se sirvieron del argumento de que eran romanos como excusa. El verdadero punto en disputa era que habían perdido su fuente de ingresos financieros. Continuemos con los versículos 22 al 24. Y se agolpó el pueblo contra ellos, y los magistrados, rasgándoles las ropas, ordenaron azotarles con varas. Después de haberles azotado mucho, los echaron en la cárcel, mandando al carcelero que los guardase con seguridad, el cual, recibido este mandato, los metió en el calabozo de más adentro y les aseguró los pies en el cepo. Note usted que estos hombres fueron azotados. Sus espaldas fueron laceradas y ellos fueron echados en la cárcel. Para mayor seguridad, notamos que el carcelero sujetó sus pies en el cepo. Ahora el versículo 25 dice, «Pero a medianoche, orando Pablo y Silas, cantaban himnos a Dios y los presos los oían». ¿Qué cosa más maravillosa es esta que estos hombres cantaban alabanzas a Dios mientras se hallaban en una situación tan miserable? No es extraño, pues, que las puertas se abrieran. Continuemos con los versículos 26 y 27, pero leamos el 25 una vez más. Pero a medianoche, orando Pablo y Silas, cantaban himnos a Dios y los presos los oían. Entonces sobrevino de repente un gran terremoto, de tal manera que los cimientos de la cárcel se sacudían, y al instante se abrieron todas las puertas y las cadenas de todos se soltaron. Despertando el carcelero y viendo abiertas las puertas de la cárcel, sacó la espada y se iba a matar, pensando que los presos habían huido. Vamos a considerar por un momento a este carcelero filipense. Era responsable por estos presos y naturalmente pensó que si las puertas se habían abierto y las cadenas se habían caído, pues los presos se habían ido. Y él sería responsable por su escapada y tendría que perder su vida por incumplimiento de su deber. De modo que vemos que se paró listo a caer sobre su propia espada. Se paró al borde de la eternidad y se vio como un alma perdida. Pero vea usted lo que ocurre aquí en los versículos 28 al 31. Continuemos leyendo. Mas Pablo clamó a gran voz diciendo, «No te hagas ningún mal, pues todos estamos aquí». Él entonces, pidiendo luz, se precipitó adentro y temblando se postró a los pies de Pablo y de Silas. Y sacándolos les dijo, «Señores, ¿qué debo hacer para ser salvo?». Ellos dijeron, «Cree en el Señor Jesucristo y serás salvo, tú y tu casa». ¿Qué debe hacer un hombre para ser salvo? Debe creer en el Señor Jesucristo. ¿Podría acaso creer uno por otro miembro de su familia? De ninguna manera. Cree en el Señor Jesucristo y serás salvo. Y si tu familia cree en el Señor Jesucristo, ellos también serán salvos. Ese es el significado aquí. Ahora los versículos 32 y 33 continúan diciéndonos, y le hablaron la palabra del Señor a él y a todos los que estaban en su casa. Y él, tomándolos en aquella misma hora de la noche, les lavó las heridas y enseguida se bautizó él con todos los suyos. ¡Qué diferencia! Él había causado las heridas de estos hombres, pero ahora les lava las heridas. Es un hombre totalmente cambiado. Prosigamos con los versículos 34 y 35. Y llevándolos a su casa, les puso la mesa y se regocijó con toda su casa de haber creído a Dios. Cuando fue de día, los magistrados enviaron alguaciles a decir, «Suelta a aquellos hombres». Esta acción se debe a que ellos se dan cuenta de que lo que habían hecho lo habían hecho ilegalmente. Y ahora están mandando que suelten a los presos para que se vayan en paz. Sin embargo, Pablo elevó una objeción. Dijo que no saldría bajo tales circunstancias. Leamos los versículos 37 hasta el 40 de este capítulo 16 de los Hechos. Pero Pablo les dijo, «Después de azotarnos públicamente sin sentencia judicial, siendo ciudadanos romanos, ¿nos echaron en la cárcel y ahora nos echan encubiertamente? No, por cierto, sino vengan ellos mismos a sacarnos». Y los alguaciles hicieron saber estas palabras a los magistrados, los cuales tuvieron miedo al oír que eran romanos. Y viniendo, les rogaron, y sacándolos, les pidieron que salieran de la ciudad. Entonces, saliendo de la cárcel, entraron en casa de Lidia, y habiendo visto a los hermanos, los consolaron y se fueron. Note usted que Pablo objeta al hecho de que estos magistrados quieren sacarles encubiertamente, después de haberles azotado públicamente sin sentencia judicial, a pesar de ser ciudadanos romanos, lo cual era ilegal. Por eso dice, «No, señor, yo no me voy en esta forma, yo soy ciudadano romano». Y entonces, al oír esto, los magistrados, dice aquí el versículo 38, tuvieron miedo al oír que eran romanos. De modo que decidieron venir y les rogaron que salieran y se fueran de la ciudad. Ellos entonces, saliendo de la cárcel, entraron en la casa de Lidia y después de ver a los hermanos, los consolaron y se fueron. Y así, amigo oyente, concluye el capítulo 16 de este libro de los Hechos de los Apóstoles. Llegamos ahora al capítulo 17. Y tenemos en este capítulo la continuación del segundo viaje misionero de Pablo. Estamos acompañando a Pablo en su segundo viaje misionero. Vimos en el capítulo 16 que Pablo había entrado por primera vez al continente europeo, lo cual constituyó un paso memorable, significativo y revolucionario. Llevó el Evangelio a los antepasados de muchos de nosotros. Ahora, no podemos alegar ser superiores a otros. En realidad, Dios escoge lo débil del mundo simplemente para dejar saber al mundo que todo lo que Él hace es a causa de su soberana gracia y no a causa de ningún mérito humano. Le damos gracias a Dios por enviar el Evangelio a Europa. Vimos que Pablo fue primero a la ciudad de Filipo y que allí le trataron mal. Sin embargo, en aquel pueblo se pudo establecer una pequeña iglesia. Cuando estudiemos la epístola que Pablo escribió a esa iglesia, notaremos que era la iglesia más cercana al corazón del apóstol Pablo que cualquier otra iglesia o cualquier otro grupo de creyentes. Y ahora pues, prosigue su viaje misionero. Esperamos que usted esté siguiendo en su mapa como le hemos sugerido. Y notará que Pablo va a Tesalónica, todavía viajando hacia el oeste a Macedonia. Tesalónica será pues su próxima parada importante en su actividad misionera. Comencemos leyendo el versículo 1 de este capítulo 17 de los Hechos. Pasando por Anfípolis y Apolonia, llegaron a Tesalónica, donde había una sinagoga de los judíos. Ahora ya hemos notado esto. Pablo acostumbraba a usar la sinagoga como una plataforma de lanzamiento, por decirlo así, para introducirse a la vida de la ciudad o de la comunidad. Esto le conducía a relacionarse con los judíos devotos de la ciudad y algunos de esos judíos creerían. Nunca sucedió que todos creyeron, pero siempre hubo algunos que creyeron. El hecho es que la mayoría de ellos le rechazaría, y esto le abriría el camino a los gentiles. Luego, algunos de los gentiles también creerían, y esta es la manera como una iglesia se establecía, una iglesia local integrada por judíos y gentiles. Ahora, Anfípolis también era la llamada Nueve Caminos, y este nombre sugiere una importancia estratégica y comercial. La mayoría de las ciudades se edifican sobre el modelo de un cuadro, pero esta ciudad había sido edificada como una casa redonda y el muro alrededor de ella era también redondo. Anfípolis, pues, era una estación importante en la Vía Ignacia, un camino romano que era la vía pública prominente por aquella región. En este camino, el Esponto quedaba a unos 800 kilómetros de Dirrachum, en el mar Adriático. Esta sería la carretera por la cual pasaba el ejército romano. Por esta ruta viajaban también los comerciantes. Y ahora vienen algunos misioneros que van de camino a Tesalónica. Apolonia era otro pueblo importante en esta misma Vía Ignacia. Pero vamos a detenernos aquí por hoy, amigo oyente, porque nuestro tiempo una vez más ha tocado ya a su fin. Que Dios le bendiga muy ricamente.
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0: Tal como escuchamos en Hechos capítulo 16, comienza mostrándonos a Pablo en su segundo viaje misionero. Él quería continuar predicando en diferentes regiones, pero el Espíritu Santo no le permitió ir hacia Asia ni hacia Bitinia. Finalmente llegó a Troas y recibió la visión del varón macedonio que le dijo: «Pasa a Macedonia y ayúdanos». Pablo entendió que Dios lo estaba llamando a predicar allí y cruzó hacia Europa. En Filipos conoció a Lidia, una mujer que adoraba a Dios. El Señor abrió su corazón para recibir el mensaje de Pablo, y ella creyó y fue bautizada. Su casa se convirtió también en un lugar de apoyo para los creyentes. Después, Pablo expulsó un espíritu de adivinación de una joven que era utilizada por sus amos para ganar dinero. Al perder su fuente de ingresos, aquellos hombres provocaron que Pablo y Silas fueran azotados y encarcelados. Pero en lugar de quejarse, a medianoche Pablo y Silas estaban orando y cantando himnos a Dios. Entonces ocurrió un gran terremoto. Las puertas de la cárcel se abrieron y las cadenas se soltaron. El carcelero pensó que los presos habían escapado y estuvo a punto de quitarse la vida. Pero Pablo le aseguró que todos estaban allí. Entonces, el carcelero preguntó: «¿Qué debo hacer para ser salvo?». Ellos respondieron: «Cree en el Señor Jesucristo y serás salvo». El carcelero creyó, cuidó las heridas de Pablo y Silas y fue bautizado junto con su casa. Después de esto, Pablo y sus compañeros continuaron su viaje hasta Tesalónica, donde siguieron anunciando el Evangelio. En todo este relato vemos que Dios utilizó cada circunstancia: una puerta cerrada, una visión, una conversación, una persecución, una cárcel y hasta un terremoto para que personas conocieran a Cristo.

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En Proverbios capítulo 3, versículos 13 y 14 dice: Bienaventurado el hombre que halla la sabiduría y que obtiene la inteligencia, porque su ganancia es mejor que la ganancia de la plata y sus frutos más que el oro fino. Hoy estaremos recibiendo cada uno de esos mensajes, bien sea de voz o de texto, con sus necesidades, aquellas peticiones que deseamos presentar al Señor. Y para ello tenemos habilitada la línea 311-830-4162. Qué bueno es tener ese conocimiento, entendimiento y sabiduría, así como lo expresa la palabra del Señor en Proverbios capítulo 4, versículo 7. Sabiduría ante todo, adquiere sabiduría, y sobre todas tus posesiones, adquiere inteligencia. Algunos pasajes bíblicos asemejan el conocimiento a la inteligencia. El conocimiento es la conciencia de los hechos. Están los hechos y la conciencia de los hechos. El entendimiento es la comprensión del significado y la interrelación de los hechos. Cuando yo los comprendo, tengo entendimiento. Podemos estar frente a los hechos, pero ¿los entendemos? ¿Comprendemos el significado y la interrelación que tienen los hechos? Y la sabiduría es el verdadero carácter. Esto quiere decir la capacidad de utilizar el conocimiento y el entendimiento, es decir, la inteligencia y la comprensión. La conciencia de los hechos con la comprensión del significado de estos hechos y la interrelación que tienen entre ellos. Cuando eso sucede, adquirimos lo que estamos compartiendo en el día de hoy, la sabiduría. El término adquirir también lo habla Salomón. Entonces, sabiduría es esencialmente la comprensión y el uso efectivo de la información, porque nosotros descubrimos información, no la inventamos. No tenemos esa capacidad, puesto que la información ya está dada. Lo que hacemos es descubrir la información. Dios nos invita a guardar la ley y el consejo, la ley y la prudencia, a adquirir sabiduría e inteligencia. Hay personas y muchos, quizás la mayoría, que anhelan tener posesiones, así no tengan la capacidad de adquirirlas. Otros que tienen capacidad de adquirir, entonces obtienen todo lo que pueden. Otros se endeudan, la inmensa mayoría lo hacen, para adquirir lo que quieren. Pero lo que la palabra de Dios nos dice es que adquiramos sabiduría y llama bienaventurado, dichoso al que lo hace. La sabiduría hace a un hombre feliz. La sabiduría es más preciosa que las piedras preciosas y todo lo que podamos desear no se puede comparar a ella. Es decir, es secundario frente a ella, pues es árbol de vida. Dios fundó la tierra con sabiduría y afirmó los cielos con inteligencia. En esta parte inicial, oramos al Señor en agradecimiento también por cada una de las peticiones que ya comenzamos a

partícipe en su vida diaria, que sea preservada. Bendícelo, Señor, también con aquello que es más precioso que las joyas preciosas, que todo aquello que se pueda desear y todo aquello lo cual es incomparable con todo lo imaginable e inimaginable, que es la sabiduría, y que solo sabemos, Señor, proviene de ti, porque tú la das gratuitamente y sin reproche. Queremos en este nuevo día darte gracias por escuchar este tiempo de clamor, tiempo también de acción de gracias y por responder a cada una de las peticiones de tus hijos. Señor, gracias porque sabemos estás atento a nuestras súplicas y en el día de hoy no es la excepción. Por eso, en gratitud, presentamos nuestra adoración y alabanza a ti en todo tiempo y en todo lugar. En el nombre de Jesús. Amén.